0: altura del punto conocido como La Gloria en el municipio de Puente Nacional. La Fiscalía General de la República anunció la atracción de las investigaciones. Hay muchas dudas, hay muchas incógnitas en torno a la muerte de Zeniacén Escobar García. Alejandro Aguirre Guerrero, periodista en Veracruz, columnista de periódico El Heraldo de México, está en la línea telefónica y agradezco mucho que nos tome la llamada para platicar de este asunto que sin duda es la noticia más trascendente en lo que va del día. ¿Cómo estás, Alejandro?
1: Hola, primo, te saludo con gusto, te mando un fuerte abrazo desde el estado de Veracruz. Una nota que, un hecho que sin duda cimbró al estado. Zeniacén Escobar García, un hombre con presencia en el estado de Veracruz, sin duda con el morenismo. Zeniacén Escobar, que siempre estuvo dentro de las filas de del magisterio, fue el líder magisterial de un movimiento que siempre se pronunció en contra de aquella reforma educativa de Enrique Peña Nieto. También después formó parte del Congreso de Veracruz, porque esta llevarle el liderazgo de este magisterio lo catapultó hacia el Congreso de Veracruz. Ahí fue diputado local, aquí primo, incluso llevó las riendas de los diputados morenistas en aquel tiempo en el Congreso local. De ahí brinca la Secretaría de Educación en el estado en el tiempo de Cuitláhuac García. De hecho, es un amigo, bueno, era un amigo personal de Cuitláhuac García, se desempeñó en la Secretaría de Educación, casi acabó el sexenio, solamente que después se para del cargo para competir por la candidatura a la gubernatura del estado de Veracruz. De ahí se va justamente hacia la candidatura a diputado federal y ya gana esa diputación de Córdoba, distrito 16, era quien llevaba las riendas de los diputados morenistas veracruzanos federales. Y bueno, pues aparece muerto, aparece su cuerpo pues a un costado de una carretera que está justamente, primo, entre la zona de Veracruz, Puerto y Jalapa, se llama La Gloria, ahí en la zona de Puente Nacional, pero es una zona muy transitada, e insisto, para toda la gente que nos escucha en el estado, en la República Mexicana, está justamente entre Veracruz, Puerto y Jalapa, es el punto medio. Ahí se le localizó. Por supuesto que se especula mucho sobre el móvil, sobre qué auténticamente ocurrió. Hasta hace unas horas hacíamos alguna transmisión en vivo desde la zona donde todavía no recogían el cuerpo de Zeniacén Escobar. Se encontraba todavía al interior del vehículo, estaban los servicios periciales, los servicios ministeriales, estaba incluso también la señora esposa del diputado federal, y todavía no vían ni el cuerpo ni por supuesto el vehículo. Lo cierto es que cimbra al estado de Veracruz, insisto, un hombre que tenía presencia en el estado, tanto a nivel federal como a nivel local. Entonces, por supuesto también que cimbra al morenismo veracruzano, aunque se le identificaba más con el exgobernador Cuitláhuac García, no dejaba de tener presencia, por supuesto, en el morenismo veracruzano, primo.
0: No, vamos, como bien lo dices, era el coordinador de los diputados federales en el estado de Veracruz, y ya relataste el paso de este hombre por el magisterio, por el sector público. Era un funcionario, vamos, un representante popular con mucho peso político, después de haber sido secretario de Educación y después de aspirar a la gubernatura del estado. Alejandro, sobre la muerte de este diputado federal, Zeniacén Escobar, pues llaman la atención varias cosas, ¿no? Sobre cómo fue encontrado el cuerpo. Se trata de un automóvil negro de marca Mercedes-Benz, sedán, y el automóvil se encuentra con las ventanas arriba, ¿no? Con las ventanas cerradas. No hay un disparo desde el exterior del vehículo. Sin embargo, lo que más llama la atención y lo que más genera dudas, por supuesto, es la forma en que fue encontrado el cuerpo, porque según las imágenes que hemos visto nosotros y que han circulado en redes sociales, el diputado tiene un disparo en la sien izquierda y al mismo tiempo, bueno, pues se encuentra con un arma de fuego entre las piernas. Esta mañana, después de conocerse la muerte de Zeniacén Escobar, el secretario de Gobierno de Veracruz, Rodrigo Agüed, descartó que la muerte del diputado federal morenista haya sido un atentado o ataque directo, pero me parece que hay mucho, ¿no? Mucho que investigar.

0: fin, es correcto. En la mañana dio una conferencia de prensa de más o menos 4 minutos, 4 minutos y medio, primo. Uh-huh. No fue muy larga. Ricardo Agüero Guardagüí es quien da la conferencia. Y dentro de esta conferencia, él, de lo poco que adelanta, porque tampoco están posibilidades de hacerlo, dice que justamente no se podría tratar de un atentado, dado que no hay impactos de bala en el vehículo.
1: Sí, pero...
0: y no tiene las características. Sin embargo, si nos vamos al fondo, como bien apuntas, uh-huh, o nos ponemos a pensar un poco más en la escena, en lo ocurrido, bueno, de acuerdo a la información, a las imágenes, como bien dices, que circulan por redes sociales y demás, el disparo que tiene el diputado federal es en la sien izquierda, es cierto, por un lado. Por otro, decía el secretario de gobierno que lo único que podía pues deducir, dado que él no es la fiscalía de Veracruz, uh-huh, pero que podía deducir, era que justamente pues había sido algo interno. Él manejó esa palabra interno, supongo refiriéndose a que adentro del vehículo, que alguien podría haber ingresado al vehículo, ¿sí?, y ahí al interior del vehículo efectuar este tipo de maniobra. También llama la atención lo que bien apuntas, que el diputado federal, Yacen Escobar, tiene un arma de fuego justamente entre las piernas. También llama la atención, además está perfectamente acomodada,
1: claro,
0: entre las piernas. Entonces, si hay elementos que nos llevan a pues especular, ¿no? Todavía no tenemos un parte oficial, pero nos lleva a especular tres cosas, primo, a lo mejor, y tirando el tema, digo, como especulación solamente.
1: Sí, como hipótesis.
0: Como hipótesis, porque no tenemos ninguna mayor información.
1: Claro.
0: Pero la primera es que, bueno, el presunto asesino podría haber estado al interior del vehículo, es decir, que se le permitió la entrada al vehículo, como primer punto.
1: Uh-huh.
0: Segundo punto, el otro es que pudiera haberse tratado, porque también se especula bastante sobre que pudiera haberse privado de la vida el propio diputado.
1: Bueno, sí, pero ¿cómo le haces para dispararte en la cabeza y luego acomodar la pistola entre las piernas? Eso se antoja imposible, ¿no?
0: Es algo que no encaja. Sin embargo, pues son las hipótesis que circulan ante la información, que es poca. Y la otra es que justamente el disparo hubiera ocurrido desde afuera del vehículo con la ventanilla abajo. También es, claro, muy complicado. Es decir, o sea, sí hay hipótesis que aquí el colectivo veracruzano, el imaginario colectivo veracruzano se genera, pero no son más que eso, hipótesis. Lo cierto es que sí es un caso que llama poderosamente la atención por las características, primo, por las circunstancias, y porque no deja de ser un personaje que, además, insisto, ha estado presente en la política veracruzana. Y otro tema, ha estado también inmerso en la política nacional, claro, en los últimos 6-8 meses, ¿no? Incluso tuvo algunos episodios ahí en el Congreso Federal, donde, protagonizó algún episodio.
1: Ah, bueno, se peleó, ¿no? Y además se peleó y se veía, por aquí tenemos las imágenes de un hecho que ocurrió a finales del mes de mayo, cuando en el pleno de la Cámara de Diputados, en el salón de sesiones, pues se retó a golpes y, bueno, se puso muy agresivo, ¿no?, para pelear con Carlos Gutiérrez Mancilla, quien todos conocemos, quien hace muy poquito tiempo encaró y se dio de empujones con Arturo Ávila en el Senado de la República. En aquella ocasión recuerdo bien que el diputado Escobar pues fue muy criticado porque se veía no solamente que estaba fuera de sus casillas, que estaba quizás alterado por el consumo de algo, ¿no? Eso es lo que se especuló en aquel momento, y es así como se dio a conocer a nivel nacional. Evidentemente, entre 500 diputados son muy pocos los que tienen una proyección diaria, cotidiana, en los medios de comunicación nacionales, pero eso fue lo que más llamó la atención de su paso por la Cámara de Diputados. Insisto, esto fue a finales por ahí del 2022, del pasado mes de mayo, Alejandro. La otra pregunta, la gobernadora está de vacaciones, ¿verdad?
0: No, hasta el momento no ha comentado algo al respecto. Lo cierto es que habrá que esperar. Mira, los que más se han pronunciado, uh-huh, en el tema, pues son diputados, bueno, personajes morenistas destacados, ¿no?
1: Sí,
0: dirigente estatal de Morena, por supuesto la clase política morenista veracruzana se ha externado.
1: Uh-huh.
0: La gobernadora todavía no da un parte. Quien sí lo dio, pues fue, como bien apuntaba, Ricardo Agüer. Y ¿sabes qué, primo? Hay otro episodio que también llamó mucho la atención, independientemente del que mencionas.
1: A ver.
0: Que fue aquel yate que explotó, recordarás.
1: Claro.
0: Aquí también en la zona del Estero veracruzano, uh-huh, uh-huh, donde también se vio involucrado el diputado Escobar, no como protagonista de la explosión, sino por haber salvado a alguna persona que salió disparada,
1: claro,
0: del yate. Y también eso llamó la atención nacionalmente hablando. Es decir,
1: así
0: sí
1: es.
0: Ha estado en la polémica y así están las cosas hasta el momento. Ah, un tema final.
1: Dígame.
0: El caso es atraído por la Fiscalía General de la República. política por su calidad de diputado federal.
1: Así es, vamos a estar muy pendientes de cómo avanzan las investigaciones, cómo van generando las hipótesis oficiales. Hasta el momento hay una gran secrecía, tanto de autoridades estatales como, por supuesto, de las autoridades federales. Alejandro, como siempre, muchas gracias, te mando un abrazo.
0: Te mando un fuerte abrazo, estamos pendientes, lo que se ofrezca, primo.
1: Gracias. Seguimos pendientes. Buenas tardes hasta el estado de Veracruz. Sí, la gobernadora estaba de vacaciones, se tomó 10 días, ella iba a pasar estos días, al parecer, en Monterrey, Nuevo León, y hay versiones de que suspendió este descanso, llevaba un par de días la gobernadora Nale de descanso, y aparentemente habría suspendido estas vacaciones para atender el caso de la muerte del diputado federal Ceniacén Escobar García. Hay pronunciamientos en la Cámara de Diputados. El coordinador de los legisladores de Morena, Ricardo Monreal, quien acompaña a la presidenta de la República en una gira por su estado, por el estado de Zacatecas, ha lamentado los hechos, se ha manifestado en solidaridad con su familia, y ya, evidentemente, ya se habla de quién tomará el lugar de este diputado fallecido el día de hoy. Maru Rojas, ¿cómo estás? ¿Qué se dice allá en San Lázaro?
2: ¿Qué tal, Primitivo? Muy buenas tardes. Con profundo pesar es como se expresa el coordinador de los diputados federales de Morena, Ricardo Monreal, lamentó el fallecimiento de su compañero de bancada, Ceniacén Roberto Escobar García, diputado federal por Veracruz, ya diste todas sus generales. Monreal destaca su trayectoria al servicio de los veracruzanos, primero como docente, después como secretario de Educación, no habla de su trabajo en los bares. Recientemente como legislador federal, Monreal expresó esta solidaridad y cariño a familiares, seres queridos y equipo de trabajo del legislador. Descanse en paz, concluye el mensaje que en redes subió Ricardo Monreal a la muerte del diputado que en vida se aliaba a golpes, como ya lo mencionaron, pero también el presidente de la mesa directiva de la Cámara de Diputados, Raúl Bolaños, expresa que la Cámara de Diputados lamenta el sensible fallecimiento de nuestro compañero diputado Ceniacén Escobar. Expresamos nuestras condolencias a sus familiares y amigos. Confiamos en que las instituciones llevarán a cabo una investigación pulcra de los hechos. Descanse en paz. Buscamos quién es el suplente que va a tomar posesión de su curul, Ángel Etienne Jiménez, y lo único que pudimos encontrar justo en medios veracruzanos es una nota donde recientemente su hijo del suplente fue encontrado con armas largas recientemente en Veracruz, y por ello se le sigue una investigación.
1: El diputado suplente, es decir, va a asumir ese lugar. A pesar de que es investigado, evidentemente la...
2: Es
1: la
2: investigado ley, su hijo.
1: El hijo de este diputado, correcto. Sí. Es su hijo así el es. Que es investigado por posesión de armas, decías, Maru.
2: Por posesión de armas, el hijo del suplente.
1: Correcto. Bueno, él tomará posesión prácticamente de manera inmediata, ¿no?
2: Efectivamente, yo creo que la próxima sesión ordinaria, que es el martes.
1: El martes.
2: Que es por cierto, a días de que se reciba también el martes que se recibe, perdón, el paquete económico, un día importante en la Cámara de Diputados.
1: Un día muy importante, y mira que hay muchas especulaciones en torno a lo que va a pasar con la propuesta económica del gobierno federal. Muchas gracias, Maru.
2: Estamos pendientes, buenas tardes.
1: Seguimos pendientes, muy buenas tardes. Hacemos una pausa, de regreso vamos a comentar lo que ha ocurrido con el tema del multihomicidio de allá de Atizapán, de Zaragoza, el crimen contra el músico Jonathan Meléndez y su familia. Hoy se pronunció el secretario de Seguridad Federal, Omar García Harfuch. Le tengo los detalles después de mensajes.
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13: En frijol, la meta era 1.300.000 toneladas. Este año vamos a llegar con lo que ya tenemos contabilizado a 1.360.000 toneladas. Pasamos la meta en 60.000 toneladas. 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Y en leche, sí pasamos la meta también. 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

0: 6 de la tarde en punto. Vamos a las calles de la Ciudad de México. Hace un par de horas se registró un atentado, un ataque de muerte contra un automovilista que circulaba por la zona de Peralvillo, muy cerca del centro histórico de la Ciudad de México, en los límites del barrio de Tepito. Un par de sujetos a bordo de una motocicleta se emparejaron con una camioneta, dispararon. Y bueno, ahí quedó muerto el conductor de este vehículo. Se habla de que posiblemente se trate de un integrante de la Unión de Tepito. Vamos hasta el lugar de los hechos. Allá se encuentra mi compañero Ulises Soriano, que tiene más información. Ulises, ¿cómo estás?
1: Primitivo, muy buenas tardes. Te saludo desde la colonia Exhipódromo de Peraldivillo, donde hace unas horas falleció una persona por disparos de arma de fuego. La Secretaría de Seguridad Ciudadana pues confirmó que fue un ataque directo. Y en estos momentos, pues peritos de la Fiscalía General de Justicia de esta capital trabajan para recabar todos los indicios necesarios e integrarlos a la carpeta de investigación. Este hombre se encontraba a bordo de un vehículo particular en el cruce de las calles de Sebastián Bach y Juventino Rosas. Esto en el perímetro de la alcaldía Cuauhtémoc. Después, pues unos sujetos a bordo de una motocicleta le dispararon y uno de estos disparos lo alcanzó y terminó con su vida. En estos instantes, pues prácticamente ya se hace un cerco virtual a través de las cámaras del C5 para llegar hasta y dar con los probables responsables. Te puedo confirmar, Primitivo, que se trata de El Chila, cuyo alias a veces se confunde popularmente como El Chilaquil. Este sujeto es un cabecilla y líder de una de las facciones del grupo criminal La Unión Tepito. Su nombre real es José Luis Méndez Ríos o Víctor Hugo Vega Ríos. Y en estos instantes, pues se hace todo lo pertinente para continuar con las investigaciones y posteriormente trasladar el cadáver de este sujeto al anfiteatro correspondiente, darle necropsia de ley y posteriormente entregarlo a sus familiares. En estos momentos la circulación de Sebastián Bach y Juventino Rosas continúa cerrado, por lo que la invitación es a nuestros amigos automovilistas es a evitar esta zona. Y mientras tanto, Primitivo, es la información que te tengo a bordo de la motocicleta de Grupo Fórmula.
0: Muchas gracias, Ulises.
1: Continuamos pendientes, buena tarde.
0: Continuamos pendientes, muy buena tarde. La principal línea de investigación del multihomicidio del músico Jonathan Meléndez y su familia es un conflicto por dinero. Así lo señaló esta mañana el secretario de Seguridad Federal, Omar García Harfuch. Ha confirmado la relación comercial de la víctima con el presunto asesino, me refiero a Diego Sebastián Rosen, a través de lo que le comentábamos ayer, esta empresa denominada Nomad, que prestaba servicios de renta de inmuebles con fines turísticos. Aparentemente, la víctima, me refiero a Jonathan Meléndez, pues tenía varias casas allá en Valle de Bravo y en algún momento eran parte del negocio conjunto, aparentemente, que tenían con el asesino, con Diego Sebastián Rosen. Finalmente, se trata, dice Omar García Harfuch, de un tema de dinero. Y bueno, y confirma la sociedad entre estas dos personas. Vamos a escuchar lo que dijo el secretario de Seguridad Federal.
2: El homicida tenía una relación comercial, por decirlo así, o de cierta sociedad con el padre de familia.
3: ¿Se conoce qué cantidad de dinero le exigía el agresor a la víctima?
2: Desconozco, pero lo pregunto a la fiscalía. Lo que sí es un hecho es que estaba exigiendo dinero. Hubo una exigencia, hubo ciertas amenazas y se comete este lamentable multihomicidio.
0: Ahí está el secretario de Seguridad a nivel federal, Omar García Harfuch, confirmando que el multihomicidio de Atizapán de Zaragoza, la masacre perpetrada contra el músico Jonathan Meléndez, su esposa, una pequeña de 3 años, y también la empleada de la familia, quien fue sepultada, por cierto, el día de hoy, allá en el municipio de Chalco, en el Estado de México, pues el móvil tendría que ver con una exigencia de dinero. Un conflicto por dinero es lo que llevó a este terrible crimen. Por cierto, el día de hoy, Diego Sebastián Rosen y su chofer, Gerardo Cisneros, fueron ingresados al penal de Barrientos en el Estado de México. Leopoldo Espejel, ¿cómo estás?
4: Efectivamente, poco antes de las 9 de la mañana se instrumentó un operativo para trasladar del complejo de la Fiscalía General de Justicia del Estado de México en la ciudad de Toluca a estos dos sujetos, Diego Sebastián Rosen Perlini y Gerardo Cisneros, implicados en el multihomicidio de esta familia, hacia el penal de Barrientos. Antes de las 10 de la mañana, el convoy había llegado ya a las inmediaciones de este centro penitenciario, donde quedaron a disposición de un juez de control, luego de que la fiscalía los imputara ya por el delito de homicidio y también por daño a la mascota. Decirte también, Primitivo, que el día de mañana se llevará a cabo la audiencia inicial de imputación en contra de estos dos sujetos. En tanto, de última hora, se ha sabido que la Fiscalía del Estado de México logró detener a los hijos del chofer, es decir, de Gerardo. Son pues los dos hijos, Alberto, que es conductor de Uber, y Luis, que es gerente de una pizzería, quienes en un principio, se ha informado, intentaron evitar la captura de su padre, pero la línea de investigación podría ampliarse a saber si tendrían algún tipo de complicidad en este lamentable crimen, Primitivo.
0: Bueno, por lo pronto están bajo la custodia de las autoridades. Gracias, Polo.
4: Buena tarde.
0: Muy buena tarde, es la información que se genera en el Estado de México. Jonathan Meléndez y su familia fueron sepultados en una ceremonia privada en el Panteón Jardines del Tiempo, allá en Naucalpan, en el Estado de México, mientras que también se llevaron a cabo las exequias de Aleida Romero, quien trabajaba con la familia de Jonathan Meléndez y fue asesinada en este mismo lugar, el penthouse de esta familia en Atizapán de Zaragoza. Vamos a hacer una pausa y de regreso, híjole, Donald Trump, otra vez desatado, arremetió contra México, dijo que nuestro país solo puede ofrecer a Estados Unidos tamales calientes y jitomates. Otra vez Donald Trump con estas ocurrencias, y vamos a comentar con Ariel Mutsatsos, periodista y analista internacional allá en Washington, sobre los drones que han sido inutilizados por parte del gobierno de Estados Unidos, de las fuerzas del orden en Estados Unidos, estos drones que pertenecen a los cárteles del crimen organizado y que suelen sobrevolar la frontera entre ambos países. Es un tema muy interesante, el cual vamos a tratar con Ariel Mutsatsos después de la pausa. Volvemos.
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17: Información sorprendente.
18: El hielo seco no se derrite, sino que se convierte directamente en gas en un proceso químico llamado sublimación directa.
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19: We lose with the European Union $200 billion.
20: Perdemos 195 mil millones de dólares al año con México. Ellos no tienen nada que nosotros necesitemos. Quiero decir, ellos tienen tamales picantes, tomates y algunas otras cosas. Pero básicamente no tienen nada que necesitemos. Nosotros tenemos petróleo. Lo tenemos todo. No quiero hacerlo porque nos llevamos muy bien con la presidenta. Nos cae bien la presidenta. La respetamos mucho. Pero si no quisiéramos comerciar con México y si no quisiéramos comerciar con Canadá, ahorraríamos entre 60 y 90 mil millones de dólares al año solo con no comerciar con Canadá.
0: Ahí están las declaraciones de Donald Trump. México solo tiene tamales calientes y tomates para aportar, para llevar a Estados Unidos. Unas declaraciones que la verdad llaman a la risa. Ariel Mutazos, ¿cómo estás?
21: Pues, a la risa, como tú, ¿cómo estás, permitido? Y al auditorio, buenas noches. Llamado a la risa porque, por un lado, pues es verdaderamente ridículo. Pero por otro lado es serio.
0: Sí.
21: Y sigue siendo grave que el presidente de Estados Unidos sea esta persona. Que sea esta persona que es tan notoriamente racista y tan notoriamente elitista y tan notoriamente etnocentrista. Y que además es tan notoriamente, y ahí si no lo digo yo, lo dicen pues cientos de psiquiatras que han publicado lecturas, sus evaluaciones, una persona tan narcisista, claramente, que sea el presidente de Estados Unidos es grave, y sobre todo en momentos como estos. Entonces, hay cosas que no hay palabras, primo, y que son retos para las respuestas diplomáticas.
0: Ajá.
21: Y que en algunos momentos lo mejor es ni hacerle caso, a veces, porque es engancharse en cosas tan ridículas que se generan pleitos y en eso, en decir ese tipo de cosas, pues suele terminar ganándolos precisamente por esa experiencia, pero no porque tenga razón.
0: Exactamente, finalmente son provocaciones, y si caes en la provocación, pierdes.
21: De hecho,
0: hoy Ariel estuvo aquí en México, Justin Trudeau, el ex primer ministro de Canadá, estuvo participando en un evento muy importante, muy grande, de la Fundación Telmex, aquí en el Auditorio Nacional, y habló sobre el tema, dio una declaración en torno al estilo de bully, ¿no?, que tiene Donald Trump. Te la voy a poner para que escuches.
22: Esta persona y nuestro sentido. Canadá y México han sido atacados por el mismo bully. ¿Cómo se para uno frente a un buleador? Bueno, yo muchos años, acuérdense que fui un bouncer, un cadenero, y aprendí a desescalar conflictos, a estar con calma y observar las cosas, no tomar la carnada, no dejar de tomar la carga, no dejarme que me provoquen con insultos, con palabras. Saber quién eres, qué es lo que quieres. Seguir con ello.
23: Leaning on your friends and allies.
22: El tomar el apoyo de amigos y aliados. Cuando estábamos nosotros renegociando en el 2018 el Tratado de Libre Comercio Canadá y México, trabajaron muy de cerca en la renegociación.
0: Ahí está la respuesta que tú dabas ya, Ariel, ¿no? No caer en las provocaciones y mantener la calma, la cabeza fría, como dice
21: la presidenta de México, hay que decirlo, pues es una persona que es buena para esto.
0: Sí.
21: Suele actuar con cabeza fría. Lo que pasa es que hay momentos en donde sí hay que sentarse a la mesa, hay que tomar decisiones, hay que hacer cosas, y frente a este tipo, pues se complica. Pero bueno, está esta declaración de Trump el día de hoy,
0: sí,
21: colorida, una declaración, por supuesto, a todas luces, decía yo, racista, etnocentrista, en fin, pero está también una relación bilateral que camina a pesar de esto.
0: Sin duda.
21: Está basada en la economía y en la cultura y en muchas otras cosas. Ahora, sí es grave, pero a este presidente lo tenemos que manejar y lo tenemos que administrar, y esta crisis la tenemos que administrar como país. El gobierno la tiene que administrar, por supuesto, a nombre del país, pues durante los 2 años que faltan, los poquito más de 2 años que faltan, porque no hay de otra, porque con este presidente es con quien tenemos que llevar la relación.
0: Oye,
21: entonces, es una buena opinión la de Justin Trudeau. Yo creo que es un buen consejo.
0: Oye, Ariel, ¿cómo lidiar con estos mensajes encontrados, ¿no? En cuanto a la colaboración, agencias de seguridad que apapachan y reconocen a Omar García Harfuch como un buen socio. Sí. Donald Trump, que por otro lado torpedea, ¿no?, cada vez que puede al gobierno de México. Y bueno, la suspicacia también de la presidenta de la República, que dice, híjole, a veces también los abrazos pueden tener un fondo que no alcanzamos a ver. ¿Cómo lo detectas tú allá desde Estados Unidos?
21: No, a ver, por supuesto esto tiene un uso político y es para la base de Donald Trump.
0: Claro.
21: Entonces, lo que creo que hay que hacer es, ya lo dijimos, no caer en la provocación, pero además fijarse mucho en las acciones. Ahí está lo que verdaderamente nos afecta. Por ejemplo, los insultos y este tipo de cosas pues pasan a segundo o a tercer plano con toda la gravedad que tengan. Cuando, por ejemplo, nos aplicó los aranceles.
0: Así es.
21: Estas son acciones. Todo lo demás que dijo antes de aplicar los aranceles, se hubiera pasado. Pero aplicándonos los aranceles, eso sí son las cosas que tenemos que tomar en cuenta y que tenemos que buscar cómo atemperar la circunstancia. En este caso, esto que está diciendo Donald Trump hoy es parte de su estilo, vamos a decirle. Yo diría que es un trastorno, pero es parte de su estilo de negociación. Cuando hay una negociación del tratado, en su primera gestión empezó con este tipo de cosas.
0: Correcto.
21: Ahora hay una negociación en curso y hay que tomar también en cuenta que no se está queriendo pelear con México. No. El hecho de que haya hablado así lo hace para su base, pero no nos quiso atacar. A quien atacó es a Canadá, porque ahorita la pelea la trae con Canadá. A ver,
0: es que eso es muy importante, ¿no? El hecho de estar peleado con Canadá, de romper estas relaciones comerciales con Canadá, de entrar en una guerra de aranceles, pues nos coloca en una situación peculiar. No voy a decir que una situación ventajosa, porque uno nunca sabe, ¿no? Pero Estados Unidos, si se pelea con Canadá, es más complicado que alcance un conflicto con México, ¿no?, en materia comercial.
21: Por lo menos en materia comercial. Digamos que ahorita está ocupado con Canadá en términos de adversarios. Está ocupado peleándose con Canadá y no se está peleando con nosotros. Entonces, por lo pronto hay que entender la circunstancia y aprovecharle lo que podamos. Pero pues como tú dices, no hay garantías. Ahora, más allá de ello, lo que dices de la seguridad y de las agencias es muy importante, porque hay cooperación. Y mira, lo que pasó, de lo que nos enteramos el día de hoy de parte del Comando Norte,
1: sí,
21: es un ejemplo claro. En todo lo que va del año, Estados Unidos, en coordinación con México, ha derribado 100 drones solamente en agosto, perdón. Y en todo lo que va del año ha derribado 300 drones del narcotráfico, de cárteles mexicanos, en la frontera con México. Uh-huh. 300 en todo lo que va del año, 100 de esos 300 solamente en agosto. Los ha derribado con utilizando sistemas kinéticos y no kinéticos. Hay 11 drones de los cárteles que ha derribado con un láser de alta energía multipropósito.
1: Correcto.
21: Y hasta el día de hoy, digamos hasta el 4 de septiembre. No ha parado, pues, no hay, uh-huh, es el corte hasta el 4 de septiembre. Entonces, este tipo de cosas, por ejemplo, me decían funcionarios mexicanos que lo estaban haciendo a discreción con Estados Unidos.
1: Sí.
21: Y yo me pregunto, ¿por qué a discreción? Este tipo de cosas son muy, muy positivas. Que México y Estados Unidos estén cooperando es muy positivo. Pero a Estados Unidos le conviene para su mercado interno político, sí, sí, sí, o más bien a Donald Trump.
0: Estamos entrando en la recta final de las campañas de las elecciones de medio término.
21: Exactamente. Y a ellos les conviene no decir que lo están haciendo en coordinación con México, y a ellos les conviene decir que ellos están derribando los drones, que los mexicanos están, los narcotraficantes mexicanos están elevando, y a ellos les conviene darle allí el spin, el giro. Pero al gobierno mexicano, y sobre todo a los mexicanos, pues lo que nos conviene es la cooperación. Y esas voces que siempre hay, que son, digamos, del ala dura de Morena, que dicen que cualquier cooperación con Estados Unidos es una intromisión o es una amenaza a la soberanía, pues perdón, pero están equivocadas y no pueden influir o no deberían influir tanto como para tener que ocultar esos logros y esas cosas que son positivas. A mí me parece que el gobierno mexicano, la Secretaría de la Defensa, la Secretaría de Seguridad, desde luego la presidenta, en este caso particular de los drones, están haciendo algo muy positivo y es un logro muy importante, 300 drones en todo lo que va del año.
0: Son 300.
21: No tendrían por qué no darlo a conocer. En este caso lo dio a conocer el gobierno de Estados Unidos, como suele suceder, tristemente. Uh-huh. Y eso me parece que también es parte de esto que hablábamos, que la cooperación sigue, que hay una relación en términos de seguridad, de cooperación y de respeto, por ejemplo, hacia Omar García Harfuch. Independientemente de que el señor diga que México solamente tiene jitomates y tamales.
0: Desde luego.
21: Independientemente de eso.
0: Desde luego. No. Los hechos hablan más que las palabras, aunque las palabras sean más ruidosas que los hechos, Ariel. Fíjate que en ese sentido, hoy publica un posteo en redes sociales el embajador Ronald Johnson, embajador de Estados Unidos en México. Dice que la colaboración avanza y que, por ejemplo, las muertes por sobredosis en su país el año pasado disminuyeron en 25%. Las incautaciones de droga en la frontera con México bajaron 50% y el tráfico marítimo de drogas un 95%, lo que hace patente el éxito de la colaboración entre ambos países.
21: Y está, y ese hombre, no lo estoy eximiendo de nada, pero tampoco hay que sacarlo de contexto. Ese hombre, Ronald Johnson, también la tiene difícil.
0: Claro.
21: Porque ser embajador de un presidente como Donald Trump en México, yo no me imagino una embajada más difícil. Probablemente en todo el mundo.
0: No, claro.
21: O es de las más difíciles en este momento. Entonces, lo que está diciendo en realidad, y lo que significa eso, y lo que estamos viendo en términos de los anuncios del Comando Norte el día de hoy, sí, y de otros anuncios en términos de seguridad, primo, es que se está avanzando, pero no porque Estados Unidos lo esté haciendo solo.
0: Claro.
21: Se está avanzando porque realmente hay cooperación.
0: Sí.
21: Y eso es lo que debería prevalecer como como, digamos, información o como la narrativa de hechos más balanceada o más objetiva posible.
1: Por supuesto.
21: No, lo demás es puro ruido. Y el señor Donald Trump es muy bueno para hacer ruido.
1: Muy, pero muy bueno para hacer ruido. Ariel, como siempre, muchas gracias. Te mando un abrazo y buen fin de semana.
21: Al contrario, un abrazo a ti y al auditorio.
1: Ahí está, Ariel Mutazos. Que, mire, íbamos a hablar con Ariel solamente del tema de los drones, pero era importante poner en contexto estas declaraciones muy escandalosas de Donald Trump y cómo afectan o no, cómo deben ser leídas y percibidas de este lado de la frontera. ¿Qué es ruido y qué es realmente lo que cuenta en estos momentos tan complejos, tan difíciles de la relación bilateral? Otro tema, mire, otro ejemplo de lo que es la colaboración y que así reconocen las agencias estadounidenses es un posteo en X de la Agencia Antidrogas de Estados Unidos, la DEA, que hace una respuesta a un posteo, a su vez, de Omar García Harfuch. El secretario de Seguridad dio a conocer el desmantelamiento de un mega laboratorio de metanfetaminas en el estado de Sinaloa. 16 toneladas de metanfetamina fueron aseguradas, pero este laboratorio tenía, fíjese usted bien, 5,000 metros cuadrados y estaba operando a toda capacidad. Bueno, pues después de este golpe que anuncia Omar García Harfuch, la DEA publica lo siguiente: en poco más de una semana, autoridades mexicanas han desmantelado 8 laboratorios significativos de metanfetamina, ojo, con la colaboración de la DEA. Decomisos que no habrían ocurrido sin la inteligencia y el trabajo de investigación de la DEA. Hace énfasis. Este es el más grande hasta ahora. 16 toneladas de metanfetamina incautadas en Sinaloa. Estas operaciones demuestran el poder de colaboración entre la DEA y México. Es decir, se ratifica este concepto de colaboración en donde Estados Unidos pone elementos de inteligencia, pone datos en las manos de las autoridades mexicanas y las autoridades mexicanas terminan por ejecutar acciones como por ejemplo el abatimiento de Nemesio Ceguera Cervantes, el Mencho, líder del cártel Jalisco Nueva Generación, el pasado mes de febrero. Así están las cosas en torno a la relación México-Estados Unidos. Hacemos una pausa.
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29: La bandera y sus orígenes. Los colores patrios que adornan las fiestas nacieron con el ejército trigarante en 1821. El verde simbolizaba la independencia, el blanco la fe y el rojo la unión entre mexicanos y españoles, formando la base de la identidad actual.
4: Fiscalía General de la República informó que debido al carácter federal del legislador Senyacen Escobar García, atraerá la indagatoria del homicidio. El legislador de Morena por Veracruz fue encontrado muerto este viernes en la carretera federal Veracruz-Jalapa. El secretario de Seguridad Omar García Harfuch señaló que México coincide con las autoridades estadounidenses sobre que Juan Carlos Valencia González es el nuevo líder del Cártel Jalisco Nueva Generación, quien cuenta con una orden de detención con fines de extradición y tiene doble nacionalidad. Un grupo de hombres armados secuestró a David Guadalupe Ramírez, síndico de la comunidad de Tepuche, Sinaloa, mientras se encontraba con su hermano Manuel Enrique, quien murió por herida de bala en el hospital luego de haber sido secuestrado. Informó Itzel Vanegas. 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

0: minutos. Y hasta aquí Rafael Cardona y su cristalazo. Rafa, ¿cómo estás?
1: Muy bien, muy bien. Oye, muy buenas noches para todos.
0: Parece que la beca Rosario Castellanos y la beca Rita Cetina ya llegan hasta Bogotá,
1: ¿no? No, pues fíjate que llegan a todas partes porque, bueno, para poner esto un poco en antecedentes, el gobierno de México tiene, independientemente de lo que podríamos llamar la ideología constitucional mexicana, que es el conjunto de las ideas que le permiten cohesión nacional a esta república. Bueno, cada gobierno tiene su matiz ideológico. A veces cuesta mucho trabajo saber cuál es la ideología en México de un partido político. Incluso el PRI en algún momento tuvo una comisión de ideología. Que era una cosa muy divertida.
0: No encontró nada,
1: ¿no? Y bueno, Morena tiene también un listado ideológico, ¿no? Que es una especie de catecismo de 100 puntos de cómo debe ser la vida pública y la vida política. Pero hay un grupo dentro del partido dominante en México que tiene afinidades profundas con los sistemas políticos latinoamericanos, de eso que se llaman los gobiernos progresistas. Es una paradoja que no hay un solo gobierno progresista cuyo país haya progresado.
0: Cierto.
1: Bueno, a ver, no progresó Cuba. No progresó en los últimos años Colombia, no progresa Nicaragua,
2: Bolivia.
1: No progresó Bolivia. Bueno, Bolivia obtuvieron algunas disminuciones en la pobreza máxima para convertirla en pobreza intermedia. Bueno, hicieron algo al principio del gobierno de Evo, después se volvió loco y entonces ya lo tuvimos que ir a rescatar los mexicanos allá. A Bolivia. Bueno, pero ahora tal parece que estuviéramos empeñados en poner un letrero que diga ahí afuera, ¿no? Se recibe cascajo ideológico. Y la prueba más cercana es la visita que hizo hace unos días el expresidente de Colombia, Gustavo Petro. Gustavo Petro trae una idea con la cual recorre universidades y centros de investigación asociados con la izquierda, que es la intervención imperial a través de las plataformas y las redes sociales y las redes y los bots y todo eso. Pero como Petro es Petro, ¿no? Entonces no entiende bien algunas cosas y llega al extremo de decir que esto ya forma un totalitarismo, el totalitarismo del bot y del algoritmo. Y entonces dice textualmente, vivimos un totalitarismo mil veces superior al que pudo crear Hitler. Eso es lo que estamos enfrentando. Entonces yo digo, oye, ¿qué no hay hospitales psiquiátricos suficientes en Colombia? Porque este señor dice, de pronto encuentra usted una granja de bots, no es de seres humanos. Bueno, es que los seres humanos manejan los bots, ¿no? Bueno, son perfiles que automáticamente reaccionan ante cualquier líder latinoamericano porque quieren degradar la discusión política y llevar al insulto. Por eso le llamo la Matrix de la mentira. Entonces, este cuate ya lo quieren contratar en México para que dé cursos y conferencias y para que dé, pues posiblemente participe en seminarios y cosas de corte académico en el Instituto de Estudios Históricos de las Revoluciones de México. Entonces, tenemos más o menos 3.000, 3.500 médicos cubanos de a 100 mil pesos cada uno con un dinero esclavizado que se va. Para
0: sí, no van
1: ayudar
0: a los médicos, 100 mil pesos no, pues no les caen.
1: Se van a La Habana. Se van para el doctor Castro, ¿no? Bueno, o para el doctor Díaz-Canel. Y bueno, yo creo que en algún momento Y claro, es comprensible, cuando alguien deja la presidencia, pues tiene que vivir de algo, disimulando lo que le permitiría vivir sin trabajar. Entonces se inventan estas cosas, como Lula, por ejemplo.
0: Claro.
1: Que vino aquí a México contratado por Enrique Peña para presumir el arranque de la cruzada contra el hambre que inventó Rosario Robles durante el gobierno de Peña. Yo no sé de quién era el hambre, pero sí sé de quién era la cruzada. Entonces le pagaron una lana a Lula, que ya había salido del gobierno, y se lo había dejado a la señora Dilma. Total, los dos terminaron en procesos judiciales. Y luego regresó Lula al poder, pues casi como Trump, que también regresó al poder. O sea, los extremos se juntan.
0: Así, ¿no?, es.
1: Los extremos se encuentran. Y ahora, bueno, vamos a, según dice Mario Delgado, vamos a contratar profesores cubanos que nos van a enseñar, pues yo creo que santería o Ñáñigo, no sé de qué puedan dar clases aquí los cubanos.
0: Claro.
1: Y la última noticia de este cascajo ideológico, ajá, es que se va a contratar, el INE va a contratar expertos electorales de Nicaragua. Entonces ya con eso tenemos.
0: Muy bien.
1: Para que no ande diciendo Trump que nomás tenemos tamales, ¿no? También tenemos a Petro. A Petro, ahora que andaban hablando de los decomisos y eso.
0: Muy bien, Rafa.
1: Gracias.
0: Muchas gracias. Buen fin de semana.
1: Hasta luego.
0: Pausa, volvemos.

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0: 7 de la noche en punto en el centro de la República Mexicana. El día de ayer le informamos de este brote, de esta infección de salmonela que afectó a 135 residentes del Hospital General de México, doctor Eduardo Liceaga. Un problema que comenzó el lunes, que se extendió debido aparentemente al consumo de alimentos contaminados. Y que bueno, pues hasta ayer se dio a conocer. Se hablaba de que algunos de los residentes habían sido llevados a terapia intensiva. Posteriormente se aclaró a través de un comunicado de la Secretaría de Salud que esto ocurrió porque hacían falta camas para darles una atención adecuada. Vamos a hablar del tema con Eduardo Clark García. Él es subsecretario de Integración Sectorial y Desarrollo de la Secretaría de Salud, a quien agradezco mucho que nos tome estos minutos para platicar e informar a la audiencia del Grupo Fórmula. ¿Cómo estás, Eduardo?
1: Hola, Primitivo, gracias por la invitación, un placer acompañarlos.
0: Gracias, como siempre es un gusto saludarte. Eduardo, a ver, ¿qué pasó? ¿Qué se sabe de este contagio? Pues

0: Están hospitalizados los pacientes. Lo que se hizo es determinar rápidamente con estudio de caso que prácticamente la totalidad, es más, no prácticamente, la totalidad de los residentes enfermos habían consumido huevo en uno de los dos comedores que tiene el hospital para los residentes. Y es donde estamos hoy. ¿Qué se está haciendo ahora? Tenemos esta hipótesis de que vino desde una contaminación en el servicio subrogado de alimentos del hospital, es decir, el hospital contrata una compañía que da todo el servicio de comida a los residentes, pero apenas se tomaron las pruebas ayer de la Agencia de Protección Sanitaria para poder rastrear si efectivamente fue el huevo o fue la contaminación ahí. Estamos y tenemos que esperar unos días para ver los resultados de eso, pero mientras se sigue atendiendo a los pacientes, de los cuales ya prácticamente todos, excepto 25 de los 131, ya fueron dados de alta.
1: Oye, ¿cuál es el estado de salud de estos 20, 25 que serán los más delicados? Ninguno estuvo, en ningún caso estuvo en riesgo la vida de los afectados.
0: No, para nada. Afortunadamente, la gran mayoría de ellos, teníamos 131 que se hospitalizaron inicialmente por precaución. El tratamiento es relativamente sencillo, es hidratación, en algunos casos antibióticos. Es muy incómoda la situación, pues mucho vómito, mucha diarrea, pero es un tema que afortunadamente no ha pasado a mayores. Y hoy quedan estos 25 que están todavía hospitalizados. Prácticamente la totalidad es simplemente ya un tema de observación, antibióticos. Ninguno de ellos entró a terapia intensiva en el sentido de requerir ser intubado, un auxilio mayor, estar en soporte vital, ni mucho menos. ¿Por qué? Porque afortunadamente, pues, la mayoría de ellos son médicos, se identificó rápido ellos mismos que tenían síntomas de salmonelosis y se comenzó el tratamiento que se conoce hoy. Ninguno está en riesgo su vida. Solo ha trascendido, y es verdad, que por ejemplo tenemos un médico que sale de urgencias porque tiene un historial de falla renal, y no es que esté en falla renal, sino más bien tiene un seguimiento personalizado de un urgenciólogo, un nefrólogo, para asegurar que no evolucione negativamente.
1: Pero es por una condición previa que él tiene.
0: Es correcto, de una función renal disminuida.
1: ¿Tú estuviste anoche ahí en el hospital, Eduardo?
0: Es correcto, fuimos ayer yo y el secretario de salud, el doctor Kersenovich, que se dice de paso, pero es importante, es gastroenterólogo también, entonces conocía perfectamente cómo tratar este tipo de padecimientos, y hablamos uno por uno con los que en ese momento eran 41 pacientes hospitalizados, todos ellos estables, todos ellos además pues en buenos ánimos de que ya estaban por concluir su proceso. Y aunque había sido un proceso bastante incómodo, bastante, pues nadie se lo deseo que tenga salmonelosis, ya estaban mucho más cercanos a su alta.
1: Oye, Eduardo, ¿qué ha pasado con esta empresa proveedora del servicio de alimentos en los comedores del Hospital General? ¿Hay alguna sanción o una investigación, alguna suspensión de manera preventiva mientras se realizan las indagatorias?
0: Sí, dos temas. Uno, que vale la pena nada más recalcar para que no haya algún malentendido. El comedor de los residentes es una cafetería para efectos prácticos donde se le da comida a los trabajadores del hospital, como son los residentes. No involucró la comida hospitalaria de los pacientes. Eso es otro proceso completamente distinto. Correcto. Que se lleva con muchas diferencias a un comedor. Una vez que se identificó que el comedor de los residentes era donde posiblemente se había originado este contagio, se suspendió provisionalmente el servicio, es decir, no está dando servicio la compañía, no está funcionando el comedor bajo el servicio subrogado, en lo que se realizan las investigaciones. Tomamos nosotros desde el gobierno mexicano muestras y se va a tratar de encontrar exactamente si efectivamente en los huevos que había en el comedor, en la comida que había en el almacén del comedor, hay algún indicio de salmonela de esta bacteria que infectó a los residentes. Y por eso, hasta que no se determine eso, no se puede hablar de una sanción administrativa o inclusive de una acción penal o civil. Hay que esperar, pero te digo, pues es muy claro que la probabilidad es muy alta de que haya venido a través de pues algún problema con la comida de este servicio.
1: Oye, Eduardo, ¿cómo es el proceso de verificación, certificación, de supervisión a este tipo de proveedores? Porque evidentemente tienen que estar permanentemente mostrando que su servicio es absolutamente pulcro, ¿no?
0: Sí, hay dos grandes etapas. La primera es la etapa para que ganen el contrato con el que van a dar este servicio, en la cual tienen que proporcionar información que muestre el cumplimiento de distintas normas mexicanas sobre el manejo de comida, que compruebe que tienen experiencia en este tipo de servicios.

0: servicios, que no ha sido inhabilitado por alguna denuncia de ningún tipo que pues haya perjudicado la salud de alguno de sus clientes. Eso es la parte como previa antes de que sea contratado. Y posteriormente, como Hospital General de México, y en realidad en cualquier hospital que tenga un servicio de este tipo, el hospital tiene que estar permanentemente monitoreando las condiciones de higiene de la cocina, que y es lo que se hace rutinariamente. Quiero ser muy explícito, no habíamos tenido con este proveedor ningún tipo de evento previo de intoxicación o de ningún tipo de circunstancia similar a esta previamente. Y las últimas revisiones que hizo el equipo del general, cumplía el proveedor. ¿Por qué pasa este tipo de situaciones desafortunadas? Es porque pues muchas veces viene de algún error durante ese día en particular, ¿no? Alguien no se lavó las manos, alguien cocinó mal, un lote particular de huevo venía contaminado. Y pues es responsabilidad de todos tratar de minimizar ese tipo de eventos que, te digo, no había ocurrido aquí.
1: Claro. Eduardo, por último, el día de ayer buscamos a varios médicos residentes del Hospital General y por lo menos un par no quisieron hablar con nosotros porque tenían miedo. De hecho, algunos señalaban que estaban amenazados de parte de las autoridades del hospital para no dar a conocer nada al respecto. ¿Han llegado a ustedes algún tipo de denuncias? ¿Se está investigando esta situación que además ya ha sido revelada no solamente aquí, sino en varios medios de comunicación?
0: Pues mira, yo ayer lo que percibí de primera mano fue cuando hablábamos con los residentes, el propio doctor Krasenovich, que además es muy simpático y tiene la experiencia de haber sido médico tratante de miles de pacientes en su vida. Los médicos estaban en buenos ánimos, ninguno de ellos yo sentí que estuviera pues tal vez miedoso de compartir información. Y se me hace desafortunado que algunos se hayan declarado eso, porque espero que por mis declaraciones de hoy, por lo que hemos transmitido, pues estamos tratando de enfrentar esto con transparencia, ¿no? ¿Qué fue lo que ocurrió? ¿Cómo ocurrió? ¿Qué vamos a hacer al respecto? Sin ocultar que evidentemente hubo un número importante de médicos que terminaron hospitalizados, que están en seguimiento, y por eso lo que yo diría a los que nos escuchan, pero más importantemente, si algún médico o médica residente que fue paciente en este caso tiene, pues es que en realidad como gobierno de México no hay ningún tipo de censura, estamos muy abiertos a sus opiniones y esperamos que sientan la confianza de que estamos atendiendo de manera adecuada y con transparencia, diciendo cómo fue, cómo tratamos a los médicos y qué vamos a hacer para evitar que esto vuelva a ocurrir, pero muy importantemente también para deslindar responsabilidades.
1: Claro, lo importante es saber qué ocurrió y tomar medidas para que no ocurra. Eduardo, como siempre, muchas gracias por estos minutos.
0: Gracias, Primitivo, un placer acompañarlos.
1: Es un gusto, es el subsecretario de Salud, Eduardo Clark, pues dándonos a conocer lo que se ha hecho y cuál es la situación. Lo más importante, en primer lugar, es la situación de los médicos que se vieron infectados por esta contaminación de salmonela en algunos alimentos, aparentemente en un lote de huevo que fue utilizado en el comedor de los residentes. Y bueno, también conocer cómo se van a realizar estas investigaciones para determinar quién fue responsable y qué medidas se deben tomar en su caso. La UNAM ya se pronunció en torno a los próximos exámenes de admisión después del desastre por el examen en línea que provocó la cancelación de los resultados, la cancelación del proceso y la aplicación, ya lo conoce usted muy bien, del famoso examen de control. Bueno, pues la UNAM ya quedó vacunada contra los exámenes en línea. Estos ya son parte del pasado, debut y despedida, y el rector Leonardo Lomelí anunció que las pruebas de selección para aspirantes tanto a bachillerato como a licenciatura serán presenciales y se van a aplicar con la ayuda de dispositivos electrónicos en varias sedes del país y el extranjero. Así lo dijo el rector.
2: En tanto no se cuente con todas las condiciones necesarias para garantizar la aplicación del examen en línea, los exámenes de ingreso serán presenciales con dispositivos electrónicos precargados como en el examen control y se realizarán en diversas sedes para facilitar la participación de estudiantes.
1: Bueno, ahí está el doctor Lomelí. Nunca más, o por lo menos, si no es que nunca, en un largo tiempo, la UNAM no va a aplicar los famosos exámenes en línea, los siguientes procesos de selección de aspirantes a bachillerato y licenciatura se realizarán de manera presencial en México y también en sedes del extranjero, básicamente en Estados Unidos. Hacemos una pausa, regresamos con más información. En instante.
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1: Continuamos en Grupo Fórmula. Vamos a hablar de un caso estremecedor, de un caso que ha acaparado la atención de quienes siguen las noticias allá en Estados Unidos y que le ha dado la vuelta al mundo. Un caso que tiene su origen en 2023, hace más de 3 años, el 24 de enero del 2023. Lindsay Clancy, una mujer de 32 años que vivía en Duxbury, en el estado de Massachusetts, estranguló a sus 3 hijos, 3 pequeños de edad, una de 5 años, una niña de 5 años, un niño de 3 y otro pequeño de 8 meses. Los 2 primeros fallecieron en la casa de Lindsay Clancy. Y el más pequeño, el de 8 meses, murió 3 días después en el hospital. Después de estrangular a sus hijos, Clancy se cortó las venas y se lanzó por una ventana. Aparentemente, y eso es lo que se ha explicado a lo largo de los años de juicio, porque ella tenía una condición psiquiátrica relacionada con un tema posparto, ¿no? Una llamada psicosis posparto. Se ha señalado de parte de la defensa que ella escuchó una voz masculina que le ordenaba asesinar a sus hijos y posteriormente suicidarse. Este caso ha generado un enorme debate. Clancy, después de estos hechos, al tirarse por una ventana, se lesionó la médula espinal y eso la ha dejado en una silla de ruedas. Es un caso que ha polarizado a la opinión pública, es un caso que además ha generado un fuerte debate legal y un fuerte debate entre la culpabilidad y entre el efecto de una condición, insisto, como la psicosis posparto. Hoy, un juez de aquel estado de Massachusetts declaró nulo el juicio contra Lindsay Clancy debido a que, pues, el jurado simple y sencillamente no se puede poner de acuerdo. El jurado tiene que votar en estos casos en unanimidad y si uno de sus integrantes no lo hace, tiene dudas, simplemente no se puede avanzar. Vamos a hablar del tema de esta historia que es de verdad muy interesante con Armando Guzmán, quien como siempre se conecta con nosotros desde Washington y a quien siempre saludo con mucho gusto. ¿Cómo estás, Armando?
16: Un enorme gusto estar contigo, primo. Te voy a decir, esta es una tragedia terrible. Empezó en el 2023, como tú dices, con la muerte de estos niños y con el intento de esta persona, de Lindsay, de matarse. Ella vivía un matrimonio bastante difícil, pero no es una cuestión de matrimonio o de diferencias matrimoniales. Es una cuestión en la que ella atribuye y sus abogados atribuyen la depresión profunda que tenía y este estado de psicosis que tú acabas de describir a una depresión postparto. Uh-huh. Lo que nos dicen los ginecólogos es que esta depresión postparto es bastante más común de lo que la gente quiere aceptar y de lo que nosotros aceptamos en la sociedad para las mujeres. Fuera de esta corte, en Plymouth, en Massachusetts, Plymouth, la primera ciudad, la primera colonia que hubo en los Estados Unidos, ahí en Plymouth hay una gran cantidad de mujeres que durante todos los días del juicio estuvieron afuera vestidas de color de rosa, alegando, gritando y insistiendo en que esta condición de depresión posparto es real. Ahora, el juicio se llevó a cabo durante mucho tiempo, fue muy difícil por las cuestiones, la evidencia, las declaraciones, todo lo que había, y el público de los Estados Unidos, y yo me imagino sinceramente que el público de México y el público del mundo entero, primo, se dividieron en todo esto. Yo tengo muchos amigos varones que dicen, es culpable, que la frían, que la maten, que la encierren, que le hagan. Y tengo muchas mujeres, amigas mujeres que dicen, no, hay que ver qué es lo que pasó. Y entonces estas mujeres que estaban fuera del lugar de la corte donde se lleva a cabo este juicio, estuvieron insistiendo en que esto era no era un crimen, sino era el resultado de esta psicosis posparto y que por lo tanto Lindsay Clancy no sabía y no pudo razonar qué es lo que estaba bien y lo que estaba mal, qué es un acto legal y qué es un acto ilegal, qué es el matar a sus hijos. Ella no los quiso matar por quererlos matar, sino por la psicosis que tenía. Entonces, de esto se empezaron a dividir el tipo de cargos que podría haber. Íbamos desde el primero, que era asesinato en primer grado, que lo hubiera llevado en Massachusetts. No hay Massachusetts, es uno de los sitios más progresivos de Estados Unidos. No hay pena de muerte. Pero sí podía haber cadena perpetua. De eso pudo haber sido algún tipo de culpabilidad con la desventaja de haber tenido este tipo de psicosis. Uh-huh. Y pudo haber sido también algo que se llama manslaughter, que en realidad en Estados Unidos lo que quiere decir es tú cometiste el crimen pero sin quererlo cometer. Y de ahí iba hasta el de no culpable por razones de demencia. Todo esto se difundió, se debatió. Hubo 40 horas de debate y de debate intenso entre el jurado, formado por 9 mujeres y por 3 hombres. Y al final, uno de los hombres estuvo en desacuerdo en cuanto a encontrar a Lindsay Clancy inocente o no culpable. No se puede encontrar
1: culpable, sino
16: no culpable por razones de demencia. Y entonces esto lo que hizo fue hacer que el jurado se trabara, que no se pudiera continuar el juicio, y esto es lo que se llama mistrial. El hecho de que tú llegues a un momento en que no puedes avanzar, no puedes declarar que la persona, el acusado, es culpable, y tampoco puedes declarar que no es culpable por algún tipo de razón que sea justificada. Entonces, esto es lo que estamos viendo. No se pudo llegar a esto. El mistrial ocurrió. El abogado quiso que se apelara directamente a la Corte Suprema en algo que es bastante inusual. Uh-huh. El juez se opuso. Y ahora lo que tenemos es que el juicio se quedó así, nomás, a secas. Entonces, los jurados han sido ya disueltos, el jurado ha sido disuelto, y ahora vamos a esperar al día 23 de este mes a que haya una nueva audiencia para determinar qué es lo que sigue, si puede haber un nuevo juicio. Pero para ese nuevo juicio vamos a necesitar que haya gente que no tenga un prejuicio formado acerca de este caso, lo cual es extremadamente difícil.
1: Eso es imposible.
16: Porque no lo vas a encontrar. Ahora, la cuestión no es si vas a encontrar a alguien que te diga yo pienso que es culpable o pienso que no es culpable. Lo que tienes que encontrar es a alguien que diga yo soy suficientemente de mente amplia como para determinar si esto puede llevarnos a una situación de duda razonable. Uh-huh. Esta cuestión de la duda razonable estuvo en el juicio muy presente, porque cuando tú tienes una duda razonable acerca de la culpabilidad o no la culpabilidad de alguien, entonces eso influye en el ánimo de lo que hace al final. Hay otra posibilidad.
1: A ver.
16: Hay otra posibilidad, y esto se ha visto en Estados Unidos. Puede haber un jurado plantado dentro del juicio. Esto es muy difícil porque al final de cuentas tú escoges de la comunidad, escoges a 12 jurados y los 12 jurados se someten a una situación de interrogatorio tanto de los fiscales como de la defensa, y la defensa y los fiscales escogen al jurado. Entonces, si plantas a alguien, es muy posible que lo encuentren y que no lo dejen participar. Pero ha habido casos en que por ideología, por una serie de otras razones, por religión, por muchas otras razones, hay gente que entra en esos juicios para echarlos a perder. Y esa fue una de las sospechas que había acerca de todo esto. No se ha podido comprobar, y entonces ahora vamos a ir a una nueva posibilidad de otro juicio. Uh-huh. En el que volvamos a examinar todo esto. Los fiscales no han dicho absolutamente todo lo que ellos quieren decir. El único que ha hablado es el abogado, y los fiscales no han dicho nada, porque si vamos a ir a un nuevo juicio, entonces ellos van a tener que volver a manejar el mismo concepto o los mismos conceptos que han tenido, y entonces ese tipo de cosas va a ser muy difícil que encuentres a un jurado y que encuentres a un juez y que encuentres a abogados que se presten a tener este tipo de nuevo juicio. Pero es ciertamente una tragedia espantosa. La cuestión aquí, al final de cuentas, es si esta depresión posparto existe, y si nuestras mujeres en México, en Estados Unidos, en el mundo entero, sufren de esto. No deberíamos tratarlo y deberíamos buscar algún tipo de solución. Y si es este tipo de situación que no hemos visto antes y que necesitamos que haya una tragedia de este tamaño para entenderlo, si ahora lo debemos entender, este es el punto que hacen todas estas mujeres vestidas de color rosa fuera de la corte. Y con este criterio es que decimos que seguramente las 9 mujeres que estaban siendo parte del jurado estaban de acuerdo en que ella era no culpable por alguna razón. Si era cuestión por el posparto, la depresión posparto, de la psicosis, de alguna otra razón. Y el único que siempre se opuso al final y nunca entendió todo este concepto de la duda razonable fue uno de los jurados, uno de los hombres, uno de los 3 hombres que formaba parte del jurado.
1: Por eso es un tema muy importante, Armando, que trasciende el hecho terrible, ¿no? Que trasciende este crimen que no se puede ver con ojos superficiales, sino que nos lleva más allá. Es una discusión legal, es una discusión de los alcances de la justicia frente a las condiciones mentales de las personas o las condiciones psiquiátricas de las personas. Y nos lleva también a un punto en donde tenemos que analizar y tenemos que reflexionar sobre la salud pública, ¿no? Y que también estamos atendidos y atendidas las mujeres, desde luego, con estas condiciones posparto.
16: ¿Qué tal? Imagínate el número de alumbramientos, no, imagínate el número de nacimientos que hay, imagínate el número de mujeres que podrían estar sufriendo de este tipo de depresión aguda causada por alguna circunstancia. Aquí los psiquiatras y los médicos y la gente que sabe de salud mental tendría que entrar y mostrárnoslo y entonces examinar si este tipo de cosas es un mal que nosotros no hemos podido avanzar y hemos podido hacer presente para nuestras mujeres, y yo creo que nuestras mujeres se merecen eso y mucho más. Entonces, y las madres, ni se diga. Entonces, este tipo de cosas son de las que se está hablando en Estados Unidos. Te voy a decir, sí, quizás sea parte también de que esto lo estamos haciendo en Massachusetts, en donde la situación es mucho más conservadora. Si llevamos esto a Texas, la quisieran poner en la silla eléctrica. Uh-huh. Pero este tipo de cosas es suficientemente agudo, suficientemente profundo para que tratemos de arreglar esta situación que a tantas madres y a tantas mujeres les puede estar afectando en el mundo entero.
1: Ese es el fondo del asunto y eso es lo más importante. Armando, como siempre, muchas gracias. Buen fin de semana.
16: Gracias. El lunes es día del trabajo. Y como es día del trabajo, en Estados Unidos no se trabaja. ¿Vas a creer que lo contrasentido?
1: Así pasa en todos lados. Aquí también el primero de mayo es el... De hecho, el primero de mayo es prácticamente el único día, salvo el 16 de septiembre, ¿no? El único día en el que se descansa. Ahora sí que caiga el día que caiga, porque tú sabes que aquí en México los feriados, como en Estados Unidos, ¿no? Se recorren a lunes, ¿no? Para generar un fin de semana largo. Y bueno, ¿no? El día del trabajo, el día que sea, lunes, martes, miércoles, ese día es de descanso sagrado y absoluto. Para muchos, para nosotros no, Armando.
16: Y se acabó el verano. Nos vemos, mi amigo.
1: Nos vemos, cuídate. Ahí está, Armando Guzmán desde Washington. Vamos a hacer una pausa, volvemos con más información.
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1: Farhat Coronel, vidente, colaborador de un programa de televisión, del programa de televisión Hoy, fue asesinado en Cuautitlán Izcalli. La víctima, era conocido también como La Diabla, participó en diferentes espacios de televisión, utilizaba sus redes sociales para compartir contenidos relacionados con el tarot, la numerología, los horóscopos y también con temas espirituales. Leopoldo Espejel, tú tienes más detalles de este crimen, ¿de qué se trata?
4: ¿Cómo estás, Primitivo? Pues sí, efectivamente fue la hermana de Farhat Coronel quien, al no poder contactarlo a través de llamadas telefónicas, decidió acudir a su domicilio allá en Bosques del Agua, en Cuautitlán Izcalli, en el Estado de México, y encontrar lamentablemente el cuerpo de su hermano con varias heridas producidas por proyectil de arma de fuego. Aparentemente este crimen habría ocurrido durante la noche, la medianoche del día de ayer para amanecer este viernes. Hasta este momento se sabe que este conductor de televisión, guía espiritual vidente y estudioso del esoterismo, habría tenido algún conflicto, alguna discusión con una persona muy cercana a su círculo, presuntamente un hombre que habría fungido como su escolta, el que ya está detenido, y de acuerdo con la hermana de Farhat Coronel, él sería el principal sospechoso de este lamentable episodio. Primitivo.
1: Bueno, pues muchas gracias, Polo, por la información. Vamos a estar atentos a las indagatorias.
4: Buenas noches, Primitivo.
1: Muy buenas noches. Mire, hablando de más temas de seguridad, hoy el secretario de Seguridad, Omar García Harfuch, acompañó a la presidenta de la República a una gira por el estado de Zacatecas. Esto es importante porque usted recuerde que el pasado fin de semana, el domingo por la noche, se registró el estallido de un coche bomba en la localidad de Ojo Caliente, entre Zacatecas y Aguascalientes. ¿No? Aquí, de hecho, tuvimos testimonios de algunos de los vecinos, de un vecino de Ojo Caliente, quien nos describió lo ocurrido y los daños que provocó este gran estallido. Hoy el secretario de Seguridad, Omar García Harfuch, dio detalles del atentado, de la cantidad de explosivos que fueron colocados en este vehículo, y también hizo un recuento de los daños. Escuchemos.
5: Las primeras diligencias estiman que se usaron aproximadamente 200 kilogramos de material explosivo. La agresión dejó 11 personas lesionadas. También provocó daños severos en 10 viviendas, daños menores en otras 53 y afectaciones en 15 vehículos, además de los daños ocasionados a las instalaciones de la corporación, unidades particulares y patrullas. Desde el primer momento, las instituciones que integran el Gabinete de Seguridad, Secretaría de la Defensa Nacional y Guardia Nacional principalmente, acompañan a las autoridades estatales en las investigaciones para esclarecer los hechos, identificar y detener a todas las personas involucradas.
1: Es lo que informó el secretario de Seguridad a nivel federal, me refiero a Omar García Harfuch. Vamos a cambiar totalmente de tema, vamos a entrar en asuntos mucho más amables. Ya está con nosotros Mario Ávila, él nos va a presentar su colaboración de la semana en esta música para llevar. Hoy un compositor que ya ha estado en su sección, y además uno de los grandes compositores que vinculan la música con las producciones audiovisuales, me refiero a Hans Zimmer, quien está presentando un álbum y una banda sonora de algo que aparecerá muy pronto en las pantallas del mundo, que tiene que ver con un documental relacionado con la vida silvestre, con la vida salvaje, y que se vincula, fíjese bien, a uno de los grandes clásicos de la animación, con el Rey León. Y bueno, todo esto a través de Hans Zimmer. Mario Ávila, ¿cómo estás?
6: Querido Primitivo, hoy en La Música para Llevar quiero recomendarles un álbum que acaba de salir el 21 de agosto, bueno, tiene algunos días, y que de alguna manera nos lleva de regreso a un territorio conocido del gran compositor Hans Zimmer, África y los Leones. Se trata de Lion, la música de la nueva serie documental de National Geographic, que se estrenó ese mes de agosto también, y que sigue durante 4 años la vida de un león llamado Kio. Este pequeño león del Masai Mara en Kenia, hasta convertirse en rey. La música está encabezada, como les digo, por Hans Zimmer, junto con Niccolò Pacello y George Hudson Warren, y tiene un detalle maravilloso. Para construirla utilizaron grabaciones realizadas en el propio Masai Mara, voces de cantantes locales, instrumentos tradicionales e incluso rugidos de leones. Y miren ustedes, ¿recuerdan la película del Rey León? Que la música justamente fue compuesta por Zimmer. Bueno, pues llamó a Livo M, esa voz y músico sudafricano fundamental e inolvidable en la película del Rey León de 1994. Hay algunos detalles que acercan esta música de la serie Lion a la película del Rey León. Pero bueno, el álbum Lion fue lanzado, como les digo, el pasado 21 de agosto por Hollywood Records, y una recomendación para este fin de semana, pues es esa, escuchar el tema principal de la serie. Soy Mario Ávila, así es que esa es la recomendación en La Música para Llevar.
1: Muchas gracias, Mario. Gran fin de semana y gran recomendación esta de el enorme Hans Zimmer. Y mira, hablando de música, ya está lista mi querida Alejandra Rea. Esta semana nos va a hablar justamente de la música, pero de la música creada con inteligencia artificial, que ya está ganando mucha aceptación y está comiendo terreno en términos de listas de popularidad, en términos de industria. ¿Qué pasa con esta música que no es compuesta necesariamente por una persona? Adelante, Alejandra.
7: Hola, primo. ¿Te imaginas escuchar una canción, aprendértela y después descubrir que ese cantante que escuchas nunca ha existido? La inteligencia artificial está empezando a crear canciones completas, voces, imágenes e incluso identidades de artistas que parecen completamente reales. Lo más sorprendente es que algunas ya están llegando a las listas de popularidad. Uno de los casos más conocidos es Sania Monet, la primera cantante creada totalmente con inteligencia artificial. Fue diseñada para cantar, componer y presentarse en escenarios virtuales. En 2025, hizo historia al debutar en las listas de Billboard y conseguir un contrato discográfico de $3 millones. Sí, millones para una artista que literalmente es un personaje artificial. Otros casos son el de Nyla Stone, una supuesta cantante de soul y blues que se volvió viral con su canción Ahora Soy Mi Prioridad. O Tiago Navarro Music, un proyecto musical activo que acumula reproducciones masivas en las redes. Pero aquí es donde empieza el verdadero problema. Porque mientras un artista humano puede pasar años componiendo, grabando, produciendo y construyendo una carrera, un proyecto de IA puede generar canciones a una velocidad completamente diferente. Y además, competir por los mismos espacios, las mismas reproducciones y la misma atención. De hecho, Billboard reportó que al menos 6 artistas creados o asistidos por la IA han aparecido en distintas listas durante los últimos meses. Esto está obligando a la industria a intentar encontrar las reglas para esta nueva era.
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7: Mientras hay países como Australia que están empezando a poner límites sacando estas canciones de las listas oficiales, también las plataformas están reaccionando. Spotify anunció que comenzará a identificar ciertos perfiles de artistas generados por IA con una etiqueta de AI persona, precisamente para que los usuarios sepan cuando están escuchando a un personaje artificial. Pero mientras la IA gana popularidad, los artistas humanos ya están levantando la voz. algunos músicos denuncian que estas canciones ya están saturando las plataformas y compitiendo directamente con ellos. Incluso, artistas ya llevaron esta batalla a los tribunales, cuestionando el uso de voces, identidades y estilos sin autorización. Otro problema es que cada vez es más difícil distinguirlos. Y aquí surgen muchísimas preguntas a futuro. ¿Podría algún día un artista de inteligencia artificial competir por un premio? ¿Qué pasaría si una de estas canciones se convierte en la más escuchada del año? ¿Podrían existir conciertos de estos personajes? ¿La industria musical buscará crear nuevas categorías? Hoy, la inteligencia artificial no solamente está haciendo nuevas canciones, también está creando nuevas estrellas.
1: Gracias, Alejandra Rea. ¿Qué tal? La música creada con inteligencia artificial, que como en todo, ¿no? Esta tecnología, estos agentes de inteligencia artificial, pues están cambiando la forma de trabajar, de expresarse, las formas creativas también, y nos ponen ante desafíos y ante dilemas, ¿no? Dilemas de carácter ético, pero el hecho es que pues, no nos podemos abstraer de esta tecnología que a muchos asusta y que muchos, inclusive el creador de Microsoft, ¿no? Bill Gates, ha publicado hace unos cuantos días un ensayo en donde alerta sobre los riesgos que representa este avance aceleradísimo de la inteligencia artificial. En este caso, en la música, algo que de alguna manera va a modificar a la industria. Gracias, Alejandra. Vamos a una pausa. Regresamos con Chacho López y su comentario sobre el Gran Premio de Italia que se corre este fin de semana.
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14: Ignacio Allende y el liderazgo. Ignacio Allende era el verdadero líder militar capacitado del movimiento independentista. Aunque Hidalgo asumió la vocería popular por su carisma, las estrategias de combate y la organización de las primeras tropas insurgentes corrieron a cargo del capitán Allende.
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15: El secretario de Seguridad Omar García Harfuch indicó que Diego Sebastián N. exigía dinero y habría realizado amenazas al músico Jonathan Meléndez del grupo Camilo VII, con quien tenía relaciones comerciales. Tras la captura en la Ciudad de México de un presunto violador serial de trabajadoras sexuales, el Partido Verde Ecologista urgió a fortalecer la Procuración de Justicia mediante las fiscalías especializadas para que se fortalezcan las capacidades de investigación y se garantice la atención adecuada a las víctimas. La Embajada de Estados Unidos en México dio a conocer que fue desplegada tecnología antidrones en la frontera entre ambos países. Esto ante posibles amenazas del crimen organizado. La representación diplomática señaló que estas operaciones se desarrollan en coordinación directa con las autoridades militares mexicanas. Informó Itzel Vanegas. 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

0: 7:46 PM. Ya está enlazado con nosotros a través de la línea telefónica Luis Manuel Chacho López, con pues toda la información y además con el ojo puesto en la Catedral del Automovilismo, la Catedral de la Velocidad, Monza, sede por supuesto del Gran Premio de Italia, una de las fechas más esperadas cada año en la Fórmula 1. ¿Cómo estás, Chacho?
1: Hola, mi querido primo, ¿cómo te va? Te mando un gran abrazo, lo mismo que a todo el auditorio del Grupo Fórmula. Y como bien lo dices, es una de las carreras más esperadas de todo el año, sobre todo porque aquí es en donde se pueden ver al 100% en su desempeño los coches de Fórmula 1. Antes de comenzar con la información, yo quiero señalar algo, primo, sí, para todos los grandes aficionados como tú, que nos escuchan a través de Grupo Fórmula. El tema del superclipping y la recarga de batería y todo eso en una pista tan larga como Monza, de tantísima velocidad, para que la gente que nos escucha se dé una idea, imagínate que en Monza el 84% de la vuelta vas con el acelerador a fondo en octava velocidad, descargando toda la potencia del motor de combustión y obviamente toda la potencia del motor de energía eléctrica que tienen los autos híbridos de Fórmula 1. Entonces, recargar la batería es muy complicado y por eso de pronto en algunas escenas que vamos a ver a lo largo del fin de semana se van a ver que los coches están no al 100%, y esto ya se notó en los tiempos. El año pasado fue la pole más rápida en toda la historia de Monza, con un tiempazo de Verstappen de 1:18 y fracción. 1:18. Eso no se va a repetir. 1:18. Es que es una locura, una vuelta rapidísima.
0: A ver, estamos, para darnos una idea, digo, evidentemente estas fueron las prácticas libres, pero los tiempos de hoy están 4 segundos más lentos.
1: Exactamente, sobre eso quiero abordar un poco, primo, sí. Porque con esta nueva Fórmula 1, esos números que logró Max Verstappen el año pasado, al final de un ciclo reglamentario, no se van a conseguir, pero ni de chiste. O sea, estamos muy lejos de eso. Ahora, esto no quiere decir que los Fórmula 1 van despacio, no quiere decir que no sea complicado manejar en Monza, a pesar de esta gran diferencia, como tú bien apuntas, de poquito más de 4 segundos que vemos en los tiempos por vuelta. ¿Y por qué lo digo? Hoy vimos cualquier cantidad de salidas de pista, vimos muchas frenadas bloqueadas en la curva número 1, vimos accidentes, incluso como el de Fórmula 2 de Colton Herta, que fue brutal en la curva de Lesmos. Es decir, Monza, en cualquier caso, sigue siendo una pista sumamente rápida, sumamente exigente, en donde cualquier mínimo error te representa un daño importante. Y hay un dicho muy característico en la Fórmula 1: en Monza no hay golpe pequeño. O sea, en Monza te pegas y te pegas duro. ¿Por qué? Pues porque hay muchísima velocidad. Y bueno, entrando a la información del día, por la mañana 1-2 de Ferrari. La gente se vuelve loca, las temperaturas llegaron a estar en los 34 grados en el ambiente, casi 60 grados de temperatura en la pista, pero eso a la gente se le hizo cómodo al ver tanto a Leclerc como a Hamilton dominando la práctica de la mañana. Sin embargo, la realidad los alcanzó rápido. En la práctica de la tarde fue George Russell el más rápido, y por bastantito. Realmente no un tiempo descollante, pero va a ser un tiempo que va a marcar referencia para la pole el día de mañana. ¿En dónde está realmente Ferrari? Yo creo que están muy cerca, primo, porque en los tiempos ideales, Leclerc, que quedó segundo, digamos que mostró el potencial en las simulaciones de carrera, en las simulaciones de vuelta, como para poder ganar la pole. Esto, lógicamente, mañana va a tener que demandar de Ferrari y de Leclerc, sobre todo, que es el que anda más rápido, una vuelta perfecta. Y esa vuelta perfecta, la verdad es que a George Russell sí le salió el día de hoy, y por eso se fue en la tarde como el piloto más rápido. Ahora, ¿esto quiere decir que va a dominar Mercedes? No, yo creo que Ferrari va a estar fuerte, yo creo que Hamilton va a tener una especie de resurrección mañana cuando llegue el momento de la calificación, pero voy a dar mi pronóstico, primo, para la pole. Aguas con Lando Norris,
0: De plano.
1: Lando viene muy inspirado, viene de ganar 2 carreras consecutivas. McLaren está en ese periodo de gracia, digamos, de los coches de Fórmula 1 que van para arriba, ¿no?
0: pues sí, no hay que perderlos de vista. Digo, ojalá que ganase Hamilton y que ganase Ferrari.
1: Claro,
0: ahí en su casa.
1: Yo creo que es el escenario ideal, ¿no?
0: Ese es lo que todos queremos. Bueno, los que sabemos.
2: Siendo o no ferraristas.
0: Siendo o no ferraristas. Exacto. Todos tenemos algo de ferraristas en el fondo del corazón.
1: Pues sí, a final de cuentas. ¿No? Y bueno, hablar sí, claro. Sí. No, definitivo. Y ¿sabes dónde se nota? En la euforia y en la expectativa que causa un gran premio, que es de Ferrari, ¿no?
0: Sí, ¿no?
1: Si este gran premio fuera de una marca diferente, aunque sea en Italia o en Alemania, en donde tú quieras, no es la misma pasión con la que se vive.
0: Muy bien. Pues, Chacho, muchas gracias. Como siempre, nos escuchamos el lunes ya con el análisis.
1: Aquí estaremos.
0: De este gran premio de Italia. Gracias.
1: Por supuesto que sí, mi querido primo. Un gran abrazo para todos.
0: Buen fin de semana. Te seguimos a través de F1 TV. Y bueno, de la Fórmula 1 vamos a la NASCAR. Agradezco mucho que nos tome la llamada Diego Ortiz, piloto de NASCAR en México. Se acaba de bajar del coche, literal, ¿eh? Lo íbamos a tener hace unos minutos. Se bajó del coche para tomarnos estos 3-4 minutitos que restan al aire. ¿Cómo estás, Diego?
3: Todo bien, muchas gracias. La verdad es que, pues bueno, estamos justo, como dices, bajándonos del coche aquí en Monterrey, en el autódromo de Monterrey. La verdad es que, pues bueno, está haciendo muchísimo calor, yo creo que ya lo pueden ver, pero muy, muy contento de estar de regreso aquí en NASCAR.
0: Oye, mañana una auténtica batalla, ¿no? Importante para esta temporada.
3: Sí, justamente tenemos una carrera que va a ser nocturna aquí en el Autódromo de Monterrey. La verdad es que va a ser una muy buena carrera, una fecha completamente diferente, nunca la habíamos hecho aquí en Monterrey, entonces va a ser completamente entrenamiento.
0: ¿Cuál es la diferencia, Diego, entre correr de noche y correr de día en una categoría tan demandante, con carreras tan largas, ¿no? Y además con tanto contacto, que pues así es la NASCAR, ¿no? Ni hablar, y esa es parte de ese espectáculo. ¿Ahí me escuchas?
3: Sí, es que justo te...
0: Te preguntaba, ¿cuál es la diferencia entre correr de noche y correr de día en esto que no es usual, por lo menos en México?
3: Sí, no, la verdad es que cambia bastante por la temperatura. Digo, justamente ahorita que lo vivimos mucho más claro, digamos, en Monterrey, que hace rato estábamos a 39 grados de temperatura, y ahorita, por ejemplo, pues ya bajó a 25, 26 grados, que digo, todavía sigue siendo bastante calor, pero hay una enorme diferencia. Y más por el tema de la visibilidad, ¿no? Digo, aquí en el Autódromo de Monterrey tenemos luz artificial, pero sí te cambia completamente todas las referencias. Realmente, pues, no tienes tanta luz como para tener más referencias posibles.
0: ¿Qué podemos esperar de esta carrera en las diferentes categorías? ¿Qué podemos esperar de Diego Ortiz?
3: Sí, pues bueno, justamente a nosotros nos toca la carrera a partir de las 8:30 de la noche en la categoría de NASCAR Challenge. Desafortunadamente nunca me ha tocado tener la victoria aquí en la categoría, entonces bueno, mañana la vamos a buscar y pues bueno, vamos a seguir trabajando, que restan 4 fechas de aquí de NASCAR México para seguir trabajando y cerrando lo mejor posible el año. El año pasado fuimos campeones, entonces exacto, pues bueno, vamos a tratar de seguir adelante peleando.
0: Defendiendo el título, y qué mejor que con el primer triunfo allá en la Sultana del Norte, donde hay mucha afición y mucha afición, especialmente este tipo de seriales, ¿no?
3: Sí, claro, la verdad es que creo que siempre llena. Entonces, pues bueno, creo que también lo bueno es que es de noche, en sábado, entonces pues muchas familias pueden venir mucho más fácil para acá. Y pues bueno, yo creo que es una fiesta completamente diferente a lo que se vive por ser de noche, ¿no? Entonces vamos a darlo todo y pues que la gente disfrute del espectáculo.
0: Pues muchas gracias, Diego, por este enlace con la audiencia de Grupo Fórmula. Mucho éxito, que sea una gran carrera mañana, una carrera nocturna que además es espectacular allá en Monterrey. Te iba a preguntar, ahorita que platicábamos con Chacho, decíamos, todos tenemos algo de ferrarista en el fondo del corazón. ¿Tú estás de acuerdo? ¿Tú que estás metido de lleno en el tema de los automóviles?
3: Yo creo que sí, yo creo que al final siempre ver un Ferrari rojo es espectacular, ¿no? Siempre que uno piensa en Ferrari, pues al final ya sabe lo que va a buscar. Y pues bueno, la verdad es que yo espero muchísimo que pueda buen resultado.
0: Muy bien. Gracias, Diego. Éxito en la carrera de mañana.
3: Claro.
0: Ahí está Diego Ortiz, piloto campeón de NASCAR Challenge aquí en México. Y gracias a usted por acompañarnos. A nombre de José Cárdenas, le invito a que se quede con Leonardo Curcio en tele, con la fórmula financiera de Mari Carmen Cortés, Pepe Yuste y Marco Antonio Mares en radio. Yo soy Primitivo Olvera y le deseo un gran fin de semana.

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0: Muy buenas noches, saludo con gran cariño a la auditoría de Telefórmula, que en este momento se enlaza con los trabajos de esta emisión. Agradezco naturalmente a quienes nos siguen a través de la radio y plataformas de internet. Sol, buenas noches.
1: Hola, Leonardo, muy buenas noches, bienvenidos.
0: Viernes, finalmente. Hoy oí a mi amigo Isidro Corro decir, viernes, que te quiero, viernes. No sabe a gloria. Aunque tenemos una nota triste, fíjense, esta mañana fue hallado muerto un diputado de Morena, Roberto Escobar García, al interior de su vehículo en la carretera Jalapa, Veracruz, a la altura del Puente Nacional. Por supuesto que es una noticia muy, muy preocupante. Le comento que el día de hoy, pues también hubo explicaciones relevantes por parte del secretario de Defensa sobre el tema de los drones. Platicaremos del tema en un

0: Cada vez que hay superávit, al presidente no le gusta, y bueno, pues ahí están las dos reacciones, ¿no? Casi en cadena viene el anuncio de superávit, México por encima de Vietnam, de Taiwán, de China, de Tailandia, de Corea del Sur, y hoy le preguntaron a la presidenta sobre los dos temas, el tema de la muerte del diputado y el tema de Trump, y esto dijo.
1: La Fiscalía General de la República, como saben, atrajo el caso y van a investigar. En el momento que tengan más avances, por supuesto, le pedimos que lo informe y lo informamos.
2: Presidente, ¿qué responderle al presidente Trump? Dice que México solo le da tamales y tomates.
1: Ya. Gracias.
0: Gracias. Bueno, pues es lo que dijo la presidenta, ya. Pero bueno, ahí está la visión de un presidente de los Estados Unidos que sigue sin reconocer lo que México aporta a la competitividad de América del Norte. El rector de la Universidad Nacional, Leonardo Lomelí, dijo que, dijo lo siguiente.
3: En tanto no se cuente con todas las condiciones necesarias para garantizar la aplicación del examen en línea, los exámenes de ingreso serán presenciales, con dispositivos electrónicos precargados como en el examen control, y se realizarán en diversas sedes para facilitar la participación de estudiantes de todo el país.
0: Y antes los llamaba víboras y tepocatas y sabrá Dios qué cosas. Hoy apareció Vicente Fox en el PRI y aparece ahí pues con toda la dirigencia priista diciendo que es tiempo de mantenerse unidos, cosas veredes, diría el clásico, pues es la situación que hoy prevalece en la vida política de este país. Volvemos después de la pausa.
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1: Bueno, y seguimos con la información. Le decía que hoy estuvo Vicente Fox con la dirigencia nacional del PRI. Dice, hoy visitamos al PRI porque México está por encima de cualquier diferencia. Hoy más que nunca necesitamos diálogo y voluntad de encontrar coincidencias y construir juntos. Mi reconocimiento a quienes están dispuestos a sumar por este México. Bueno, con esto está, por supuesto, forzando a que haya una coalición. En este caso, PRI-PAN, no sé si el Movimiento Ciudadano lo lograrán subir. Ya ve que de entrada dijeron que no era buena idea volver con el PRI de Alito. Pero bueno, para efectos de la dirigencia nacional del PAN, si el peso de Fox sigue siendo todavía relevante, pues la decisión que tomó Romero de no ir con el PRI se está literalmente resquebrajando, metiendo en otra crisis de credibilidad a la actual dirigencia nacional panista, que un día dice una cosa y después la realidad, su expresidente, además está ahí Romero Hicks también, un distinguidísimo guanajuatense, fue rector, fue gobernador, bueno, pues ahí están con el revolucionario institucional, una presión suplementaria a la dirigencia nacional del PAN, que supongo que tendrá que andar el camino, o sea, desandar el camino andado y decir, ¿sabe qué? Lo siento mucho, vamos a ir en coalición con el PRI. Le comento también que la jefa de gobierno hoy se reunió con el ingeniero Slim y tuvo con el ingeniero Slim y con Carlos Slim Domit, y estuvo también Francisco Cervantes. Dice que se están buscando el fortalecimiento de la inversión y el desarrollo económico y más oportunidades para las familias de la ciudad, un tema que urge en la ciudad, platicaba Salomón Chertorivsky el lunes, sin ir más lejos, que sí, la economía de la ciudad lo está resintiendo, un montón de pues oportunidades que podría efectivamente una capital con tantos recursos aprovechar, pero bueno, hoy se reunió con los magnates y vamos a ver qué sale de todo ello. Vamos a ocuparnos ahora del tema este del diputado Roberto Senyacén Escobar García. Mi querido Alejandro Aguirre, ¿cómo estás? Buenas noches.
2: Hola, Leonardo, te mando un fuerte abrazo desde el estado de Veracruz. Sacudió la noticia, sin duda, al estado, el diputado federal Senyacén Escobar García, que aparte, Leonardo, es un diputado, una persona que sí tenía presencia en el estado de Veracruz. Tan solo recordarlo, él fue líder magisterial por muchos años de un movimiento contra la reforma educativa de Peña Nieto. De ahí, con la forma en la que sube Morena, él llega al Congreso local de Veracruz, se posiciona como el líder pues de los morenistas en el Congreso del estado. Después de ahí brinca la Secretaría de Educación en tiempos de Cuitláhuac García, con quien tenía una gran relación personal, por cierto. Y después de ahí, bueno, pues él compite por la candidatura a la gubernatura de Veracruz, que a la postre se la lleva Rocío Nale, pero él compitió por dicha candidatura. De ahí juega por la Diputación Federal, la gana, la de Córdoba, la que está en la zona centro de Veracruz. Y bueno, la nota, por supuesto, la noticia de que se le haya sin vida en una zona, Leonardo, para toda la gente que nos escucha en la República Mexicana, que está ubicada entre el puerto de Veracruz prácticamente y Xalapa, es la zona intermedia. Pues ahí en esa zona se encuentra este vehículo, este Mercedes-Benz negro sedán, a un costado de la carretera con las intermitentes prendidas, donde se halló el cuerpo sin vida del diputado federal Senyacén Escobar, asunto que atrae la Fiscalía General de la República y que además, por supuesto, pues llama mucho la atención en el estado de Veracruz, Leonardo, por lo que significa y ha significado Senyacén Escobar.
1: ¿Hipótesis, móvil, tenemos alguna idea?
2: No, al momento, y además se habla mucho. Mira, en Veracruz se están manejando decenas de hipótesis, de especulaciones sobre qué ocurrió, sobre todo, particularmente porque ya el secretario de gobierno, Ricardo Güed, en la mañana salió a decir algo que era pues prácticamente posible, que no se trataba de un atentado, básicamente porque pues no había, no se veía, hubiera sido forzada la escena o que hubiera otro tipo de impactos de bala en el vehículo. Todo parece indicar, aparte que saquen que salga la autoridad a hablar, pero todo parece indicar que quien le quitó la vida al diputado Senyacén Escobar, si es que fue así, fue desde el dentro del vehículo. Hay fotografías que lamentablemente han circulado en las redes sociales, donde se ve un arma incrustada justamente entre las piernas del diputado. En fin, especulaciones hay muchas a partir de esto. Lo cierto es que el hecho de que la Fiscalía General de la República traiga el caso pues también hace que en Veracruz estemos a la expectativa, porque también la primera que da a conocer o que confirma el fallecimiento del diputado es la fiscal del estado, y ahora sabemos que es la Fiscalía de la República quien se hará cargo. Lo cierto es que el secretario de Gobierno Agüer se mantiene, digamos, vigilante, pero en Veracruz la historia de Senyacen Escobar, que también estuvo, digamos que rodeada de algunas polémicas, Leonardo, recordarás los episodios en el Congreso de la Unión, hace no mucho, también el asunto de un yate que explotó acá en la zona del Estero, en Veracruz, donde él estuvo, se le había vinculado como propietario, lo cual después se desmintió. En fin, es un diputado que no solamente tuvo presencia en Veracruz y la tiene, sobre todo en tiempos de Cuitláhuac García, no tanto con Rocío Nale, pero también con bastante presencia a nivel nacional y con polémicas, ¿no? Con polémicas a nivel nacional, Leonardo.
1: Muy bien, pues Alejandro, te mando un gran abrazo.
2: Te mando un abrazo y estemos pendientes de lo que en las próximas 12 días pues dé a conocer la Fiscalía General de la República. Leonardo, un fuerte abrazo, gracias.
1: Este es un tema por el cual esta idea de que el país se ha pacificado no prospera. Es decir, es verdad todo lo que dice la presidenta, absolutamente, que hay una reducción de los homicidios. Pero cuando matan a un diputado federal así, esta imagen de esa sensación de intranquilidad está ahí. También le comento que apareció muerto otro influencer, en este caso se llama Farad Coronel, conocido como el Brujo Mayor. Tenía, esto fue en el Estado de México, varios impactos de bala. No tiene que ver nada una cosa con otra, pero esta sensación de que un diputado federal, un influencer, aparecen efectivamente asesinados, pues genera esta sensación de poca tranquilidad, a pesar de que siga siendo cierto que tenemos una reducción de los homicidios. Las dos cosas son ciertas. Cambio de argumento informativo y doy ahora la más cordial bienvenida al doctor Kersenovich. Usted lo sabe, él es el secretario de Salud. Secretario, bienvenido.
0: Muchas gracias recibirme.
1: Oiga, cuéntele a la audiencia qué ocurrió en el Hospital General, que varios de los integrantes del personal médico fueron intoxicados por un desayuno. Cuéntenos, secretario.
0: Bueno, pues efectivamente hubo un brote que ahora sabemos que se debe a salmonela, en donde varios de los residentes, después de tener un desayuno el día 31, empezaron a presentar evacuaciones diarreicas frecuentes. Eso fue aumentando y en total llegaron 141 residentes que fueron intoxicados con esa toxina de salmonela. Ahora, de esos 141 residentes, provienen de un total de 1,194 residentes que tiene todo el hospital. Estos fueron los que se alimentaron probablemente con un alimento contaminado que sospechamos que tenga que ver con huevo. Lo primero que se hizo fue identificar en el cuadro diarreico cuál era la causa y se demostró que era por salmonela. Actualmente estamos pendientes de las pruebas de laboratorio para tratar de determinar qué tipo de alimento, pero el que epidemiológicamente es común para todos ellos es el huevo. Todas las personas, todas las médicas y médicos que fueron admitidos pasaron por un proceso de rehidratación, porque lo que significa la salmonela es el riesgo de que alguien se deshidrate en forma importante. Todos ellos más o menos están evolucionando muy bien. El día de hoy se dieron de alta a 14 de los 41 que quedaban. Tenemos todavía un solo paciente que está un poco más delicado porque elevó su creatinina, que es una prueba de función renal como consecuencia de la deshidratación, y a él lo estamos vigilando muy de cerca y rehidratándolo en forma más activa para tratar de que su creatinina regrese a nivel normal, o sea, su función renal. Pero todos están recibiendo la atención en forma adecuada, no están en peligro de vida ninguno de ellos, incluyendo el paciente que ha elevado un poco más su creatinina. Ese sería probablemente el último que pudiéramos dar de alta. Yo espero que durante el fin de semana evolucionen todos los que nos quedan, como parece ser, a la mejoría, y que podamos egresar a todos.
1: Efectivamente, lo que se pregunta a la gente es si fue un mal manejo del alimento, el huevo está en mal estado, es decir, ¿cuál es la hipótesis? Entiendo que era un proveedor externo el que daba las comidas.
0: Sí, es muy importante mencionar que el hospital tiene dos tipos de servicios de alimentos. Uno que proporciona el propio hospital, que ese se da a 6,800 empleados y a 800 personas que están hospitalizadas. Ese servicio depende directamente del hospital y ahí no hemos tenido ningún problema. En el servicio que se le daba a los residentes, era un servicio subrogado, y en ese fue donde se presentó el problema de este brote de salmonela. Actualmente todos están recibiendo sus alimentos dentro del comedor central que depende del instituto. Este comedor está ahorita suspendido, están haciéndose todas las pruebas, tanto por el Departamento de Epidemiología como también por COFEPRIS, y estamos revisando también las bitácoras, porque el hospital de cualquier manera vigila ese servicio y tenemos las bitácoras y los resultados de las pruebas, y tan pronto tengamos los resultados podremos tener una mejor decisión de cuál fue el alimento que produjo la carga.
1: Pues, secretario, como siempre, muy agradecidos con usted.
0: Muchas gracias y espero que todos se recuperen muy pronto. Yo también. Incluyendo el paciente.
1: Gracias, doctor.
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0: y seguimos con la información. Fíjese que esta mañana tuve el gusto de estar en un foro estratégico empresarial. Me invitó mi amigo Ángel García Lascurain, de Tantum Consulting, con empresarios de distintas ramas. Y una de las cosas, además el foro lo compartí con mi amigo Larry Rubin, hablando, una de las cosas que trataron ahí es la importancia que tiene México para la competitividad de América del Norte. Y por supuesto hablaba del superávit este que hoy se consigna en materia comercial. Somos el país que más superávit tiene, por tanto somos un socio comercial de primer orden con la potencia, con los Estados Unidos, y eso en buena lógica debería ser un motivo de satisfacción para ellos, de construcción de una pues región mucho más sólida, depender menos del exterior, es decir, dependen de sus socios comerciales. Lo que nunca hubiese imaginado es que la reacción de Trump, anticipable, ¿no? Los déficits no le gusta. Hace unos días se lo dijo al de Canadá, le dijo, es que los déficits no me gustan. El de Canadá le dijo, pues si quiere no le vendo energía, ¿eh? Si le parece usted bien, y así ya sale usted, en este caso, superavitario. Pero decir que solo le vendemos tamales y tomates, escuche usted lo que dijo Donald Trump, a ver si tenemos el fragmento. Creo que no lo tenemos, pero bueno, que solo le vendemos, México solo nos aporta tamales y tomate. La verdad es que es no solamente increíble que un presidente de los Estados Unidos diga eso, porque no es cierto, pero es la construcción de una posverdad, ¿no? Vas creando una realidad alterna y vas diciendo que pues México no aporta nada. Muchos de sus seguidores, como los que aquí siguen a ciertos dirigentes políticos, no, ya el presidente dijo, México solo aporta tamales. Oiga, no es cierto, no importa. Para ellos lo relevante es subrayar que México no es relevante en su esquema, aunque sea religiosamente cierto que somos fundamentales para su competitividad. Pero esa es la construcción de la posverdad, ¿eh? Tenga muy en cuenta eso. No solamente es que el hombre ignore todo, que probablemente en su caso sea parcialmente cierto, ¿no? Es construir esta imagen de que en realidad somos una carga, un país que los invade, que les manda droga y que somos absolutamente irrelevantes. Construir y machacar ante su electorado esta idea es su propósito. Cambio de argumento informativo, voy ahora con el consejero Faz, el ex consejero del Instituto Nacional Electoral. ¿Cómo está? Buenas noches.
1: ¿Qué tal, Leonardo? Buenas noches, un gusto saludarte y también a tu auditorio.
0: Enorme gusto. Oiga, una discusión interesante han tenido en el instituto, le ruego que nos ponga efectivamente en contexto. Había pues una serie de normas para filtrar a capacitadores y observadores, ver que no formaran parte de partidos políticos, en este caso este brazo ahora político-administrativo que tiene el gobierno de servidores de la nación, y entiendo que algunos de esos filtros se han borrado. Pónganos en contexto, consejero. Por favor.
1: Sí, mira, para el caso de los observadores electorales, que como tú sabes es una figura pues importante por lo que aporta a una elección en el sentido de transparentar y de vigilar por parte de la ciudadanía, hay una obligación de que no, bueno, por supuesto que partidos políticos no participen, pero también servidores públicos que están vinculados a programas sociales y entre ellos de una manera explícita los servidores de la nación. E incluso había una resolución del tribunal, bueno, no había, hay una resolución del tribunal desde el 24 en el que se le ordenó al INE que a todas las personas que se anotaran para ser observadoras electorales se establecieran no solamente medidas preventivas, sino mecanismos que garantizaran eficazmente que estas personas no intervengan, particularmente durante la jornada electoral. Y entonces, ahora que se emitió la convocatoria, se emitieron los lineamientos, perdón, la convocatoria se va a emitir hasta dentro de unos cuantos días, pero se sacaron los lineamientos y ahí venía un mecanismo de compulsa de cuando una persona quiere ser observadora, que había una compulsa con la base de datos.
0: Ver
1: de
0: que los, no sean efectivamente ellos, ¿no?
1: Exactamente. Y entonces una mayoría de consejerías consideró que esta era una medida innecesaria y que bastaba con que se firmara una carta de buena fe diciendo que no son integrantes de los servidores de la nación, sin hacer esa compulsa, cuando la resolución judicial claramente no solo decía tomar medidas preventivas, sino decía establecer mecanismos específicos que garanticen que eso no ocurra, y este es el mecanismo a través del cual se garantizaba esto. Pero ahora, al no realizarse esta compulsa, porque así lo resolvió un grupo mayoritario de consejerías, pues cabe la posibilidad de que alguien mienta en su declaración y que nosotros no tengamos un mecanismo eficaz de hacer una compulsa y de hacer un cruce con una base de datos que existe. Se alegaba que a lo mejor esa base de datos no estaba actualizada, y lo que decíamos es, bueno, pues si no está actualizada, establezcamos un mecanismo a través del cual a la persona, si alega en un momento dado no ser parte de los servidores de la nación, se hace una indagación en ese momento, y si efectivamente resulta que no es cierto, sin problema se le acredita como observador. Entonces, eso fue algo que ocurrió el día de ayer. Pero además también ocurrió en el transcurso de la semana, también porque tuvimos dos sesiones de consejo, una el día de ayer y otra el lunes, que también en la estrategia de capacitación, que es donde se ve pues todo lo que tiene que ver con este proceso de capacitar a funcionarios de casilla, hay una figura fundamental que son los CAES, como les llamamos, que son capacitadores. Son
0: los capacitadores, ¿eh? Que es una figura clave, ¿no?
1: Sí, son los que andan pues ese chaleco rosa buscando a los funcionarios casa por casa, capacitándolos, y ahí también había un impedimento en este caso. Bueno, no hay un impedimento de que no sean integrantes de partidos políticos, pero para y ahí también hacemos una compulsa. En este caso la compulsa se va a seguir haciendo, pero ahora, contrario a lo que hacíamos en otras ocasiones, si una persona que quiere ser capacitador electoral aparecía en el padrón de militantes, se daba inicio de inmediato a un proceso por afiliación indebida, que generalmente conduce a una sanción a los partidos políticos. Y ahora también un grupo de consejerías consideró que eso era una medida innecesaria, y que ahora solo bastará también de nueva cuenta con una carta, ¿no? Una carta en la que se diga que no se es, y que y ya no se va a dar inicio de manera oficiosa a ese procedimiento, y por lo tanto pues podría ocurrir que efectivamente alguien que sea efectivamente militante, al no iniciar este procedimiento que conlleva una sanción, pues también puede quedar como capacitador electoral, sobre todo si hubo una afiliación, claro, indebida.
0: Sí, o sea, se abre y dice que fue víctima de una discriminación, o sabrá Dios qué, pues ya tienes un problema administrativo ahí, ¿no?
1: No, lo que pasa es que las afiliaciones indebidas es una conducta administrativamente sancionable, y nosotros, pues como instituto, desde mi punto de vista, no podemos simplemente decir, a ver, aquí hay un ciudadano diciéndome, fíjate que me afiliaron indebidamente, y simplemente decimos, bueno, pues bueno, dame tu carta y ya. Y dejamos de hacer un procedimiento que tiene que tiene una sanción, y que por lo tanto tiene un efecto inhibitorio, ¿no? Para que todas las personas que en un momento dado dijeran, me afiliaron de manera indebida, pero el partido demuestra que sí estaban debidamente afiliados, pues esa persona es sancionada también en su momento. Pero al no haber este mecanismo inhibitorio, pues se abre ahí también una puerta que creemos que no debía de abrirse, claro, y que no debimos de haber dejado de realizar esta queja de oficio contra el partido político.
0: Creo que tiene usted razón, pero bueno, ahí la mayoría lo votó y ahí está efectivamente el asunto. Oiga, la queja esta de Morena contra, en este caso, TV Azteca por la casa esta de los mañosos, hoy la CIP manifestó su preocupación sobre eso. ¿Esa cuándo la tendrán que decidir, Martín?
1: Mira, eso se resuelve no en el Consejo General, sino que eso se resuelve a través de la Comisión de Quejas, de la que integran tres consejerías solamente, y no se resuelve el fondo, sino que lo único que se resuelve en un primer momento es si se dictan medidas cautelares, que en este caso asumo que la solicitud de medidas cautelares
0: que
1: es solicitar a la televisora que deje de transmitirlo.
0: Pero es muy riesgoso que el INE se esté metiendo en libertad de expresión, ¿no?
1: En algunos aspectos sí, aunque hay ciertos límites, ¿cierto?, a la libertad de expresión. Pero el fondo del asunto no lo resuelve el INE, el fondo del asunto lo resuelve el tribunal. Lo único que el INE, y no el INE como Consejo General, sino esa comisión de quejas,
0: y luego va al tribunal,
1: es solo dicta, en todo caso, que así estime que sea necesario, medidas cautelares. Y las medidas cautelares es eso, una medida
0: del aire, bajarlo,
1: previsoria, en lo que se resuelve el fondo a través del tribunal. O sea, el INE no, la resolución final no está en el INE. Entiendo. El INE, y no el INE como su Consejo General, sino solo una comisión de la misma formada por tres consejerías, es quien resuelve si otorga o no otorga esas medidas cautelares.
0: Y después
1: no
0: lo convalida el tribunal. Pues ojalá no
1: significa
0: tengamos...
1: que se vayan a otorgar, No significa que necesariamente se vayan a otorgar, pero dependerá de esa comisión.
0: Dependerá, no tenemos más datos protegidos y esas cosas. Consejero, muchas gracias por haber estado esta noche con nosotros.
1: A ti, Leonardo, un gusto saludarlos.
0: Martín Faz, consejero electoral. Pausa, volvemos.

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1: Adiós al rey Harald de Noruega. Se convirtió en el rey más longevo de Europa desde el 2022 a la muerte de la reina Isabel II. Harald V de Noruega, de 89 años, estuvo 35 años en el trono y se manejó por su lema que cumplió hasta el final: todo por Noruega. Considerado el gran modernizador de su país, fue el primero en ser nacido en Noruega y también el primero que se casó con una plebeya, la reina Sonia, con la que estuvo casado por 58 años. Su gran sentido del humor, pero también su entrega a sus deberes reales, hicieron que gozara de gran popularidad entre el pueblo noruego. El rey Harald fue deportista de por vida. Representó a Noruega en vela en los Juegos Olímpicos en 1964, 1968 y el 72. Fue maravillosa su participación al presentar a la selección noruega en el Mundial al puro estilo vikingo. Ha terminado la era de un rey que amó a su pueblo. 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
2: Ignacio Allende y el liderazgo. Ignacio Allende era el verdadero líder militar capacitado del movimiento independentista. Aunque Hidalgo asumió la vocería popular por su carisma, las estrategias de combate y la organización de las primeras tropas insurgentes corrieron a cargo del capitán Allende.
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3: Las mariposas saborean la comida utilizando receptores químicos ubicados en sus patas antes de decidir poner sus huevos allí mismo.
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2: Los lobos aullan para comunicarse con su manada a largas distancias, no a la luna como sugieren los mitos populares tradicionales.
0: Aprendamos juntos.
2: Las plantas experimentan estrés y emiten sonidos ultrasónicos de alta frecuencia cuando sufren por sequía o cortes en sus hojas.
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4: En el fútbol internacional, el Betis derrotó 1-0 al Real Madrid en un partido donde Parrot marcó al minuto 81 para la escuadra verdiblanca y donde Kylian Mbappé falló un penal al 90+4 que pudo simbolizar el invicto para el equipo de José Mourinho. En Inglaterra, el Liverpool derrotó 2-0 al Ipswich Town con doblete de Alexander Isaac. Mañana en Inglaterra destaca el duelo entre el Manchester City y el Coventry, mientras que el domingo el Chelsea enfrenta al Arsenal y el Everton se mide al Manchester United. En la Liga MX hoy arranca la fecha 7 con el partido entre Juárez y Pachuca, que comienza a las 9 de la noche, tiempo del centro de México. Mañana San Luis enfrenta a Chivas, Tigres enfrenta a Necaxa, Atlas se mide al Atlante y el domingo Cruz Azul enfrenta a Santos. Informó José Luis Cuevas, más detalles en radioformula.mx.
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5: Bueno, y seguimos con la información. Hoy leí el artículo del Heraldo de Verónica Ortiz sobre el tema de las injerencias. Muy interesante la reflexión que hace, las injerencias extranjeras. El gobierno mexicano está muy preocupado por la injerencia, en este caso una eventual injerencia norteamericana. Han hecho cambios legislativos, han hecho una serie de señalamientos, incluso ahí viene una reforma constitucional diciendo que hay que proteger al país de injerencias extranjeras. Bueno, al mismo tiempo uno se pregunta si todas las injerencias extranjeras van a ser igualmente en este caso señaladas. Yo le comento simplemente cosas que va viendo uno. Si recorre usted la capital de la República, usted que nos ve y nos escucha en todo el país, verá que aquí por lo menos en la capital cada vez hay más, en este caso espectaculares de RT, del grupo este ruso de que dan noticias, que es una cadena muy poderosa. Yo no sé si conforme sus bases de operaciones en Venezuela y otros países se han cerrado, se empiezan a mover hacia México y dicen, pues aquí igual nos invitan a los canales públicos, ya que han invitado ahí un montón de grupo de Podemos y de todo lo más, algunos también vinculados a RT, y al mismo tiempo se pregunta uno si gente, oí por bien video la conferencia que dio Petro en la UNAM, muy interesante, el expresidente de Colombia, muy interesante por todo lo que dice y lo que exagera, también pero si esa gente va efectivamente a encontrar en México un espacio para hacer tarea política, como en su momento lo hizo, ¿se acuerda que fue presidente del Ecuador, Rafael Correa, poderosísimo? Durante años reprodujo en México aquí buena parte de lo que eran sus intereses, promovían candidaturas, en fin, naturalmente, pues si el santuario venezolano se acabó, imagino que para RT y otros grupos, México se convierte en un país, digamos, interesante, ¿no? Así es que hay que tener mucho cuidado también con esas injerencias si queremos tener la integridad inmaculada del proceso. Bueno, dejo ese tema y le comento que el día de hoy el secretario de Defensa Trevilla estuvo, el general Trevilla estuvo en la mañanera y habló sobre el tema de los drones. Parte de lo que dijo fue esto.
6: En tema de los drones, bueno, pues también ha existido una coordinación muy buena. Se comparte información. Lo que nos han dicho ellos es que son drones comerciales. Más que nada los utilizan la gente que se dedica al tráfico ilegal de migrantes, que por cierto ha disminuido bastante, un 96% en comparación con el año pasado. Nosotros tenemos desplegados 165 equipos antidrones en la frontera norte y con eso estamos obteniendo los buenos resultados.
5: Pues eso es lo que dijo el general Trevilla. Esta mañana el secretario de Relaciones Exteriores tuvo una reunión de cortesía con el ministro de Ciencia y Tecnología de China, quien visita México con motivo de la celebración de la Subcomisión de Ciencia y Tecnología. Leopoldo Espejel, buenas noches.
7: Buenas noches, doctor. Ya se encuentran ante un juez de control los multihomicidas del músico del grupo Camilo VII, de su esposa, de su hija y de la jovencita que les ayudaba en el servicio de cuidado de los niños. Hoy por la mañana la Fiscalía del Estado de México cumplimentó las órdenes de aprehensión por los delitos de homicidio calificado, además de interrupción del embarazo y crueldad a los seres sintientes en contra de Diego y Gerardo, quienes el día de mañana habrán de tener su primera audiencia inicial de imputación a las 12:30 del día, doctor.
5: Muy bien, pues atentos, muchas gracias.
7: Buenas noches.
5: Sol, ¿qué más tenemos?
8: Leonardo, Petróleos Mexicanos atendió un conato de incendio en la planta primaria 1 de la refinería de Salina Cruz, Oaxaca. Al momento no se reportaron afectaciones y se aplicaron los procedimientos operativos correspondientes. También mencionar que la Comisión Reguladora de Telecomunicaciones informó que más del 83% de las líneas telefónicas con terminación 1 ya están vinculadas. Recordemos que el 15 de septiembre termina el plazo para vincular las líneas que terminen en el número 2.
5: Bueno, pues ahí lo tiene Andrés Manuel López Beltrán. Hoy sube a su cuenta de Twitter, dice que el cónclave que atendemos y nos importa es con la gente casa por casa. Bueno, probablemente le importe mucho eso, pero también fue al cónclave ese donde se tomó su vino italiano, ya están bajándole el precio y solo costó 9,000 pesos, ¿no? Si el tema es que se supone que eso no le gustaba a él. Pero yo le recuerdo a todos aquellos que dicen, bueno, eso, ¿por qué lo tiene? Bueno, pues los hijos de López Obrador son hijos, cuando eran niños, su papá ya era un señor muy importante, su papá era el jefe de gobierno de la ciudad, y en los últimos 20 y tantos años, pues han sido una élite, aquí en la capital de la República, hacen y deshacen, pues esos jóvenes han nacido en el privilegio, que beba Sacicaya o que beba Ornelaya, ya no me acuerdo qué era el vino, pues es una cosa normal y se reúnen con esa gente. Dice que él está preocupado por ir casa por casa, absolutamente de acuerdo, pero también es cierto que estuvo en el famoso cónclave con los empresarios y que es, para él eso no es un mundo extraño, es un mundo en el que ha nacido y que a diferencia de su padre, que sí viene de orígenes mucho más modestos, ellos desde que son niños pues tienen a un padre tremendamente poderoso, jefe de gobierno y presidente del país, ahí nomás. Ulises Soriano, buenas noches.
9: Doctor, muy buenas noches, qué gusto saludarle, pues el día de hoy a las 3:00 p.m. se llevó a cabo un ataque directo contra el China, integrante de la Unión Tepito. Todo esto fue en el perímetro de la colonia, ex hipódromo de Peraltillo, en el cruce de Juan Sebastián Tag y Juventino Rosas. Ahí este sujeto fue asesinado por dos personas que viajaban a bordo de una motocicleta. después de este hecho, pues al lugar llegaron elementos de la Secretaría de Seguridad Ciudadana, así como elementos de la Fiscalía General de Justicia de esta capital, quienes hicieron las indagatorias pertinentes, y hasta hace unos minutos el vehículo en el que viajaba este sujeto cabecilla de la Unión Tepito permanecía en el cruce de estas calles. Déjeme decirle, doctor, que también hubo momentos de tensión luego de que algunos familiares pues culparan a los peritos de esta fiscalía de haberse robado algunas pertenencias. Sin embargo, pues esto fue mitigado después de que elementos de la fiscalía arribaran y protegieran a sus compañeros. Mientras tanto, doctor, en estos momentos pues ha sido trasladado el cuerpo de este sujeto al anfiteatro de la alcaldía Cuauhtémoc, donde se hará la necropsia de ley y posteriormente será entregado a sus familiares para que le den sepultura. En tanto, este vehículo también será trasladado hasta la alcaldía Cuauhtémoc, donde continuarán las investigaciones. Doctor, la información que le tengo a bordo de la motocicleta del Grupo Fórmula.
5: Gracias, Ulises, buenas noches. Y tengo aquí un libro que me ha resultado grato y aleccionador. He aprendido un montón del mismo. Se llama Mi desafiante bisabuela, una historia de carácter y legado, escrito por Clara Scherer, a quien saludo. Ella, usted sabe, escritora, periodista y además una mujer muy comprometida con la causa de las mujeres, del feminismo. Clara, buenas noches.
10: Muy buenas noches, doctor Curcio. Gracias por esta presentación. Un honor para mí estar en su programa.
5: El honor es todo mío. Y bueno, pues si no le importa, usted me tutea a mí, yo, o nos tuteamos ambos para hablar directamente del libro, que es lo que corresponde después del libro tan interesante. Una mujer alemana, judía alemana, llega a México y a partir de ahí has decidido narrar con mucho detalle, no solo su vida, sino el contexto, el mundo en el que vivía. Clara.
10: Me parece que siempre tenemos que ubicar a las personas en su contexto. Y me parece que el contexto de mi bisabuela era un contexto, digamos, extraordinario, porque venía de un imperio en construcción y llega a otro imperio en construcción, el alemán, el mexicano, y logra establecer una serie de redes, tanto aquí como allá, que la hacen vivir en su época, en su mundo, saber de las decisiones, saber cómo le afectan las decisiones políticas, que creo que es algo que pocas veces tenemos claro las personas, cuál es nuestro contexto, qué se está viviendo en nuestro país, qué decisiones afectan nuestra vida personal.
5: Sí, muy interesante, llega en el 888 y bueno, pues Alemania tendría 20 y tantos años de existir como Estado Nacional y ya
10: tenía menos, ¿eh? En el 72 estaba medio poniendo las bases, digamos.
5: Sí, naciendo, y bueno, México está en pleno periodo. Por fin, rápidamente, ella, entiendo, se casa con un banquero, Hugo Scherer, ¿no? Se llama el marido.
10: Sí, y se casan en Alemania.
5: Se casan en Alemania
10: y era recién casada.
5: Ahí a partir de ahí empieza una vida en donde pues no solamente ve la cultura de este país, también ve la evolución política y económica, Clara.
10: Y financiera, y esa es una parte que me parece extraordinaria de la historia de mi familia, ¿no? Porque tanto mi bisabuelo como el tío bisabuelo, que también se llamaba Hugo Scherer, fueron constructores de instituciones financieras en México. El Banco Nacional Mexicano fue el primer banco nacional que hubo en México, y el tío bisabuelo se dedicó en una gran parte de su vida a crear bancos en los estados, ¿no? Entonces me parece que yo no sé mucho de historia financiera y me parece muy complicado hablar de qué tan bueno, qué tan malo fue esto, pero sí me parece que fueron pioneros en este aspecto. Por eso también tuvieron mucho éxito con Porfirio Díaz y, bueno, lamentablemente con Huerta, pues mi bisabuelo tuvo que salir. Mi bisabuelo ya había
5: muerto. Eran muy amigos de Madero, ¿no?
10: Mi bisabuela nada más. Mi tío bisabuelo y mi bisabuelo para nada. ¿Qué? Pero mi bisabuela maderita de hueso colorado.
5: Sí. Durante mucho tiempo aparece Limantur, que era como el ministro de Hacienda en aquella época, ¿no?
10: Fue una de las primeras personas que conocieron llegando aquí. Mi bisabuela se hizo muy amiga de la mamá de Limantur, de Adela Limantur. Y Adela también era judía. Y también sentía lo que se vivía en México siendo judía, siendo mujer y siendo judía. Una doble discriminación.
5: Una mujer, sin embargo, culta y extraordinariamente sensible, Clara.
10: Extraordinariamente sensible y, bueno, de alguna manera poco comprendida, y ella tampoco pudo encajar en México, ¿no?
5: Es todo un tema, efectivamente, cómo se va efectivamente dando eso. Hablando de banco, leía, yo no sabía que había Limantur creado la primera ley bancaria en la que participó efectivamente Hugo Scherer, el padrino de Pablo, dice, y el director don H.C. Waters, gerente del Banco de Londres, y tres abogados más. Uno de ellos era el potentado Joaquín Casasús, Miguel Macedo y don José María Gamboa. Clara.
10: Sí. Y sí, tenían una muy fuerte relación con los principales hombres de capital mexicano y al mismo tiempo con los extranjeros. Mi bisabuelo era hijo de un banquero también alemán y tenían una red ya en Alemania importante. Bismarck, su principal financiero era Schroeder. Esa casa blancaria es donde mi bisabuelo trabaja cuando tiene 24 años y de ahí lo mandan a México. Él llega a México solo. Mi bisabuela llega 6 años después ya casada con él. Pero el que se enfrenta a un mundo totalmente diferente y distinto es mi bisabuelo y sin saber español, ¿no?
5: Voy a leer Pardo Bazán, porque en algún momento cuando dice la abuela, bisabuela, dice: ahora soy alemana sin país, ya no lo siento mío, viuda sin religión, mujer sola con hijos, forastera, ajena, extraña, ¿quién me lo hubiera dicho? Debo reanimarme, pero hay pocas cosas que me hagan tanta ilusión. Y dice que toma el libro, Clara, de Emilia Pardo Bazán, Dulce Sueño.
10: Pues sí, porque Emilia Pardo Bazán, ella quería vivir en dulces sueños y la realidad se le estaba presentando muy complicada, muy difícil. Y yo creo que desde chica, como muchas mujeres, como muchas personas, cuando tomamos un libro en las manos, nos vamos de este mundo y vivimos el mundo del libro, que en general, cuando son libros para niñas, para niños, nos hacen tener muy dulces sueños.
5: Oye, pero no es muy difícil construir una historia vertical. Fíjate que he estado leyendo una muy interesante biografía de Manuel Carrer, de su mamá, de su familia, que se llama Coljos, libro que recomiendo ampliamente. Manuel Carrer tiene esta audacia de meterse hasta en la vida sentimental de su madre. Vamos, hasta la alcoba se mete. Cuando uno escribe la historia de la bisabuela, ¿no siente que está penetrando espacios de intimidad que no debería, Clara?
10: De alguna manera, sí, sí sentí que no debía tocar ciertos puntos, pero si no los tocaba, no quedaba la historia. Esta rivalidad que tenía con su hermano, esta gran amistad que tenía con su cuñado, esta manera de cómo se decidió su matrimonio, pues provocan reacciones en ella. Todo esto provoca reacciones en ella y le impulsan a un lado o al otro. Digamos que la gran amistad con su cuñado, con Carlos, la lleva hasta Michoacán. Ahí se encuentra a las primeras feministas, eran mujeres de otra religión, no católica, no judía, evangelista. Y me parece eso un dato muy importante para la historia de México. Y muchas veces me encontré con esos dilemas. No decir lo que estaba sintiendo mi abuela, mi bisabuela, o no imaginarme lo que estaba sintiendo mi bisabuela, no me permitía seguir con la historia. Hay algo que es muy personal y que sí es mío, y no sé si de mi bisabuela, pero el saber que tu hermano compra una niña, una bebé, a mí me parece trágico, terrible, me parece muy desesperante, ¿no? Porque pues sí, evidentemente la pobreza de la madre de la niña la lleva a hacer este trato, y eso es tremendo. Mi bisabuela lo dice lamentándose, pero era lo normal, sí, en ese mundo, ¿no?
5: Sí, en esa época los parámetros eran normales. ¿Se parece uno más a los padres y abuelos o se parece uno más a los tiempos, como diría el clásico? ¿Tú te identificas algo en la personalidad de tu bisabuela?
10: Yo creo que sí. Yo creo que, como dicen también ahí en alguna parte, los judíos creen que el ponerle el nombre de un antepasado a un descendiente hace que se genere un vínculo entre ellos. Yo creo que yo traigo ese vínculo desde muy chiquita, desde que me dijeron, te pusimos Clara por tu bisabuela, y yo me interesé por la historia, una historia negada, una historia ocultada, una historia que no se quería decir, porque finalmente el final de mi bisabuela es trágico. Entonces la familia decidió guardar silencio, nadie hablaba de ella, nadie decía nada de ella. A mí solo me dijeron, es que ya se murió. Cuando pregunté de qué se murió, me dijeron, eso no se pregunta. Nunca vi fotografías de ella y siempre tuve esta curiosidad por qué me pusieron Clara, ¿no? Cuando vi cosas, dije, merece ser escrita esta historia.
5: No, no revelaremos más para quien lo lea, pero hay ahí una efectivamente clave. Es la venerable señora a quien vemos en la portada, Clara.
10: Por supuesto, es la única foto que conseguí. La conseguí con una tía que tiene 94 años y vive en Barcelona. Ella es hija de mi tía Lili, es la hija que con la que mi abuela tiene un pleito terrible, tan terrible que dejan de hablarse para siempre. Nunca volvió mi bisabuela a ver a mi tía Lili se va primero a Londres y luego a Barcelona, allá se casa, allá tiene familia y no regresa hasta que mi bisabuela muere.
5: Muy, muy, muy interesante y muy bonito libro, lleno de guiños literarios, por supuesto guiños operísticos, que si el Nibelungo, que si... Hoy elegimos Carmen simplemente para enmarcar efectivamente a la desafiante bisabuela. Sí, hoy pusimos Carmen. De hecho, nos vamos con Carmen. Clara, te agradezco mucho. Primero, enhorabuena por haber escrito el libro y te agradezco mucho el tiempo de haber estado esta noche con nosotros.
10: Al contrario, gracias, doctor Curcio. Muchas gracias.
5: Adiós. Y bueno, pues nos vamos. Adiós, Clara Scherer. Bueno, pues ahí tiene con su desafiante bisabuela. ¿Nos vamos con Carmen Sol?
8: Sí, nos vamos.
5: Pues pongan un poquito de música, que ya es fin de semana. Sea rabiosamente feliz. Se lo merece.

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4: Toluca y Monterrey disputarán el título de la Leagues Cup este domingo 6 de septiembre en el Shell Energy Stadium de Houston. El encuentro está programado para las 7:15 de la noche, tiempo centro de México. León y América se enfrentarán por el tercer lugar de la Leagues Cup con un premio adicional de juego, el último boleto de la Conca Champions. La Fiera necesita ganar para quedarse con el pase. Si América se impone, el lugar será para los Cholos de Tijuana. Eric Lira no ha entrenado con el Cruz Azul y su participación ante el Santos de la Laguna está en duda. Esto ocurre después de que no se concreta su fichaje con el Mónaco, por lo que el club le habría permitido analizar opciones para su futuro. Tras la eliminación del América en la Leagues Cup, Rodolfo Cota salió en defensa de sus compañeros y aseguró que si la afición busca un culpable, él está dispuesto a asumir la responsabilidad por la derrota. Kirk Cousins ganó la competencia por la titularidad ante Fernando Mendoza y será el quarterback de Las Vegas Raiders para el arranque de la temporada. El veterano fue confirmado como quarterback número uno para el debut frente a los Delfines de Miami. Y es lo que tenemos en información deportiva. Yo soy Eduardo Ortega, me pueden encontrar en mi cuenta de ex @educharlesmty. Ahí me pueden dejar todos sus comentarios y pronósticos.
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5: Un caracol puede dormir durante 3 años seguidos si las condiciones del clima no son favorables para su supervivencia natural.
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0: Ya estamos aquí de regreso en Fórmula Financiera. Les saludo con mucho gusto, soy Marco Antonio Mares. Y antes que cualquier otra cosa, antes de ir con la información, saludo con muchísimo gusto a mi compañero y amigo José Yuste. ¿Cómo estás, Pepe?
1: Muy bien, Marco Mares, ¿cómo te va hoy?
0: Qué bueno verte este viernes.
1: Bueno, gracias, Marco. Oye, no ha llovido por esta zona, por lo pronto no ha llovido.
0: No ha llovido, y esa es una buena noticia, porque además también el tráfico, como que hoy nos dio, pues un día pues más o menos tranquilo, por lo menos en la parte que a mí me tocó, en la parte del periférico del norte hacia la Ciudad de México.
1: No, igual del sur, venía tranquilo, ¿sí? Fíjate, hoy sí, fue un día,
0: fue
1: un viernes.
0: Un día especial.
1: Apacible.
0: Pero es un día también especial en materia de información, Pepe, con muchas notas, que ya lo comentábamos hace un ratito, muchísima información para hacer viernes, sobre todo información económico-financiera, que pues tradicionalmente los viernes eran medio flojones. Hoy estamos viendo que esto ya pasó, ahora es completamente lo contrario, hay muchas notas. Y para empezar, déjeme comentarle, hace unos momentos platicamos con el presidente de la Comisión de Hacienda de la Cámara de Diputados, el diputado Carol Antonio Altamirano, y él nos dice que todavía no hay nada definido en materia de aumento de impuestos, que el paquete económico será el que defina si hay o no un cambio de ruta, que hasta ahora pues no hay nada escrito en el papel. Lo que se ha venido informando, lo que se ha venido difundiendo desde distintas fuentes en torno a que vienen aumentos a las cervezas y a otro tipo de productos, sobre todo aquellos que tienen exceso de sal, pues son parte de los trabajos que vienen realizando grupos de trabajo que están integrados desde el año pasado en la Cámara de Diputados, y que pues tenían que venir trabajando sobre ellos en interlocución con distintos sectores, tanto del ámbito económico como de otros actores de la sociedad. Y en consecuencia se llegó a un momento en el que todos condensaron su información, y en los últimos días, por alguna de esas comisiones, trascendió lo que proponen algunos sectores en materia impositiva. Pero esto todavía no es una realidad, esto todavía no es un hecho, no se sabe si va a venir en el paquete económico.

0: lo que son las cervezas, ahí subir el impuesto especial de productos y servicios a las cervezas, subirlo hasta un peso por cada cerveza. Esto yo creo que va a venir, e incluso fue algo que han venido comentando el Consejo Regulador de Tequila, diciendo que, bueno, pues los, por ejemplo, los destilados, el tequila, los destilados, el vino, pagan mucho más impuestos y se consumen menos que las cervezas. Y las cervezas siendo la principal bebida con el 94%, un 94% de consumo en México, pues apenas si paga el 60% de impuestos. Así que yo creo que se va a venir. Y desde luego el otro, pues también te lo van a poner un poco bajo el lema de impuesto saludable, el de alto contenido de sodio, de todos los que son un montón de alimentos los que tienen alto contenido de sodio, sal, pues cuáles no tienen sal, desde, ya veíamos, desde los embutidos, bueno, las frituras, papas, todas las botanas, ni se diga, todas ellas tienen sal. Las sopas instantáneas, las ramen que se comen en serio en México, en fin, todo esto, yo creo que también va a venir el impuesto que se le quiere cargar, va a crecer hasta el 20%. Yo creo que los dos, Marco, van a venir seguramente.
1: O sea,
0: seguramente.
1: ¿Tú apuestas, Pepe, a que sí vienen este par de
0: impuestos? Yo apuesto a que vienen, a que sí los vieron en la Comisión de Hacienda, pero que la Secretaría de Hacienda está más que al pendiente y más que al tanto de todo esto, y que desde luego va a venir el paquete.
1: Pues vamos a ver, Pepe, ojalá que no. La verdad es que el gobierno mexicano ha venido diciendo desde hace tiempo que cero nuevos impuestos, que no va a haber incrementos en los gravámenes que se están cobrando hasta la fecha, pero luego resulta con que pues no es un aumento, es una actualización. Entonces, muy probablemente tengan que buscar alguna vía para incrementar la recaudación fiscal, porque eso sí es una realidad. Creo que lo que en el momento actual se está registrando en las finanzas públicas es un momento muy particular, en la medida en que tienen muy poquito margen fiscal para llevar adelante un equilibrio entre las necesidades que hay que cubrir, los programas sociales que hay que seguir pagando, la inversión que tiene que hacer el gobierno mexicano para detonar el crecimiento económico, para impulsar la inversión productiva total, y el pago de la deuda, el soporte de Petróleos Mexicanos, y una gran cantidad de factores que hacen que este sea uno de los desafíos más importantes en materia de finanzas públicas.
0: Sin lugar a dudas, sí, ya lo vimos el año pasado ya vimos también Jeps a qué fueron a los refrescos, por el famoso impuesto saludable, que es lo mismo que están refrendando hoy en esta ocasión. Ese famoso impuesto saludable, pues fue cargarle la mano a los refrescos, desde luego, con un Jeps igual de caro, realmente bastante elevado, que fue para los refrescos, incluso para los de dieta, que ahí no entendía si era un impuesto saludable, ¿por qué cargas a los refrescos que no traen azúcar? Pero bueno, también fue a ellos, también fue el año pasado al cigarro, que fue hasta el 200%, y así lo estamos viendo. ¿Cuál es el problema de fondo? El problema de fondo, pues, es que no se hizo una reforma fiscal. Es el mantra de la 4T, desde López Obrador, no hace una reforma fiscal. Entonces, pues, no moviste como deberías de mover el ISR, que es el principal impuesto, el que carga las rentas a los que ahí podrías hacerlo, además, bien, cargos a los más ricos, a las empresas, en fin, no lo moviste. El IVA, que ya lo deberías de mover, además, para plantearlo de manera generalizada, sobre toda la enorme economía informal que hay, es un momento donde todos pagan IVA, tampoco lo moviste. Entonces, lo único que te queda, pues, es mover el IEPS, lo poco que tengas o mucho del IEPS, y ahí es donde vemos en los IEPS, pues, que se sean estos supuestos impuestos saludables.
1: El impuesto especial a productos y servicios podría ser la vía, podría ser la alternativa. Sin embargo, pues ahí hay también un riesgo político que luego no lo toman. Y decías, ha sido el mantra de los gobiernos de la Cuarta Transformación. Yo diría que ha sido el mantra de los últimos gobiernos. Yo que recuerde, ninguno se ha atrevido en los últimos 10, 12 años, o hasta 15 años, no se han atrevido a llevar adelante una reforma fiscal como la que requiere nuestro país, y han venido pateando el bote hacia adelante. Sí hubo alguno que la propuso, pero finalmente no se llevó adelante. Pero lo cierto es que sí, México necesita cambiar, tener una reforma fiscal que permita al gobierno tener mayores ingresos, pero eso políticamente, pues, es algo que tiene un costo muy alto.
0: Muy alto políticamente. Exorcizaron el IVA, y el IVA, la verdad es que no tendría nada de malo cobrarlo, porque lo cobras a todo mundo. Oye,

0: que lo cobras igual a pobres que ricos. Sí, pero a los pobres se los puedes devolver vía gasto, con un presupuesto social. Así que bueno, ahí está todo el tema realmente importante para comentarlo. Pero bueno, oye, también hoy habló, lo comentamos en la primera hora, Marco, habló desde luego el presidente Donald Trump. Despotecó más bien hoy Donald Trump contra todo mundo, se enojó porque Estados Unidos tiene un déficit comercial con muchos países, y es justo lo que no quería él. Toda la política arancelaria mercantilista que lanzó para elevar aranceles a todos es supuestamente para tener superávit comercial, y ahora lo que está dando a conocer el Departamento de Comercio de Estados Unidos es que aquella economía lo que tiene son pues déficit comercial, justo lo contrario que quería Donald Trump. Se enojó, en la mañana ya había dicho que iba así, que si no baja la tasa de interés Kevin Warsh, el presidente de la Reserva Federal, que él precisamente fue su propuesta que fuera Kevin Warsh, pero que si no baja la tasa de interés, entonces va a dejar de comerciar con varios países con los cuales tiene déficit comercial. Y ahí ya en la tarde ya salió el caso de México, porque México pues es el principal país con el cual tienes el déficit comercial, y es cuando dice esta parte de que en cualquier momento él corta con México, porque solamente pues le exportamos tamales picantes y tomates.
1: Pues sí, pero que no corta porque le cae muy bien la presidenta de México. Lo cierto es que México es el principal socio comercial de Estados Unidos. México le exporta, es el que más le exporta a Estados Unidos y el que más le compra a Estados Unidos. No solamente son tamales picantes y tomates, son una gran cantidad de productos. Pero vamos a un corte, regresamos con más aquí a Fórmula Financiera. No se vaya.
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3: Sheinbaum destaca apoyos para 710,000 personas en Zacatecas y anuncia más para 2027.
2: ElUniversal.com.mx.
3: México no tiene nada que ofrecer a Estados Unidos, solo tamales picantes y tomates. Trump. Perdemos 195,000 millones de dólares al año, dice.
2: Milenio.com.
3: México tiene grandes oportunidades de inversión con Plan México. Slim Domit.
2: Elfinanciero.com.mx.
3: Peso gana 14 centavos al dólar en la semana a pesar de apuestas de alza en tasa de la Fed.
2: Excelsior.com.mx.
3: UNAM regresa a examen presencial tras crisis por prueba en línea. Atiende recomendaciones.
2: Eleconomista.com.mx.
3: Peso mexicano avanza frente al dólar y cierra una semana de ganancias.
2: Ford.com.mx.
3: Precios mundiales de alimentos alcanzan su nivel más alto desde 2022. FAO.
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16: Playa Punalú, Estados Unidos. Esta es la playa de arena negra más famosa del archipiélago de Hawái. Su intenso color oscuro nació del encuentro violento entre la lava ardiente de los volcanes activos y las gélidas aguas del océano, provocando que la roca se pulverizara instantáneamente. Además de su espectacular contraste visual con las palmeras verdes, Punalú es un refugio vital para las tortugas marinas verdes, que suelen descansar bajo el sol sobre la arena negra calurosa, creando una de las postales silvestres más exóticas de la isla.
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0: Ya regresamos aquí a Fórmula Financiera y nos da mucho gusto tener en la línea a Juan José Sierra, el presidente de la Coparmex, la Confederación Patronal de la República Mexicana, sobre el tema de pues esta ley de inversión extranjera. Y ahorita lo vamos a platicar, Juan José. Te saluda, José. ¿Y usted cómo estás?
1: Hola, José. Hola, Pepe. ¿Cómo estás? Qué gusto saludarte. Buenas noches y buenas noches a tu auditorio.
0: Sí, muchas gracias. También aquí estamos con Marco Mares, con Marco Antonio Mares.
2: ¿Cómo estás, Juan José?
1: Bien, Marco.
2: Muy José, buenas noches.
1: Qué gusto saludarlos.
0: Gracias. Qué gusto, al contrario. Oye, Juan José, cuéntanos porque pues hemos visto que la inversión extranjera directa va fluyendo bien, hay récord en el primer semestre, sí, mucha reinversión de utilidades, no hay empresas nuevas, pero las que hay están confiando en el país y de repente le metemos un tema ahí de seguridad nacional, que entre el gabinete de seguridad y uno por tema burocrático, pero dos como que era tan indispensable. En fin, cuéntanos cómo lo estás viendo, Juan José.
1: Sí, mira, efectivamente México necesita inversión, pero también necesita certeza para atraerla y conservarla. Por supuesto que Coparmex no objetamos ningún filtro de seguridad nacional para la inversión extranjera. El objetivo de proteger la soberanía, la infraestructura estratégica y los intereses del país, por supuesto que son legítimos. Lo que debe cuidarse, Marco y José, es cómo se diseña y se aplica este mecanismo. Porque la seguridad nacional y la inversión no son objetivos opuestos. Por supuesto, México puede proteger sectores estratégicos y al mismo tiempo ofrecer esta certeza jurídica. ¿Qué es lo que nos inquieta desde Coparmex, Marco y José? El tema de la discrecionalidad, en primer lugar, porque esta iniciativa no define con suficiente precisión qué constituye una afectación a la seguridad nacional. Y luego entonces, sin criterios públicos y verificables, pues una inversión a discreción pues puede quedar sujeta a interpretación difíciles de anticipar, ¿no? Si no tenemos esta claridad. Segundo, la negativa ficta. Es decir, si la autoridad no resuelve dentro del plazo, la operación se considera negada. Y esto significa que el costo de una eventual demora administrativa pues recae sobre el inversionista. Otro, el alcance del mecanismo, ¿no? La propuesta contempla sectores como telecomunicaciones, transportes, servicio de nube, inteligencia artificial, semiconductores, biotecnología, infraestructura crítica. Para Coparmex, lo que pensamos es que debe evitarse que el concepto de seguridad nacional tenga un alcance tan amplio, excesivamente amplio. Y muy rápido, el tiempo y costo, ¿no? Las sanciones, 200.000 UMAS, es desproporcionado frente a las conductas que se busca inhibir. Y creo que es importante el tema del umbral de activos. Este se va a definir 180 días posterior a la entrada en vigor, Marco y José.
2: Sí, Juan José, ¿cómo estás? Te saluda Marco Antonio Mares. Muy buenas noches, Juan José.
1: Hola, Marco, ¿cómo estás? Qué gusto saludarte.
2: Bien, muchas gracias. Pues preocupante por lo que nos acabas de comentar. Es una iniciativa que aparentemente, bueno, no aparentemente, abiertamente busca tener el tema de la seguridad nacional como el principal propósito, cuando lo que hoy requiere el país mayoritariamente es inversión para impulsar el crecimiento económico. Y no sé, te pregunto, ¿crees que una iniciativa como esta, en caso de que se apruebe, pudiera obstaculizar, pudiera hacer que disminuya el apetito por la inversión en nuestro país, dado que aunque hay otros países que tienen leyes como esta, lo cierto es que en México hoy tal vez no sea el mejor momento para una ley como esta?
1: Sí, por supuesto, Marco, inhibe la inversión, es precisamente el tema de incertidumbre por los puntos que ya mencionamos. Y lo que en este momento necesita el país es la certeza, las reglas del juego, que claras, que estas reglas del juego ya no cambien. Marco, y eso que estamos pidiendo es lo que necesitamos los empresarios, que ya no nos sigan moviendo la mesa con más reformas. Necesitamos esa mesa estable, firme, donde esas reglas del juego no cambien. Y si cambian, Marco, que cambien por consensos. Y eso que no estamos viendo cuando no cambia ni un punto ni una coma. Esa es la peor señal que estamos mandando al inversionista nacional y extranjero, y por eso hay los datos de las empresas socias de Coparmex. Solo 2 de cada 10 empresas socias ven un buen momento para invertir en México, Marco. Creo que nos tiene que llevar a la reflexión y nos tiene que quitar el sueño, que es lo que está pasando, porque no hay inversión. La inversión extranjera directa de nuevas empresas, que es la que genera los empleos bien pagados y bien remunerados que necesitan las familias de México, solo 7.8% bajó este primer semestre del 2026. Y es la que necesitamos, la inversión extranjera directa de nuevas empresas. El resto, bien lo decías, José, es reinversión de utilidades y traspaso entre cuentas de empresas que ya están en nuestro país, y que muchas de esas operaciones son movimientos o estrategias fiscales.
0: Claro, estamos platicando con Juan José Sierra, presidente de Coparmex, Coparmex Nacional. Oye, Juan José, permíteme cambiarte de tema al otro que viene, que es el tema presupuestal. Ya viene el paquete de presupuesto para el 8 de septiembre. ¿Qué es lo que esperarían ustedes en Coparmex? ¿Qué quisieran ver en este paquete presupuestal?
1: Mira, nosotros lo que queremos ver, por supuesto, y lo deseable, José, es precisamente un gobierno que gaste de manera eficiente, de manera responsable, de manera estratégica. Por supuesto que recabe mejor, pero que gaste mucho mejor. Creo que es fundamental de cara a lo que está en juego con el tema del déficit, la calificación de la deuda en nuestro país. Y yo creo, José y Marco, que llegó el momento para México de implementar un Consejo Fiscal Independiente. Así como la independencia del Banco de México trajo el éxito de la política monetaria en nuestro país, es momento de un Consejo Independiente Fiscal con expertos, con técnicos, precisamente que analice esta parte del ingreso, de la recaudación, pero sobre todo del gasto, que creo que es fundamental para el futuro del país. Hay mucho en juego con el tema del gasto responsable y el gasto también que queremos transparente, con rendición de cuentas, Marco y José.
2: Pues sí, Juan José, la realidad es que hoy México necesita cambios que permitan mover bien las piezas que tiene el gobierno mexicano a través de las finanzas públicas para mantener el equilibrio fiscal, para llevar adelante el ajuste correspondiente, para cumplir con todos los programas que han venido presentándose para la ciudadanía, para soportar a Petróleos Mexicanos, y muchos temas que se tienen que cuadrar para que al final de cuentas México no esté en riesgo de perder el grado de inversión, porque esa es la clave de lo que podría ocurrir en los próximos años si México no puede hacer este equilibrio. ¿Cómo lo ves?
1: Sí, totalmente de acuerdo. Creo que es, por eso es fundamental, estratégico, prioritario para el futuro del país el tema del gasto, el tema de gastar bien, gastar de forma responsable y eficiente. Pues tenemos en las finanzas cómo está drenando el tema de Pemex, CFE, estos proyectos que no le están costando dinero, que son inviables, los programas sociales. Por supuesto que siempre Coparmex ha hablado de el tema de los programas sociales, de una es muy importante transparentarlos. Un solo registro, un solo padrón de los programas sociales, se duplican o triplican a veces los programas sociales a las personas, y ahí está el impacto, ¿no? El impacto nos lo está diciendo el INEGI, cuando el mejor programa social que existe en México es el empleo formal, y creo que tenemos que cuidarlo, tenemos que incentivarlo, y es a través de la inversión. Y creo que es el gobierno quien tiene que fungir, o su responsabilidad es dar estas condiciones de certeza, de seguridad, para fomentar esta inversión que tanto se necesita en el país. Y el gasto fundamental, insisto, las consecuencias de la pérdida en una calificación para México, en la alza de tasas, en una posible devaluación, en fin, creo que es lo que tenemos que cuidar para el futuro de México. E insisto, creo que llegó el momento para México de implementar un Consejo Fiscal Independiente.
0: Sí, claro, desde luego. Y rápidamente, Juan José, viene la semana laboral de 40 horas. ¿Algún punto con esto, de lo que va a pasar ya para el siguiente año que empieza?
1: Mira, tenemos que tener mucho cuidado, yo te diría, les diría, con, por supuesto que Coparmex iniciamos en el 2015 la nueva política salarial, pero con salarios, aumento de salario sostenido como los que veníamos realizando, con una reducción de la jornada laboral en enero del 2027, con la falta de crecimiento, con un estancamiento económico. Tenemos que tener mucho cuidado con estas decisiones, porque lo que puede suceder es que se vayan más empresas a la informalidad, o algunas o muchas de esas empresas cierren sus puertas. Creo que hay que tener mucho cuidado con este tipo de decisiones por la realidad país de la falta de crecimiento.
2: Pues ojalá que se escuchen todas estas recomendaciones. Juan José Sierra, presidente de la Coparmex, muchas gracias por la entrevista.
0: Juan José, gracias.
1: Un fuerte abrazo, José y Marcos.
2: Muchas gracias. Muy buenas noches. Vamos a un corte, regresamos aquí a Fórmula Financiera.
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0: No sabemos dónde se encuentra en este momento Eduardo Marín. Seguramente estar en Venecia, en el
1: Venecia, ahí está, no sé, en algún punto.
0: El Festival de Venecia, ¿no?
1: Es placentero.
0: No, o sea, ya sabes cómo es, ¿no? Ya lo conoces.
1: Es un bon vivant.
0: Es un bon vivant, Lalo Marín. Lalo Marín, ¿cómo estás? ¿Dónde te encuentras?
2: ¿Cómo estamos, Pepe? Marco, encantado de estar con ustedes. Buenas noches. Pues ojalá me la buena que estuviera en la Mostra de Venecia, que por cierto, sí, efectivamente se está realizando, se está realizando en estos momentos, en esta época. Pero bueno, no, estoy fuera de la ciudad, pero me conecté aquí. Improvisadamente, pero no podía dejar de estar con ustedes.
0: Muy bien, qué bueno,
1: Eduardo.
0: Oye, cuéntanos, ¿qué hay en el cine, mi querido Eduardo? Porque
2: bueno,
0: después
2: pues nada menos
0: de Spider-Man
2: que,
0: y de la Odisea, pues como que acapararon todo durante dos meses,
2: todo,
0: ¿no?
2: Sí. Ya llevamos mes y medio hablando de, sí, de estas dos películas de Spider-Man y de la Odisea, porque han sido unos auténticos fenómenos comerciales, un fenómeno sociológico verdaderamente impresionantes. De Spider-Man se esperaba, quizás no tanto ni tan rápido su éxito, pero de la Odisea sí, no se esperaba que fuera ese formidable éxito que ha sido, que ya ha recaudado más de 1.400 millones de dólares en el mundo, y Spider-Man casi más de 2.000 millones en el mundo, que la convierte en la cuarta película de mayores ingresos netos de la historia. Ahora bien, con esto pues muchas de la competencia es tremenda, y muchas de las películas que se han estrenado a la par pues ya en este mes y medio pues sí se la han visto duras, y es el caso justamente de la película de la que vamos a platicar ahora, que entra en su segunda semana, que es la muy esperada, un proyecto largamente desarrollado desde hace más de 7 años y anunciado por Warner, que es El Coyote contra Acme.
0: Coyote. Oye, se ve buenísima.
1: Caricaturas.
0: No, es por nada, pero yo sí la quiero ir a ver, ¿eh?
2: Mira, es un proyecto muy esperado, porque Warner lo anunció desde hace 8 años, como decía, y es una combinación de dibujos animados con actores reales, que siempre funciona. Mira, son los dibujos animados de El Coyote, del Correcaminos, y de personajes clásicos de las caricaturas con los que nosotros crecimos desde los años 60, y que recupera varios,
0: sí, fueron de
2: estos personajes
0: de tu época, ¿verdad,
2: de las
0: Eduardo?
2: Caricaturas de Warner.
0: O sea, cuando se de tu generación o un poquito antes.
2: Pues mira, empezó desde los años 60. A mí me tocó de muy, muy, muy chiquito. Sí. No soy ningún jovencito, ¿verdad? Pero sí recupera toda esta nostalgia de esas caricaturas. Ahora, estamos viendo escenas en Telefórmula, y justamente es recuperar esa nostalgia de personajes ya clásicos, repito, combinando dibujos animados con actores reales, y ante todo es una película entretenida, muy entretenida.
0: Oye,
2: muy divertida.
0: Eduardo, pero a ver, tú lo acabas de decir, está recurriendo a la nostalgia, pero ¿qué tanto podría ser atractiva para las nuevas generaciones, para los niños de hoy? ¿Sí será recomendable para los niños
2: pues
0: que actualmente están viendo otras cosas?
2: Por las experiencias propias de gente que conozco que ha llevado a sus hijos pequeños, les ha gustado, porque aunque no crecieron con esta, ni es algo que ya esté en los actualmente en los medios, ni en la televisión, ni sea lo que consumen el público actual, sí les causa gracia, simpatía estos personajes. Aunque, y para nosotros, de que durante varias generaciones, muchísimos años, pues sí crecimos con ellas y sí recupera esta evocación nostálgica, pero para los niños actuales sí les causa simpatía, sí se entretiene con esta historia.
0: Y lo que tiene que ver, desde luego, debe ser con Mark Acme, que siempre era la que utilizaba el coyote.
2: Por supuesto,
0: para atrapar,
2: mira,
0: al correcaminos, y que nunca podía poner la Mark Acme, ¿no? Siempre fallaban.
2: Justamente, Pepe, has dado en el clavo, y de ahí se desarrolla la película, porque sí, en esta caricatura de años del Correcaminos y el Coyote, pues sí era verdaderamente hasta frustrante que siempre el Coyote salía perdiendo.
0: Sí, pobre.
2: Y uno esperaba que realmente una ocasión pudiera capturar al Correcaminos, que nunca sucedió. Entonces, a partir de esa premisa, desarrollan la historia con ingenio, con una gran habilidad narrativa, ciertamente con carisma la trama, que es que el coyote decide demandar a la fábrica de Agnes, precisamente porque todos los artefactos que utilizaba para capturar al Correcaminos, pues eran intencionalmente fallidos. Para fracasar, entonces el coyote decide llevar a la a ACME, que es una, en la película, una multinacional de un enorme corporativo, decide llevarlo a juicio. Y justamente el CEO de ACME en la película es nada menos que el gallo Claudio.
0: Sí, fíjate nada más. Oye, Eduardo, cuéntanos respecto de lo que se invirtió en esta película, en lo que se espera en rentabilidad.
2: Mira, la película, a diferencia de otras películas de animación, como tuvimos apenas la de Toy Story 5, y ya películas de animación son muy sofisticadas en 3D, que cuestan ya sobre 250 millones de dólares, aquí la inversión fue mucho menor, alrededor de 70, 80 millones de dólares, mucho menor porque desarrollaron principalmente una tecnología no tan costosa, no efectos tan sofisticados, y combina con actores reales. Entonces, y entonces su rentabilidad sí es fácil conseguirla, porque necesitan alrededor de unos, digamos, arriba de más o menos, digamos, 150, 160 millones de dólares en el mundo para ser redituables, y sí es posible que la consigan, es muy factible, aunque al inicio lo que comentaba, que por la competencia de Spider-Man y de la Odisea, que siguen acaparando la cartelera, no le fue bien en su estreno a la película en Estados Unidos, de alrededor de 15 millones de dólares en sus primer fin de semana, pero su presupuesto es bajo y en sí seguramente será redituable. En México, por cierto, fue la número uno, pero en México el mercado es alrededor menos de 5% del total, lo que significa la recaudación en taquilla. Entonces, sí les va a resultar, pero no está siendo de lejos, no va a ser un exitazo por la competencia sobre todo. Ahora, la película en sí, como decía, es muy entretenida, es muy divertida, tiene habilidad narrativa, tiene ingenio, tiene carisma, tiene simpatía, sin duda, la trama. Vale la pena verla, sí, aunque creo que a mí, en lo personal, le faltó más capacidad de seducción. Creo que le falta más alma, más encanto, más seducción, pero es una película funcional que yo recomiendo para toda la familia. Es una opción ideal para ver con toda la familia, porque, repito, incluso los niños pequeños les causa ingracia y se divierten, pasan un buen rato.
3: No, bueno, desde luego que hay que irla a ver. Yo sí, yo tengo ganas de irla a ver. ¿No? El Coyote, Correcaminos, Box Bunny, salen todos, ¿no? El
2: gallo Claro, salen todos. Sí, todos. Todos esos personajes clásicos de la Warner que surgieron desde los cómics de los años 30, 40.
3: No sé si ustedes lo sepan, si la marca Acme sí existe o no, no sé.
2: No existe, pues, dentro de las caricaturas,
3: porque
2: lleva,
3: a veces
2: como
3: este,
2: si fuera una gran empresa.
3: Se lo venden como
2: un marco. Sale también el famoso Porky Pig.
0: También sale. Oye, entre de todos otros, los personajes que salen, ¿cuál era tu favorito?
2: Y Lucas, el simpatiquísimo canario.
0: ¿Cuál era tu favorito de todos ellos?
2: El canario, salen todos. Es una evocación nostálgica, sin duda, que tiene su gracia, tiene su mérito y tiene su valor.
0: Oye, tú que has visto muchas películas de animados, ¿qué calificación le darías?
2: Mira, yo le doy a esta un 7.
3: Ay, tanto que nos recomendaste y le das un 7, Lalo.
2: No, bueno, como decía Pepe Marco, no tiene ni la calidad, ni el nivel artístico, ni la capacidad de seducción que, por ejemplo, la serie de Toy Story, de la que hablamos hace poco. Sí, no, de las...
3: pero habrá que verla, desde luego que habrá que verla.
2: Oye, es entretenida, oye, rápidamente, es ingeniosa, vale la pena,
3: en streaming
2: y
3: que
2: eso
3: hay,
2: es un cierto.
3: Por cierto, en streaming está la segunda temporada ya de, a quien le gusta, de Caballeros, de Guy Ritchie, que qué buena serie es, la verdad es muy divertida. Pero bueno, no sé si tú la has visto, Lalo, pero ¿qué nos recomiendas en streaming?
2: Bueno, en streaming, rápidamente, una miniserie polaca que se llama Evelius, que es el nombre polaca, que es con H al principio, W, se escribe H-E-W-E-L-I-U-E-Z, que es la historia real de un ferry que se hundió a principios de los 90. Está en Netflix, son 5 episodios y es muy recomendable, es valiosa, es relevante, es reveladora, porque habla de complicidades de poder, de la impunidad, es un testimonio social, habla de temas de corrupción.
3: Claro. Oye, y rápidamente, la marca Acme sí existe en la realidad. Tiene tijeras, tiene productos de oficina, seguridad, engrapadoras, en fin, ahí está la marca Acme.
0: Pues ahí está. Oye, Eduardo, pues se nos acaba el tiempo. Muchísimas gracias por tus recomendaciones de siempre.
3: Lalo,
0: muchas gracias.
3: Muchas gracias.
2: Hasta luego, feliz
0: buenas noches.
2: Gracias. Fin de semana. Hasta
0: buenas
2: luego.
0: Noches. Vamos a un corte, regresamos.
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6: Estas son las Stevie Bites con Stevie de TV. Imaginen una ciudad donde los solteros tienen solo una noche al año para hacer lo que quieran sin tener que estar casados. Solo por una noche reúne a Mónica Bárbaro y a Colin Turner como Ali y Owen, dos desconocidos que conectan en Nueva York y pasan la noche intentando volver a encontrarse entre malentendidos, personajes excéntricos y situaciones cada vez más absurdas. La dirige Will Glock, responsable de Easy A y Con Todos Menos Contigo. Sí, aquella película que ayudó a demostrar que la comedia romántica todavía podía llenar cines. Si extrañabas películas que te hicieran reír y suspirar, esta es la indicada, porque algunas historias de amor necesitan años para empezar, pero esta solo tiene una noche. Solo por una noche ya está disponible en los cines de todo el país. Estas fueron las Steve Bites con Steve de TV.
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7: Toronto, Canadá. Toronto es ampliamente reconocida por la Organización de las Naciones Unidas como la ciudad más multicultural del planeta, un verdadero ejemplo de inclusión social. Más de la mitad de sus habitantes nacieron fuera de las fronteras de Canadá, aportando una riqueza lingüística y cultural que se celebra activamente en cada rincón urbano. La metrópolis está perfectamente organizada en barrios étnicos vibrantes, como Greektown, Little India y Chinatown, donde la diversidad se saborea en sus calles. Custodiada por la famosa Torre CN, Toronto es el motor económico, financiero y mediático del país, además de ser un centro cultural de primer nivel gracias a sus festivales de cine y arte internacionales. Su ambiente pacífico, seguro y tolerante demuestran al mundo que la diversidad es la mayor fortaleza para el desarrollo.
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8: La Fiscalía de Puebla cumplimentó una orden de aprehensión en contra de Said de Jesús N., presidente municipal de Tepeyahualco, señalado como presunto responsable de los delitos de abuso de autoridad o incumplimiento de su deber legal y cohecho. El Partido Verde Ecologista en la Ciudad de México destacó la aprobación del modelo Cancha Segura, una iniciativa impulsada por el diputado Jesús Sesma para transformar las instalaciones deportivas públicas en espacios seguros y libres de violencia, accesibles e incluyentes para mujeres, niñas y jóvenes. El embajador de Estados Unidos en México, Ron Johnson, destacó que la incautación de más de 16 toneladas de metanfetamina en Sinaloa es un golpe al sistema financiero de los cárteles narcoterroristas por 347 millones de dólares. Informó Itzel Vanegas. 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
9: Índice de la Bolsa Mexicana de Valores baja 0.87%. se ubica en 64.866.61 unidades. Índice Viva baja 0.75%, se ubicó en 1.312.73 unidades. Dow Jones baja 0.51%, ubicándose en 53.414.25 unidades. Nasdaq baja 0.29% para ubicarse en 26.506.99 unidades. Petróleo Brent sube 0.80%, quedando en $96.28 por barril. Petróleo West Texas Intermedia sube 0.20% para quedar en $91.48 por barril. La mezcla mexicana de petróleo queda en $90.94 por barril. Dólar en ventanilla cierra en 17.29 pesos. Dólar interbancario cierra en 16.89 unidades. Euro termina la jornada en 20.41 a la venta y Centenario en 103.450 pesos.
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0: Ya estamos aquí de regreso en Fórmula Financiera y ahora vamos a la parte deportiva con Alfredo González. Alfredo, ¿cómo estás? Bienvenido.
11: ¿Cómo están? Qué gusto saludarles.
0: ¿Qué hubo, Alfredo? ¿Cómo te va? Muy
11: bien, pues ya,
0: Alfredo.
11: Ansioso porque me preguntabas fuera del aire si ya he comido unos chiles en nogada.
0: Es temporada,
11: no,
0: Alfredo.
11: Me estoy tardando.
0: Oye, pero se va a acabar la temporada porque la temporada... Sí. Ya en octubre se va, ¿no?
11: Sí, en octubre se va. Afortunadamente yo creo que por el 15-16 me voy a lanzar. Y pues ya que... Mi madre no los va a hacer. Me dijo, ¿sabes qué? Como no vienes, no los voy a hacer. Ya me dio flojera, desafortunadamente. Pero hay lugares en donde los podemos probar y son muy buenos.
0: Ah, son muy ricos.
11: Sí, exactamente.
0: Entonces nos recomienda saber a dónde ir a comerlos.
11: Yo les recomiendo.
0: Pero hay una gran cantidad de temas deportivos. ¿Por cuál empezamos?
11: A ver, vamos a empezar por una noticia de esta semana que dio la vuelta al mundo, por lo menos en México, que una jugadora mexicana, capitana de la selección mexicana, como lo es Rebeca Bernal, se va a jugar a Inglaterra, al Manchester United. La primera jugadora que se va a jugar allá, mexicana, a Inglaterra. Esta contratación se da por $404,000.
0: Wow.
11: Es decir, es una cifra récord para una jugadora mexicana, es la cifra más alta para una mexicana, pero no es la más alta en el fútbol femenil. O sea, es dista mucho de los traspasos y de los sueldos que se ganan allá en el fútbol varonil.
0: Sí, empieza a romper, ya es la primera.
11: Totalmente,
0: que está rompiendo
11: justamente
0: la salida. Ya, a ver, cuéntame.
11: Exactamente, porque la cifra récord, digamos, en el fútbol femenil, básicamente la tiene una jugadora que se llama, ahorita les voy a decir el dato, porque Felicia Scholder, que es de 19 años, que es sueca y fue al Real Madrid. Atención con este dato porque... Por esta jugadora pagaron $1.5 millones. Es la transacción más alta que se ha visto en el fútbol femenil. Y esto es importante, ¿por qué? Porque al final ya se está rompiendo este paradigma y se está rompiendo esta situación de que no apuesta la gente y no apuestan los clubes por el fútbol femenil. Hoy sí están apostando, en México están apostando muy muy fuerte. Hoy ya no vemos entradas de 200, 300, 400 personas, ya vemos mucho más, ya vemos 3,000, 4,000 en Monterrey, vemos de 20,000, 30,000 finales con estadios llenos. La verdad es que eso ha crecido muchísimo en Europa. Pues obviamente en la Champions League hay mucha gente, en España, en Inglaterra hay mucha gente viendo el fútbol femenil.
0: Oye, Alfredo, aquí en México lo que hemos visto es que ha venido registrándose un avance muy notable en el fútbol femenil. Tal vez la asistencia, tú lo acabas de mencionar, está creciendo, pero no tan rápido como sí ha crecido pues el juego que tienen en el ámbito femenil.
11: Sí, exactamente, y además hay que decir que muchos equipos trabajan muy bien la parte de fuerzas básicas ya de mujeres, y además mucha gente no está tan de acuerdo con esta parte, pero yo sí lo valoro muchísimo, que muchas jugadoras extranjeras vengan al fútbol mexicano, porque eso hace que crezca el fútbol femenil en México. Hay jugadoras como Jennifer Hermoso, como Kenty Robles, que jugó en el Atlético, que jugó en el Real Madrid, ¿no? Como Charlín Corral, que fue goleadora en la Liga de España, que viene a México y la rompe completamente con el Pachuca. Viene Jennifer Hermoso, que de pronto ya cortó su ciclo en México y ya regresó a España, al Atlético de Madrid, pero estuvo buenos años acá siendo campeona del mundo, y eso es muy importante porque vienen jugadoras extranjeras y no nada más del montón, no como jugadores de la Liga MX que de pronto traen a un argentino, a un uruguayo que la verdad es que no le da para ni la segunda división o tercera división de su país, pero vienen por promotores.
0: Claro.
11: Entonces, hoy que vengan este tipo de jugadoras al fútbol mexicano es fantástico, y que se dé una exportación de la capitana de la selección mexicana, a pesar que unos digan es un precio muy bajo, es un precio increíble.
3: No, es un precio récord que empieza a romper las barreras que hay para el fútbol mexicano, y que se vea que el fútbol femenil de verdad ya empieza a tener seguidores, fuertes seguidores. Así que bien. Oye, también cuéntanos, por favor, ¿qué pasó con Eric Lira? Exactamente, ¿qué sucedió? Lo vimos todos en la selección mexicana. Uh-huh. Bellingham, el jugador inglés, dijo, oiga, es que me estaba siguiendo el número 6, ¿no? Eric Lira. Sí. No podía con él, se hizo famoso a nivel mundial. De repente trata de irse al extranjero, ¿y que no?
11: Es una situación muy complicada, porque Eric Lira es un futbolista que lo ha dicho el técnico del Mónaco, hoy lo dice Felipe Luis, que es el técnico del equipo líder en Francia. Atención, el equipo líder de Francia quería a Eric Lira. Pero también hay que decir una cosa: si este equipo hubiera querido por todos los medios a Eric Lira, hubiera pagado los 15 millones y vámonos, y saca de una vez por todas a algún extracomunitario. Esa es una realidad, ustedes lo saben, ustedes que hablan de finanzas, de dineros, pues alguien que quiere comprar algo va y lo compra, ¿no? O sea, esa es una realidad. Entonces, que se haya caído el traspaso, porque, híjole, ya no hicimos la transacción de Folarin Balogun al Everton porque se cayó, porque queríamos abrirle el pase a Eric Lira para que llegara como extracomunitario. ¿Qué es extracomunitario? Que no tienen pasaporte ni español ni italiano, ¿no?
3: No
11: que
3: son
11: no son europeos. Esa es una realidad. Entonces, el mexicano, muchas veces, la mayoría no lo tiene. Por ejemplo, Santi Jiménez sí lo tiene, porque él nació en Argentina. Entonces, de hecho, él fue registrado en Portugal como italiano, porque tiene también pasaporte italiano. Entonces, lo que pasó con Eric Lira es que ya estaba prácticamente amarrado, ya estaba con las maletas hechas, pero el futbolista extracomunitario, que era de Estados Unidos, Folarin Balogun, no se arregló con el Everton. Entonces, las cuatro plazas que tiene el Mónaco de extracomunitarios no pudo liberar ninguna.
3: Pero no puedo creer que los agentes, qué malos agentes, sí, Eric Lira. Creo que decían que tiene una agencia de youtubers que maneja youtubers.
11: Es increíble.
3: Porque
11: es
3: son malísimos. Increíble. Porque lo hubieran manejado mucho mejor y se hubiera ido a cualquier equipo de Europa.
11: Exactamente.
3: Es un jugadorazo.
11: Exactamente. Y además,
3: digo, qué bueno para el Cruz Azul, que va a jugar otra temporada aquí. Qué bueno.
11: Sí, pero imagínate un futbolista que prácticamente tenía las maletas hechas. Sí,
0: claro. Oye, o sea, ¿qué crees que haya pasado? ¿Que fue un pretexto? ¿Fue la ineficiencia de las partes que participaron? ¿O pues realmente fue algo desafortunado y no se acomodaron las cosas como tenían que acomodarse. ¿Y qué va a pasar a partir de aquí con este jugador que, pues sin dudas, tenía un futuro impresionante?
11: Totalmente, es una combinación de todo, ¿no? Incompetencia por parte del representante, de no amarrarlo realmente y de poner tantas trabas en cuanto al dinero, ¿no? Porque querían más de 10 millones de dólares y el Mónaco dijo, a ver, no te voy a pagar más de 10 millones de dólares por Eric Lira, no es un campeón del mundo tampoco, es un jugador bueno, pero como él hay 100 o 200 en Europa. A ver,
3: pero ¿y cómo si puede irse? Y ahí la hormiga, que la verdad es que las Chivas lo hizo mucho mejor.
11: Mucho mejor.
3: Las Chivas supo hacerlo mucho mejor que Cruz Azul.
11: Exactamente.
3: No, porque se va la hormiga y los de las Chivas son insoportables. Esas, mira, ve.
11: Exactamente. Sí, son de Chivas, exactamente. Pero sí es una realidad que ahí manejaron muy bien la negociación. Desde Chivas la manejaron muy bien y sabían perfectamente que podían dejarlo ir por unos millones menos, pero que les iba a redituar. ¿Por qué? Porque se quedan con una parte de la carta. Entonces, por Eric Lira, insisto que hay 100 jugadores como Eric Lira, no estoy diciendo que sean mejores, pero que sean como Eric Lira, ¿no? Si fuera un fenómeno, hubieran pagado 15 millones y se va.
3: Claro,
11: esa es una realidad. Pero por el futbolista mexicano, muchos pensamos que valen muchísimo y no los valen.
0: Pues sí, desafortunadamente, y qué mala pata, ahora sí.
11: Sí, se queda en Cruz Azul, pero Felipe Luis ha dicho que en el próximo mercado van a pujar por él.
0: Pues ya vendrá algo, ojalá, algo bueno. Pues muchísimas gracias, como gracias, siempre, Alfredo González.
11: Muchas gracias.
0: Pepe, y usted, se nos acabó el tiempo.
3: Se nos acabó, Marco Mares, gracias, Marco, hasta el
0: gracias,
3: próximo lunes.
0: Gracias, muy buenas noches, y pues se nos acabó el tiempo, despedimos rápidamente en los controles técnicos a Lorenzo Gasca, en el staff de TV a Gus Martínez, a Francisco y a todo el equipo, a Fer Juárez, Oscar Carrillo, en YouTube, a Gio Hernández, a Katy Hernández, se quedan en Telefórmula con Fórmula Noticias, con Juan Pablo Pérez Díaz, y en radio con Ya Salió el Peine, con Pei Garza. Soy Marco Antonio Mares, muchas gracias, muy buenas noches.
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14: Toluca y Monterrey disputarán el título de la Leagues Cup este domingo 6 de septiembre en el Shell Energy Stadium de Houston. El encuentro está programado para las 7:15 de la noche, tiempo Centro de México. León y América se enfrentarán por el tercer lugar de la Leagues Cup con un premio adicional de juego, el último boleto de la Conca Champions. La Fiera necesita ganar para quedarse con el pase. Si América se impone, el lugar será para los Cholos de Tijuana. Eric Lira no ha entrenado con el Cruz Azul y su participación ante el Santos de la Laguna está en duda. Esto ocurre después de que no se concreta su fichaje con el Mónaco, por lo que el club le habría permitido analizar opciones para su futuro. Tras la eliminación del América en la Leagues Cup, Rodolfo Cota salió en defensa de sus compañeros y aseguró que si la afición busca un culpable, él está dispuesto a asumir la responsabilidad por la derrota. Kirk Cousins ganó la competencia por la titularidad ante Fernando Mendoza y será el quarterback de Las Vegas Raiders para el arranque de la temporada. El veterano fue confirmado como quarterback número uno para el debut frente a los Delfines de Miami. Y es lo que tenemos en información deportiva. Yo soy Eduardo Ortega, me pueden encontrar en mi cuenta de ex @educharlesmty. Ahí me pueden dejar todos sus comentarios y pronósticos.
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15: Pátzcuaro, Michoacán. Bordeando su célebre lago, Este encantador rincón michoacano destaca por sus plazas empedradas, casas de fachadas blancas y tejados de barro. Posee una profunda herencia purépecha que se manifiesta en sus coloridas artesanías y rica gastronomía tradicional. Durante la Noche de Muertos, el pueblo y la isla de Janitzio se iluminan con velas, creando un espectáculo ritual conmovedor.
16: Información sorprendente.
17: Los diamantes son trozos de carbón que soportaron presiones y temperaturas extremas bajo la superficie de la Tierra por siglos.
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27: Ni te pache ni te puche. Secuestran a síndico de Entepuche, Sinaloa, y matan a su hermano cuando intentaba evitar el secuestro.
28: Último round. Encuentran muerto al diputado de Veracruz, Yacén Escobar, el que se peleó en la Cámara de Diputados. Fiscalía General de la República atrae la investigación y en Veracruz dicen que no fue atentado, sino un lamentable fallecimiento con arma de fuego.
29: No fue un atentado porque el carro está a un lado, no se nota que haya sido mayor agresión al vehículo interno. No quisiera ahondar por algo que está en plena investigación, pero está en un agotamiento, pero no hubo.
30: Señor secretario, ¿qué le
29: no sé, en este momento nos confirma que no como tal es un atentado, un ataque, es un lamentable fallecimiento por un arma de fuego, donde no podemos ampliar cosas que puedan, digamos, ser precisamente aclaradas tanto por la Fiscalía y ahora con la reacción de la Fiscalía General de la República.
27: ¿Ya para qué? Revelan que la Fiscalía del Edomex intentó capturar a Diego Rosén, asesino del tecladista de Camilo VII, pero un juez le dio un amparo.
28: Para el primer tiempo, madrazos, por favor. Juan Pablo Penilla, abogado del Mayo, arma tremendo zafarrancho e intenta golpear a un mesero y al gerente de un restaurante en Polanco porque no le respetaron la reservación. La moda del acordeón. Expresidenta de la Corte, Norma Piña, reaparece en foro y se burla de los acordeones.
31: Muy buenos días a todas y a todos. Hay que irnos adaptando a la sociedad en la que estamos. Los abogados, siempre guardando ciertos principios y valores que cada uno de nosotros tenemos. Pero bueno, como estoy a la moda, pues traigo mi acordeón, ¿verdad?
27: No hagamos famosos a los estúpidos. Detienen en Guadalajara al influencer y youtuber Oscar Adrián N. Es acusado de trata de personas en la modalidad de elaboración y almacenamiento de material de abuso infantil.
28: Les dieron donde duele. Histórico decomiso en Sinaloa. Aseguran 16 toneladas de metanfetamina equivalentes a 347 millones de dólares.
27: ¡Ontas! México le pide a Estados Unidos detener y extraditar a Cristina Pereira, esposa del exsecretario de Seguridad, García Luna.
28: Lo revisamos el lunes sin falta, declara juez nulo juicio contra Lindsay Clancy, luego de que tras 7 días de deliberación,

0: 5,000 millones de dólares al año. Si no comerciamos con México, no tienen nada que obligatoriamente debamos tener. Es decir, tamales, calientes, tomates, un par de cosas, pero básicamente no tienen nada que necesitemos. Nosotros tenemos petróleo, tenemos de todo.
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8: OpenAI presentó una versión de su inteligencia artificial con herramientas de estudio y controles parentales. ChatGPT for Teens fue diseñada para adolescentes de entre 13 y 17 años con el objetivo de apoyar el aprendizaje y ofrecer mayores medidas de seguridad. La herramienta incorpora Study Mode, un modo de estudio que ayuda a los jóvenes a comprender materias escolares y a desarrollar su propio razonamiento y no solo a recibir una respuesta, ya que explica conceptos, plantea preguntas y guía al estudiante paso a paso. Esta modalidad puede reconocer cuando un adolescente intenta acortar una tarea y lo redirige al modo estudio para resolver problemas de forma colaborativa. Con las study hours se establecen horarios en los que el modo de estudio se activa de manera predeterminada. Estos tiempos pueden ser establecidos tanto por el adolescente como por sus padres o tutores vinculados para generar mejores hábitos de estudio en una rutina. Soy Aide Rivera. Más detalles en radioformula.mx.
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9: El Pípila y la leyenda. La historia de El Pípila, quemando la puerta de la Alhóndiga de Granaditas con una losa de piedra en la espalda, es un símbolo patrio. Los historiadores creen que representa la hazaña colectiva de miles de mineros anónimos.
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10: Se abren las puertas del elevador. Ya está usted en el piso 6 de Grupo Fórmula. Yo soy Ricky Moreno.
11: Yo soy Sofía Enríquez.
10: Sofía, y vámonos directamente pues a la mañanera, porque ahora sí la mañanera abarcó todos los pendientes. Por ayer, ayer por ahí lo decía Sofía, de que tristemente un caso nos hace olvidar otro caso, de tantos casos simplemente lo dejamos pasar, pero más bien creo que el gobierno federal, la presidenta Claudia Sheinbaum, pues hizo un poquito de mute porque pues era el segundo informe, Sofía, no quería tal vez que la gente llegara al segundo informe y opacar el esfuerzo de a lo mejor de los meses en estos dos tristes eventos que son los que se tocaron hoy en la mañanera.
11: Y además la presidenta es bastante cuidadosa con los temas de seguridad, en eso sí ha sido consistente estos dos años. Cuando hay algún caso relevante, algún caso fuerte, la presidenta suele dejar que sea el gabinete de seguridad el que hable de este tema.
10: Le daban la vuelta, Sofía, ¿no?
11: Él lo hacía más estridente, a veces hablaba con mala información, y la presidenta se cuida mucho en eso, en no dar mala información, sobre todo en temas judiciales, en temas de seguridad, y la verdad es

0: que es coincidencia que hoy la conferencia haya sido en Zacatecas, porque, a ver, es una gira completamente armada, tiene nueve estados en un fin de semana. Entonces, yo no pensaría que a raíz del domingo, que fue este episodio del coche bomba en Zacatecas, determinan que hoy la conferencia sea allá. Más bien, es un tema de coincidencia, y la presidenta dice, pues si ya vamos a ir a Zacatecas, nos guardamos, ahí sí, dos días de estar haciendo comentarios, y que hable directamente el secretario de Seguridad con toda la información, porque además lo que ellos querían era meter el contexto de cómo ha bajado la inseguridad en esos estados, en ese estado, para decir, vamos a explicar sobre el coche bomba, pero también les vamos a decir que es un hecho de alguna manera aislado, que estamos controlando la inseguridad. Entonces, oye, creo que fue en ese marco. Sofía,
1: en este índice del INEGI que tú das seguimiento puntual, Fresnillo era de las ciudades más peligrosas por muchos años.
0: Sí, Fresnillo era la ciudad más peligrosa, estuvo fácil 3 años en primer lugar, lleva año y medio sin estar en primer lugar, y curioso que lo digas, porque hoy arranca el gobernador David Monreal su mensaje diciendo que hay por primera vez, así lo dice él, una estrategia firme y una estrategia sólida en temas de combate a la inseguridad. Me parece que en estas declaraciones buscan obviamente elogiar a la presidenta Sheinbaum y a su gobierno, y se les va un poco de las manos que con esas frases terminan desprestigiando o desvirtuando lo que se hizo el sexenio pasado, que todos sabemos que fue muchísimo menos, ¿no? Ellos no creo que lo hagan con esa lectura, pero es la lectura que les terminamos dando todos.
1: No, siempre lo decimos aquí, en política la forma es fondo, y ahí lo que hacen los Monreal, específicamente el gobernador David Monreal, es pues darle un espaldarazo a todo lo que está pasando en este sexenio, Sofía, que vuelvo a lo mismo, parece, yo te preguntaba si era el arranque del tercer año, tú decías muy metódicamente, decía, no, ni más, para mí es hasta octubre.
0: Ahorita tienen como un mes de propedéutico que incluye este tema de ir a las entidades, entonces como que es su refresh. Yo siento que mes es el que va a cerrar.
1: Por eso, pero no lo hicieron, no lo hizo sin querer. Pero bueno, la realidad es que sí es cierto, y la verdad es que, pues, esa estrategia de abrazos no balazos, no.
0: Mira, una estrategia firme y decidida. Por primera vez, dice hoy David Monreal. Entonces, y coincidimos con eso, es la primera vez que hay una estrategia firme y decidida.
1: Incluye a Peña, a ver, te pregunto abiertamente, porque acuérdate que los Monreal ya tienen caciques de Zacatecas. Ellos saben perfectamente. Yo no sé si, o a lo mejor sí, ¿eh? No estoy excluyendo. Si hacemos un recuento de la dinastía Monreal, los años que han gobernado, les tocan, pues, tantito Calderón, mucho Felipe, mucho Peña Nieto, mucho Andrés Manuel, y el inicio a esto, ellos tendrán experiencia. Valdrá la pena ver si es las palabras correctas. También no me daría miedo, Sofía, a decir que están diciendo un poco la verdad.
0: No, es que están diciendo la verdad.
1: De otros partidos, ¿eh?
0: Es que sí están diciendo la verdad. A lo que yo me refiero es que ellos de alguna manera omiten el sexenio de López Obrador en esta crítica de el combate a la inseguridad.
1: Sí, piensan ellos, que es el mismo gobierno.
0: Sí, ellos lo toman justamente como el mismo gobierno, pero lo cierto es que no, que es ahora el gobierno de la presidenta Sheinbaum el que está tomando estas decisiones.
1: Oye, y ya. ¿Y cómo pudieron hablar del tema de Ojo Caliente, tratando de aislarlo? O sea, ¿cómo fue el proceso?
0: Pues Omar García Harfuch es muy frontal, él dice directamente, sí, todavía hay células delictivas que se están enfrentando en esta zona, él habla de Zacatecas y Aguascalientes, y a raíz de esa confrontación, habla del cártel Jalisco y del cártel del Pacífico, es que vienen eventos violentos como este ataque a la comandancia, que un dato bien importante, Ricky, dice que el coche que explotó tenía 200 kilos de explosivos.
1: ¿Cómo?
0: 200 kilos de material explosivo. O sea, ¿cómo los pones? ¿Cómo lo...?
1: Ahí te va. La maleta que usted se lleva al aeropuerto tiene que pesar 20 kilos. Suba 10 a un carro. 10 de esas, Sofía, ¿eh? 10 maletas de esas a un carro fue lo que explotó. Sofía, seguramente fueron muy cuidadosos en no decir coche bomba, ni carro bomba, ni nada de eso, ¿verdad?
0: No, tal cual dice que es un artefacto explosivo que estaba dentro de un coche.
1: Artefacto explosivo que hizo boom adentro de un coche.
0: Adentro, qué casualmente es.
1: De Coyote, que vamos a hablar más adelante de Coyote contra Acme.
0: Sí, pero
1: así.
0: El dato de los 200 kilos es impresionante. Justamente dice la presidenta, dentro de las investigaciones, hay que buscar dónde compraron la pirotecnia, dónde compraron este material, de dónde los... Porque hablamos de las armas, sí. Porque hablamos de armas, de tráfico, y no los consigues en cualquier parte, y menos eso, porque además, dice, es un dispositivo artesanal. Pues muy artesanal, de 200 kilos, eso ya es de profesionales, ¿eh?
1: Eso es de profesional. No, el manejo, porque aparte llega en el carro, Sofía, hay un traslado. Mínimo tienen que investigar desde dónde viene el carro. ¿Sabes el peligro que es moverte en un carro andando con 200 kilos de explosivos? Y por más artesanal que sea, tiene que tener algo que lo detone, lo tienes que llevar ahí. O sea, sí es algo complejo, Sofía, es algo muy complejo, pero bueno, al menos, Sofía, creo que yo sí creo que se tardaron en hablar del tema por el tema del segundo informe.
0: Incluso, ¿sabes? Sabíamos que había una persona detenida, que fue detenida el domingo 31 de agosto, que se le vinculaba con justamente el que había llevado el coche, y hoy revela Omar García Harfuch que hay otros dos detenidos, que son los que habrían estado vigilando para poner este coche, que los detienen el mismo día. Entonces, y esa información se había guardado completamente.
1: Bueno, pues, a lo mejor tenían que corroborar, ¿no? Que había.
0: No había trascendido en medios, no se había dado de ninguna manera.
1: Es el hermetismo.
0: El hermetismo es hasta hoy que nos enteramos de que ya van tres detenidos cuando los detuvieron en las mismas fechas, y le preguntan a la presidenta cómo mandarle un mensaje de paz a los zacatecanos cuando hay incidentes como este. Y la presidenta dice que el mensaje principal es que no hay impunidad, que hay personas detenidas y que se va a llegar hasta lo último de la investigación.
1: O sea, que van a seguir volando cosas, pero que sí los van a investigar.
0: Y por ahí el secretario le preguntan sobre otros incidentes de este tipo, y él dice que van 23 en lo que va de la administración, y no precisa qué tipo de incidentes. Después, terminando la mañanera, es necesario que el gabinete mande una corrección ahí a los chats de difusión para decir, solo 6 de estos eventos han sido con vehículos, para que justamente no se salga de control, porque 23 coches...
1: ¿Qué son?
0: Pues son algunos ataques... hablan de
1: explosivos. Que avanten, pensemos que avientan una granada, que avientan, podríamos pensar en eso.
0: O agresiones, porque el secretario dice que en estas confrontaciones de células delictivas hay agresiones ante a la población, o agresiones contra autoridades como parte del conflicto. Entonces, precisa, bueno, porque 23 coches bombas sería muchísimo, ¿no?
1: Importante, ¿sabes? Antes de irnos al tema de Atizapán, ¿sabes si el secretario va a acompañar a la presidenta en todas las plazas que va a visitar?
0: No.
1: Este creo que era importantísimo, ¿no?
0: Bueno, es que este está porque es la mañanera. Siempre que hay mañanera en un estado, va todo el gabinete de seguridad, porque hacen parte del informe del estado.
1: Pero, ya,
0: pero no a los eventos. Ahorita iba la presidenta a la Plaza de Armas, allá en Zacatecas, a seguir con su evento. Eso fue a mediodía.
1: Esto no era el segundo...
0: No.
1: Era el segundo informe, esto era mañanera.
0: Es que hubo mañanera, ya, después...
1: Ya entendí.
0: Aprovechó porque estaba ahí. Sí, no es en el marco del informe.
1: Ya entendí, como que no me quedaba claro, coincidió, hizo la mañanera. ¿Y así va a seguir el formato, Sofía? ¿El lunes donde la agarre va a ser mañanera?
0: No, las giras van a ser jueves, viernes y jueves en la tarde, viernes, sábado y domingo.
1: O sea, el próximo viernes le vuelve a tocar.
0: El próximo viernes seguramente le tocará en algún otro, en otro lugar, y entonces replicamos.
1: ¿Hablaron de los drones?
0: Le pregunta nuestro compañero Israel Aldave al secretario de Defensa, a Ricardo Trevilla, sobre estos drones que encontraron justamente hace una semana ahí en la frontera con Estados Unidos, unos drones a los que bajan, y él simplemente dice que pues es algo que hacen los cárteles, que lo ha dicho también el gobierno de Estados Unidos, que es parte de la cooperación, y que los criminales que operan en esa zona, sobre todo traficantes de migrantes, operan drones de empresas. Dice, son drones comerciales, y pues en cuanto se detectan, los bajan, ¿no? Pero son de los grupos criminales, ¿no? O sea, no le ven. Y que son sobre todo para monitorear.
1: No, ¿sabes qué? Me quedé pensando.
0: Que son como halcones digitales.
1: Exactamente. ¿Y por qué le han hecho tanto ruido? Pues serán muchos ya, o sea, ya será... Digo, no, sé que la respuesta no la tienes, pero he visto mucho en medios que los medios retomamos mucho el tema de los drones y más drones y más drones, cuando a lo mejor para ellos es, no hombre, chavos, drones ya tenemos años batallando con los drones, ¿no?
0: A lo mejor... Sí, prácticamente así es como lo da a entender el secretario, como es algo... que sabemos que ocurre, habla de la cooperación, digo, Operación Espejo le llama lo que hay entre Estados Unidos y México. Entonces, pues los detectan, los bajan y that's it.
1: Bueno, vamos a un pequeño corte, Sofía, y si te parece, regresamos para que nos digas por qué. Me parece que llegó el tema de Atizapán también a la mañanera, ¿no?
0: Hubo... Sí, hablaron del tema.
1: Vamos a un pequeño corte y regresamos aquí en el piso 6 de Grupo Fórmula.
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9: Bloodhound Gang nos presenta esta canción que no necesita intro para atraparnos. Llegó en el 99 con ese ritmo juguetón y letras tan irreverentes como pegajosas. Un tema que mezcla humor, electropop y provocación. Y aunque se cuelen playlists que de pronto no tienen mucho en común, Bloodhound Gang nos parece una gran propuesta y es The Bad Touch en sonido brown. 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

0: Cuida lo que comes.
1: Tazón de quinoa y vegetales. Combina una base de quinoa cocida con brócoli, zanahoria y pimientos asados a la parrilla. Añade un toque ligero de salsa de soya baja en sodio para sazonar. Es un platillo vegetariano completo, rico en fibra y energía.
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3: Regresamos al piso 6 de Grupo Fórmula. 55-45-00-92-20. Mándenos sus mensajes. Sofía, nos quedamos platicando de la doble jornada de la presidenta allá en Zacatecas, la mañanera, y también el acto cívico que tuvo en torno a este.
4: En Zacatecas, después se fue a Aguascalientes y después a San Luis Potosí. Esta maratónica giras que tiene la presidenta. Sí, mañana también tiene 3 ubicaciones, el domingo también. Bien, entonces va a estar pesadito para la presidenta estos días, pero pues así les gusta.
3: Ah, sí, la verdad es que se disfruta, Sofía. Bueno, y ni modo, tenemos que retomar el tema porque también llegó a la mañanera, Sofía, el tema de Atizapán, de este múltiple homicidio. La presidenta ayer nos platicaba, Sofía, tocó el tema, se lamentó, pero hoy me parece que con la presencia del secretario de Seguridad Ciudadana, Omar García Harfuch, ahondó más, dio algo más de información, Sofía.
4: Sí, le preguntan al secretario, ya decíamos que este caso es tan grande que entra el gabinete federal. De entrada decir que los 2 detenidos ya están en un penal, ya no están, estaban en el Ministerio Público, en las instalaciones de la Fiscalía del Estado de México. Hoy los trasladaron en la mañana al penal de Barrientos, ahí van a estar en espera de las audiencias. Y lo que dice hoy el secretario Omar García Harfuch es que definitivamente el homicida tenía una relación comercial o de sociedad con Jonathan, con el padre de familia, así lo identifica Omar García Harfuch. Le preguntan si saben cuánto dinero era lo que le estaba cobrando, lo que le estaba pidiendo. Dice, no conozco la cantidad. Lo que sí es un hecho es que había una exigencia de dinero y que había amenazas previas a este tema. Dice Omar García Harfuch también, el principal responsable está detenido, es decir, ellos ven muy difícil que haya sido otra persona, es decir, tienes que mantener la presunción y bla, bla, bla, pero pues es prácticamente un hecho. Están investigando, ya decíamos, el papel que tiene el chofer, y decía también Omar García Harfuch que siguen las investigaciones para ver si hubo más responsables, si hubo alguien más involucrado, y le preguntan sobre este señor Diego Sebastián, el asesino, si tenía antecedentes, y García Harfuch también dice, me parece que sí, que tenía antecedentes penales en el Estado de México, porque han salido un montón de cosas,
3: sí,
4: sobre este
3: justamente
4: señor.
3: Justamente nuestro compañero Juan Pablo Pérez Díaz por ahí sacó una información, ¿no? De agente que había dicho, yo lo conozco y él me defraudó.
4: Y un tema de defraudación inmobiliaria.
3: Pero también, Sofía, no sé si viste la línea que se abrió porque la esposa salió de viaje, la esposa del asesino.
4: Esposa y la familia, ¿no? Bueno, que salió de viaje, que además él había tramitado un amparo hace un par de semanas para evitar ser detenido por, me parece que, el fraude inmobiliario. Está también el tema de la nacionalidad, que justamente, porque creo que no lo hemos dicho aquí, es un ciudadano argentino que hizo todo el trámite de naturalización. Y justamente ese día fue que le otorgaron la nacionalidad.
3: No, pausa, ¿cómo? ¿El vato es argentino?
4: Sí.
3: ¿El múltiple asesinato?
4: Ajá.
3: ¿Lo mató?
4: Ese día fue cuando le dieron la nacionalidad. E incluso hay ya por ahí mucha gente. Mucha gente por ahí pidiendo pues que se la quiten.
3: Que viva aquí el bonito penal de Tlanepantla, ¿lo mandaron, Sofía?
4: A Barrientos, ajá, sí, el de Tlanepantla,
3: Estos les encantan los argentinos, bueno, pues si los
4: asesinos
3: y asesinos de niñas les van a encantar, le darán una muy buena recibida ahí en el penal de Barrientos. Sofía, fueron trasladados los 2. Déjame complementar, Sofía, estaba leyendo porque platicábamos, ¿no?, sobre el niño sobreviviente, este niño que sobrevivió. La secretaria de gobierno, Rosa Isela Rodríguez, destacó que el apoyo al niño que sobrevivió a este multimicidio se había brindado por la Comisión Estatal de Víctimas, el DIF mexiquense y la Procuraduría Estatal de Protección a los Menores. Dijo que desde el gobierno federal estarán muy atentos, además de estas tres instituciones que estarán muy atentos de lo que pase pues con esta pobre criatura, Sofía. Pues ahí está la información. Pues ni hablar, Sofía, yo espero que no sé, yo ahí seguirá el tema, Sofía. ¿Crees que le ves más pies? ¿Saldrá más información? Ya, yo creo que ya lo que saldrá son datos técnicos que alimentan el morbo de este tema.
4: Sí, y además el tema de quizá el móvil, porque fue, en, si es que hay, hubiera alguien más involucrado, pero nada más. Y finalmente sí es importante conocer el móvil, pero no cambia la tragedia, ¿no?
3: No cambia la tragedia.
4: Lo grave del caso, pero...
3: Bueno, pues ahí está la información. Continuamos aquí en el Piso 6.
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3: Sofía, y ahora sí vámonos con la magia de hilar los temas, Sofía, porque usted ha visto que sigue aquí el tema de las lluvias aquí en la Ciudad de México y en todo el país, pero no solo eso, ahí está el fenómeno de El Niño que va a seguir con afectaciones. Entonces, Lisbeth, cuéntanos qué le falta, porque todavía no ha finalizado la temporada de este fenómeno climatológico llamado El Niño.
6: Muy buenas noches, amigos de Piso 6, me da muchísimo gusto saludarlos el día de hoy. Les voy a platicar acerca de una conferencia sobre el estado del fenómeno del Niño en nuestro país, en México. ¿Por qué? Bueno, como ustedes saben, ha estado lloviendo mucho, pero también ha estado haciendo muchísimo calor. Todo esto tiene, además del cambio climático, tiene mucho que ver con el desarrollo y la potencialización de este fenómeno, el Niño, en territorio nacional. Los investigadores del Instituto de Ciencias de la Atmósfera y Cambio Climático de la UNAM el día de hoy explicaron que se espera que el Niño de este año sea el más intenso desde 1950. Evidentemente, esto suena bastante alarmista, pero para tener una dimensión justa, sin alarmarnos, para tener una justa dimensión de los efectos que podría tener, que era la pregunta obligada, bueno, pues los investigadores explicaron que entre los efectos que podemos advertir, aunque no se pueden de alguna manera predecir, porque van a variar de región en región del país, es decir, no van a ser los mismos efectos para todo el país. Sin embargo, de manera más generalizada, para hablar o para saber a qué podemos estar ateniéndonos o estar preparados, sobre todo en materia de protección civil, bueno, pues está temperaturas más bajas en invierno, más bajas del promedio, ondas de calor, sequía y también algo muy importante, contra contaminación, mala calidad del aire, además de que también se incrementa cada vez más la probabilidad de tener huracanes de mayor categoría, es decir, más agresivos. Por supuesto, los investigadores dijeron que esto era un parámetro que no se podría saber con exactitud, como les comento, qué efectos tendría cada región, y por eso hicieron un llamado a que Protección Civil de cada región, de cada entidad, tiene que tomar las previsiones que estén a su alcance, y sobre todo hicieron hincapié en las ondas de calor, por lo que algo que llamó mucho la atención es que ahora el llamado fue para crear refugios del calor, no nada más refugios como conocíamos antes, para bajas temperaturas, generalmente en el invierno era cuando se creaban estos refugios, pues ahora también dijeron que ante las olas de calor y las intensas sequías, incendios, mala calidad del aire, bueno, que deben de prepararse cada entidad con refugios para el calor, porque el próximo año incluso dijeron que puede ser el más caluroso. Estamos hablando de que en la historia de nuestro país el año 2024 estuvo considerado como uno de los años más calientes de la historia de México. Bueno, pues dijeron que el fenómeno del Niño podría incrementar incluso estas temperaturas el próximo año, así que pues hay que estar al pendiente de todo lo que informen los investigadores. En la UNAM, por supuesto, dijeron que van a seguir informando sobre el desarrollo y los efectos de este fenómeno, y por supuesto supuesto, cómo podemos mitigarlos, así que vamos a estar pendientes.
4: Muchísimas gracias, Lisbeth. ¿Y cómo viene el clima para este fin de semana? Más allá de la tragedia que viene con el niño, ¿qué nos espera este fin de semana? Juan Antonio Palma, buenas noches.
7: ¿Qué tal, amigos? ¿Cómo están? Este es el pronóstico del tiempo para este fin de semana en México. El monzón mexicano se va a intensificar con la humedad que está metiendo el huracán Marie, que aunque está lejos ya de las costas occidentales del territorio nacional, está metiendo grandes cantidades de humedad, además de que la onda tropical número 37 estaría llegando al sureste del país. En consecuencia, tendremos lluvias intensas en el estado de Sinaloa, Veracruz y Oaxaca, así como lluvias muy fuertes en Baja California Sur, Sonora, Chihuahua, Durango, Nuevo León, Tamaulipas, Nayarit, Jalisco, Colima, Michoacán, Guerrero, Puebla, Morelos y Chiapas. De igual manera, podrían darse tormentas fuertes en Baja California, Coahuila, San Luis Potosí, Zacatecas, Aguascalientes, Hidalgo, Estado de México, Tabasco y el Estado de Yucatán. Las tormentas vendrían acompañadas de actividad eléctrica abundante, algunas rachas de viento fuerte, caída de granizo de forma ocasional, y también existe riesgo de algunos encharcamientos e inundaciones, por lo que es muy importante estar atento a los avisos que emita Protección Civil. Este es mi reporte, excelente fin de semana para todos.
3: Muchísimas gracias, Juan Antonio, y ya sabemos que va a llover todo el fin de semana, pero no por eso hay que dejar de hacer ejercicio. Ya sabemos que nos tenemos que tapar, ya sabemos cómo vestirnos, pero vámonos con Solo Corre de Leslie Santander para que nos diga dónde y cómo correr.
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9: Runners del piso 6. Carreras con causa para apoyar a quien lo necesita. Juntos contra el hambre 2026, 13 de septiembre. Esta carrera contribuye a mejorar la alimentación de niños y niñas en conjunto con el Banco de Alimentos de Saltillo. 5, 14 y 28 kilómetros.
10: Esta última distancia sirve de entrenamiento rumbo al Maratón de Saltillo que se realizará el 11 de octubre.
9: Carrera con causa, MUA, 12 de septiembre.
10: Parte de las inscripciones serán destinadas a mastografías, ultrasonidos
9: y prótesis para mujeres de escasos recursos que son pacientes en la Asociación Civil de Mujeres Activas contra el Cáncer de Mama. 3, 5 y 10 kilómetros para apoyar a esta lucha. Quinta carrera por el bienestar y la salud mental, 10 de octubre. La Asociación Civil Es Tiempo de Hablar organiza esta carrera para crear conciencia sobre la importancia de cuidar nuestra salud mental y física.
10: Ya sea que vivas con un diagnóstico o acompañes a alguien que lo tiene,
9: puedes correr 3, 5 y 10 kilómetros en el bosque de Chapultepec.
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3: Vamos a un corte comercial y regresamos aquí en el piso 6 de Grupo Fórmula.
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1: Dubái, Emiratos Árabes Unidos. Dubái ha emergido en pocas décadas desde el desierto para convertirse en una de las ciudades más hiperconectadas, lujosas y cosmopolitas del siglo XXI. Más del 80% de su población es de origen extranjero. La ciudad es famosa mundialmente por su arquitectura audaz que desafía los límites humanos, albergando el Burj Khalifa, el edificio más alto de la Tierra, e islas artificiales visibles desde el espacio exterior. Dubái funciona como un nexo comercial estratégico entre Europa, Asia y África, atrayendo inversiones, turismo de gran lujo y mentes brillantes orientadas a la innovación tecnológica. Es un oasis de modernidad donde la tradición árabe se enlaza con la ambición futurista más espectacular del planeta.
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1: La fecha real de la independencia. Aunque la independencia se consumó el 27 de septiembre de 1821, México celebra su fiesta nacional el 15 y 16 de septiembre. Esta tradición conmemora el levantamiento armado del cura Hidalgo en 1810 y el inicio de la gesta.
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11: La bandera y sus orígenes. Los colores patrios que adornan las fiestas nacieron con el ejército trigarante en 1821. El verde simbolizaba la independencia, el blanco la fe y el rojo la unión entre mexicanos y españoles, formando la base de la identidad actual.
12: La Comisión Reguladora de Telecomunicaciones informó que más de 9.5 millones de líneas con terminación 1 ya están vinculadas, lo que equivale al 83.4% del total de las líneas. Tamaulipas alcanzó un récord histórico durante el verano de 2026 al recibir más de 5 millones de turistas, lo que representa un crecimiento del 20.34% en comparación con el año anterior y una derrama económica superior a los 4.693 millones de pesos, informó la Secretaría de Turismo Estatal. El gobernador de Puebla, Alejandro Armenta, entregó 31 apoyos a 4 municipios como parte del programa de obra comunitaria. Por otra parte, informó que reforzará la estrategia de justicia energética en el estado mediante la instalación de paneles solares que generan ahorros de hasta 90% de energía. Informó Itzel Vanegas. 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
13: Ya estamos de regreso en el piso 6 y como todos los primeros viernes del mes, porque agosto fueron muchísimos viernes, llegó muy, muy cansado este septiembre, tenemos a Ramón Ramírez, director de Relaciones Públicas de Cinépolis y de Fundación Cinépolis, para platicar justamente los estrenos de la semana, del mes, de lo que todo lo que nos espera, si van a dar el grito en Cinépolis, si van a estar abiertos, porque la verdad es que pues no hay puente, mi querido Ramón. Entonces yo creo que lo mejor es ir el 16 de septiembre, es un gran día para pues ir al cine, ver el desfile, yo qué sé. ¿Cómo está, Ramón? Buenas noches.
14: Bien, bien, muchas gracias, Ricky, Sofi, gracias y feliz de estar aquí platicando con ustedes. Y los puentes nos los inventamos, ¿eh? Nos podemos hacer un puente atirantado de unos días más.
13: Ese ya es Semana Santa, si agarramos este puente ya parece Semana Santa. Oye, claro. Ramón, antes de empezar, por favor dime que no he visto Coyote contra Acme, no he usado mi pase.
14: No sabes.
13: Estoy muy mal, pero he visto los reviews, he visto los temas, Sofía llegó feliz, todos están felices. ¿Ha sido el éxito que esperaban?
14: La verdad es que no ha sido el éxito que esperábamos porque fue mucho mejor de lo que esperábamos. Es increíble la gente, como el público de la nostalgia, el mercado de la nostalgia está cada vez más creciente. Y le platicaba a Sofi, tuve la oportunidad de ver Coyote versus Acme, que la tengo que ver también en español porque la vi en inglés. Y la verdad es que para todos los que siempre quisimos que y no es spoiler, pero todos los que quisimos que algún día el Coyote tuviera justicia y que por lo menos agarrara al Correcaminos, la verdad es que se vuelve una película entrañable. O sea, quieres abrazar al Coyote y quieres ser solidario con el Coyote. De chicos, así era. A mí me da tristeza cada vez que se caía en el abismo y además para acabarla de amolar caía otra piedra, no explotaba. Está buenísima la película, realmente vale la pena verla porque pues para todos los que crecimos con la generación de Looney Tunes, esto es increíble y la animación está increíble, el Coyote es maravilloso.
13: Hablabas ahí de la traducción. ¿Cómo he visto bytes en Twitter, en X, en Facebook, en Instagram, lo que tú quieras, haciendo como la referencia de que qué bueno es el doblaje latino, el mexicano en específico, y que esta película se saca un 10 en español, que la recomendación es pues los que les gusta verla en inglés, pero sí la tienes, lo que acabas de decir, tienes que vivirla también en español.
14: Sí, yo la quiero ver porque también nos ha pasado muchas veces que cuando hacen sobre todo en DVD, un relanzamiento y una regrabación del doblaje, dices, como tú creciste con esas voces, pues ya no me cambies a Voxphone y no me cambies a Pedro Picapiedra porque te lo voy a
13: pasar a Shrek.
14: Te lo voy a captar.
13: Trae un cambio ahí muy fuerte, ¿no?
14: A ver qué es lo que se logra. A mí me preocupaba el burro, que no me cambien al burro, pero. Pero bueno, la verdad es que vale la pena, sí, ha sido como una semana de nostalgia. También tuve la oportunidad de ver el día de ayer el documental de Hombres G y está increíble el documental, entrañable, maravillosa la amistad que hay entre los cuatro Hombres G. Y lamentablemente son poquitos días, estará hasta mañana sábado, porque muchas veces estos contenidos no llevan corrida normal de cine. Pero algo que es interesante que nos va a tocar vivir a todos los que somos fans del cine, pero en especial del cine francés, pues este año estamos de celebración. Hay muchas razones para celebrar porque el Tour de Cine Francés, que hoy por hoy es el festival que más asistencia tiene en la historia para Cinépolis. Nosotros somos sedes de más de 24 festivales a través de Sala de Arte de Cinépolis, y el tour es el que más asistencia lleva. Obviamente, pues tiene más tiempo, es itinerante a nivel nacional, y pues van a tener la oportunidad de ver 7 películas maravillosas. Yo ya vi 2 de ellas, una muy divertida que se llama El Crimen del Tercer Piso, que para los que nos gusta La Ventana Indiscreta y Alfred Hitchcock, es hacen unas alusiones muy divertidas al cine de suspenso clásico. Y también pude ver La Copia Perfecta, y La Copia Perfecta es de un falsificador de billetes de francos en los años 50. Está increíble la película. Y lo que tiene el cine francés, me preguntaban por qué en particular México recibe tan bien el cine francés, porque han de saber que después de Francia, México es el país que más cine francés ve en el mundo. Es increíble. Y la verdad es que yo les decía que estamos muy acostumbrados al modelo de cine hollywoodense. Al modelo clásico de contar historias, y rompe muchísimo el cine francés esto, y la comedia es otro tipo de humor, el suspenso es otro tipo de suspenso, te rompen totalmente los esquemas. Y pues este tour ya lleva 30 años, de hecho, a partir del día de ayer está corriendo una programación de solo una semana con 7 películas de los clásicos del tour. 7 hicieron una selección de películas del clásico de los clásicos del tour de cine francés, películas del 2010, del 2014, del 2017. Y la verdad es que es una gran oportunidad para ver cine. Cine francés, lo mejor del cine francés, y viene acompañado pues de muchas actividades, entre otras pues vamos a tener una promoción en donde la gente va a tener la posibilidad si con ciertas reglas de participar para un viaje a París en el primer lugar, el segundo lugar tener la posibilidad de tener cine gratis y palomitas durante un año, ¿no? Y en tercer lugar pues palomitas durante todo el año, así que creo que esto es.
13: ¿Y esto va a ser durante este ciclo?
14: No durante este ciclo. El tour del cine francés, digamos, de la 30ª edición del cine francés, inicia la próxima semana, inicia a partir del próximo jueves. Ahorita está corriendo los clásicos, la selección de los clásicos del tour, que son 7 películas, y también son otras 7 películas, pero estas son nuevas, son películas recientes en la 30ª edición, que además es una de las tantas actividades que el mismo gobierno de Francia está haciendo en la celebración o de la relación que Francia tiene con México de 200 años de relación diplomática que tienen ambos países. Entonces, va a haber cantidad de exposiciones, presentaciones de libros, y entre ellas obviamente pues tenía que ser esta gran celebración del cine francés.
13: Oye, fíjate, qué curioso que lo dices, pero yo me acuerdo la primera película en francés que fui a ver era Taxi, ¿te acuerdas? La versión original, esta que después hicieron la trilogía de Taxi, y fue fantástica, llegó a México a muchísimas salas, me acuerdo haberla visto en Chihuahua, y sí, luego hice memoria, y sí, si no es cine americano, que es el, yo creo, el 95% de lo que he visto, el otro 5% no es británico, no es francés, es 100% francés.
14: Sí, así es, y la verdad es que es un cine cotidiano, es un cine que puedes entender pues mucho del día a día de las personas cuando van a trabajar, cómo se mueven, y con muchos puntos en común que tenemos con la misma cultura mexicana, ¿no?
13: Ya, pues ahí está. Entonces, eso es a partir del próximo jueves y durará una semana, ¿de jueves a jueves?
14: No, fíjate que el tour, lo de los clásicos del tour es a partir del día de ayer hasta el próximo miércoles.
13: Ese ya está.
14: Y ese ya está, pero la 30ª edición del Tour de Cine Francés empieza del 10 de septiembre al 14 de octubre. Habrá cines que tengan este tour una semana, otros que tengan 2 semanas y otros que tengan hasta 3 semanas para poder ver las 7 películas que la verdad son maravillosas. Yo siempre, desde hace 30 años, tengo 32 años trabajando en Cinépolis y he visto desde la primera edición y he tenido esa oportunidad de poder ver pues mucho de este cine.
3: Ah, pues ahí está, entonces sí nos toca el puente. Es buena opción para el puente, para agarrar así ese es. Maratón. No vayan a ser como Ramón, que se agarran la Semana Santa, la Semana Patria. Él le dice Semana Patria.
4: Puente atirantado, yo no había escuchado.
3: Puente atirantado. ¿Qué tal? Oye, ahora tenemos otro tema de los estrenos que viene fuerte para septiembre.
14: Pues bueno, la verdad es que para mí ahorita el tema pues más importante a tomar en cuenta es sin duda el tour. Les platicaba del contenido que hay de Más Que Cine con Los Hombres G, con el concierto, con el documental que se llama Los Mejores Años de Nuestra Vida. Pero pues vienen títulos que obviamente septiembre de pronto da un bajón de
4: bajón,
14: de,
4: ¿no? Del verano.
14: Del verano, pues sí, pues, pero todavía pues tenemos corriendo todos estos títulos pues maravillosos que pues, están y siguen llenando las salas. Pues bueno, yo les diría que hay que ver el cine en la pantalla grande con lo mejor que hay en la mejor experiencia colectiva que puede ser pues el cine, ¿no?
3: Oye, muy bien. Y luego, por ahí me llegó un correo, yo que soy muy de Cinépolis, promoviendo que lanzaron su tarjeta de crédito con beneficios especiales.
14: Así es, sabes que se hizo una alianza.
3: Paso, ¿eh? O sea, no, sí. Más allá de los beneficios especiales, que una institución de cine se relacione con una financiera y tengan un proyecto y tengan beneficios, es de verdad, yo por eso pedí hablar contigo de este tema, porque primero, como corporativo, es un paso, me parece muy importante, y luego del otro lado, pues como usuario, la verdad es que trae muchos beneficios.
14: Así es, hicimos una alianza con Open Bank, y la verdad es que digo, yo ya tengo la tarjeta porque pues tengo que conocer, no solo saber de antemano los beneficios, sino yo poder disfrutar de ellos, y es bien interesante lo que se logra, además de que es bien fácil sacarla y cómo interactúa con la misma aplicación de Cinépolis en la sección de Club Cinépolis, en donde tú ves los puntos.
3: ¿Claro? ¿Está a nivel aplicación?
14: Se hace a nivel automático. De hecho, en la página de dentro de la app, en la sección de Club Cinépolis, viene cuando te metes, vienes tus puntos y abajo viene ya la física, se ve la imagen de la tarjeta Cinépolis by Open Bank. Y cuando te metes a la aplicación de Open Bank, ahí ves los puntos que se van generando. Y eso es lo interesante, que entre muchos de los beneficios, esta tarjeta está hecha pues para la gente que es cinéfila y que además le gusta disfrutar y aprovechar los beneficios que tiene un programa de lealtad. Y pues entre otros es que de entrada pues te da el 16% o en puntos de las transacciones que haces en Cinépolis, pero adicionalmente te da el 2%. Tú vas y pagas gasolina, llenas el tanque de tu gasolina o vas al súper o qué sé yo, te van a dar el 2% en puntos Club Cinépolis. Entonces yo le decía yo a Sofía hace ratito que pues estaba acostumbrado como a mi ritmo de puntos y de pronto dije, híjole, tengo un chorro de puntos más, pues es que estoy yendo al restaurante y pagando con la tarjeta, pago la gasolina, pago el súper, pago en una tienda unos tenis y eso al final. Entonces, también me está quedando.
4: ¿Te sale gratis el cine?
14: Pues sí.
4: Prácticamente, ¿no?
14: Sí, así es, las palomitas, ayer me eché mi combo y pues fue literal, fue gratis por los puntos generados. Y pues es una tarjeta además que no tiene pago de anualidad, es interesante porque tiene un 2x1 semanal. Entonces, pues,
3: eso fue lo que me llamó la atención, un 2x1 semanal. Fíjate que debo decirte, Ramón, yo siempre he dicho, para los que somos papás, llevar a la familia, pues ya es la salida del mes. La verdad es que eso representa una oportunidad, llevar a los niños, comprarles palomitas y vivir la experiencia, que es normal, ¿eh? O sea, no estoy diciendo ni que sea caro ni que sea barato, pero la verdad es que, pues sí, ya es una experiencia que planeas con más tiempo, ¿no? Yo creo que esto, si nos da la oportunidad de que a mí, pues en las palomitas, si tú ya tienes la oportunidad de con estos puntos pagar palomitas, y eso, esa era mi pregunta, porque vi el 2x1, pero no entendía cómo se integraba a la dulcería y todo eso, pues que es donde los niños te meten el sablazo más duro.
14: Sí, es la verdad es que se los digo, no porque me lo hayan platicado, porque lo viví, cómo en automático o se vinculan las cuentas, cómo aparecen inmediatamente tus puntos, cómo, y tú lo puedes estar viendo pues directamente desde tu celular, y la verdad es que pues es una experiencia digital bien interesante, y pues para los que usamos el crédito, la tarjeta de crédito, pero que en adicional nos gusta ir al cine, y bueno, y nos gusta ir a Cinépolis, pues esto es como una alianza pues bien interesante, y la verdad es que nos da mucho gusto porque la gente va conociéndola, usándola, y eso es muy bueno para nosotros. Al final son opciones.
13: ¿En la página de Cinépolis?
4: ¿Cómo la sacas?
14: No, directamente te metes a Open Bank, a la aplicación de Open Bank, y ahí la tienes. De hecho, dentro también de Club Cinépolis puedes tener la opción para hablar de alta, pero todo es a través, pues obviamente, pues de la plataforma financiera, ¿no? Porque digo, al final es un producto financiero que es operado por ellos, no por nosotros.
13: Bueno, pues ahí está la información. De verdad que, pues felicidades. No sé si son los primeros en México, me imagino.
14: Pues sí, yo entiendo perfecto que hay muchas tarjetas que están usando, y luego son tarjetas para algún tipo de consumo que uno tenga, si uno vuela mucho, o si uno le va a algún equipo de fútbol, o qué sé yo, pero este es bien interesante, porque además pues te ayuda, de verdad, si tienes esa pasión o por ver el cine en la pantalla grande, pues esto es como una gran ayuda que se tiene, y al final pues estás haciendo tus compras habituales, y al final le estás poniendo como un piquito más para el entretenimiento, que al final pues también es parte de nuestra vida, ¿no?
13: Bolsa. Y eso es algo del día a día, porque los viajes pues los tienes que planear. El cine es, oigan, traigo unos puntitos, vénganse para acá, y nos vamos todos a Cinépolis. Bueno, pues mi querido Ramón, muchísimas gracias por acompañarnos. Ya le voy a decir a Sofía que no se acabe una vez al mes, porque si no, pues luego se nos acaba el tiempo bien.
4: No, por ejemplo, justo ahora el tema del tour, de cine francés, podemos recordar el tema de los premios, podemos, sí. Sí,
13: órale, te vamos a estar buscando, seguido. Ramón, si nos lo permites.
14: Con mucho órale. Gusto, Ricky y Sofía, siempre un gusto hablar con ustedes.
13: Ya estamos, pues, ahí está Ramón Ramírez, director de Relaciones Públicas de Cinépolis y de Fundación Cinépolis. Sofía, así llegamos a la recta final de Piso 6, pero nos vemos el lunes, ¿cómo, cuándo y dónde?
4: Nos vemos aquí en el Piso 6 a las 10 de la noche, y se queda con Mariana Brown.
13: Y con Fórmula del Corazón, y dejamos un besote para que arranque motores.
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16: Olvídate del atún de todos los días. 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
17: Bienvenidas y bienvenidos a Revista del Consumidor Radio. Yo soy Leos.
18: Yo soy Chav. Y hoy estamos aquí con todos ustedes para cocinar el platillo sabio de Profeco.
17: Les traemos una receta que combina sabores dulces, ácidos y saladitos. Atún a la vizcaína.
18: Tome nota. Para preparar nuestro platillo necesitaremos 5 latas de atún, ya sea en agua o aceite, pero bien drenadas. Medio kilogramo de jitomate, una cebolla, 2 dientes de ajo finamente picados, 3 papas medianas cocidas y cortadas en cubitos, y media taza de puré de tomate.
17: También vamos a utilizar aceitunas verdes, alcaparras y chiles güeros en escabeche al gusto. Además, 3 cucharadas de aceite de oliva, 2 hojitas de laurel, sal, pimienta y un poquito de sazonador de hierbas a la italiana. Y si le quieren dar ese toquecito crujiente, 1/4 de taza de almendras fileteadas. ¿Vamos a la preparación?
18: Para iniciar, en una cacerola u olla grande calentamos nuestro aceite de oliva y sofreímos la cebolla junto con el ajo hasta que estén transparentes y bien doraditos. Después agregamos los jitomates cortados en cubos pequeños y salpimentados.
17: Añadimos el puré de tomate, agregamos un poquito de sal, el sazonador de hierbas al gusto y las hojas de laurel. Dejamos cocinar a fuego medio por unos 10 minutos hasta que el jitomate reduzca un poco.
18: Pasado este tiempo, agregamos las aceitunas sin hueso y las alcaparras, y aquí va un paso que es opcional, pero que le da un toque muy rico, la verdad, unas almendras fileteadas. Mezclamos todo muy bien y lo dejamos al fuego unos 5 minutitos más para que todos los sabores se integren a la perfección.
17: Ahora vamos a agregar la papa precocida para que termine de cocinarse con el calor del guiso. Después incorporamos el atún y lo mezclamos con muchísimo cuidado. El secreto aquí es hacerlo suavemente para que no se nos bata la papa ni se nos deshaga el atún.
18: Y para el toque final, sazonamos con sal y pimienta al gusto, pero mucho ojo aquí. Les vamos a pasar un tip muy importante. Recuerden que las aceitunas y las alcaparras ya son bastante saladas, así que prueben su guiso primero para que no se les vaya a pasar la mano con la sal.
17: Para cerrar, vamos a agregar chiles güeros enteros al gusto. Y un secretito es que le podemos poner un chorrito del mismo vinagre con el que vienen los chiles, que le va a dar un poco de acidez muy característica y muy deliciosa. Tapamos después la olla y dejamos a fuego medio por 10 minutos para que ahora sí todos los sabores se integren por completo. Y listo, ya quedó.
18: Ya podemos disfrutar de este espectacular atún a la vizcaína. Para presentarlo, decoren con unas hojitas de perejil fresco, un poquito más de almendras fileteadas y, por supuesto, acompáñenlo con unas buenas tostadas, puede ser también un bolillito.
17: Lo que quieran, galletitas. Queda buenísimo. Anímense a prepararlo y cuéntenos en nuestras redes sociales cómo les fue. No se les olvide que también pueden ver esta receta en el canal de YouTube Profeco TV. Yo soy Leos.
18: Yo soy Chay y fue un gusto cocinar con ustedes aquí en Revista del Consumidor Radio.
17: Hasta la próxima.
18: Bye bye.
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3: Muy buenas noches, ¿cómo están? Es viernesito. Ay, viernes y el cuerpo lo sabe. Y hoy es viernes 4 de septiembre, en este momento ya las 11 en puntito, comenzando nuestro espacio por aquí, por el 104.1 de Grupo Fórmula. Y gracias por su sintonía, es viernes. Yo creo que las aguas están más leves el día de hoy, lo cual nos da mucho gusto, bueno, sobre todo esta noche, que nos han estado cayendo unos chubascos bárbaros, pero bueno, todo tranquilo, muy bien, y con ánimos de cerrar la semana perfectamente como debe de ser y abrir nuestro corazón. Hoy les traigo un tema divino, divino, y tiene que ver con una serie que estoy viendo, que ya les voy a contar más al ratito. Vamos comenzando con música, aquí estamos reunidos, Ricardo Valencia, que produce este espacio, productor de este espacio, y Axel Flower. Pues mi querido amigo Axel, vamos iniciando con esto que es de Carole King, y vámonos a aquellos años bonitos de Carole King. Buenas noches.

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10: Playa de los Cerdos, Bahamas. Situada en el cayo deshabitado de Big Major Cay, esta playa caribeña destaca mundialmente por sus habitantes más populares, una colonia de cerdos asilvestrados que adoran nadar en el mar. Aunque no son nativos de la isla, se han adaptado perfectamente al entorno tropical. Los animales son sumamente sociables y nadan amistosamente hacia los botes de turistas para recibir comida. Ver a estos mamíferos flotando plácidamente en aguas cristalinas de color turquesa convierte este destino en una rareza sumamente divertida.
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11: La sal común es el único mineral de origen puramente rocoso que los seres humanos consumimos de manera directa diariamente.
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12: Y esto que suena es el grandioso David Byrne. Yo sí estoy bien emocionada de verlo, porque además el hombre sigue activo, con buena vibra, baila, siempre promoviendo música, invitando a músicos de todas partes del mundo, y comienzan sus conciertos ya este fin de semana en el Teatro Metropolitan, que además, bueno, yo di algunos boletucos y al ratito les doy los nombres de los ganadores aquí en Fórmula del Corazón.

David Byrne, Strange Overtones, featuring Brian Eno, en este momento las 23 horas con 12 minutos y de verdad muy emocionada porque además David Byrne, no sé si ustedes lo saben, pero tiene un cariño muy especial por México y ahora recientemente llevaba tiempo de no lanzar nuevo disco y justamente lanzó un disco hace no mucho, no les puedo decir exactamente hace cuánto, pero lo que es interesante es que se llama Who is the Sky. Lanza este disco después de que no había lanzado música, me parece que hasta casi 10 años. Entonces, bueno, de lo último que yo recuerdo de él fue este disco que tuvo en 2018 que se llama American Utopia. Y estoy casi segura que no había lanzado disco. Entonces, David Byrne viene a presentar también disco nuevo que es Who is the Sky. Además, lo produce e invita a algunos otros músicos como Hayley Williams, que pertenece a esta banda que es Paramore, Saint Vincent, y también por ahí hay un cuate llamado Tom Skinner, que es de The Smile. Pero lo más lindo de todo es que tiene tanto cariño por México y está tan agradecido, y sobre todo porque admira muchísimo la cultura de México, de nosotros los mexicanos, que lanzó una versión en español junto con Natalia Lafourcade, que se llama ¿Cuál es la razón? La canción originalmente se llama What is the reason for it? Y en español la tradujeron como ¿Cuál es la razón? Como voz invitada, y además ahí reemplaza a Hayley Williams en el disco que presenta, que es esta mujer que es de Paramore. Pero otro de los datos lindos es que también le entra ahí nuestro queridísimo Camilo Lara, que es parte fundamental y creador del Instituto Mexicano del Sonido, de Mexican Institute Sound, de Camilo Lara, y entonces ahí también le entra Camilo Lara a la producción. Camilo Lara ha trabajado con grandes músicos internacionales, la verdad es que es un gran amigo, lo queremos mucho, así que tal vez las personas que vayamos a verlo este domingo o días previos al Metropolitano, que lo han visto en Guadalajara o en Monterrey, seguramente también tendrá tal vez como invitada a Natalia Lafourcade y a Camilo Lara. Yo no lo sé, pero ya les contaremos. Los ganadores, eso sí quiero decirlos, porque tenemos a 5 ganadores que se llevaron su pase doble entre este programa que es Fórmula del Corazón a las 23 horas desde luego, y también el programa de los domingos que es de 10 a 12. Entonces dividimos ahí las entradas y los boletos, y bueno, los ganadores son Raúl Daniel García Ávila. También otro de los ganadores de David Byrne para este domingo es Leopoldo Ramírez. Por ahí está Horacio Paredes Nava. Oye, puros hombres, Arturo Oliva Pérez y Emilio Chantes Morales. Son los 5 hombres ganadores que se van a ver a David Byrne este domingo en el Metropolitan, 9 de la noche. Y seguimos con música, les presento a continuación, y ahorita les voy a contar cuál es el tema bien bonito y chulo. Aquí Enigma con Return to Innocence en Fórmula del Corazón.

0: Es maravillosa esta canción de Enigma, Return to Innocence. Sí, regresar a la inocencia, a lo primero, a lo fundamental, a lo básico. Y quiero recordar el WhatsApp, 55 32 09 95 46. Son las 23:19. Ya vuelvo.
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9: La vestimenta de Hidalgo. Contrario a la imagen popular de Miguel Hidalgo levantando un estandarte en la madrugada, los historiadores señalan que el cura no vestía sus hábitos religiosos, sino ropa civil cómoda al convocar al pueblo a tomar las armas.
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0: A continuación, Michael Bublé en esta noche de viernesito. ¿Cómo están? ¿Cómo la pasan? ¿Cómo van los ánimos? Es 4 de septiembre y esto es Haven't Met You Yet.

0: Me encanta, me fascina este personaje, que además hace música muy linda, además de jazz. También hace otro tema que es esto, que es como un popcito, I Haven't Met You Yet, Michael Bublé. Bueno, estoy viendo esta serie que seguramente muchísimas personas ya la empezaron a ver, que es esta serie que se llama Mal de Amores, y les cuento un poquito porque, bueno, pues es una serie que hoy está como muy fuerte. Es una serie producida por Netflix, pero como nosotros hablamos de amor y aquí tenemos que ver con temas de amor, es muy oportuna hablar de ella porque habla justamente de la época, de esta historia que, bueno, desde luego está basada en la novela de Ángeles Mastretta, que es una obra que ella escribe en 1996 y que es una adaptación realmente de este libro, y está muy bien, digamos, representada en esta época que estamos hablando, pues prácticamente al comienzo de la Revolución Mexicana, que es por ahí de 1910 justamente, y resulta que es una joven que ella pues quiere ser doctora. Entonces, bueno, pues entre este deseo por ser mujer doctora en esa época de la Revolución, pues hay amores, ¿verdad?, que llegan. Yo apenas la empecé a ver, pero hay un tema que me gustó muchísimo y que yo dije puede ser un tema de verdad muy lindo para el día de hoy, que es buscar los remedios para el amor. Los remedios para el amor, que además aquí nos enfocaríamos ya en hablar de ese personaje específico que era el boticario. O mujer boticaria, seguramente las hay, pero en aquella época ustedes saben que un boticario era esta persona que no es que supiera cuáles eran nuestras dolencias del corazón ni cómo curarlas todas de la misma manera, pero sí había personas que tenían el corazón roto, pues les daba una receta, les daba una pócima para que pudieran olvidar rápidamente el dolor, el sufrimiento del corazón roto, o si alguien estaba con esa persona que no era correspondida, también había una pócima para el amor, para que pues no hubiera sufrimiento por el despecho, por la ignorancia. Entonces eran remedios muy lindos, remedios de amor que no solamente eran para dejar de sentir ni mucho menos, sino para aprender a sentir sin destrozarnos, sin destruirnos la vida. Entonces me parece que es un tema precioso si pensamos en pócimas del amor, porque hoy nos haría muy bien poder tener estas grandes pócimas de amor, o pócimas para el desamor, o para la obsesión, o para los amores imposibles, o para quienes no pueden soltar a ese amor. En fin, son tantos temas que, bueno, les voy a seguir platicando un poquito. Tenemos ya alguien en nuestra línea y vamos viendo quién está por acá. Buenas noches, ¿con quién hablo?
1: Hola, Mariana, ¿cómo estás? Buenas noches, Janet Trujillo. ¿Cómo estás? ¿Cómo están todos?
0: Bien. Ay, muy bien, gracias, Janet Trujillo. Qué bueno que nos vuelves a llamar el día de hoy. ¿Cómo te encuentras?
1: Después de escucharte, súper romántica. Súper romántica, pues me hiciste recordar me hiciste imaginarme incluso esas pócimas, ¿no? Que todas y todos buscamos en algún momento de nuestra vida.
0: Sí, y que yo digo, serían lindas volver a revivir estas pócimas, porque finalmente yo creo que habrían filas y filas enteras de personas que quisiéramos tomarnos la pócima para resolver nuestros temas de amor. ¿Estás de acuerdo?
1: Totalmente, totalmente. Y no necesariamente ya de amor. Fíjate que yo me he topado un par de veces con que incluso hay personas que llegan a confundir la amabilidad con la coquetería. Así de fuerte y así de triste. Todos en algún momento necesitamos como ese apapacho, esa compañía, y si esas pócimas serían mágicas.
0: Sí, fíjate, acabas de decir algo que es bien importante, porque ahora con todo el tema del Me Too y demás, yo creo que sí se ha perdido mucho este tema de la seducción, del coqueteo, de los piropos, de echar flores, y pues ya, ¿no? Todo es ofensivo, todo es, digo, sabemos que hay muchos otros contextos, pero este específicamente al que estamos hablándonos, la amabilidad con la coquetería, porque cuando hay alguien que es muy amable contigo, puedes decir, me está tirando la onda, me está coqueteando, y la verdad es que no. No tendría por qué ser así.
1: No, y además va más encaminado hacia, estamos tan necesitados justo de ese amor, de que nos apapachen, de que nos cuiden, de que nos digan algo bonito, que cuando llega alguien y vemos eso bonito, nos encanta y decimos wow, ¿no? Y claro que queremos quedarnos ahí porque pues ¿quién le dice que no a las cosas lindas? ¿Quién le dice que no a un abrazo, a una sonrisa? O sea, yo no conozco a nadie que le diga que no a eso.
0: Por supuesto, oye, como yo digo siempre, los abrazos no cuestan. ¿Conoces a esta gurú que se llama Ama? Que es una gurú de la India, desde luego, que se dedica a dar abrazos por todo el mundo. Y la gente hace colas y colas y colas para recibir un abrazo de Ama, porque es sanador.
1: Ok. Hay un estudio científico que dice que si tú abrazas a una persona, por al menos que en tu mente cuentes al menos 60 segundos o cuentes hasta el 60, tu cuerpo empieza a generar cierto líquido que hace que tu cerebro se sienta en paz, se sienta tranquilo y recuerda el inconsciente de cuando mamá te protege y te abrazaba. Entonces, claro que el abrazo sana muchísimas cosas.
0: Por supuesto, y bueno, Janet, cuéntanos de las amantes. Cuéntanos.
1: Son las que más quieren justo ese apapacho, son las que en una noche o en días como estos donde el clima lo que hace es de repente arrinconar a las personas en ciertos lugares, pues son las que más buscan ese apapacho, ese consuelo, y no necesariamente de una pareja, sino a veces es tanta la soledad que lo que buscan es eso. Y detrás de las amantes está esa mujer enamorada que quiere ese abrazo, pero no ese abrazo seductor, sino ese abrazo romántico de protección, de saber que esos sueños que tiene en la mente a lo mejor es muy probable que se cumplan, aunque ella misma sepa que se está autoengañando, pero se siente rico en momentos así.
0: Sí, pero ¿por qué dices que se está autoengañando?
1: Porque cuando te enamoras y te crees la historia de que a lo mejor un día esa persona va a estar contigo el resto de tu vida, pero los planes de esa otra persona son otros, y tú sabes que son otros, entonces tu mente te empieza a decir, oye, no es por aquí, pero tu corazón no te deja salir corriendo.
0: Ay, sí, qué fuerte, qué tremendo. Y este libro, cuéntanos de este libro. ¿Cómo hiciste este recopilatorio? Porque es un libro precioso, fantástico, que me encanta, que lo tengo, que he compartido algunas historias o algunas reflexiones o poemas o pensamientos. ¿Cómo lo llamas? Porque no son poemas, pero son como... Cuéntanos, para las personas que no escucharon la vez pasada de este libro, cuéntanos de este libro, Las Amantes.
1: Mira, para mí, yo les llamo que es un diario de emociones. Son emociones, son pensamientos que justo la persona que está en ese momento viviendo una situación en particular, cuando estás tirado en el suelo, revolcándote de dolor o de éxtasis o de desesperación, ¿qué pasa por tu mente? ¿Qué es lo que siente tu mente? ¿Qué es lo que siente tu estómago? Eso es lo que está plasmado en el libro. Entonces, para mí son emociones que están divididas en 7 grandes capítulos, dirigidas a 7 perfiles de mujeres. Y eso es lo que más me encanta porque todas somos distintas. Somos distintas y nació justo de vivencias propias durante un lapso de, ¿qué te gusta? 30 años, 25 años. Y después se fueron complementando con historias que cuando tú estás en tu punto más vulnerable y logras compartirlo con otra persona y esa persona te dice, tranquila, yo también pasé por ahí, yo sé lo que sientes, porque yo también, y entonces te empiezan a compartir sus propias historias. Y entonces el libro es un compilado de emociones de todos los lados, de todos esos perfiles, de esos 7 capítulos en los que está dividido el libro.
0: ¡Qué bonito! Es maravilloso. Y las fotografías, ¿cómo es que lograste hacer estas fotografías? ¿Quién te apoyó? ¿Son estas mujeres las amantes? ¿Cada una de ellas se representa en esa fotografía o no?
1: Mira, las fotografías las tomé yo misma. En un momento, cuando estaba yo pensando cómo acompañar a estas emociones, me resolví a decir, tienen que ser mujeres reales, no pueden ser modelos contratadas y pagadas, porque Estos son emociones muy fuertes. Entonces, en su momento lancé una convocatoria a mujeres que yo tenía cerca, que conocía, y les dije cuál era mi propuesta de, les voy a tomar una fotografía completamente desnuda, Cubriendo su rostro, cubriendo totalmente su rostro y su confidencialidad, para acompañar a estas emociones. Y dije, quien quiera participar es bienvenida. Y entonces las fotos que tú ves ahí son de mujeres reales, con historias reales. Tú cuando abres el libro, te vas a dar cuenta que siempre vas a tener una emoción acompañada de una imagen, y de una imagen que representa ese momento, y que representa ya sea el éxtasis, el dolor, la plenitud, el enojo de esas mujeres que decidieron compartirme también sus historias y que dijeron, yo quiero ser parte de esa historia, yo quiero estar contigo, Yanira, y acompañarte, porque sabemos lo que sentimos, lo que vivimos, y sobre todo que no estamos solas.
0: Ay, Janet, qué maravilla. Gracias por compartirnos nuevamente lo de tu libro, Janet Trujillo, este libro que es Las Amantes, que lo lanzaste pues hace no mucho, y que además me imagino que, cuéntanos, está en todas las tiendas de libros, y además, bueno, la gente que quiera, no sé si tengas página, seguirte y conseguir este libro, compártenos tus redes.
1: Claro, por supuesto. Están las redes, está TikTok, que están Las Amantes, poemas para las mujeres que no existen. Ahorita está ya a la venta, ya tuvimos una presentación súper exitosa en la librería de Octavio Paz, una venta nocturna que todo el mundo conoce y que todavía está vigente. Está en, pues, prácticamente en todas las librerías conocidas de México, también está a nivel digital, Mercado Libre, Amazon. Lo que se les haga más fácil, ¿no?
0: Perfecto. Y es Las Amantes,
1: poemas para las mujeres que no existen.
0: Ay, qué belleza. Muchísimas gracias, Janet Trujillo. Te mando un abrazo muy grande.
1: No, hombre, gracias a ti, gracias al espacio y gracias al público que nos está escuchando.
0: Buenas noches, querida. Y seguimos con más música aquí en Fórmula del Corazón.

Aquí escuchamos a Zero Seven con In the Waiting Line, que es exquisita esta canción. En punto de las 11:45, disfrutando nuestro viernes, cerrando la semanita. Espero que, bueno, con buenos ánimos. Y hablamos de El Boticario. Pero antes de eso, porque ya me preguntaron que si el boticario es como este médico, como un doctor, y ahorita les voy a contar, pero quiero mandar saluditos a mi queridísimo amigo que me dice, Jaime Paredes, que me dice, saludos Mariana y al equipo estelar de Fórmula del Corazón, disfrutando el comienzo de un fin de semana largo debido al Labor Day en Estados Unidos. Me daré una vuelta a Detroit Jazz Festival. ¡Wow! El fin de semana. ¡Qué envidia, mi querido James! Jaime, yo estaría, bueno, James Walls, yo estaría feliz de estar allá en Detroit contigo en el Festival de Jazz, que además soy muy aficionada al jazz, la verdad me fascina. Y bueno, me están preguntando, Claudia me dice, oye, el boticario fue como el médico, el doctor, y te voy a contar un poquito porque yo creo que el boticario fue este hombre que preparaba y vendía medicamentos en una botica. Antes de que existieran las farmacias formalmente, las farmacias modernas como las conocemos el día de hoy. Entonces era una especie, yo creo, de como de artesano, como de curandero, como de médico de su época, en donde conocía plantas, hierbas, raíces, los ungüentos, se acordarán de los famosísimos ungüentos, bueno, qué divino, los aceites, estos polvos, o las pociones, ¿no?, que preparaban. Entonces, pues eran estos menjurjes, literalmente, que se preparaban para buscar remedios según el padecimiento de cada persona, según lo que cada persona tenía, y entonces se buscaba en este lugar que era la botica a este personaje que era el especializado, ¿no? La palabra botica viene también de un concepto que es como el depósito, como un almacén. Era como un almacén, literalmente, que además tenía unos olores muy impresionantes. Y seguramente en el centro de la Ciudad de México y en los centros donde nos escuchan, en Mérida, tal vez en Guadalajara, en Monterrey, que nos escuchan, seguramente deben de haber en el centro o en estos lugares muy específicos todavía algún boticario por ahí que sigue existiendo. Pero entonces preparaban los remedios para el cuerpo, y la verdad es que me parece muy lindo porque te daban así como una cucharada de, no sé, de dignidad, o las gotas, ¿no?, de con el tiempo, o te daban estas dosis de realidad, claro, interpretadas bajo todas estas pócimas, que se volvía pues verdaderamente sanador para el alma y para el espíritu. Entonces ahora lo que está sucediendo en esta serie de Mal de Amores, que por eso también me inspiré, apenas la empiezo a ver, es que pues una pócima puede ser un poquito ahorita como estas pócimas que le dan mucho a los enfermos, que en realidad no son medicamentos, pero, ay, Ricardo, ¿cómo se llama este grupo, hombre? Que es una pócima que no es un medicamento, pero que les dicen que es medicamento y se lo toma el placebo, exactamente, un placebo. Que eso también es muy interesante, el placebo, que es este medicamento que le hacen creer al paciente que está enfermo, que se está tomando ese medicamento, que en realidad es una pastilla tal vez de azúcar o de otro producto que no tiene medicamento, y entonces eso psicológicamente y emocionalmente le ayuda al enfermo a sentirse mejor, y son placebos. Vámonos con más musiquita, que este viernes está rico y además este tema es exquisito. Aquí les presento algo de Elton John, y esto es Give Me the Love.

0: ¡Qué gran canción! ¡Se las debemos! Elton John con Give Me The Love. Es como un R&B, como orquestal suculento, de verdad. Bueno, pues muchísimas gracias. Acabó la semana. Oigan, mañana sábado estamos a las 10 de la mañana. Vuelve la Brown al aire, sábados, por el 104.1. ¡Bye!
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0: ¿Cuántos frascos tienes en tu baño que compraste porque alguien te los recomendó, porque salían en un video o porque la etiqueta prometía milagros? Cremas, sueros, ácidos, jabones con nombres que suenan a clase de química, pero ¿alguna vez te has preguntado qué hay realmente dentro de esos frascos y si de verdad les sirven a tu piel? Hoy vamos a hablar de la ciencia que está detrás de tus cosméticos. Lo primero que hay que saber es que los cosméticos no son exclusivos para mujeres. Hoy existen productos para todo mundo. Shampoos especiales para hombres. Gel de limpieza para bebés. Desodorantes para piel sensible. Esmaltes de uñas. Cremas antiarrugas. Y detrás de cada uno hay una disciplina científica llamada química cosmética. Química cosmética. Que se encarga de formular productos para limpiar, proteger y mejorar el aspecto de la piel, el cabello, las uñas y los labios. Para formular un cosmético se necesita saber de anatomía, fisiología, química y hasta microbiología, porque hay que garantizar que el producto no se contamine con bacterias, mohos o levaduras. Un cosmético mal formulado no solo no funciona, puede dañarte la piel. Y aquí es donde entra la parte que todos quieren saber, los famosos ácidos. Pero antes, un dato clave. A partir de los 25 años, tu piel empieza a producir menos colágeno, la proteína que le da firmeza y elasticidad. Por eso aparecen las arrugas. La piel pierde su capacidad de retener agua. Saber esto te ayuda a entender para qué sirve cada producto. El ácido salicílico se usa para tratar el acné. Reduce los poros y tiene efecto antiinflamatorio, pero puede irritar y aumenta la sensibilidad al sol. Así que si lo usas, bloqueador obligatorio al día siguiente. El ácido glicólico exfolia. Ayuda a retirar células muertas, aclara manchas y suaviza arrugas. Pero en exceso o en piel sensible, puede causar irritación. Y el ácido hialurónico, ese que está de moda, es un polisacárido que evita que la piel pierda humedad, mejora su elasticidad y disminuye líneas de expresión. Pero ojo, en exceso puede provocar el efecto contrario. Entonces, ¿cómo elegir bien? Primero, conoce tu tipo de piel o cabello. No te guíes solo por recomendaciones, porque si no tienes la misma dermis o el mismo sistema capilar que quien te invitó a probarlo, puedes llevarte una mala experiencia. Segundo, lee la etiqueta. Busca que diga dermatológicamente probado y libre de crueldad animal. Además, revisa que no contenga algún ingrediente al que seas alérgico. Y tercero, evita productos importados de manera ilegal, porque no cuentan con garantías sobre sus ingredientes. No tienen estudios que avalen su calidad y podrían ser dañinos para tu salud. Que sea bonito y barato no significa que sea seguro. Tu piel es el órgano más grande de tu cuerpo y el primero que da la cara por ti todos los días. Merece que lo que le pongas encima tenga ciencia, no solo mercadotecnia. Así que la próxima vez que estés frente al espejo con un frasco en la mano, hazte la pregunta que importa. ¿Esto de verdad es para mí? Con información de la doctora María Guadalupe Nava Arzaluz, de la FES Cuautitlán de la UNAM. Un guión de Leonardo Santiago, con información del portal Ciencia UNAM. Les saluda Mónica Genis.
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4: Explorando la naturaleza.
5: Playa de las Cuevas de Benajil, Portugal.
4: Esta playa exótica se encuentra escondida dentro de una colosal cueva marina en la región de Algarve. La erosión del viento y el agua esculpió una impresionante cavidad de piedra caliza que posee una abertura circular en el techo, permitiendo que la luz del sol entre e ilumine la arena dorada del interior. El acceso a este santuario natural se realiza únicamente por vía marítima, ya sea nadando, en kayak o en barco, ofreciendo un refugio de paz verdaderamente espectacular y secreto.
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5: Sacaron a Cruz Azul y al final se queda el América cuando se iban a ir los dos, ¿no? Y

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1: 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La Muralla Verde, Los Enanitos Verdes.

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2: Septiembre de 2006. Mientras en Estados Unidos seguían siendo una banda alternativa de culto, en Reino Unido Sister Sisters ya era un fenómeno masivo. Y con Tada querían hacerlo todavía más grande. Para lograrlo llamaron a Elton John. Sí, Elton ayudó a escribir I Don't Feel Like Dancing. El resultado fue disco, glam y pop puro. Irónico, porque una canción sobre no querer bailar terminó sonando en todas las pistas.

0: Kiss You Off confirmó que podían mezclar teatro, pop y exceso sin perder identidad. Toda fue extravagante, absurdo y completamente irresistible. El disco que convirtió a Scissor Sisters en una banda que todavía sigue sonando.
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2: Territorio animal.
3: El tucán. Esta colorida ave destaca inmediatamente por su enorme y vistoso pico, el cual utiliza hábilmente para alcanzar frutas en las ramas delgadas. Habita en las copas de los árboles amazónicos, llenando el denso entorno con sus característicos cantos.

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3: Septiembre de 2006. Mientras en Estados Unidos seguían siendo una banda alternativa de culto, en Reino Unido Sister Sisters ya era un fenómeno masivo. Y con Tada querían hacerlo todavía más grande. Para lograrlo, llamaron a Elton John. Sí, Elton ayudó a escribir I Don't Feel Like Dancing. El resultado fue disco, glam y pop puro. Irónico, porque una canción sobre no querer bailar terminó sonando en todas las pistas.

0: Kiss You Off. Confirmó que podían mezclar teatro, pop y exceso sin perder identidad. Toda fue extravagante, absurdo y completamente irresistible. El disco que convirtió a Scissor Sisters en una banda que todavía sigue sonando.
1: 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Las curvas de esa chica. Mecánica.

pertenecen zoológicamente a la familia de los delfines oceánicos, siendo los más grandes del mundo.

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1: Nada así, la única experiencia que tuve yo en el
2: país. 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
3: ¿Sabías que dedicar unos minutos al día a la meditación o la respiración profunda reduce el estrés y mejora tu bienestar emocional?
2: Vamos a una breve pausa y regresamos a su programa Estilo de Vida. 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
6: Las campanas de todo el país. Durante la noche del 15 de septiembre, el grito no solo se da en Palacio Nacional. Los presidentes municipales y gobernadores de los 32 estados replican simultáneamente la ceremonia desde sus sedes de gobierno ante plazas totalmente llenas.
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6: Ensalada fresca de atún. Mezcla una lata de atún en agua con cubos de pepino, jitomate, hojas de espinaca y cilantro picado. Adereza únicamente con limón y sal de mar. Esta opción es rápida, económica, refrescante y aporta proteínas de excelente calidad.
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6: La sal común es el único mineral de origen puramente rocoso que los seres humanos consumimos de manera directa diariamente.
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6: El estado de Alaska es el lugar de Estados Unidos donde hay más personas que caminan diariamente hacia su trabajo.
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6: La Antártida es técnicamente el desierto más grande del mundo porque registra niveles de precipitación pluvial extremadamente bajos anualmente.
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6: Los escorpiones brillan bajo la luz ultravioleta debido a una proteína especial presente en su exoesqueleto que los hace visibles.
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8: Las mariposas saborean la comida utilizando receptores químicos ubicados en sus patas antes de decidir poner sus huevos allí mismo.
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6: Los osos panda nacen ciegos, rosados y con un tamaño similar al de una barra de mantequilla común de cocina.
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9: El grito de Dolores. El origen de las fiestas patrias se remonta a la madrugada del 16 de septiembre de 1810. El cura Miguel Hidalgo llamó al pueblo de Dolores a levantarse en armas contra el dominio español, iniciando la independencia de México.

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6: Julio de 1994.
7: Después de un debut que llamó la atención de la escena alternativa, Café Tacuba decidió hacer exactamente lo contrario de lo que esperaba la industria. No repetir la fórmula, romperla.

0: México sin parecerse a nada que se hubiera grabado antes. Las Flores mostró su lado más experimental. El Ciclón confirmó que no existían límites musicales.
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0: Y el baile y el salón terminó convirtiéndose en uno de los himnos más queridos del rock en español.

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Es tan fácil romper un corazón, Miguel Mateos.

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1: La letra J es la única que no aparece en ningún elemento de la tabla periódica de la química moderna.

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1: Los sentimientos de la nación. En 1813, José María Morelos y Pavón propuso formalmente en los sentimientos de la nación que el 16 de septiembre se declarara como Día Festivo Nacional para honrar el inicio de la gesta libertaria y recordar a sus héroes.
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2: El origen del nombre México. Fue durante el proceso de independencia cuando se formalizó el uso del nombre México, derivado del náhuatl que significa en el ombligo de la luna. Anteriormente, bajo el dominio español, el territorio era oficialmente llamado el Virreinato de la Nueva España.
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2: El Pípila y la leyenda. La historia de El Pípila, quemando la puerta de la Alhóndiga de Granaditas con una losa de piedra en la espalda, es un símbolo patrio. Los historiadores creen que representa la hazaña colectiva de miles de mineros anónimos.
3: Cuida lo que comes.
2: Brochetas de camarón y pimientos. Ensarta camarones limpios intercalados con trozos de pimiento morrón y cebolla morada en palitos de madera. Cocínalas a la plancha con un toque mínimo de ajo en polvo. Una opción marina elegante, rápida de preparar y muy magra.
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2: Los astronautas no pueden eructar en el espacio porque no hay gravedad para separar el líquido del gas en el estómago.
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5: El hielo seco no se derrite, sino que se convierte directamente en gas en un proceso llamado sublimación química natural.
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2: Los flamencos son rosados porque consumen crustáceos ricos en pigmentos llamados carotenoides, que cambian el color de sus plumas.
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6: Va a ser una enfermedad que sí nos va a llevar de la mano a tener problemas secundarios importantes. Pero sí, como bien lo mencionaste, Miri, existe un tratamiento.
7: Oiga, doctor, y entonces ya se te tratamiento, ¿y no es el día de hoy?
8: Tratamiento.
7: ¿En qué consiste, doctor?
6: Sí, estrictamente aquí lo que nosotros tenemos primero que nada que hacer es bajar las hormonas masculinas, ¿verdad? Vamos a tener que bajar básicamente lo que es la testosterona y la androsterona. Ahora, también es importante, Marquito, mire, saber que no tenemos por ahí un problema en las suprarrenales, ¿verdad? Que no tenemos un problema en las suprarrenales, que también aquí juega un papel importantísimo. ¿Qué son las suprarrenales? Son unas glándulas que se encuentran en el polo superior, en la parte posterior de lo que viene a ser el riñón. Por eso son suprarrenales, ¿verdad? Arriba y atrás de lo que es el riñón. Pero también van a producir muchas hormonas, y dentro de estas hormonas también van a estar produciendo hormonas en donde van a tener mucho que ver con la presión arterial. Entonces ya no estamos dando cuenta.
8: Bueno, pues sí, te exacto, va todo sistémico,
6: exacto,
8: casi.
6: Exacto, sí, exacto, mire, que si no, pues entonces ya nos vamos con la presión arterial, bueno, con todo lo que esto se lleva de la mano. Es bien importante, entonces, vamos a corregir las hormonas androgénicas. También vamos a corregir el que la mujer empiece a tener periodos más regulares. Básicamente voy a decir que existen varios tratamientos. Dentro de ellos existe un tratamiento a base de anticonceptivos. Es lo único que voy a decir, porque también aquí sí se requiere.
8: Es cada persona, por eso es indispensable que vayan a consulta con el ginecólogo, por favor.
6: Exacto, nada más esto, porque sí, efectivamente es personalizada, hay que hacer un estudio de cada
8: ¿Qué estudio?
6: Paciente.
8: ¿Qué estudios mandas a hacer para esto?
6: Mandamos a hacer, y también tu pregunta es bien interesante, porque vamos nosotros a hacer el perfil hormonal ovárico. En el perfil hormonal ovárico vemos las hormonas femeninas y demás, pero en las hormonas femeninas también surge, por ejemplo, la testosterona, el estradiol, la prolactina, que son hormonas que inclusive también las agrega la hipófisis. Entonces vamos a mandar a hacer un estudio hormonal, perfil hormonal femenino, determinación de prolactina, determinación de estradiol, y ahí, de ahí vamos a partir y vamos a ver estrictamente a la chica sus características sexuales secundarias, a ver cómo se ve ellas con características de mujercita o ya características que se están yendo a lo masculino. Y efectivamente, míreme, lo estaba no pirateando, me lo estaba diciendo,
8: le estaba haciendo la seña del ultrasonido.
6: Sí, lo debo de decir, ¿no? Porque
8: no me faltó
6: pero ¿sabes qué pasa, Miri? Que es algo que de lo que me gusta cuando ustedes me invitan a venir, en que pues yo sé que los dos, ¿verdad? De alguna manera me van encauzando, y por qué no decirlo, me estás haciendo señales del ultrasonido, y sí, efectivamente es un estudio fundamental. Se tiene que hacer un estudio de lo que viene a ser los órganos femeninos, un ultrasonido ginecológico. Este se puede hacer vía abdominal, ¿verdad? O se puede hacer transvaginal, dependiendo. Por ejemplo, hay chicas que son que no han tenido actividad sexual, pero que pueden empezar a tener problemas, y se hace lo que viene a ser el ultrasonido ginecológico abdominal.
8: Eso es, por eso lo estaba diciendo más que nada, doctor. No le tengan miedo a los estudios, no pasa nada. En uno le van a sacar sangre y van a hacer todos los estudios, y en el otro les van a poner gel en la pancita, en la zona del, de la pelvis, de la pelvis, ¿no? Un poquito más arriba.
6: Sí,

0: en la FM Plus. También va a estar tomando unas cápsulas que se llaman Manicaps, que son isoflavonas, ¿verdad? Son inductoras de las hormonas que produce el ovario, pero no son hormonas. Estrictamente
1: sí, son como espectros.
0: Exactamente, las Manicaps que se van a tomar mañana y noche, estas son cápsulas. Vamos a tomar el Biosil, que es el cardo mariano, también mañana y noche. Y aquí yo utilizo mucho una crema, que es crema de camote, que es el Fin Cream. Exacto. Esta yo la puedo utilizar dependiendo de mi paciente. Si estuviéramos hablando de una chica que tiene cuestiones de una probable

0: ser FM Plus mañana y noche, Manicaps, Biosil y Fincrim también mañana y noche.
1: Ay, doctor, de verdad, este tema lo podríamos seguir haciendo. Ojalá que todas las chicas que nos hayan escuchado tomen nota, mamás, también.

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1: Berlín, Alemania. Berlín es una ciudad única cuya identidad cosmopolita está profundamente ligada a la libertad, la resiliencia histórica, la contracultura y la vanguardia artística. Tras la caída de su emblemático muro, la capital alemana se transformó en el refugio predilecto para creativos, programadores informáticos, músicos y estudiantes de todo el mundo. Sus calles son un recordatorio constante de la historia del siglo XX, decoradas hoy con el arte urbano más disruptivo del planeta. Barrios multiculturales como el Kreuzberg y Neukölln son famosos por su vibrante vida nocturna y una escena gastronómica diversa que abraza el veganismo y las cocinas globales. Berlín no busca el lujo arquitectónico tradicional. Su verdadero valor radica en una atmósfera inclusiva, tolerante, bohemia y en su incesante capacidad de transformación cultural.

0: Welcome to Derry fue renovada oficialmente para una segunda temporada. Después de explorar los acontecimientos de 1962, la serie viajará hasta 1935 en plena Gran Depresión para contar la masacre de la banda Bradley, un episodio incluido en la novela original de Stephen King. Así conoceremos un ciclo todavía más antiguo del terror de Pennywise en Derry.
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1: El origen del desfile militar. La tradición del desfile del 16 de septiembre nació formalmente en 1935 por decreto del presidente Lázaro Cárdenas. Se estableció para exhibir la lealtad y poder de las Fuerzas Armadas ante el pueblo en un ambiente de fiesta nacional.
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2: Ignacio Allende y el liderazgo. Ignacio Allende era el verdadero líder militar capacitado del movimiento independentista. Aunque Hidalgo asumió la vocería popular por su carisma, las estrategias de combate y la organización de las primeras tropas insurgentes corrieron a cargo del capitán Allende.
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4: Playa bioluminiscente de Badú, Maldivas. Esta playa ofrece uno de los espectáculos naturales nocturnos más hermosos del mundo, conocido popularmente como el Mar de Estrellas. Al caer la noche, las olas que rompen en la orilla brillan con una intensa luz azul neón. Este fenómeno es causado por el fitoplancton marino que habita en estas aguas, el cual emite luz propia como un mecanismo de defensa cuando es agitado por el movimiento del mar. Caminar por la costa dejando huellas luminosas es una experiencia surrealista, exótica y completamente mágica.
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2: La vestimenta de Hidalgo. Contrario a la imagen popular de Miguel Hidalgo levantando un estandarte en la madrugada, los historiadores señalan que el cura no vestía sus hábitos religiosos, sino ropa civil cómoda al convocar al pueblo a tomar las armas.
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6: La Suprema Corte redujo 96% su rezago de juicios al resolver más de 1.400 asuntos en su primer año de funciones, concentrándose principalmente en temas fiscales. Sin embargo, el Pleno mantiene pendientes casos como la prisión preventiva oficiosa y el consumo de cannabis. Este 10 de septiembre, el Instituto Nacional Electoral dará inicio formalmente a la preparación de las elecciones federales para renovar la Cámara de Diputados. En este proceso se disputará un total de 500 curules, 300 por mayoría relativa y 200 por representación proporcional. El Instituto Mexicano para la Competitividad reveló que el 54% de los profesionistas en México trabajan fuera de su campo de estudio, debido a una desconexión estructural entre universidades y el mercado laboral, lo que genera un rezago salarial del 20% en comparación con quienes sí ejercen su carrera.
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0: apoyar muchísimo. Doctor, ¿cómo detectas en un examen de sangre? Que esto yo creo que también sería bueno, siempre recomendamos que vayan con sus médicos y que se hagan sus estudios por lo menos una vez al año. ¿Cómo pueden detectarlo, doctor?
1: Claro, es excelente la forma como lo estás encauzando. Miren, estamos hablando de una enfermedad. El alcoholismo, ya dijimos, hay que atenderlo, hay que tratarlo para no llegar a la cirrosis. Pero si desafortunadamente no se atendió el alcoholismo, o no se atendió algún tipo de hepatitis, o algún tipo de dislipidemia, colesterol, triglicéridos, y empezamos con molestias regularmente, pues va a ser en la zona hepática, va a ser del lado derecho a la altura de la última costilla, es donde encontramos el hígado. El hígado va a empezar a tener un crecimiento, se llama hepatomegalia, o sea, el hígado empieza a crecer, se empieza a hinchar y se empieza a inflamar. Pero aquí tenemos un estudio de base y de rutina, mire, Marquito, en donde nosotros lo vamos a checar, es la química sanguínea. La química sanguínea, que regularmente viene a ser en la actualidad de en promedio de 40 elementos, anteriormente eran de 20, luego fueron de 30, en la actualidad son de 40 elementos, química sanguínea completa. Una química sanguínea completa, mire, Marquitos, estamos hablando de que es un estudio de laboratorio que primero, si lo pudiéramos dividir, bueno, y que de hecho se divide, te va a decir cómo está el páncreas, porque te va a decir eso, cómo está el páncreas, después cómo va a estar tu riñón, después te va a decir riesgos cardíacos cuando estamos en lo que va a ser colesterol, triglicéridos, todo eso.
0: Eso ni me hables.
1: Bueno, a ver, yo creo que luego Miri también, Marquito, también luego nos da la pauta para ciertas cosas. Eso que acabas de decir, ni me hables, ese viene a ser uno de los problemas que tenemos todos, ¿eh? O sea, de alguna manera estamos siempre, uno de médico dice, hay que hacerse estos estudios, y el paciente dice, no, mejor ni voy. ¿Por qué? Porque cerramos un poquito.
0: Sí, ya sabes que me va a decir que el condenado colesterol está hasta el quequereque.
1: Exacto. Aquí viene uno de los problemas, en donde luego no queremos hacer los estudios, pero fundamental, hay que hacerlos. Esto
0: sí, para yo todo, sí me los hago.
1: Para todas las personas que nos escuchan, háganse sus estudios. Entonces quedamos, la química, por ejemplo, estoy ahorita teniendo a la mano una de 45, me está hablando cómo está páncreas, luego me dice cómo está riñón, luego me dice cómo están riesgos cardíacos, y de ahí nos va a llevar de la mano, ¿verdad?, a una cuestión en donde dice funcionamiento hepático. En el funcionamiento hepático, lo primero que me van a decir cómo están las bilirrubinas, total, directa, indirecta, ¿verdad? Esto lo produce el hígado, recordemos. Pero después viene un punto fundamental, dos puntos, que son las transaminasas. Las transaminasas, glutámico oxalacética y glutámico pirúvica. Estos dos datos que encontramos en un examen de rutina, que es la química sanguínea, me puede decir en qué grado de cirrosis ya se encuentra mi hígado. Entonces, aquí si nos damos cuenta, mire, Marquito, estamos hablando de que en un examen de rutina, que es una química sanguínea, más un ultrasonido de la glándula hepática, o sea, yo lo pido de hígado y vías biliares, con estos dos exámenes casi de rutina, y que estrictamente, pues, si lo puedo decir, no son precisamente costosos, nos vamos a dar una imagen fiel de cómo se encuentra nuestro hígado y si probablemente ya esté en cirrosis sobre de ello para que estemos en un tratamiento adecuado.
0: Doctor, ¿qué suplementos pueden tomar las personas que tengan, por ejemplo, la hepatitis o que tengan ya la cirrosis? Sí. Es diferente al ácido graso, al hígado graso, el tratamiento, ¿verdad?
1: No, sin embargo, sí es diferente. Sin embargo, Miri, también personas que tienen una esteatosis hepática, grasa en el hígado, de largo tiempo y que me está invadiendo realmente a lo que es el hígado, también puede desembocar, eso es importante lo que estás diciendo, Miri, también puede desembocar en una cirrosis. O sea, una esteatosis, hígado graso, maltratado, de larga evolución, también cabe la posibilidad que nos dé algún grado de cirrosis. No es lo más frecuente, o sea, sí, no es lo, pero sí puede desembocar en una cirrosis. Entonces, cualquier cuestión que dañe mi hígado, no hay que dejarlo, como siempre lo decimos, ¿verdad?, sobre de ello para que no tengamos problemas. Pero sí tenemos elementos. la presión portal. La presión portal estrictamente viene a ser una elevación también de la arteria aorta. Entonces estamos hablando de elevaciones de la presión. Y también podría yo agregar, dependiendo, Miri, Marquito, por ejemplo, el Ceremax Plus. El Ceremax Plus para calmar la ansiedad al alcohol.
0: Ay, es muy buena idea.
1: El Pre-G, que es un antioxidante. Entonces, si nos damos cuenta, tenemos en la mano varios elementos para que podamos cohibir lo que es la cirrosis y prevenirla. Repetimos: parche desintoxicador, la vacuna, tratamiento autoinmune, el depurador hepático, el MSM, Ceremax Plus y Pre-G. Definitivamente estos sí son de base. Miri, Marquito.
0: Yo tenía una pregunta, porque ya tenemos muy poquito tiempo, pero lo traigo así como en la punta de la lengua. Nos quedan 2 minutos. ¿Qué es un delirio tremens?
1: Delirio tremens es estrictamente la fase del alcoholismo. Lo vamos a hacer breve porque exactamente el tiempo se nos va. La enfermedad del alcoholismo, cuando el paciente ya tiene una adicción al alcohol, necesita, y tú lo mencionaste acertadamente hace un rato, necesita su consumo de alcohol. ¿Por qué? Porque su organismo está acostumbrado de alguna forma a trabajar con alcohol. Entonces, si tú un día a un paciente que su alcoholismo es de diario, estar tomando, y tú le quitas el alcohol bruscamente, el paciente empieza a delirar, empieza a tener alucinaciones y empieza a tener inclusive algún tipo de convulsión. O sea, son pacientes que podríamos asemejar como alguien que está en un grado de epilepsia. No es epilepsia, pero pensemos que si hemos visto a alguien que tiene un ataque epiléptico en donde empieza a tener movimientos descontrolados, eso es el delirio tremens. Empiezan a alucinar y aparte de que alucinan, tienen movimientos corporales.

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1: ¿Sabías que beber suficiente agua cada día puede mejorar tu concentración y tu memoria? Mantenerse hidratado ayuda a tu cerebro a funcionar mejor. Hemos llegado al final de su programa, pero tenemos una cita con usted el día de mañana, aquí en Estilo de Vida.

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0: 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Stay in the
7: ring. Charlize Theron recordó uno de los proyectos más importantes y complicados de su carrera: Mad Max Fury Road. Durante una conversación en el Academy Museum, la actriz habló sobre la película de 2015 en la que interpretó a Imperator Furiosa y compartió créditos con Tom Hardy, con quien mantuvo fuertes enfrentamientos durante el rodaje. A pesar de las tensiones detrás de cámaras, Fury Road terminó convirtiéndose en un enorme éxito de crítica y taquilla. Consiguió 10 nominaciones al Oscar y ganó 6 estatuillas. Una prueba de que, algunas veces, detrás de una gran película, también puede existir una auténtica batalla. It's me.
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8: La anaconda verde, la serpiente más pesada del planeta, habita en los ríos y pantanos de la selva sudamericana. Es una cazadora que acecha pacientemente bajo el agua, sorprendiendo a sus presas con una fuerza física descomunal y una agilidad asombrosa.
9: Presidente ruso Vladimir Putin pone
10: en pie de la República Islámica.
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12: Son las 7 de la mañana, soy Juan Becerra Acosta. Estamos en Fórmula Noticias y le voy a dar a conocer la información más destacada, más importante del día de hoy, de toda la semana. Estamos en el sábado 5 de septiembre y la invitación es a usted a que permanezca aquí durante las siguientes 3 horas. Doctor Volavsky, muy buenos días, qué gusto saludarte. Nos vas a llevar a comer música, comer
13: comida sonorense.
12: Botanitas de Sonora, ¿no?
13: No, comida sonorense, y hay de todo, y hay distintas cosas. Vamos, hay la gallina pinta, que no lleva gallina.
12: Ah.
13: Hay los dogos, que es justamente un platillo fronterizo, pero hecho muy a la mexicana. Pues la carnita asada, el caldillo de queso, que es un manjar, que hasta les voy a decir cómo se prepara, porque es realmente algo sabrosísimo.
12: Ahí está Michelle Hernández en la producción y también en la coordinación editorial, Laura Aguilera, Diana Molina, y es una base de la información que le tenemos esta mañana. Bueno, Yacén Escobar, diputado federal de Morena, fue hallado sin vida la mañana de hoy con un disparo de arma de fuego, y debido a su carácter de legislador federal, la Fiscalía General de la República trajo la investigación. Ricardo Agüez, secretario de Gobierno del Estado de Veracruz, descartó que se trate un ataque. Confirmó que el legislador presentó un disparo. Vamos a escuchar lo que dijo.
14: Cerca de Jalapa fue hallado el cuerpo aquí en la comunidad de La Gloria, del municipio aquí de Puente Nacional. No fue un atentado porque el carro está a un lado, no se nota que haya sido mayor agresión al vehículo por interno. No quisiera abonar por algo que está en plena investigación, pero está a un lado en un acotamiento.
12: Bueno, la fiscal general del estado, Lisbeth Jiménez Aguirre, informó que el diputado es la única víctima.
15: Solo le puedo confirmar el deceso. Es lo único que yo les puedo confirmar. Yo solo les puedo confirmar el deceso. Fue en un punto que se denomina La Gloria. Solo el diputado. Es lo único que les puedo confirmar.
12: Alfonso Ramírez Cuellar, vicecoordinador de Morena en San Lázaro, manifestó su pesar, exige que se lleve a cabo una investigación.
16: Pues sí, nos duele muchísimo, es una gran sorpresa. Yo creo que las investigaciones deben de ir a fondo para esclarecer qué es lo que ocurrió, por qué se dio ese hecho, pero la condena absoluta al asesinato de políticos y de personas es clara, es contundente, y pues qué mala noticia nos está dando.
17: Últimamente, Veracruz...
12: A pregunta expresa sobre la muerte del diputado Yacine Escobar, la presidenta Sheinbaum informó que la Fiscalía General de la República trajo el caso, por lo que será la autoridad federal la encargada de continuar con las investigaciones correspondientes.
18: La Fiscalía General de la República, como saben, trajo el caso y van a investigar. En el momento que tengan más avances, por supuesto, le pedimos que lo informe y lo informamos.
12: Bueno, más información sobre este lamentable caso más adelante. En otros temas, 3 detenidos ya por el ataque con explosivos dentro de un auto. Recordarás, se lo informé la semana pasada en el municipio de Ojo Caliente, en Zacatecas. Esto lo dijo el secretario de Seguridad, Omar García Harfuch.
19: El 31 de agosto fue detenido Juan Pedro N., señalado como el responsable principal de la colocación de artefactos explosivos improvisados en la comandancia. Durante su detención se le aseguró una granada de fragmentación, un artefacto explosivo improvisado, 70 cartuchos, cargadores. Fueron detenidos Hipólito N. y Miguel N., quien cuenta con orden de aprehensión por homicidio. Ambos están relacionados con una célula delictiva con operación en Aguascalientes y Zacatecas.
12: Las primeras diligencias estiman que fueron utilizados, escuche usted, 200 kilogramos de material explosivo.
19: Las primeras diligencias estiman que se usaron aproximadamente 200 kilogramos de material explosivo. La agresión dejó 11 personas lesionadas. También provocó daños severos en 10 viviendas, daños menores en otras 53 y afectaciones en 15 vehículos.
12: Ayer la mañana del pueblo se llevó a cabo en el estado de Zacatecas, donde, por cierto, disminuyó en un 85% entre septiembre de 2024 y agosto de 2026, es decir, desde que rindió protesta la presidenta Claudia Sheinbaum, la Comisión de Homicidios Dolosos. Así lo informó Marcela Figueroa, titular del Secretario Ejecutivo del Sistema Nacional de Seguridad Pública.
20: Hay una disminución del 85% en el promedio diario de homicidio doloso, pasando de 1.13 de delitos diarios en septiembre de 2024 a 0.17 en este mes de agosto.
12: En Guerrero, 66 personas fueron detenidas. ¿Por qué? Bueno, eran piratas, policías piratas, así como usted escucha. ¿Qué quiere decir esto? Que no acreditaron su calidad como agentes policíacos en varios municipios, en Tlapa, en Chilapa de Álvarez y en Atlixtac. Lleva a cabo un operativo en Tlapa de Comonfort, en Chilapa de Álvarez y también en el municipio de Atlixtac, en el marco de la Estrategia Nacional contra la Extorsión. Y escuche usted, entre los detenidos está Simitrio Álvarez, el director de Movilidad y Transporte del municipio de Tlapa de Comonfort. Me enlazo más adelante a Guerrero con más detalles sobre estas detenciones. Diego Sebastián Rosen y Gerardo N. fueron ingresados al penal de Barrientos en Tlalnepantla, señalados, recordará usted, por la Fiscalía del Estado de México como probables responsables del multihomicidio de Jonathan Meléndez, integrante del grupo Camilo VII, de su esposa Ana Paula, de su pequeña hijita Sofía, de 3 años, y de la trabajadora del hogar, Aleida Romero. La Fiscalía los investiga por el multihomicidio, además de la interrupción del embarazo de Ana Paula y la muerte de una perrita de raza Golden Retriever. Los dos quedaron a disposición de un juez de control, fijó para las 12:30 del día de hoy la audiencia inicial para la formulación de imputación. Amor convertido en política pública, así es. La presidenta Sheinbaum inició su recorrido en Necesidad de Resultados por toda la República e informó que los programas para el bienestar benefician a cerca de 13 millones de personas en más de 2.000 municipios de todo el país.
17: No hay nada en la historia de México, y es único en el mundo, los programas de bienestar. Es recurso público que regresa al pueblo, así de sencillo. Dije, como bien recordó David, el primero de septiembre, que los programas de bienestar es amor al pueblo.
12: La UNAM mantiene de manera presencial sus exámenes de ingreso a licenciatura mientras no existan condiciones para garantizar la aplicación de pruebas en líneas. Esto es información que dio el rector de la UNAM, Leonardo Lomelí.
21: En tanto no se cuente con todas las condiciones necesarias para garantizar la aplicación del examen en línea, los exámenes de ingreso serán presenciales con dispositivos electrónicos precargados como en el examen control, y se realizarán en diversas sedes para facilitar la participación de estudiantes de todo el país.
12: El secretario de Relaciones Exteriores, Roberto Velasco, se reunió con el ministro de Ciencia y Tecnología de China. Está en México para participar en la Subcomisión Binacional de Ciencia y Tecnología. Y escuchen nada más, Donald Trump dijo que México no tiene nada que ofrecer a Estados Unidos más allá de tamales y tomates. Esto dijo el presidente de los Estados Unidos.
22: One swipe of the pen. We lose with Mexico.
23: Con México perdemos $195 millones al año. No tienen nada que nosotros necesitemos. O sea, tienen tamales calientes, tomates y un par de cosas, pero básicamente no tienen nada que nos haga falta. Nosotros tenemos petróleo.
12: Bueno, ya quisieran tener las riquezas que nosotros. En fin, eso sí, dijo Donald Trump que descarta interrumpir el comercio con México y asegura que mantiene una buena relación con la presidenta Sheinbaum.
23: No quiero llegar a eso porque nos llevamos muy bien con la presidenta. Nos cae bien la presidenta. La respetamos mucho.
12: Tómelo en cuenta si usted nos escucha en la zona metropolitana del Valle de México, porque sí, es sábado, día de pasear, pero también aplica programa Hoy No Circula. ¿Qué vehículos no circulan hoy? Aquellos cuyo holograma de verificación sea 2. Si su vehículo tiene verificación, holograma de verificación 1 y su placa termina en número NON, en 1, en 3, en 5, en 7 y en 9, tampoco podrá circular. Vehículos con holograma 0 y doble 0 circulan sin mayor problema. Así que, bueno, ahí lo tiene usted. Si va a salir a pasear con la familia, con amigos, solo, que siempre es una excelente compañía, tome en cuenta que aplica programa Hoy No Circula. Hay varios sistemas, pues, alternativos de movilidad en la capital del país. Hasta una bicicleta de renta, ¿no?, la Ecobici, doctor Olasca, a la cual no te has querido subir.
13: No, porque yo me caigo siempre, la bicicleta está fracturada, he salido. Yo no sé andar en bicicleta, necesito rueditas atrás todavía.
12: Ahí está, doctor Olasca. Entonces, me decías que comida de Sonora. ¿Y que hay un caldo de gallina? ¿Cómo se llama?
13: No, se llama gallina pinta, que no lleva gallina.
12: ¿Entonces qué lleva?
13: No, es de carne de res, pero además lleva maíz, lleva frijol y lleva pues chiltepín, que es un chile muy de Sonora, picoso y sabrosísimo.
12: Ahí está, bueno, más adelante nos vamos a enlazar a Sonora con mi compañera Michelle Rivera, pues nos va a ampliar esta información, doctor Olavsky, a ver si es cierto, ¿eh?
13: Pues sí, no, tiene que ser cierto.
12: Y usted que nos escucha, ya donde nos escuche, pues compártanos qué canción de música disco quiere escuchar. Vamos a poner música disco, ¿no, Olavsky?
13: ¿Por qué? 70s, 80s.
12: 70s, 80s, así es, música disco de los 70s, de los 80s. Nuestro chat de WhatsApp es el 55-67-79-0472. También para que nos comparta qué va a desayunar, que va a almorzar. Doctor Olavsky, pues

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10: Ozzfest confirmó que regresará en 2027 y tendrá como sede Villa Park en Birmingham. El mismo estadio donde Black Sabbath y Ozzy Osbourne ofrecieron sus últimas actuaciones. Sharon y Jack Osbourne ya habían adelantado que el festival volvería primero a Inglaterra y después a Estados Unidos. Por ahora, todavía no hay fecha ni cartel confirmados.
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0: las 7 de la mañana con 15 minutos y ya estamos de regreso en Fórmula Noticias, iniciando este sábado de la mejor manera, que es bien informados. You are the one that I want, con John Travolta y Olivia Newton-John. Estamos escuchando en estos momentos. Estamos poniendo música disco y también de los 70s, de los 80s. Doctor Volavsky, pues esta canción de la película Vaselina, ¿no?
1: Sí, se llama Gris en inglés y fue un exitazo. Durante más de un año la estuvimos escuchando en los primeros lugares de popularidad. Y bueno, pues puso toda una moda, el rock and roll de los 60s lo puso de moda.
0: Ahí está. Gracias por llamar, gracias por sus mensajes. Queremos felicitar, nos está escribiendo desde Nuevo Laredo, desde Tamaulipas, José Guadalupe Martínez López. Y bueno, lo felicito.

0: felicitamos porque nos cuenta que se está estrenando como escritor. Acaba de publicar un libro que se llama El hijo de la violencia que prefiere abrazar la herida. Y bueno, pues muchas felicidades y bueno, pues esperamos que nos puedas por lo menos mandar una liga para ver dónde podemos conseguir este ejemplar y darle una ojeada, una leída. Muchas felicidades. Nos dicen, estoy trabajando de noche y esperando su ameno noticiero para empezar el día bien informado en San Clemente, California, en los Estados Unidos. Felipe Álvarez, pues muchísimas gracias, ya a punto me imagino de cerrar la jornada y poder ir a descansar. Y un abrazo a ti y a todas nuestras paisanas y nuestros paisanos allá en los Estados Unidos, héroes, heroínas. Desde Córdoba, desde Veracruz, muchísimas gracias, nos están escuchando allá. Solo Veracruz es bello, en serio. Doctor Volavsky, te saludan también, nos dice que es agradable despertarse en sábado y en domingo bien informados. La señora Irma, un abrazo hasta Córdoba, Veracruz. Y bueno, justo vamos a Veracruz. Como le decía, el viernes fue localizado, el día de ayer, el cuerpo sin vida del diputado federal morenista Senyacén Roberto Escobar. Esto en la carretera Jalapa-Veracruz, a la altura de Puente Nacional. El legislador tenía, doctor Volavsky, 42 años de edad. Y bueno, es lamentable, presentaba un impacto de arma de fuego en la cabeza, a un costado se localizó una pistola. El secretario de Gobierno de Veracruz, Ricardo Agüed, informó que el vehículo está a un costado de la carretera, que no presentaba daños que apuntaran, dijo, a un ataque externo. La fiscal del estado, que dice, Lisbeth Jiménez, bueno, que el legislador es la única víctima, y bueno, añadió que es lo único que podía informar. Le comento que la Fiscalía General de la República atrajo este caso al tratarse la víctima, pues, de un diputado federal. Vamos a Veracruz, me enlazo a Veracruz con la actualización de esta información con mi compañero Jesús Olivares. Buenos días, Jesús, ¿cómo estás? ¿Qué de nuevo tenemos de este lamentable caso?
1: Hola, Juan, muy buenos días. Bueno, pues lamentablemente las cuestiones están prácticamente en las mismas. Es lo que ha sucedido, lo que todos hemos prácticamente asimilado con respecto del asesinato de este diputado federal morenista, Roberto Senyacén Escobar García, que, bueno, pues fuera encontrado sobre un paraje conocido como La Gloria, pues que se encuentra en la carretera federal Veracruz-Jalapa 140, esto en el tramo Tamarindo-Chichicastle, en el municipio de Puente Nacional. Lamentablemente no ha habido mucho avance, que digamos, solamente pues las versiones que como bien ya has mencionado, dio el secretario de Gobierno Ricardo Agüed Bardahuil al momento de ofrecer una rueda de prensa. Él obviamente no lo dijo, pero sí dio a entender que se podía tratar de un suicidio, de posiblemente se tratara de un suicidio. No lo dijo como tal, pero sí dio a entender que como no había un ataque directo, el vehículo no contaba con agresiones y solamente se encontraba el cuerpo con una detonación de arma de fuego a la altura de la 100, esto pudiera tratarse de un posible suicidio. Vamos a escuchar parte del mensaje que dio en esta rueda de prensa.
2: Cerca de Jalapa, fue hallado el cuerpo aquí en la comunidad de La Gloria, del municipio aquí de Puente Nacional. No fue un atentado porque el carro está a un lado, no se nota que haya sido mayor agresión al vehículo por interno. No quisiera abonar por algo que está en plena investigación, pero está a un lado en un acotamiento.
1: Bueno, mi querido Juan, pues esto es lo que decía ayer el secretario de Gobierno Ricardo Agüed Bardahuil con respecto al deceso trágico de Roberto Senyacén Escobar García, quien era diputado federal por la zona de Córdoba, esto por el partido del Movimiento de Regeneración Nacional de Morena. También la fiscal general del estado, Lisbeth Aurelia Jiménez Aguirre, también confirmaba el deceso. Sin embargo, decía que pues hay que esperar hasta que la investigación avance para poder dar pormenores de cuáles fueron las verdaderas causas del deceso del legislador. Vamos a escuchar a la fiscal general.
3: Confirmar el deceso. Es lo único que yo les puedo confirmar. Yo solo les puedo confirmar el deceso. Fue en un punto que se denomina La Gloria. Solo el diputado. Es lo único que les puedo confirmar.
1: palabras más, palabras menos. Realmente no ha habido muchos avances, solamente confirmaban el deceso, pero no daban más información y hasta el momento seguimos en la misma situación, querido Juan. Aquí en el estado de Veracruz, sí, muchísimas voces se unieron al deceso de pues Roberto Senyacen Escobar García, entre ellos pues la gobernadora Rocío Nale, que expresó sus condolencias, la alcaldesa de Boca del Río, Marijose Gamboa, ella también pues recordó a Roberto Senyacen en su labor legislativa, lo recordó muy bien, pues que prácticamente compartieron curul juntos, obviamente por diferentes bancadas, pero en el trabajo legislativo en bien de los veracruzanos, y pues también nosotros aquí en Grupo Fórmula también reconocimos también el trabajo del legislador. Bueno, pues solamente estamos a la espera de los avances en la investigación y que esto se esclarezca, porque pues está, la verdad está un tanto raro la forma en cómo apareció y sobre todo en las circunstancias.
0: Sin duda, Jesús Olivares, de hecho, de este lamentable caso, de las investigaciones, de lo que se sabe, de lo que ha dado a conocer la autoridad, hablaremos con César Gutiérrez Priego, abogado, especialista en temas de seguridad. Jesús, un abrazo hasta allá, hasta Veracruz.
1: Igualmente, mi querido Juan. Abrazo para todos.
0: Muchísimas gracias. Vamos a otro tema y de Veracruz vamos al estado de Sonora. Sube a 5 ya el número de detenidos por los hechos ocurridos el pasado 28 de agosto en el Centro de Usos Múltiples de Hermosillo. Pues Michelle Rivera, voy contigo. Recuérdanos, ¿qué pasó? ¿Qué es lo que sucedió? ¿Cómo se dan estas detenciones?
4: Así es, Juan, qué gusto saludarte. Muy buen día a ti y al auditorio. El pasado 28 de agosto... un día antes de un evento conocido como Noche Suprema, donde influencers, es decir, creadores de contenido, boxeadores profesionales y otros personajes del espectáculo se enfrentarían en una pelea de box, es decir, estos eventos que están siendo muy concurridos a nivel nacional, se llevaría a cabo el pasado 29 de agosto en Hermosillo, Sonora, justo en el Centro de Usos Múltiples. Un día antes, un grupo armado ingresa al lugar, detona armas de fuego e incendia el ring. Esto ocurrió el 28 de agosto, es decir, un día antes, Juan, de este evento. Posterior a esto, la fiscalía dio a conocer que investigaba los casos que no tenía detenidos. A los 3 días del hecho, finalmente dan con 3 detenidos, 3 personas que participaron en la detonación de arma de fuego y en el incendio también de este ring. Y además detuvieron, Juan, a un joven influencer que no estaba en la cartelera, pero que posiblemente tiene que ver con lo que ocurrió en el lugar. Y estamos hablando de un joven creador de contenidos que vendía drogas, es decir, se dedicaba al narcomenudeo en algunas zonas de Hermosillo, y que estuvo recientemente en ese ring, en las actividades de este evento, regalando droga y promoviendo droga en el lugar. Entonces, según la hipótesis de la fiscalía, Juan, lo que ocurrió es que un grupo delictivo local se percató de lo que estaba haciendo este joven, y para ellos era una competencia desleal lo que ocurría ahí. Entonces, detienen también a este creador de contenidos que se dedicaba a la venta de drogas y a 3 personas que participaron en el incendio y en la detonación de armas. Y el día de ayer, la Fiscalía del Estado nos daba a conocer que detuvieron a otra persona más. Es decir, en total, Juan, son 5 detenidos, 4 que participaron en las detonaciones de armas de fuego y el incendio del ring, y este joven influencer que vendía drogas a través de las redes sociales. Continúan las investigaciones, dice el fiscal que hay más personas involucradas en este hecho, y bueno, siguen todavía más de, hasta el momento, más de 20 personas han declarado sobre este hecho, incluyendo también los promotores de este evento. Y sí mencionarte que el secretario de gobierno confirmó a los medios de comunicación que este evento queda completamente cancelado, Juan.
0: Así es.
4: Platicamos aquí sobre todo porque la cartelera, pues también había personas que, pues sabemos públicamente, pues están involucradas en posibles actos que tienen que ver o nexos con el crimen organizado.
0: Bueno, obligó este ataque a suspender la función de boxeo, ¿no? La Noche Suprema. Este hecho violento en el Centro de Usos Múltiples es un síntoma intolerable, ¿no? De descomposición social provocada por células delictivas en este estado. Y bueno, ahí están estos detenidos criminales que irrumpieron de manera armada y prendieron fuego a un cuadrilátero. Michelle, además, un lugar destinado al deporte, al esparcimiento familiar. Sí. Y esto demuestra un desprecio absoluto por la ley, por el orden, por la vida humana. Entonces, los detenidos no son más que el reflejo de una delincuencia cobarde que opera desde las sombras, Michelle. Así hay que decirlo. Secuestraron o quisieron secuestrar la paz pública para dirimir sus disputas de narcomenudeo. Hazme el favor. Vamos a estar pendientes y esperando que la acción de la justicia sea implacable, Michelle.
4: Sin duda, como bien lo mencionabas, yo resaltaría esto, que es un distrito deportivo que le pertenece a los sonorenses y obviamente nadie tiene derecho a hacer lo que hizo. Entonces, claro que está la conciencia depositada en la autoridad para que den con todos los detalles.
0: Gracias, Michelle. Nos damos una pausa y volvemos.
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0: Son las 7 de la mañana con 30 minutos y ya estamos de regreso en Fórmula Noticias, iniciando este sábado de la mejor manera, que es bien informados. Boogie Wonderland estamos escuchando con Earth, Wind and Fire. Ahí está esta canción, Dr. Volavsky, pues muy disco, ¿no? Muy de tu agrado, además.
1: La verdad, es un grupazo, Earth, Wind and Fire, que tuvo su gran momento.
0: Así es, una canción de 1979 y, bueno, pues es del álbum de la banda I Am. Ahí lo tiene usted. Díganos qué canción de música disco quiere usted escuchar y aquí la ponemos con muchísimo gusto. Gracias, estamos recibiendo muchas llamadas, muchos mensajes. Un abrazo hasta Chalma, que si todos los días nos creen que sí. Cuando vamos, doctor Velázquez, a bailar. Muchísimas gracias. Así que ahí la tiene. También desde Tamaulipas, desde Tampico, nos dicen que cuando vamos a comer a Camayas, doctor, tú dices.
1: No, yo, el día que me digan, nada más necesitamos llegar hasta allá.
0: Ahí está, fiebre sábado por la noche, nos están pidiendo desde Toluca, Miroslava, con mucho gusto. María Hernández de Guadalajara nos pide Can't Take My Eyes Off You, de Gloria Gaynor. También la ponemos Born to Be Alive, de Patrick Hernández. Nos están poniendo desde Santiago de Querétaro, Víctor Martínez, un abrazo hasta Querétaro. Desde Tampico, Tamaulipas, donde venden las internacionales tortas de la Barda, de César Viterrera, nos está diciendo, las tortas de la Barda.
1: Las tortas son famosísimas, las tortas de la Barda, porque eran chicharrón, queso de puerco, y además las vendían en la Barda, de justo para los trabajadores petroleros, allá afuera de la estación de camiones.
0: Eres una enciclopedia, Volavsky. Desde Tijuana, desde Baja California, nos saludan con unos buenos tacos dorados, Chuy, qué rico, qué envidia. Bueno, vamos al estado de Guerrero. Le adelantaba yo hace unos momentos que detuvieron a unas 60 personas en Guerrero. ¿Por qué? Pues porque se hacían pasar por policías, estaban vestidos de policías, incluso actúan como policías, pero no pudieron acreditar que eran policías. Entre los detenidos hay un mando. Voy contigo, Lupita, me enlazo contigo hasta Guerrero. Guadalupe Gutiérrez, muy buenos días, compañera. Lupita, ¿estás o no estás? No, perdimos la comunicación con mi compañera Guadalupe Gutiérrez. Bueno, estas detenciones se dan durante un operativo en Tlapa de Comonfort, en Chilapa de Álvarez y en Atlixtac, esto como parte de la Estrategia Nacional contra la Extorsión. Y le decía que entre los detenidos está Simitrio Álvarez, el director de Movilidad y Transporte del municipio de Tlapa de Comonfort. No solo se llevaron a cabo estas detenciones, sino que fueron aseguradas 284 armas de fuego, también 44 teléfonos celulares y 4 vehículos oficiales. Pues ahí tiene usted esta información. 66 personas me reportan que ya habrían sido liberadas tras comprobarse que no existen elementos delictivos inmediatos o tras acreditar su situación, mientras que 5 permanecen detenidas, 3 de ellas agentes de Chilapa, que además están acusados de privación ilegal de la libertad y abuso de autoridad. El resto enfrentará cargos por su probable participación en otros delitos. Entonces, bueno, pues ahí tiene usted esta situación. No es la primera vez que se da un hecho similar en el estado de Guerrero. Y, bueno, pues no cumplen con los requisitos esas personas para ser policías municipales y aún así les ponen el uniforme y les dan pues las actividades. Entonces, las implicaciones de este operativo impactan directamente en pues la montaña de Guerrero con esta situación. No pudimos comunicarnos con mi compañera allá en Guerrero, pero bueno, vamos contigo, David Galván, porque el Comando Norte de los Estados Unidos informó que 11 drones de los cárteles del tráfico de drogas han sido derribados allá en los Estados Unidos, muy cerca de la frontera con México, y bueno, uso de equipo láser de alta energía, ¿no, David?
2: Así es, y esto pues incluso llegó a la mañanera, fue preguntado al secretario de la Defensa Nacional, quien dijo que pues son parte de las labores que se realizan de manera conjunta, y destacó que pues estos drones en su mayoría son drones comerciales que utiliza el crimen organizado, algunos grupos delincuenciales, para pues el traslado de personas que pasan hacia los Estados Unidos, o también en ocasiones para pues el paso de diversos productos para detectar que no se encuentra la patrulla fronteriza o las autoridades en esa zona. Lo que dijo el Comando Norte a través de sus redes sociales fue que a lo largo de 2026 ha derribado más de 300 drones pertenecientes a los cárteles del tráfico de drogas, dijeron ellos, en la frontera norte. Detalló que solamente los primeros 10 de septiembre han sido derribados 11 de estos aparatos, con lo que mencionabas, el equipo láser multipropósito de alta energía, como lo llaman, que es una tecnología que posee el ejército estadounidense. Se detalló que la Fuerza de Tarea Conjunta Frontera Sur y en operación de apoyo a la Oficina de Aduanas y Protección Fronteriza, continúa neutralizando, dijo, estos sistemas de aeronaves no tripulados sin autorización a lo largo de la frontera entre Estados Unidos y México. El sistema láser de alta tecnología multipropósito estadounidense se utilizó por primera vez, según se ha reportado, en operaciones de protección fronteriza el 24 de febrero de este mismo año. La Fuerza de Tarea Conjunta Sur neutralizó estos centenares de naves no tripuladas de los cárteles empleando sistemas cinéticos, llaman, y no cinéticos, con lo que han tenido más de 100 de estas neutralizaciones durante el mes de agosto, en el mes que cerró el año, el mes pasado. Sobre el tema, el general Gregory Gillot, comandante del mando de la Defensa Aeroespacial Norteamericana y también del Comando Norte, indicó que el enfoque de armas combinadas de esta fuerza de tarea y su integración con los socios de la misión, que es precisamente los países del norte, México y Estados Unidos, dice, están aportando una nueva capa en las capacidades de defensa para contrarrestar las actividades ilegales en la frontera, refiriéndose a la zona limítrofe con la República Mexicana. En la información, Juan, de lo que da a conocer este Comando Norte, sí. Y bueno, pues las actividades que está realizando para evitar esta operación de drones, hay que decirlo, en su mayoría comerciales, que se utilizan pues para algunas actividades en la frontera con los Estados Unidos.
0: Ahí está. Oye, David, Ronald Johnson, el embajador de Estados Unidos en nuestro país, en México, destacó los resultados, dijo que históricos, en seguridad y en combate al narcotráfico entre ambas naciones, ¿no?
2: Así es, pues como ya es costumbre, el embajador retoma pues algunos tweets de las acciones relevantes del Gabinete de Seguridad. En esta ocasión, el embajador de los Estados Unidos en México calificó como históricos estos resultados en, como mencionabas, en materia de seguridad y de combate al narcotráfico, dijo, gracias a la cooperación bilateral. Este mensaje lo da a conocer en su red de X, donde habla que el trabajo conjunto con México, enfatizando el liderazgo del presidente Donald Trump, como suele hacer, ha fortalecido la protección de la frontera compartida. Entre los datos históricos, destaca la disminución del 35% del territorio de las muertes por sobredosis en Estados Unidos, la caída de más del 95% del tráfico marítimo de drogas, así como los decomisos de armas ilegales que aumentaron, dice, en un 125% de las armas de fuego que venían de los Estados Unidos y pues llegaban a los cárteles, más de 50,000 armas, dice, y 2.9 millones de cartuchos. Esto es la parte que menciona respecto a las acciones en materia de seguridad conjunta que, dice, pues han logrado en esta cooperación. Hay que decir lo que es la cooperación, sobre todo de información que da a la inteligencia mexicana para realizar estos golpes históricos que ha dado la administración de la presidenta Claudia Sheinbaum en esta materia.
0: Gracias, David, por el reporte. Muy bonito sábado.
2: Excelente sábado, Juan. Seguimos al pendiente.
0: Pendientes. Y bueno, ahora sí regresamos a Guerrero. Ya está en la comunicación mi compañera Guadalupe Gutiérrez para hablar de estos policías falsos. Se reportaron 66. Luego parece que incrementó el número a 71. Y luego, pues la gran mayoría me dicen que ya están libres, que ya fueron liberados. Guadalupe Gutiérrez, quiero saludarte con el reporte allá en Guerrero. Estos policías, pues, piratas, personas que fueron detenidas por usurpar el uniforme y las actividades de un policía en Guerrero.
3: ¿Qué tal, Juan? Así es, derivado de las diligencias ministeriales realizadas tras las acciones el pasado 3 de septiembre en la montaña de Guerrero, en los municipios de Tlapa, de Comonfort, Chilapa, de Álvarez y Atlixtlán, la Fiscalía General del Estado determinó la situación jurídica de las personas presentadas ante el Ministerio Público, 66 personas tras acreditar su identidad y calidad como policías municipales y policías viales, quedaron en libertad bajo las reservas de ley, sin perjuicio de que continúan las investigaciones. Tres policías serán puestos a disposición de la autoridad jurisdiccional por su probable participación en hechos posiblemente constitutivos de delito de privación de libertad y de abuso de autoridad. Una persona más será puesta a disposición por su probable participación en delitos de usurpación de funciones, uso indebido de uniformes y portación de objeto no apto para agredir. Mientras que Simitio N., quien se desempeñaba como director de movilidad y transporte en el municipio de Tlapa, fue puesto a disposición de la autoridad jurisdiccional por su probable responsabilidad en el delito de extorsión. Así es el detalle hasta el momento respecto al operativo realizado en Guerrero, en estos tres municipios de la montaña del estado, Juan.
0: Entonces, 66 personas liberadas y 5 permanecen bajo custodia.
3: Así es, bueno. 66 han sido ya liberados bajo las reservas de ley y va, 3 puestos a disposición.
0: Ahí está, pendientes allá en Guerrero. Lupita, muchísimas gracias por tu reporte, te mando un abrazo hasta allá.
3: Muchas gracias, buenos días.
0: Muy buenos días. Con esta información nos vamos a una muy breve pausa. No se vaya, regresamos con más, mucho más que darle a conocer. Estamos poniendo música disco, alguna canción se nos cuela, ¿no? De la década de los 70 y de los 60 que no es disco. Y nos vamos con esta, ¿con cuál nos vamos? Con Blame It to the Boogie de The Jackson, no se vaya.

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1: Una vuelta al mundo.
2: París, Francia. París, la célebre ciudad de la luz, es un faro global de elegancia, arte, intelecto y romanticismo que ha cautivado a viajeros durante siglos. Sus amplios bulevares y la majestuosa Torre Eiffel enmarcan una urbe que es sinónimo de alta costura, diseño vanguardista y alta cocina sofisticada. Más allá de su innegable herencia histórica, el París contemporáneo es un crisol multicultural sumamente diverso, donde comunidades de origen africano, asiático y árabe aportan dinamismo a barrios bohemios como el Belleville y Montmartre. Sus museos de clase mundial como el Louvre y sus icónicos cafés a la orilla del Sena siguen siendo el punto de encuentro de artistas, pensadores y estudiantes internacionales, consolidando su estatus como una de las metrópolis más influyentes del planeta.
1: Territorio animal.
3: La anaconda verde, la serpiente más pesada del planeta, habita en los ríos y pantanos de la selva sudamericana. Es una cazadora que acecha pacientemente bajo el agua, sorprendiendo a sus presas con una fuerza física descomunal y una agilidad asombrosa.
1: Aprendamos juntos.
2: Las medusas inmortales pueden revertir su ciclo de vida y volver a ser pólipos cuando se enfrentan a crisis ambientales extremas.
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4: El IMSS reportó la creación de más de 243 mil empleos formales en el país en lo que va del año. Sin embargo, 10 estados registran una caída. Sinaloa lidera la pérdida de puestos formales con seguro social, seguido de Tlaxcala, Yucatán, Michoacán y Guerrero. La jefa de gobierno, Clara Brugada, se reunió con los empresarios Carlos Slim Domín y Francisco Cervantes, expresidente del Consejo Coordinador Empresarial, con quienes habló sobre las acciones para impulsar nuevas inversiones, fortalecer el desarrollo económico y generar mayores oportunidades de bienestar para los capitalinos. El secretario de Relaciones Exteriores, Roberto Velasco, dio a conocer que entre septiembre de 2025 y junio de 2026 realizó 9.929 visitas a centros de detención, 33% más que el año anterior. Informó Itzel Vanegas. 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

0: Son las 7 de la mañana con 45 minutos y ya estamos de regreso en Fórmula Noticias, iniciando este sábado de la mejor manera, que es bien informados. Luis Ángel en los controles, está triste porque perdió el América, pero bueno, está contento, está bailando esta canción, I Will Survive, de Gloria Gaynor, una de las grandes canciones, doctor Orlovsky, sin duda alguna, de los últimos, de las últimas décadas, ¿no?
1: Gloria Gaynor, que inclusive nos visitó algunas veces, a mí me tocó verla alguna vez en una discoteca, y bueno, además ya traía también un rollo más espiritual, y después de cantar estas canciones, sí, se ponía a cantar canciones cristianas.
0: Ahí está, bueno, I Will Survive. Gracias por llamar, gracias por sus mensajes. Vean usted lo que nos están mandando desde los Estados Unidos. Allá nos están escuchando desde Texas, desde el estado de Texas. Jorge Lozano nos está mandando, vean nomás, son sus coches, nos lo está presumiendo. Nos dice que son sus coches setenteros, estamos poniendo música setentera, él comparte sus coches, un Buick 73 y un Pontiac 77. No, bueno, este es el Pontiac, ¿no?
1: Vamos. ¿Serán de los lowriders, de esos, sí, que totalmente brincan y todo?
0: No, bueno, pues sí están chulos los coches, ¿eh? Y así han de jalar. Muchas gracias por compartirlo, un abrazo hasta allá, hasta los Estados Unidos, a todas nuestras paisanas y paisanos. Nos están pidiendo desde la ciudad de las montañas la canción Dancing Queen de ABBA, doctor Orlovsky, Nila Barrera. ¿Cuál es la ciudad de las montañas? Pues hay muchas, ¿no? Dinos cuál, por favor, y hasta allá te mandamos un abrazote. Nos dicen que desde la IFA nos están escuchando, desayunando huevos benedictinos vegetarianos, el señor Juan Ramón Beltrán Urquiza, y sí, nos mandó una foto. Se ven buenos, qué envidia, doctor Orlovsky, ya están almorzando.
1: No, y nosotros aquí trabajando y sin desayunar.
0: Bueno, ¿a dónde vas, Juan Ramón Beltrán? Háznoslo saber, compártenoslo, ¿a dónde viajas? ¿Será Quintana Roo? Por cierto, en Quintana Roo ya hay una sección aduanera en el aeropuerto internacional. La gobernadora Mara Lezama, pues logró la gestión ahí, muy importante. Edgardo Rodríguez, voy contigo y el reporte, compañero.
2: ¿Qué tal, mi querido Juan? Muy buenos días. Efectivamente, el Aeropuerto Internacional de Chetumal contará ya de manera oficial con esta sección aduanera que permitirá realizar operaciones de importación y exportación de mercancías por vía aérea, además del despacho aduanero. Se lo dio a conocer la gobernadora Mara Lezama, y es que informó que la entrada en operación de esta sección permitirá ampliar las posibilidades comerciales de la capital de Quintana Roo, es decir, de Chetumal, y fortalecer su papel como punto logístico en la frontera sur. Este proyecto, mi querido Juan, busca integrar al aeropuerto con otras obras y esquemas económicos que se desarrollan en la zona, entre ellos el tren en malla de carga, además el recinto fiscalizado estratégico, la zona libre de Chetumal y por último el polo de desarrollo económico para el bienestar, como lo platicábamos ayer. Y es que con ello se pretende conformar una plataforma logística que facilite el movimiento de mercancías y genere condiciones para atraer nuevas inversiones al sur del estado, mi querido Juan.
0: Ahí está, es una buena noticia para Quintana Roo. Por cierto, mañana la gobernadora Mara Lezama dará su informe de gobierno, ¿no?
2: Así es, Juan, dará su informe de gobierno en punto de las 6 de la tarde, hora local, 5 de la tarde para ustedes, hora Ciudad de México. Será en será en el parque conocido como aquí en la capital del estado, como la Fuente del Pescador, a un costado donde se ubica el Palacio de Gobierno a nivel estatal. Ahí estará rindiendo su cuarto informe de gobierno. Bueno, pues hay muchos temas que destacar, mi querido Juan, aparte de la inversión histórica de más de 200,000 millones de pesos en conjunto con la Federación, por supuesto, pero se están realizando hospitales que nunca se habían hecho aquí en Quintana Roo. Se ha pagado la deuda pública que dejaron otras administraciones, pasó de 26,000 millones a 21,000 millones de pesos, es lo que estará dejando la gobernadora del estado, y por supuesto el Centro de Comando, Cómputo y Control y Calidad, el C5, que antes había dejado endeudado la anterior administración, y que bueno, ya es prácticamente de los quintanarroenses, toda vez que se ha solventado esta deuda, mi querido Juan.
0: Pues muchas gracias Edgardo, un abrazo hasta allá, hasta Quintana Roo, y pendientes mañana el informe de la gobernadora Lezama.
2: Con todo gusto, mi querido Juan, muy buenos días.
0: Y bueno, vamos con más información. La Agencia Federal de Aviación Civil cambia las reglas para los horarios de aterrizaje y despegue en aeropuertos con riesgos de saturación, una medida que entra en vigor, pues me parece que el día de hoy. Lisbeth Hernández, a reserva de que me desmientas, voy contigo y el reporte.
3: Así es, Juan, muy buenos días, me da muchísimo gusto saludarte este inicio de fin de semana. Pues hacemos pública justo esta información sobre los lineamientos generales para la asignación de horarios de aterrizaje y despegue en aeropuertos civiles de servicio al público con potencial de saturación nivel 2. La normativa busca prevenir y mitigar los riesgos de saturación en infraestructuras aeroportuarias durante los periodos de alta demanda, ya sea diaria, semanal o por temporadas. Las disposiciones efectivamente entran en vigor este sábado, hoy mismo, e imponen un cumplimiento obligatorio para los concesionarios, asignatarios, aeroportuarios, administradores, a operadores aéreos y también para el prestador de servicios a la navegación aérea. El esquema normativo clasifica como nivel 2 de saturación a las terminales cuya capacidad operativa es un riesgo de congestión que puede gestionarse sin necesidad de declarar una saturación nivel 3. Esto es a diferencia de los aeropuertos en condición crítica. Este mecanismo se basa en un proceso que facilitaría los horarios donde los ajustes de las franjas horarias se realizan de mutuo acuerdo entre las aerolíneas y los administradores aeroportuarios.
0: Ahí está, ahora, Lisbeth. Pues muchas gracias por el reporte, compañera. No me despido.
3: Cuídate, Juan. Excelente fin de semana.
0: Gracias, Lisbeth Hernández. Y bueno, le informaba que la presidenta Claudia Sheinbaum estuvo ayer en Zacatecas. Se centró en la participación, en la presentación de avances en materia de seguridad, infraestructura y programas sociales, un mensaje que dio el día de ayer. Y bueno, se dio a conocer un dato que no es menor, que es la reducción en 96% de homicidios dolosos en Zacatecas entre 2021 y 2026. Yo agradezco al gobernador David Monreal que nos tome la comunicación. ¿Cómo estás, gobernador?
4: Muy buenos días, Juan, a ti y a todo tu auditorio. Bendito Dios, bien y contento después de la visita de nuestra presidenta de la República.
0: A ver, una disminución también de 85% del promedio diario de homicidios dolosos a partir de que la presidenta Claudia Sheinbaum pues rindió protesta, es decir, entre 2024 y 2026. ¿Cómo se llegan esos resultados, gobernador?
4: Bueno, se estableció una estrategia de origen, Juan, acá en Zacatecas en el 2021, como fue conocido en toda nuestra república, llegamos al límite, pero en la violencia, en lo más alto, con 1,741 homicidios en aquel 2021, en números absolutos, llegamos a ocupar el primer lugar en toda nuestra república de asesinatos que se cometían un día sí y otro también. Hasta 5 homicidios diarios, Juan, para quienes nos están escuchando, fue aquello toda una tragedia. Durante el caminar, la demanda principal siempre fue la seguridad. Queremos paz, queremos seguridad. Y desde la toma de protesta, así lo ofrecí, trabajar intensamente en aras del anhelo de miles de zacatecanos, de la pacificación, y dimos desde el principio paso a una estrategia de seguridad. ¿Qué llevó a esa inseguridad? Pues desde el desmantelamiento de las corporaciones policíacas, la falta de patrullas, la complacencia, lo menos, con las organizaciones criminales, la impunidad. Entonces, dimos paso a un proceso regresivo para poder establecer orden, para poder fortalecer cuerpos policíacos a través de una fuerza. Lo dotamos de fuerza. Cuando yo arribé de la policía estatal eran 750 elementos, hoy tenemos 1,400 en la fuerza estatal y tenemos una fuerza de 1,700 en las policías municipales, es decir, nos incrementamos al 100%. Y dimos paso a poner al servicio de la seguridad la tecnología con un nuevo Centro Nacional de Inteligencia. Dimos paso también al armamento, al equipamiento. Dimos paso a toda una estrategia de seguridad, acompañado desde luego de toda una agenda vinculada a la atención de las causas, la agenda de la paz, año 2024, la agenda del bienestar, año 2025, y la agenda del progreso, año 2026. ¿En qué consistían estas agendas? Era toda política pública emanada del Estado, a la pacificación, toda la cultura, el deporte, el desarrollo económico, la infraestructura, rescate de espacios públicos, toda política pública tenía destino de la paz. Fuimos focalizando región por región, sectores productivos, sectores sociales, poblacionales, y así fue como a través de la evaluación diaria fuimos en un proceso regresivo, y puedo decirle al auditorio, Juan, que tuvimos buenos resultados.
0: Ahí está, pues, gobernador Monreal, nos cayó la pausa, David Monreal, pero espero poder conversar contigo pronto de otros temas, también de Zacatecas.
4: Con todo gusto, Juan, estaré siempre atento, y yo estoy seguro que a través de tus radioescuchas vamos a poder nuevamente invitar a esta bella Zacatecas a disfrutar de la cultura. Tú, ya de la ocasión pasada te decía, tienes mi invitación personal para que nos visites acá en Zacatecas.
0: Muchísimas gracias, David, gobernador, esperamos ir pronto por allá. Mientras tanto, pendientes, gobernador, hablamos pronto si me lo permites.
4: Sí, gracias, mi querido Juan.
0: Gracias. Vamos a una pausa, no se vaya, volvemos con más, pero mucho más que darle a conocer aquí esta mañana de sábado en Fórmula Noticias.
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11: Un histórico piano de cola Yamaha C3 utilizado por Freddie Mercury saldrá a subasta y podría alcanzar los $528,000. Mercury utilizó el instrumento en los Musicland Studios de Múnich para trabajar tanto en su carrera solista como en discos de Queen como The Game, Hot Space y The Works. El piano forma parte de la colección del productor Reinhold Mack, integrada por 81 objetos relacionados con el cantante. También se subastarán un micrófono utilizado para grabar su voz y letras originales escritas a mano. La colección completa podría recaudar alrededor de $4,000,000. Más que memorabilia, son piezas que estuvieron presentes mientras Freddie Mercury hacía historia.
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0: las 8 de la mañana, ya estamos de regreso en Fórmula Noticias, iniciando este sábado de la mejor manera, que es bien informados. Disco Inferno, estamos escuchando con The Tramps, Dr. Volavsky, es la que bailaba el Dr. Volavsky con un leotardo color rojo y se ponía unos cuernos de diablo.
1: No, y el Loco Valdés también la bailaba cuando usaba pantalones acampanados, y él en una grabación ahí medio clandestina canta también Disco Inferno, el Loco Valdés.
0: Ah, esa hay que ponerla, hay que buscarla. Gracias por llamadas, por sus mensajes. Juan Ramón Beltrán Urquiza nos dice que fue a vacacionar al Cuyo, a Yucatán, y que va de regreso al estado de Chihuahua, por eso está en el AIFA. Ahí llegó de Yucatán y toma su vuelo hasta Chihuahua. Gracias, muchas gracias por escucharnos. Y nos están diciendo desde Tuxtla Gutiérrez, Guadalupe Martínez, feliz sábado, nos pide la canción Gloria con Laura Branigan o Disco Samba. También nos piden Savage Lover, buenos días, muchísimas gracias por sus amables comentarios. Lulú Jaime Hernández, conductor de plataforma en Guanajuato, en León, nos dice que nos saluda con mucho gusto y que bueno que ya regresamos de vacaciones. Muchísimas gracias por tus amables comentarios, y nos pide la canción de Patrick Hernández, la de Born to be Alive. Muchas gracias a Jaime, y bueno, nuestro reconocimiento siempre a todos los taxistas, ya sean de aplicación, libres, en taxi. Y con esto, bueno, como le mencionaba antes de la pausa, cuando conversé con el gobernador del estado de Zacatecas, la presidenta Sheinbaum realizó ayer pues una gira de trabajo, Zacatecas, San Luis Potosí y Aguascalientes, bueno, como parte del recorrido que hace por la República Mexicana para dar a conocer su segundo informe de gobierno. Voy contigo, Israel Aldave. Tú has estado acompañando a la presidenta Claudia Sheinbaum. Me parece que estás en Aguascalientes en estos momentos.
2: Sí, así es, Juan. ¿Qué tal? Gracias. Muy buenos días. Como tú bien lo señalas, nos encontramos todavía aquí en la ciudad de Aguascalientes. A mis espaldas, el Templo de San Antonio, que fíjate, Juan, que concluyó su construcción en 1908. Vaya historia por la que ha atravesado este templo aquí en la capital del estado de Aguascalientes. Entidad, Juan, que como tú muy bien lo señalabas, visitó la presidenta de la República, Claudia Sheinbaum, en esta gira que ha emprendido por todo el interior de la República Mexicana, dando a conocer, tú lo señalabas, Juan, los avances de su gobierno. Esto, por supuesto, con motivo de la presentación de su segundo informe de gobierno. El primer punto, Juan, que visitó ayer, tú ya lo señalabas, fue el estado de Zacatecas. Ahí se llevó a cabo la conferencia de prensa matutina. Y un poco más tarde, en la Plaza de Armas, pues habló ante cientos de miles de zacatecanos que se dieron la cita en ese punto para escuchar las palabras de la presidenta de la República. Habló, por supuesto, de los logros en materia de seguridad, de educación, también, por supuesto, lo que tiene que ver con la salud, pero también del tema político. Ahí vuelve a reiterar, Juan, la presidenta de la República, que en su movimiento político no hay ninguna división.
3: En 2 años que llevamos de gobierno, nos seguimos reivindicando como el mismo modelo, con sus características, porque obviamente somos gobiernos diferentes, pero nuestro modelo es el mismo. No lo abandonamos. Ya ven que ahora están con el cuento de que hay divisiones al interno del movimiento de la transformación. No hay ninguna división, porque todos creemos en el pueblo de México y en su dignidad.
2: Allí está, Juan, lo que señala la presidenta, no hay división. También se refirió a las campañas en su contra, y esto dijo.
3: No hay campaña sucia, no hay ningún grupo de robots en las redes sociales que pueda hacernos daño, porque estamos unidos, el gobierno y el pueblo de México.
2: Allí está, Juan, el gobierno y el pueblo están unidos. Aquí también la titular del Ejecutivo, Juana, se refirió en una breve entrevista a este lamentable pues acontecimiento, el diputado Sen Jansen del estado de Veracruz, que hasta este esta investigación de su muerte ya la trajo la Fiscalía General de la República, y que se estará proporcionando toda la información que el caso requiere.
4: La Fiscalía General de la República, como saben, atrajo el caso y van a investigar. En el momento que tengan más avances, por supuesto, le pedimos que lo informe y lo informamos.
5: Presidente, ¿qué responderle al presidente Trump? Dice que México solo le da tamales y tomates.
4: Ya. Gracias.
6: Gracias.
2: Lo que respondió Juan a la presidenta de México. Posteriormente, esta entrevista ya fue justamente en San Luis Potosí, la segunda entidad que visitó ayer viernes. Aquí la titular del Ejecutivo, Juana, refrendó su compromiso con la defensa de la soberanía nacional y la independencia de nuestro país.
3: ¿Y qué defendemos? Defendemos independencia. Defendemos a México como país soberano. Su pueblo define nuestro destino, nuestro pueblo define nuestro destino. Defendemos a México como un país justo, con justicia social, donde haya distribución de la riqueza. Defendemos un México donde haya libertad. Y defendemos un México donde haya democracia.
2: Lo que reitera Juana, la presidenta de la República, la defensa de la soberanía nacional ante cualquier intento injerencista por parte de países extranjeros. Y ya finalmente, Juan, en su recorrido de este viernes, estuvo justamente aquí en la capital de Aguascalientes. Aquí defendió los programas sociales. Dijo que esto son una inversión en la gente.
3: Y así cada uno de los programas de bienestar. ¿Saben cuántos recursos destinamos a la gente, directamente a la gente? $1 billón este año, en 2026. Un 1 con 12 ceros, $1 billón.
2: Juan, los recursos que invierte el gobierno federal en todos los programas del bienestar que impulsa justamente la administración federal. Agenda para este día, Juan, continúa la presidenta Sheinbaum Pardo su recorrido por el interior de la República Mexicana. Hoy estará en el estado de Colima, en Jalisco y en Nayarit. Y mañana ya estaremos, Juan, acompañando esta gira de la presidenta Sheinbaum Pardo por el estado de Nuevo León y también en Coahuila. Es el reporte que te tengo por el momento con las imágenes de Cristian Ramírez, aquí desde Aguascalientes.
0: Ahí está Israel, muchísimas gracias por el reporte, compañero, que tengas muy bonito sábado.
2: A tus órdenes, como siempre, Juan, muy buenos días.
0: Gracias, muchas gracias Israel. Por cierto, ayer durante su paso por San Luis Potosí, cuando concluía una asamblea, una mujer sufrió una caída en las inmediaciones, pues ahí del lugar en el que se encontraba la presidenta Claudia Sheinbaum, quien al percatarse de lo ocurrido, descendió de su vehículo para auxiliarla. Pues es que había muchísima gente allá en San Luis Potosí para acompañar a la presidenta Claudia Sheinbaum y además también había muchísimo calor. Llegó la presidenta, solicitó la atención de los servicios médicos, había gente ahí que pues hizo la clásica bolita. La presidenta dijo, no, háganse para atrás, déjenla respirar. Y bueno, ahí lo tiene usted en su pantalla. La mujer finalmente fue trasladada a un hospital del IMSS donde permanece bajo observación y bueno, pues se le está dando facilidades a la familia de esta persona y seguimiento, por supuesto, a su evaluación. Hasta la ambulancia la acompañó la presidenta Claudia Sheinbaum. Ayer, le digo, en el estado de San Luis Potosí, durante un evento de la presidenta, mucha gente, mucho calor, y bueno, ahí está. Más allá de cualquier otra cosa, ¿usted había visto eso? A un presidente, en este caso una presidenta, pues así, como atender a una persona así. Es pregunta, ¿eh? Yo le hago la pregunta nada más. Y bueno, ahí lo tienes, doctor Velázquez, que tú lo habías visto.
1: No, pues no recuerdo que se haya bajado y quedado hasta que la subieran a la ambulancia, ¿no?
0: No, bueno, pues ahí lo tiene usted. Gracias por sus llamadas, gracias por sus mensajes. Nos dice, muy buenos días, doctor Volavsky, Juan, que tengan un excelente sábado. El niño Tuercas, desde Villa Ahumada, Chihuahua, nos dice que va rumbo a Ciudad Juárez y nos pide Gloria con Laura Branigan, que es una excelente canción. Abrazo de regreso, muchas gracias por escucharnos. Estamos en Jalapa, nos dice, todos los sábados, lo primero que hacemos, Lupita y yo, es encender el televisor en Grupo Fórmula y sentamos con un café para el programa. Ah, qué buena onda. nos pide la de Born to be Alive de Patrick Hernández. A ver si ya la podemos poner, nos la han pedido muchísimas veces. Y bueno, desde Jalapa, ahí lo tiene usted. Bueno, nos vamos a ir a una breve pausa, pero antes voy contigo, David Galván. Hay una incautación de más de 16 toneladas de metanfetamina en Sinaloa.
6: Así es, esta nueva incautación fue reconocida incluso de nueva cuenta por el embajador de Estados Unidos en México, Ron Johnson, y habla de el aseguramiento de 16 toneladas realizado por la Marina, la Secretaría de Seguridad y Protección Ciudadana y la Fiscalía General de la República de esta droga conocida como metanfetamina. Esto fue en el desmantelamiento del segundo laboratorio más grande de producción de este producto, localizado en la actual Administración Federal, un complejo clandestino de 5,700 metros cuadrados. Fue ahí donde se aseguraron alrededor de 16,350 kilos de aparente metanfetamina en distintas etapas de producción, además de unos 10,000 litros y kilos de

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8: La actriz que dio voz a Megara en la película animada de Hércules de 1997 ya tiene a sus candidatos para el live action de Hércules. Susan Egan propuso a Zendaya como Meg y a Tom Holland como Hércules, la pareja que ya ha compartido pantalla en Spider-Man. Sus películas acumulan más de 7 mil millones de dólares. Pero esto es únicamente el casting soñado de Egan.
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0: Son las 8 de la mañana con 15 minutos y ya estamos de regreso en Fórmula Noticias, iniciando este sábado de la mejor manera, que es bien informados, porque lo han pedido. Ahí tiene usted Born to be Alive, de Patrick Hernández. ¿Francés, sabías, doctor Orlovsky? Es Patrick Hernández.
1: Sí, es Patrick Hernández, y de padre español, sí. Y madre italiana, creo. Y entonces, y cantando en inglés, fue un exitazo también internacional.
0: Así es.
1: En 1979.
0: Madonna era bailarina de Patrick Hernández, no sé si te la sabías.
1: Esa, doctor, sí, no la sabía.
0: Sí, Madonna, pues, antes de ser Madonna, bailaba para Patrick Hernández, iba a conciertos, en algún video aparece y forma parte de sus bailarinas. Gracias por llamadas. Guillermo desde Poza Rica, Veracruz, nos pide Everybody Dance Now de Knock Good. Muchas gracias. Desde Tulum nos saludan y nos sugieren Brown Sugar con los Stones. Gracias. Desde Ciudad Guzmán, desde Jalisco, Mario Humberto Pérez Merlos. No sé, qué al pendiente la información. Y muchísimas gracias por sus comentarios. Nos pide Opus, Life is Life. Y gracias, gracias. Buen sabadito, nos dicen, primera vez que ven el programa. Ah, pues muchas gracias, ojalá y se queden. Y felicita por la forma y estilo de informar. Ah, qué amable. Muchísimas gracias a todo el equipo y al doctor Orlovsky. Nos piden el himno de los Creedence Clearwater Revival. Has visto la lluvia caer. Gracias, Coco Zavala. Coco Sales desde Pénjamo, desde Guadalajara.

0: Guanajuato. Coco Zavala, dinos si la quieres con pues su grupo original, con los de Creedence, o con Juan Gabriel. También. Y con mucho gusto aquí la ponemos. Y con esto, saludo a Rubén Moreira, como cada semana, coordinador del grupo parlamentario del PRI en la Cámara de Diputados. ¿Cómo estás, diputado? Buenos días.
1: Muy bien, Juan. Aquí saludándote después de un tiempo de no verte. Pero acá estamos, y el próximo sábado por ahí.
0: ¿Dónde andas, Rubén, el día de hoy? ¿Andas de gira?
1: No, en Saltillo, Coahuila, aquí en tu casa. Hoy voy a disfrutar de pan de pulque, de tamales, por aquello de que ves cómo nos tratan luego. Y más tarde, yo creo que es un cabrito, ¿no? Un pedacito de cabrito. Uy,
0: de conscientes, haces bien, diputado Rubén Moreira. Oye, la música que estamos escuchando, disco y de los, no sé, 70s, 80s, tú le entrabas al disco y no te tocó tanto, ¿no? Estabas pues, muy chavo.
1: Es la entrada del disco, más o menos del 76 al 88, 89. Y aquí en Saltillo luego hay estas tocadas pues que recuerdan esta música que tuvo varias generaciones, o una generación grande, digamos. Y bueno, pues está desde los Bee Gees hasta Patrick Hernández, que te lo pidieron mucho, y es que era como energetizante, ¿no?, esta música.
0: Totalmente, pues por ahí le dicen también de esa manera, ¿no?, música energy. High energy, le dicen también por ahí de repente. Rubén, pues ahí está la coyuntura. El paquete económico en 2027 se va a recibir allá en el Congreso en unos días. ¿Cómo ves así en general este paquete, Rubén?
1: Bueno, debe llegar acá el próximo martes.
0: Así es.
1: 8. Normalmente lo hacen por la tarde. Vamos a tener ya todos los anexos seguramente el día siguiente o para el jueves. Luego viene el proceso de glosa, que esta es del informe. Luego viene la comparecencia del secretario de Hacienda en el pleno para explicarnos todo el paquete. Y luego vienen las comparecencias del resto de secretarios. Evidentemente me preocupa el endeudamiento, saber cuánto va a ser el crecimiento estimado. El gobierno tiene que bajar el déficit porque lo están presionando las calificadoras. Bueno, saber dónde lo va a realizar, y luego analizar partida por partida, pues para ver el presupuesto. Yo soy de los que estoy de acuerdo con la transferencia económica, es decir, con los programas sociales, pero también me gustaría saber cómo los vamos a sostener el próximo año. Y yo esperaría un buen debate. Primero, del paquete económico va la parte de ingresos, Juan. Ajá. Y luego viene egresos, y ya que se despejen esas dudas, si va a haber algún tema impositivo.
0: Ahí está, pues parece que no va a haber un tema impositivo, ¿no? Tú has mencionado que se le estaría cobrando a los ciudadanos una crisis fiscal, pero pues también han dicho que no habrá nuevos impuestos, ¿no? Que lo que se busca es mayor recaudación y a reserva de algunas revisiones tal vez por ahí a algunos rubros del IEPS, que ayer me decía Alfonso Ramírez Cuellar que él no lo ve así, que esto no se daría.
1: A ver, ¿qué me preocupa de Poncho Ramírez, que es mi cuate? Que siempre que dice una cosa, pase otra. Tiene como 2 años con esa historia, que te dice una cosa y sucede otra. Pero estos rumores salieron de diputadas y diputados de la mayoría, ¿no? Del presidente de la Comisión de Hacienda, de algunos otros legisladores importantes, que empezaron a hablar de problemas financieros. Alguno de los aliados de Morena empezó a hablar sobre estas cargas impositivas a las pastas estas que rápidas que hay, al alcohol, a refrescos. O sea, de ahí salió todo este discurso. Por eso yo creo que es mejor esperarnos al martes. A mí no me gustarían más cargas impositivas, y esperarnos a que se vote la parte de ingresos. Esto va a suceder antes del 12 de noviembre para después afrontar lo que es presupuesto. En medio de eso hay muchas otras cosas, Juan. Está la legislación de feminicidios, está una legislación de medio ambiente, está este tema de la doble nacionalidad. Bueno, hay muchísimas cosas que discutir, sí. Y lo que ya te señalé de las comparecencias.
0: ¿Qué opinas de lo de la doble nacionalidad para pues que personas con doble nacionalidad no puedan ser presidentes o gobernadores, Rubén?
1: Yo no estoy de acuerdo, fíjate. ¿Por? Que yo creo que era innecesaria esta legislación, porque la parte de la lealtad ya mal que bien estaba resuelta en nuestra Constitución. Hay 45 millones de mexicanos solamente en Estados Unidos. La doble nacionalidad, Juan, tú lo recuerdas. Originalmente no existía. Porque el mexicano no se quería deshacer de la nacionalidad mexicana para adoptar otro. En tiempos del presidente Zedillo, se permitió una segunda nacionalidad para que el mexicano, sobre todo en Estados Unidos, se defendiera. Pero el mexicano sigue conservando la original. Luego, el siguiente año, el siguiente sexenio, ya con Fox, se dio el tema del voto en el extranjero. Ahora, ¿qué me preocupa, Juan? Sí. Que lo van a sacar en estos días, lo van a votar el miércoles. Yo creo que debemos de dejar que se discutiera y hablar con expertos de la UNAM, con los mexicanos en el extranjero, pero o sea, suena como una sacudida para ellos, ¿no?
0: Oye, mira, la doble nacionalidad es un derecho civil legítimo para la población en general. Yo lo entiendo, Rubén. Ahora, ya para pues ser presidente o gobernador, no se necesita una lealtad jurídica y política que sea exclusiva, Rubén, para que no haya ahí ningún tipo de conflicto de interés.
1: Ya la ley dice, ¿no?, que no lo podrá adquirir. Y entonces empezaron explicaciones como la de Santiago Corcuera, donde dice, bueno, pues es que esto se hace extensivo a que si ya la tiene, pues no la ejerza, vaya. Yo creo que uno es mexicano y la lealtad pues está ya demostrada en el voto. Ajá. Que creo que pudieron haber buscado otros mecanismos que no fueran así como tan disruptivos. Te recuerdo que el primer ministro canadiense tiene 3 nacionalidades.
0: ¿Sí?
1: Y ha resultado ser todo un paladín ahí de la defensa de su país. Y creo que la verdad, la lealtad no se encuentra en esa circunstancia, porque okay, son mexicanos.
0: Oye, 74 países en el mundo prohíben o restringen fuertemente la doble nacionalidad y que puedan ser gobernador, que puedan ser presidentes, más bien, personas con esta característica, ¿no? O sea, no es único en México.
1: Antes del 90 y tantos que fue presidente Zedillo, se prohibía tenerla.
0: Sí.
1: Si uno adquiría otra nacionalidad, perdía la original. Y nuestros paisanos son tan mexicanos que decían, no, prefiero no tener derechos en Estados Unidos a dejar mi nacionalidad mexicana. Y entonces este dispositivo se hizo para que mantuvieran derechos en México, su nacionalidad mexicana, la que tanto quieren, pero no fueran abusados en Estados Unidos. Y creo que el mensaje, Juan, la verdad, no es buen momento, porque en Estados Unidos se les está agrediendo. Y luego nosotros sacamos este tema sin discutirlo con ellos. Y pues es como decirle a 45 millones de mexicanos, tú eres de segunda, puedes pagar impuestos, acá puedes mandar remesas, tienes a la Virgen de Guadalupe, le vas al equipo Santos, todo eso, pero tus hijos no pueden ser presidentes de México.
0: Bueno, nada más si tienen la doble nacionalidad, ¿no? Que además siempre se puede renunciar a una nacionalidad. Bueno, si el país lo permite, pero muchos lo permiten.
1: Sí, hay países que no lo permiten y que además hay un procedimiento y el trámite norteamericano va por ahí, ¿eh? Pero volvamos al origen.
0: ¿Sí?
1: Los mexicanos no dejaban de ser mexicanos y por eso no adquirían otra nacionalidad, para no perder la mexicana.
0: Ok, yo digo que la distinción que haría la ley pues no define el valor de una persona, sino la naturaleza, el cargo público. Nos queda un minutito, Rubén, todo tuyo.
1: Habría que discutirlo durante un buen tiempo y no sacarlo a matacaballos. A mí me preocupa ofender a esos buenos mexicanos que están allá del otro lado de las fronteras, que mandan tantas remesas y que están preocupados están por su patria. Yo creo que debemos de discutirlo más y no ofenderlos. Y regresar, por ejemplo, presupuestos para la defensa de los consulados, regresar el programa 3x1, no sé, creo que no fue un buen momento, Juan.
0: Bueno, pues vamos a estar pendientes de cómo se discute. Va a estar interesante la discusión. Rubén, nos escuchamos la próxima semana.
1: Más bien voy a ir, si me lo permites. Tengo que saludar.
0: Acá te espero.
1: Días de no vernos. Y al Volarsky también.
0: Aquí anda también. Abrazo, Rubén, allá está Coahuila. Muchísimas gracias.
1: A la tarde, tamales de Ramos Arizpe por aquello del nacionalismo, ¿eh?
0: Está bueno, Rubén, gracias. Nos vamos a una pausa. Volvemos.
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0: Son las 8 de la mañana con 30 minutos y ya estamos de regreso en Fórmula Noticias, iniciando este sábado de la mejor manera, que es bien informados. Love Really Hurts Without You, se llama esta canción, de Billy Ocean, nos la pidieron y bueno, con mucho gusto, aquí la tenemos. Gracias por llamadas, por sus mensajes, nos piden Macho Men de Village People, que es la canción preferida del presidente Trump, nos dicen desde Jalapa, y sí, siempre la baila, ¿verdad, Kiki? Muchas gracias por escucharnos, Kiki, desde Agua Dulce, desde Veracruz, de verdad, ¿cómo nos escuchan en Veracruz? Yo lo agradezco mucho, qué belleza de estado, ¿no? El estado de Veracruz, desde allá. La familia Zurita González ve el programa, muchas gracias por sus amables comentarios, y nos piden la canción de Tabárez, El cielo está perdiendo un ángel. Muchas gracias, qué amable, allá hasta Veracruz. José, un abrazo muy fuerte. De la Ciudad de México, de la Alcaldía Benito Juárez, Elizabeth nos dice que es un gusto despertar escuchándonos, gracias. Felicita al equipo y nos dice que le gusta mucho la música disco. Por favor, y a ver si la pueden anotar, allá en cabina nos piden I Am Your Boogeyman de Kissy and the Sunshine Band, que es su banda favorita, también de las nuestras, ¿no?
1: Sí, sí, y tenemos una de Kissy, ¿eh?
0: Ahí está, vamos a poner las dos más adelante, pero antes vamos con más información. Usted, Keila Lara, la media hermana del exfiscal especial para asuntos relevantes de la Fiscalía General de la República, Ulises Lara, pues acusa a su hermano de haber utilizado su cargo para ganar una disputa legal por una casa. De acuerdo con la denuncia, cuando Ulises Lara era coordinador de asesores de la Fiscalía Capitalina, bueno, habría operado para que Hilda Lara y su esposo fueran acusados de un despojo agravado de un inmueble que pertenecía a Carlos León Lara Corona, que era pues el padre de ambos. Juan Antonio Jiménez, voy contigo con el reporte. Hay ya un deslinde por parte de Ulises Lara de este caso, ¿no?
2: Así es, gracias Juan, muy buenos días. Hilda Lara Guadián acusó a su medio hermano Ulises Lara, ex fiscal especial para asuntos relevantes de la Fiscalía General de la República, de haber utilizado sus vínculos dentro de la Fiscalía Capitalina para impulsar un proceso penal relacionado con una disputa familiar por un inmueble. El conflicto se centra en una casa ubicada en la colonia Acueducto de Guadalupe, en la alcaldía Gustavo Madero, cuya compraventa fue formalizada en el 2013. Hilda Lara y su esposo fueron vinculados a proceso por el delito de despojo agravado. Posteriormente, los tribunales federales determinaron que estos delitos por los que se pretendía llevarla a juicio, pues ya habían prescrito. El origen de esta disputa se encuentra en una operación realizada el 21 de junio del 2013, cuando Hilda Lara adquirió la vivienda de su padre, una operación que fue formalizada ante el entonces notario público número 165 del Distrito Federal, Carlos Otelo Regil. De acuerdo con la escritura, el inmueble fue vendido en 2,100,000 pesos y de esa cantidad, 648,969 fueron cubiertos mediante un crédito del Infonavit. El conflicto comenzó años después, en septiembre del 2021. Hilda y su esposo fueron precisamente notificados que había una demanda civil promovida por su propio padre, quien buscaba desconocer dicha compra-venta hecha algunos años atrás, por lo que se presentó una denuncia ante la Fiscalía Capitalina en contra de Hilda Lara, su esposo, el notario público y el Infonavit. Cabe destacar que en esos momentos era cuando precisamente Ulises Lara era el vocero de la Fiscalía Capitalina, e incluso hicieron una denuncia dentro de la propia institución para que Asuntos Internos rastreara si había tenido algo que ver con este caso, y a fin de cuentas la propia Fiscalía pues lo deslindó. Ante toda esta situación, Ulises Lara López, a través de sus redes sociales, negó haber intervenido en el litigio iniciado por su padre en contra de Hilda y lamentó que todo este asunto haya trascendido al espacio público. Además, negó los señalamientos en su contra y agregó que respeta a la libertad de expresión. Todo esto, bueno, pues para deslindarse de toda esta situación por parte de Ulises. ¿Qué te parece, Juan?
0: Pues todo muy raro, Juan Antonio Jiménez, muy, muy raro todo. Muchas gracias por el reporte y bueno, pues vamos a estar pendientes de ver qué sigue.
2: ¿Qué te parece la canción de I Will Survive de Gloria Gaynor? Justamente, pues para hablar también de este tema, ¿no? Aparte, habla de las mujeres empoderadas.
0: Ya está, la volvemos a poner, porque ya la pusimos, pero la vamos a poner una vez más. Sí. Claro, cuantas veces sea necesario, Juan Antonio. Muchas gracias por tu reporte.
2: Muchísimas gracias y muy buenos días.
0: Muy buenos días. César Gutiérrez Priego, abogado, especialista en Derecho Penal, Militar y Seguridad Nacional. Te saludo con muchísimo gusto. Gracias por tomarnos. Además, en sábado tempranito se valora doble la comunicación. César, pues muy raro este caso alrededor de Ulises Lara, la denuncia por parte de su hermana. Hablábamos ayer de esto. Te preguntaba si un deslinde era suficiente. Me decías que no. Ahí estuvo el deslinde, ¿no? Se deslinda Ulises Lara. ¿Cómo ves este caso? ¿César? Uy, no, se perdió la comunicación con César Gutiérrez Priego. Se acaba de cortar, nos están diciendo, ya la están restableciendo. Pero bueno, pues vamos a estar pendientes. Le digo, se deslinda Ulises Lara. Dice que no intervino de ninguna manera, que no giró ninguna instrucción. César Gutiérrez Priego, pues muy raro este caso, ¿no?, de Ulises Lara.
3: Juan, ¿cómo estás? Buen día. Sí, la verdad es que lo habíamos comentado antes. Me parece que sí es debe de ser la Fiscalía General de Justicia de la Ciudad de México quien deslinde responsabilidades, porque imagínate un despojo agravado y que haya procedido y que la autoridad federal diga, oye, pero incluso no existió, pero si hubiera existido ese delito ya se encontraba prescrito, pues me parece que sí es grave y que sí pudo existir por ahí el apoyo por la figura que él era cuando estaba en la fiscalía.
0: ¿Qué tendría que seguir César Gutiérrez Priego en este caso tras el comunicado que emitió ayer Ulises Lara en la noche y pues sobre el actuar de la autoridad?
3: Yo creo que tendría que ser, es una responsabilidad que debe tener la Fiscalía de la Ciudad de México, donde tienen que ser serios, puntuales, profesionales, para no dejar dudas, porque el problema es que aquí ya genera dudas, ¿no?, el hecho, y tienen que continuar con las investigaciones, tienen que deslindar responsabilidades, y en caso de que se compruebe que sí hubo influencias por parte de quien fue en su momento el encargado de la Fiscalía, pues ejercer la acción penal en contra de él, ¿no? Me parece que eso es lo mínimo que se pide por parte de las autoridades de Procuración de Justicia.
0: Pues ahí está, vamos a estar pendientes de este tema, César Gutiérrez Priego. Bueno, el otro que nos convoca el día de hoy, pues es el lamentable fallecimiento del diputado Senyacen, Roberto Escobar García. Su cuerpo sin vida fue hallado en una carretera de Veracruz el día de ayer con un impacto de bala. Y bueno, sobre las declaraciones de la autoridad, la fiscal del estado, Lisbeth Jiménez, dijo que fue la única víctima y que no podía decir nada más. Y la Fiscalía General de la República trae el caso debido a que era un diputado federal, mientras que el secretario de Gobierno de Veracruz, pues ahí deslizó, ¿no?, usó eufemismos para pues intentar dar a conocer que el diputado habría muerto por suicidio. ¿Cómo ves, César?
3: Mira, a mí me llama la atención, ¿no? ¿Cómo es posible que la fiscal, que podría tener mayor información, prefiere esperarse a que los primeros dictámenes le señalen que lo que sucedió y el secretario de gobierno salga a insinuar que se pudo haber privado de la vida el diputado? Y que te comentaba, mi querido Juan, que me llamó a mí poderosamente la atención las fotografías y lo que se ha dado a conocer en los diferentes medios de comunicación y en las redes sociales, en donde si se privó de la vida el diputado, pues me parece muy poco probable que después él, después de privarse de la vida, haya puesto el arma de fuego que supuestamente utilizó en medio de las piernas y con mucho cuidado. También el hecho de que pues él era diestro, ¿no? Está comprobado que él era diestro y supuestamente acciona el arma de fuego con la mano zurda. Y me parece que hay una serie de inconsistencias, ¿no? Como que estén cerradas las ventanas, que no exista masa encefálica después de haber realizado la detonación. Y me parece correcto que la Fiscalía General de la República, mi querido Juan, haya traído el caso, porque me parece que sí pueden existir muchas dudas de un hecho donde para mí hay un delito que es el homicidio y que es muy poco probable que haya sido un suicidio. Eso es lo que yo analizo desde fuera, ¿no?
0: Oye, César, ¿tienes conocimiento de que se haya llevado alguna prueba a la víctima para determinar si disparó un arma de fuego? Hay varias pruebas que se hacen, el análisis de residuos de disparo por microscopía electrónica de barrido, es una de ellas.
3: Sí, la famosa prueba del radicionato de sodio, ¿no? Ajá. Me parece que es de los primeros que la Fiscalía del Estado de Veracruz debería estar realizando por parte de los peritos. Esa sería una de las principales para saber si efectivamente él pudo haber accionado un arma de fuego. Pero hay un sinnúmero de cuestiones, Juan, o sea, saber si el proyectil del arma de fuego tuvo orificio de entrada y de salida, si tuvo orificio de salida, entonces, ¿por qué los vidrios se encontraban cerrados y no a lo mejor... con el impacto, alguno de los vidrios se hubiera podido romper? O sea, me parece que sí hay todavía muchas dudas que podemos tener, y más por el contexto que se está dando en todo el país, ¿no? Y el momento político y electoral que se viene. Entonces, sí me parece que no tiene que haber dudas, mi querido Juan.
0: Claro, y tú ya las planteaste, ¿no? Y muy clara también se la tiene que plantear la autoridad, esas mismas preguntas que acabas de formular. Yo te agradezco mucho, César Gutiérrez Priego. Muy buen sábado.
3: Igualmente, querido Juan, te mando un abrazo.
0: Abrazo de regreso. Con esta información nos vamos a ir a una muy breve pausa. Nuestro chat de WhatsApp es el 5567-790472 para que nos diga qué canción de música disco quiere escuchar aquí esta mañana. Y en una de esas, hasta que nos compartan, ¿no, doctor Olavsky?, que están almorzando. Doctor Olavsky va a hablar de música de Sonora.
2: Regresando, no, de comida de Sonora.
0: De comida, pero también sí, de música,
2: sí.
0: ¿No?
2: De música sí, pero en música disco no había mucha.
0: No, disco no, de otra. Volvemos, no se vaya.
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7: La vestimenta de Hidalgo. Contrario a la imagen popular de Miguel Hidalgo levantando un estandarte en la madrugada, los historiadores señalan que el cura no vestía sus hábitos religiosos, sino ropa civil cómoda al convocar al pueblo a tomar las armas.
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8: El Instituto de Ciencias de la Atmósfera y Cambio Climático de la UNAM reveló que las descargas eléctricas atmosféricas causaron 2.470 muertes en México entre 1998 y 2021. De acuerdo con el reporte, el Estado de México encabeza la cifra de fallecimientos a nivel nacional. La Secretaría de la Defensa informó que de octubre de 2024 a la fecha han desmantelado más de 2.644 narcolaboratorios en el país. Además, han decomisado 132 toneladas de metanfetamina. El Partido Verde Ecologista destacó la importancia de la reforma constitucional de bienestar animal publicada en diciembre de 2024, tras el rescate de 135 animales en un rancho de Tamaulipas. Detalló que dicha reforma dota al Estado de mejores herramientas legales para garantizar un trato digno a los animales. Informó Itzel Vanegas. 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

0: Son las 8 de la mañana con 45 minutos y ya estamos de regreso en Fórmula Noticias, iniciando este sábado de la mejor manera, que es bien informados. September, estamos escuchando con Earth, Wind and Fire, nos los pide Juliana de la colonia Nápoles, y bueno, ahí la tiene. Gracias también desde Minatitlán, desde el sur de Veracruz, nos está saludando Elías García, nos dice que es taxista. Ah, muchísimas gracias por escucharnos, nuestro reconocimiento siempre a las y los taxistas, y nos dice que está haciendo una pequeña pausa para desayunar tamales de masa cocida. Pide la canción Diseñador de Música, ya la anotamos, muchísimas gracias. Desde Piedras Negras, desde Coahuila, gracias por tus amables comentarios. Ricardo García Galván dice que le gusta la línea editorial y los invitados. Que nos ven y nos escuchan siempre, Silvia Ramírez, y quien nos escribe, que es Roberto Ávila. Y bueno, pues queremos saludar a la señora Silvia, que amaneció un poquito indispuesta. Esperemos que se mejore muy rápidamente, mientras tanto, que la apapachen. Patrick Hernández con Born to be Alive nos piden, ya la pusimos, pero muchísimas gracias. Bueno, es que también nos la pidieron antes de que la pusiéramos, estamos un poco atrasados con los mensajes. Vamos a leer de arriba, a ver, nos acaba de escribir en este instante, para que usted no diga que no lo leemos. Melquiades Padilla Ocampo nos pide Fair Tale con Dana y nos saluda desde Quintana Roo, desde la capital, desde Chetumal. Híjole, es un coctelito de caracol, ¿no, Volowski?
1: Sí, de calle. El de caracol de la laguna de...
0: ¿De Bacalar?
1: De Bacalar. Uy, es delicioso.
0: Felicita al programa. Gracias, muchas gracias por tus amables comentarios. Y con esto, Juan Antonio Jiménez, a ver qué pasó en calles de Polanco esta semana. Un sujeto que me parece que fue identificado como un abogado, Juan Pablo Penilla, bueno, se molestó, protagonizó una trifulca en Polanco, empujones, gritos, mentadas de madre, porque pues no le dieron la mesa que querían en un restaurante. Juan Antonio Jiménez, ¿quién es este sujeto? ¿Qué es lo que sucedió?
2: Así es, gracias Juan. Y Juan Pablo Penilla Rodríguez, identificado como abogado de Ismael El Mayo Zambada y de Miguel Ángel Treviño Morales, alias el Z40, participó en una pelea al exterior de un restaurante ubicado en Campos Elíseos, en la colonia Polanco. La agresión ocurrió el domingo 30 de agosto, luego de que el jurista no le asignaron una mesa que, según su reclamo, ya tenía reservada. Penilla, quien fue sancionado en abril pasado por el Departamento del Tesoro de los Estados Unidos por presuntos vínculos con el cártel del noroeste, habría agredido a personal del establecimiento. Testigos grabaron el altercado con sus celulares y lo difundieron en las redes sociales. El video, de cerca de minuto y medio de duración, mostró primero a un grupo de comensales que rechazaban la presencia de Penilla en el establecimiento con la frase "no te queremos". El abogado, quien vestía una camisa de una marca reconocida, reclamaba con insultos y amenazas, y bueno, pues él preguntaba a todas las personas, ¿sabes quién soy yo? ¿Sabes quién soy yo? El material muestra empujones de parte de Penilla y una persona que trata precisamente de contenerlo para que la situación no escalara directamente a una agresión física. A fin de cuentas, pues no pasó a mayores esta situación, pero ya queda registrado. Ahora el problema es precisamente quién puede cuidar a estas personas, a cualquier comensal que puede estar en cualquier sitio y puede llegar cualquier abogado del narco para tratar de cambiar toda una situación. Juan, ¿qué te parece?
0: Pues vamos a escuchar parte de este altercado y pues la poesía que ahí se dijo, Juan Antonio. Ese tristemente célebre, sí sabes quién soy, y pues nadie sabe quién es, evidentemente, hasta que se vuelven viralmente famosos por algo pues tan lamentable como lo que acabamos de ver. Pues ahí está Juan Antonio Jiménez, gracias por el reporte y pues seguimos pendientes.
2: Y hasta el momento nada más decir que el abogado no ha emitido ninguna declaración al respecto en torno a su versión de esto, de estos hechos, ¿eh? Y bueno, pues antes de despedirnos, ¿qué te parece Casey and the Social Bank con That's the Way I Like It? Y nada más para un pequeño brevario cultural en 1979. Por supuesto que mis pintaritos Kiss también participando en la música disco con ese álbum Dynasty, la canción I Was Made for Loving You.
0: Nos vamos a poner ambas, Juan Antonio. Muchísimas gracias por el reporte.
2: Gracias, buenos días.
0: Muy buenos días. Y ahora sí, vamos con el almuerzo, doctor Volowski, música de Sonora. ¿Ya está con nosotros mi compañera Michelle Rivera? Michelle. Hola, Michelle, ¿cómo estás?
3: Hola, muy bien.
0: Oye, ¿ya almorzaste allá en Sonora? Me enlazo contigo.
3: Todavía no, estamos al desayuno, estamos muy tempranito, son exactamente las 7:50. Yo creo que estamos en las preparaciones de desayuno.
0: Bueno, es que también en algunos lugares al desayuno medio se le llama almuerzo en fin de semana. Sí. Oye, Michelle, a ver si es cierto lo que dice el doctor Orlovsky de la comida. Dice que bueno, conoce muy bien la comida
1: para el
0: de tu
1: desayuno,
0: estado.
1: Machaca con huevo, ¿no?
0: Sí, es cierto.
1: Una machaca con huevo para desayunar, o unos burritos percherones, o qué tal. La carne asada es al mediodía, pero además tiene que ser con leña de mezquite para que le tenga el sabor la carne, pero hay algo que la gallina pinta, que me dicen que según yo no lleva gallina.
3: No, es como nuestro pozole, para que tengan una idea de la importancia de este platillo en la comida sonorense. Por la mañana acostumbramos a comer exactamente como dice doctor Bola, la machaca con verdura, machaca con chile, huevo, frijoles, que nos gusta mucho por acá. O también, ¿sabes qué? Desayunamos carne con chile que lleva papa. Carne con chile es carne de res con papa y los frijoles que siempre acompañamos. Esos son como que nuestros desayunos. También puede ser un huevo ranchero. La carne asada se acostumbra a mediodía, pero sobre todo en las tardes. En las tardes y en la noche. Y se toma todos los fines de semana como el pretexto perfecto de convivencia con la familia, con los amigos, ¿no? Es como cuando dice Juan que se van asomando las heladas desde muy temprano, porque sabe la gente que va a salir a asar su carne asada. Pero déjame platicarte sobre gallina pinta, porque es un platillo muy poco conocido, pero en realidad tiene una importancia muy, muy grande en Sonora. Lleva nixtamal, como le decimos acá, lleva frijol, y no lleva gallina, no lleva pollo, lleva carne de res. Es un caldo color café y lo acompañamos con chiltepín, lo acompañamos con limón, con algunas verduras, y ese es como uno de los platillos favoritos de los sonorenses. Es muy parecido al huacabaque que se hace en el sur del estado y que lo cocinan muy bien nuestras comunidades indígenas como Yaqui, los Mayos y Yoremes que viven en el sur de Sonora. Así que sí hay otro tipo de platillos, y bueno, también acostumbramos mucho, doctor Bola, Juan y auditorio, las quesadillas con queso, hay que decirlo, queso regional y el queso fresco. Todos los platillos que tengan que ver con queso se consumen bastante por acá.
0: Pues
1: y
0: ahí está.
1: El caldillo de queso, que es un manjar para cuando
3: caldo
1: hace
3: de queso,
1: frío.
3: Sí. Ese es todo un manjar y ese también se desayuna, doctor Bola. Ese es más como desayuno y comida, pero en los desayunos, si vas ahorita a los restaurantes tradicionales, te tienen el caldo de queso. Es color blanco porque además lleva papa, lleva chile verde, lleva un poco de leche, lleva queso fresco, que lo echan obviamente ya cuando está caliente líquido y se tiene una consistencia distinta, pero muy buena, la verdad, y también lo acompañan con chiltepín, que ese es como nuestro picante favorito. En otros lugares pues podría ser el habanero, puede ser el chile serrano, pero para nosotros el chiltepín es como que el picante favorito para los alimentos.
1: Bueno, ya para la noche, pues, ¿qué tal los dogos, que es una versión sonorense del hot dog?
0: ¿Qué tiene de distinto?
3: Sí. Mucha gente se asusta, querido Juan, con los dogos, que eso no es otra cosa más que los hot dogs. Eso sí, siento que el pan lo hacen distinto, no es como la Nochebuena, es un pan distinto que parece más como entre Virginia y un pan de hot dog. Pero el tema es que lleva de todo, Juan. Le echan frijoles, lechuga, queso, pepinillo. Le echan de todo y eso, a algunos no les gusta, tomate, cebolla, aguacate.
1: Y la salchicha envuelta en tocino también y con queso
3: derretido.
1: Ah, eso sí,
3: la salchicha envuelta en tocino y a veces es jumbo, ¿no? Puede ser jumbo gigante, chiquito. doble Winnie, dirían por allá.
1: Y no cierra el pan porque se está con
0: postre
1: de relleno.
0: Hola, a ver si es cierto que le sabes. ¿Qué de postre?
1: De postre, pues las coyotas.
0: Sí, es cierto.
1: Por supuesto.
3: Sí. Es correcto, Juan. Con un café de talega, como le dicen acá, que es el café colado tostado. Y las coyotas tienen distintos sabores. Las coyotas son de guayaba, son de cajeta, que es el dulce de leche. Puede ser de higo. Y también lo que conocemos acá como panocha, que es el pidoncillo. Es coyota de panocha, así le decimos acá.
1: Esas son las originales, ya después los otros sabores también.
3: Esas son las originales, ya después obviamente se ha hecho el surtido con el paso del tiempo para adaptarlo a los paladares. Aquellos que no les gusta mucho el piloncillo, pues se ha hecho de otros sabores, pero ese es nuestro postre, o que siempre va con el café o con un vaso de leche. Ese es el postre en la mañana, a mediodía o también en la noche.
0: Pues ya nos abriste el apetito, Michelle Rivera.
3: Sí, les voy a llevar algunas coyotas en mi próximo viaje a Ciudad de México.
0: Conste, ¿eh? Muchas gracias, Mitch. Que tengas muy bonito.
3: Al contrario, este gracias a ustedes, porque creo que era importante saber que más allá de la carne asada y otros platillos acá en Sonora. Claro. Así que gracias.
0: Y las heladas. Gracias, Mitch.
3: Y las heladas y el pronosticadas bacanora para hoy, además.
0: O sea, ahí está, gracias, Mitch. Pues ahí está, doctor Olapsky. Pues sí, mira, sí, ¿ah? Le sabes a los platillos de Sonora.
1: La gallina pinta resultó ser un manjar familiar.
0: Ahí está, pero no lleva gallina.
1: No lleva gallina. Y hay un sushi en Ciudad Obregón, ajá, que es un sushi sonorense, porque el camarón que va dentro del rollo de arroz va envuelto en tocino. Entonces aquello queda, y además la salsa de soya le echan chiltepín, sí, y entonces la salsa de soya pica.
0: Ahí está, pues ya nos abriste el apetito tú también, doctor Olavs, que nos vamos a hacer una muy breve pausa. Nos vamos con esta canción que nos pidió mi compañero Juan Antonio Jiménez, That's the Way, de KC and the Sunshine Band. Y volvemos, no se vaya, estamos en Fórmula Noticias.

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0: las 9 de la mañana con un minuto y ya estamos de regreso en Fórmula Noticias, iniciando este sábado de la mejor manera, que es bien informados. I Want You Back, estamos escuchando con los Jackson 5, aquel grupo en el que inició, pues, hermanos, Michael Jackson.
1: Sí, aquí cantando Michael Jackson, precisamente.
0: Ahí está. Gracias por los llamados, gracias por sus mensajes. Nos están diciendo desde Ensenada que escuchan el programa, muchísimas gracias. Elías García Zavala, taxista de Minatitlán, ay, te saludamos de nuevo con muchísimo gusto. En caso de participar en la elección presidencial o estatal, se debe renunciar a la doble nacionalidad. Ahí nos está diciendo Humberto Díaz, es lo que opina, pues sí, coincidimos. Desde Jalapa, el señor Alberto nos está escuchando y nos pide la canción Playgirl de The Prophets. Es excelente, gracias por tus amables comentarios y un abrazo hasta allá, hasta Veracruz. Bueno, vamos con más información. Mientras agentes federales de la Secretaría de Seguridad Federal, bueno, pues sí, son agentes federales de la Secretaría de Seguridad, realizaron labores de investigación en Veracruz, en Omealca, fueron agredidos con disparo de arma de fuego por integrantes de la delincuencia organizada. Voy contigo y el reporte en David Galván, es información que da a conocer hace, pues, un par de horas el secretario Omar García Harfuch.
2: Así es, Juan, y pues en una de estas noticias que no nos gusta dar, pero pues se tienen que dar a conocer, el secretario de Seguridad y Protección Ciudadana reportó que dos agentes de investigación de la dependencia fueron agredidos por sujetos armados y asesinados en Veracruz por miembros de la delincuencia organizada. Omar García Harfuch indicó que los agentes federales de la SSPC realizaban labores de investigación en la zona de la Omealca cuando fueron agredidos por delincuentes, donde también resultó lesionada otra integrante de la dependencia, la cual se informó, recibe atención médica y enfatizó que cuenta con todo el respaldo de la dependencia a su cargo. En su mensaje, el secretario García Harfuch expresó su más sentido pésame y solidaridad a las familias, compañeros y seres queridos de sus compañeros fallecidos, agentes pues reconocidos de esta institución, a quienes pues hizo un reconocimiento por su valentía y compromiso con la protección de la ciudadanía en estos complicados trabajos que realizan en campo para pues desarticular las distintas bandas criminales. Señaló que desde el primer momento que se conoció de este ataque, se desplegó un operativo para localizar y detener a los responsables, por lo cual agradeció el apoyo y coordinación con la Secretaría de la Defensa, Marina, la Guardia Nacional y la Fiscalía General del Estado de Veracruz, así como las autoridades de dicha entidad para avanzar en este caso. Dijo que no habrá impunidad en el caso y que pues está en proceso este desarrollo de las indagatorias y buscando a los responsables de este artero ataque en contra de miembros del Gabinete de Seguridad Federal. Es la información que tenemos al momento, Juan, en espera de que haya una ampliación por parte de la Secretaría.
0: Gracias, pues por supuesto nuestras condolencias a familiares, amigos y por supuesto compañeros de estos policías federales, de esos agentes federales que murieron en el cumplimiento de su labor. Muchas gracias, David.
2: Seguimos pendiente, Juan. Buena tarde.
0: Ahí está, muy buen sábado. Y con esto, agradezco mucho que nos acompañe Héctor Moreno, corresponsal del Grupo Fórmula en Yucatán, hoy en la Ciudad de México. Bienvenido, Héctor, ¿cómo estás?
3: Qué gusto verte. Muy bien, Juan, el gusto es mío, doctor.
1: Bienvenido.
3: Buenos días, pues
0: oye,
3: aquí estamos.
0: El lunes, ¿no? Un apagón masivo en la península de Yucatán, entre la noche del lunes 31 de agosto y la mañana del 1 de septiembre, 2.2 millones de personas al menos resultaron afectadas.
3: Sí.
0: Y la Comisión Federal de Electricidad dice que se debió a vandalismo. ¿Qué sucedió, Héctor?
3: Bueno, como bien señalas, fue peninsular. Hablamos de Campeche, Yucatán, Quintana Roo. Yucatán, el más afectado, 430 mil ciudadanos se quedaron sin energía eléctrica. Pregunta, bueno, pues rápidamente la comisión no tardó mucho en sacar un boletín en donde explicaba que fue esto o acto de un vandalismo y por eso es que dejan sin energía eléctrica más de 8 horas. Sí, a varias comunidades, y no nada más en Mérida, sino a varios municipios. Pero ¿qué pasa con esto? No es nuevo, ¿no? Bueno, lo del vandalismo que se está investigando, pues vamos a ver qué ocurrió, ¿no?
0: Sí.
3: Pero constantemente en Yucatán padece de esos problemas. Y cuando esto ocurre, Juan, pues es lamentable porque no nada más el calor que se siente, que es 38 o 40 grados Celsius, sino los alimentos, se echan a perder los medicamentos, y además de ello, pues obviamente que no hay no hay bombas para la combustible, para las gasolinerías. Sí. Se desactivan. La comunicación, el internet se viene abajo, ajá, obviamente. Además de ello, pues los cajeros no funcionan. Hospitales, los que tienen plantas, pues medio ahí se las arreglan, los que no, pues hay que esperar, ¿no? Entonces eso es un problema que eso viene dándose desde hace mucho tiempo y que el propio gobernador está tratando de solucionar el problema, pero es muy complicado. Se dice que la Comisión Federal no tiene un presupuesto amplio, ajá, y no es tanto el que tengan que poder producir o generar energía, sino distribuirlo. Ya la infraestructura, Juan, es muy vieja, sí, y ya no da. Además de ello, pues le sumamos que Yucatán, que Mérida va creciendo de manera importante.
0: Es lo que dijo el gobernador, ¿no?
3: ¿Sí?
0: Joaquín Díaz Mena, el guacho. Pero a ver, dime si está correcto esto. La falla empezó el lunes, fue eso de las 8 de la noche.
3: Un poco antes, ¿sí?
0: Un poco antes, ¿no? A las 12 de la noche estaba recuperado el servicio para el 25%. A la 1:20 de la mañana, al 55%. Y a las 3 de la mañana, pues ya se había restablecido en Yucatán, en Quintana Roo y en Campeche.
3: Pues no al 100%, ¿no? Ajá.
0: Pero sí, estamos hablando 8, 9, 10, 11, 12, 1, 2, 3, 4, 8 horas.
3: 8 horas. No al 100%
0: para
3: porque
0: toda la península.
3: Sí, no, sí.
0: La verdad, nuestro reconocimiento a las brigadas de CFE. Se rifan.
3: Como dice por allá, se fletaron.
0: Sí.
3: Porque sí, 8 horas, ¿no? Pero sin embargo, hablamos de una zona, ¿sí? Que es de seguridad nacional. Tanto claro, la Comisión Federal de Electricidad como Pemex, en donde entonces la vigilancia debe ser extrema. Uh-huh. Y a raíz de esto, seguramente, Juan, pues van a hacerlo de esta manera. ¿Por qué? Porque pues no cualquiera se puede subir una torre de 25 metros de altura y hacer travesuras de este tamaño, donde dejan sin energía eléctrica más de 2 millones de personas.
0: Ahí está. Y bueno, pues también está el llamado, que también debe ser atendido, a modernizar las instalaciones de suministro de energía eléctrica.
3: Urge. Te quiero decir que Yucatán es de las tarifas más altas de todo el país.
0: Ajá.
3: Y entonces, bueno, pues sí, realmente sí padecemos, y mucho. Hagamos de cuenta que en lo que va el año se han ido fácil, tranquilamente, de manera parcial, unas 15, 20 veces la energía eléctrica.
0: Pues ahí está. Qué bueno que se restableció y bueno que se atienda la situación de ver qué fue exactamente lo que ocasionó el apagón. En caso de ser vandalismo, pues buscar a los responsables,
3: claro,
0: evitar que esto se repita y bueno, modernizar parte de las instalaciones. Oye, ¿cómo les fue durante el periodo vacacional en Yucatán?
3: Pues fíjate que hubo cifras positivas, por supuesto, el 80-90% se recibió de turistas. Los cruceros, te quiero comentar que van en aumento ahí en Progreso, uh-huh, en Puerto Progreso, entonces sí, bastante bien. Y después de ello, bueno, pues ya a partir del lunes, como en todo el país, el lunes 31 regresan los alumnos, pero sí, de acuerdo con los hoteleros, los restauranteros, les fue bastante bien. No tanto como se esperaba, porque también el mundial como que dejó algunos bolsillos medios vacíos, pero sí, uh-huh, fue positivo, mi querido Juan.
0: Qué bueno, pues es que los destinos de Yucatán, pues hay para todo, hay playa, hay selva, hay turismo arqueológico, hay turismo deportivo, hay turismo también para quienes les gustan los deportes extremos, ¿verdad?
3: Sí, cómo no, el buceo en cavernas, en cenotes, por ejemplo, y la gastronomía, mi querido doctor, pues ni se diga, ¿no?
0: Ay, sí.
3: Es una de las más exquisitas del país, claro está, cada estado tiene mucho de qué hablar.
0: Pues ahí está, bienvenido a la Ciudad de México,
3: Juan,
0: Héctor.
3: Qué placer estar contigo.
0: Muchas gracias, hablamos pronto, ¿no?
3: Claro que sí, estamos al pendiente de Yucatán.
0: Y un abrazo a la península, no solo a Yucatán, sino bueno, pues a Campeche, a Quintana Roo. Y con esto vamos con más información. Fíjese usted que Tadeo, estudiante de primer semestre de Medicina Veterinaria y Zootecnia de la Universidad Autónoma de Tamaulipas, pues terminó hospitalizado en terapia intensiva, sufrió una novatada, así como usted lo escucha, una novatada durante sus primeros días de clase. Esto en Ciudad Victoria, Tamaulipas. Me enlazo con mi compañera Daisy Herrera. ¿Cómo estás, Daisy? Voy contigo y el reporte lamentable. Una vez más, estas novatadas que tendrían que estar totalmente erradicadas, Daisy.
4: Así es, Juan, ¿qué tal? Muy buenos días. La buena noticia, al menos, es que el día de ayer nos informaron que ya fue dado de alta este estudiante foráneo. Recordemos que él es originario de San Luis Potosí y justo había llegado aquí a Ciudad Victoria, Tamaulipas, pues ya para ingresar a la escuela cuando fue víctima de esta presunta novatada. La Facultad de Medicina Veterinaria y Zootecnia de la Universidad Autónoma de Tamaulipas, pues fue el lugar en donde habrían ocurrido estos hechos. El director Octavio Merino Charres nos dijo que pues ya fue dado de alta este alumno y reiteró que la Defensoría de los Derechos de los Universitarios, este organismo que se encarga justamente, pues como su nombre lo dice, ¿no?, de apelar por los derechos de los estudiantes, lleva a cabo una investigación interna y exhaustiva pues para definir qué ocurrió y pues ante todo pues determinar responsabilidades y en lo posible, Juan, pues evitar que esto siga ocurriendo. Dijo que la institución colabora abiertamente y de manera transparente con las autoridades y que este chico pues ya fue dado de alta. La administración de la escuela activó de inmediato protocolos internos desde que conoció pues el caso de Ángel Tadeo, cuando él empezó a presentar malestar físico. Lo llevaron pues sí, a un hospital a recibir atención médica. El diagnóstico, la autoridad nos dice que según las indagatorias apuntan a que el joven sufrió un golpe de calor y que eso fue lo que ocasionó que tuviera este pues traslado al hospital. Sin embargo, pues lo que dicen los propios estudiantes es que realmente fue esta
0: pasada, Juan, lo que terrible ocasionó, Daisy. Terrible. El ingreso a la educación superior tiene que representar el inicio de un proyecto de vida, un espacio de crecimiento intelectual, de superación personal, no este tipo de cosas. Y si la universidad quiere colaborar a que se erradique, que expulse a los que participan en estas prácticas. Gracias, Daisy. Volvemos.
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7: Marvel Studios ya puso fecha al regreso de Ghost Rider. La película, protagonizada por Ryan Gosling como Johnny Blaze, llegará a los cines el 28 de julio de 2028. Disney confirmó el estreno tras actualizar su calendario después de D23.

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7: La bandera de Dinamarca es la más antigua del mundo. Tiene más de 800 años y todavía se encuentra en uso.
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0: Bueno, de la mañana con 15 minutos y ya estamos de regreso en Fórmula Noticias, iniciando este sábado de la mejor manera, que es bien informados. Yes, sir, I can boogie, nos la han pedido y aquí la tiene usted con la cara. Esta canción, doctor Olavsky, del disco fino, ¿no?
1: Sí, sí, sí, era cuando la disco era otra cosa.
0: Ahí está, gracias por sus llamadas, por sus mensajes. Nos está diciendo Patricia Fuentes que se le hicieron muy largas las vacaciones que nos tomamos, que para la próxima tenemos que pedir visto bueno a la audiencia. Bueno, pues gracias por informarnos, así lo haremos, muchas gracias y qué amable, de veras. Una de las comidas típicas de Sonora es la gallina pinta, se prepara con colita de res, nixtamal y frijol, nos dice. Que saludos para el doctor Olavsky, para un servidor desde Hermosillo, Sonora, nos está escuchando Norma Julia, gracias. Manuel Valencia nos pide la canción Tropezando desde Tolcayuca en el estado de Hidalgo. Qué bonito es el estado de Hidalgo, ¿eh? Conozco Tolcayuca también, muy bonito lugar. Felicitan al programa, muchísimas gracias, José Rodríguez Reyes, y que no le gusta que Moreira venga. Bueno, pues también hay que darle voz, es el coordinador de los diputados del PRI, ¿no? Y este espacio, bueno, pues le da voz absolutamente a todas las personas.
1: Y antes que nada, la pluralidad.
0: Claro. Desde Morelia nos dice buen día, la de capitán y teniente desde Michoacán nos la están pidiendo. Desde Santa Clarita, California, abrazo a Víctor Hugo que nos está escuchando allá, lindo sábado. Nos pide la rolita de Paquita Disco de la Lupita. Paquita Disco de la Lupita, con mucho gusto, sí, claro que la vamos a poner. Y un abrazo a todas mis paisanas y mis paisanos allá en los Estados Unidos. Y con esto, pues vamos a ir con más información. Conversé con el titular de la UIF, con Omar Reyes Colmenares, sobre el bloqueo de más de 24 mil cuentas que ha llevado a cabo la Unidad de Inteligencia Financiera y también la recuperación de 5.8 millones de dólares ligados a la red criminal de Genaro García Luna. ¿Qué me dijo el titular de la UIF? Escuche.
2: Quisiera comentar que el objetivo fundamental de la Unidad de Inteligencia Financiera es atacar a las estructuras financieras de los grupos delictivos. El crimen organizado necesita dinero para operar, reclutar, corromper, mover recursos y sostener sus redes. Por eso, seguir la ruta del dinero es una parte central del combate a la delincuencia. La UIF identifica operaciones financieras inusuales, analiza información y

0: tener inteligencia para ubicar cuentas, empresas, personas y redes que puedan estar vinculadas con actividades ilícitas. Y como comentabas, la Unidad de Inteligencia Financiera inmovilizó 1.443 cuentas que estaban relacionadas con el delito de la extorsión. Esto lo logramos gracias al trabajo que hacemos conjunto con la Secretaría de Seguridad y Protección Ciudadana, con todo el Gabinete de Seguridad, pero también con la Asociación de Bancos de México, que nos ayuda a identificar estos patrones cuando ellos identifican que pueda ser una cuenta estar siendo utilizada para el delito de extorsión. Nos avisan de manera inmediata, nosotros hacemos un bloqueo o una inmovilización y damos aviso a la Fiscalía General de la República y a la Secretaría de Seguridad y Protección Ciudadana, al área específica de atender el delito de extorsión. También quiero destacar que recibimos información también que la ciudadanía denuncia en el 089, y cuando son a través de una cuenta, esa información se nos es enviada a nosotros para poderla analizar y definir si se trata de una cuenta que esté siendo utilizada para un tema de extorsión.
1: A ver, Omar, titular de la UIFO, Omar Reyes Colmenares, me parece importante conocer el porqué las actividades de la unidad que tú encabezas, pues detienen la comisión de los delitos. A ver, los criminales, dime si me equivoco en algún punto, por favor, Omar. Tienen un motivo todos, y es el hacer dinero. Es el tener ingresos, es el a través de su actividad ilícita hincharse los bolsillos. Por eso, además de las estrategias que llevan a cabo las policías, tanto federal como estatal, como municipal, pues atentar contra el principal objetivo de los criminales es debilitarlos en donde más le duele, que es el dinero. La Unidad de Inteligencia Financiera se dedica, entre otras cosas, a ello, a seguir el dinero. Lo dice el dicho, follow the money. Y una vez que se detecta, bueno, se bloquean las cuentas y con ello pues se complica enormemente la capacidad operativa de estos grupos delincuenciales. No pueden pagar nómina, no pueden pagar vehículos, no pueden pagar armamento. ¿Es correcto?
0: Sí, así es. Efectivamente, uno de los objetivos principales por el cual ahora, derivado de la instrucción de la doctora Claudia Sheinbaum Pardo, es trabajar de la mano con el gabinete de seguridad para poder identificar las cuentas de las organizaciones criminales que operan en el país. Y es importante destacar que durante esta administración llevamos 8.670 millones de pesos inmovilizados, que es una gran cifra de dinero que ahorita se encuentra bajo investigación por parte de la Fiscalía General de la República.
1: Omar Reyes Colmenares, con respecto a la recuperación de recursos de criminales, de grupos de la delincuencia organizada, con procesos en México y con procesos también en el extranjero, como podría ser el caso de García Luna, ¿qué información nos puedes dar sobre cómo van estas diligencias y qué es lo que representa el poder llevarlas a cabo de manera correcta y efectiva para la justicia en nuestro país, para detener grupos criminales y para combatir la inseguridad?
0: Creo que el caso García Luna muestra lo que puede lograr la inteligencia financiera cuando se sigue la ruta del dinero durante años y se reconstruyen redes, empresas, cuentas, propiedades y flujos financieros. La UIF identificó estructuras vinculadas con un esquema de desvío de recursos públicos y de lavado de dinero y presentó denuncias y participó en acciones legales para recuperar los activos. El Estado mexicano ya recuperó parte de estos recursos en Estados Unidos y ese dinero ingresó a la tesorería. Y lo más importante es que este caso no está cerrado, ya que la UIF continúa trabajando para ubicar más propiedades y cuentas en el extranjero que puedan recuperarse a favor del Estado mexicano. Y ahí también una gran importancia del trabajo conjunto y coordinado con muchos países para poder prevenir y combatir este delito, porque es un delito transnacional.
1: Ahí está. Omar, ¿cuántos millones de pesos hoy están congelados en la banca mexicana derivados de acciones de la UIF?
0: Tenemos 8.670 millones de pesos inmovilizados en 24.622 cuentas.
1: ¿Y de esto qué porcentaje ya está en un proceso definitivo de extinción de dominio? Es decir, que ya podría pasar pronto a las arcas del Estado. ¿Y cuánto seguirá bajo litigio?
0: Todas las inmovilizaciones que realiza la UIF, damos vista a la Fiscalía General de la República y damos vista también al área de extinción de dominio, con los cuales trabajamos de manera conjunta para la integración de las carpetas de investigación y poder recuperar lo más pronto posible ese numerario para el Estado mexicano.
1: ¿Cuánta concentración hay en estados de la República sobre el mayor volumen de cuentas congeladas, Omar Reyes Colmenares?
0: Siempre la Ciudad de México, por el volumen de población que tiene la Ciudad de México, contamos ahí con muchas cuentas inmovilizadas en la Ciudad de México. De ahí sigue Sinaloa, tenemos también Jalisco, tenemos varios estados de la República, Nuevo León, Baja California, que son los con los que tenemos mayor número de cuentas inmovilizadas.
1: A ver, es que sorprende que en estados con alta presencia de crímenes, como podría ser el narcotráfico, se reporten menos cuentas bloqueadas, y me parece que la respuesta debe ser por demás interesante. Omar, ¿hay ausencia de reportes de operaciones inusuales por parte de los bancos locales en estas regiones, o acaso estos grupos criminales llevarán a cabo sus operaciones financieras en otro territorio?
0: Por lo regular tratan de moverse donde haya mayor flujo de cuentas, con el fin de poder ocultar ese mismo movimiento y que pase desapercibido para las autoridades mexicanas. Pero es por lo que decíamos en el reporte con la señora presidenta, que una de cada tres cuentas inmovilizadas está vinculada con grupos delictivos.
1: Ahí está. Omar Reyes Colmenares, ya nada más para concluir, y el destino de los 5.8 millones de dólares recuperados que mencionabas hace unos momentos, se va a invertir en infraestructura escolar en la montaña de Guerrero, ¿no? ¿Cómo podemos saber que va a llevar de manera íntegra y transparente, que no va a pasar por esa burocracia, que hay que recordar que fue la burocracia la que permitió el desvío original, Omar?
0: Sí, el dinero ya se encuentra en la TESOFE, y vamos a estar muy pendientes de la dispersión de estos recursos.
1: Pues muchas gracias a Omar Reyes Colmenares, titular de la Unidad de Inteligencia Financiera de la Secretaría de Hacienda y Crédito Público. Y bueno, con esto nos vamos a ir a una pausa. Doctor Volavsky, 5567-790472 es nuestro chat de WhatsApp para que nos siga mandando que está almorzando y para que nos diga qué canción disco quiere escuchar. Son las 9:25 de la mañana. ¿Cómo que se te antoja, doctor Olavsky, para irnos a la pausa? ¿Cómo qué canción te gustaría?
2: Pues no sé, ya que estamos en música disco, pues no sé qué.
1: Pues, ¿cómo si es el ambiente en el aire?
2: No, pues el amor está en el aire. Qué mejor que el amor está en el aire.
1: Es de John Paul Jones, clásico, ¿no?
2: Sí, esa es la original.
1: La original, porque luego la cantó quién.
2: También creo que Roberto Jordán, así que no, muchísimos más, bueno, aquí en español además.
1: Vámonos con la original, no se vaya, volvemos.

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1: Volvemos con Juan.

0: 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Ahí está, doctor Volarsky, esta canción de Barry White, con la que continuamos este sábado, iniciándolo de la mejor manera, que es bien informados. Gracias por acompañarnos. Díganos qué canción de música disco quiere usted escuchar aquí esta mañana. 5567-790472 es nuestro chat de WhatsApp. Gracias por sus mensajes. Desde Tabasco, David Segura nos está diciendo que no se pierda el programa y que está festejando todavía en Tabasco el triunfo de los Olmecas porque se coronó campeón. Así es nuestro, pues felicitación allá, Tabasco, los Olmecas se coronaron campeones de la zona sur en la temporada actual de la Liga Mexicana de Béisbol el pasado 5 de septiembre. Le metieron un, pero partidazo con el que ganaron a los Pericos de Puebla en el quinto juego de la serie, doctor Volavsky, a ti que te gusta el béisbol. Pero no solo eso, es histórico porque el equipo regresa a la Serie del Rey después de que desde 1993, pues no había podido, estaba en espera. Son 33 años, doctor.
1: No, imagínense, y todos los aficionados yendo todos los fines de semana, también entre semanas se juega el béisbol, que es lo más interesante.
0: Ahí está, de esto hablamos más adelante con el pintor, con José Luis Cuevas. Nos están pidiendo It's Hard to Me to Say I'm Sorry, esa es de Chicago, ¿no? También Nothing's Gonna Stop Us, de Jump. Nos está diciendo que también que desayuna carne con chile, Telma, nos está escuchando en Guaymas, que en Guaymas no se le echa de todo el hot dog, que son más selectivos, que solo cebolla, tomate, mayonesa y mostaza y ya. Y que de postre los coricos y también las coyotas, pues ahí lo tiene usted. Guillermo Villar Gaitán nos dice que por qué estamos dando tanta información de Morena y que pues porque pues es lo que está sucediendo, ¿no? Las actividades de la presidenta Claudia Sheinbaum, bastante equilibrados en este espacio con respecto a la información, mucho enlace, mucha nota, mucho estado, y bueno, pues si la oposición da nota, claro que la damos, pero como anda dormida,
1: pues sí,
0: pues entonces no hay que dar mucho. Y con esto vamos con más información. Diego Sebastián Rosen y Gerardo N. fueron ingresados al penal de Barrientos en Tlalnepantla, les recordará, son señalados por la Fiscalía del Estado de México como responsables del multihomicidio de Jonathan Meléndez, el músico de Camilo VII, de su esposa, de Ana Paula, de su hijita de 3 años, Sofía, y de la trabajadora del hogar, Aleida Romero. Pues ahí tiene, la Fiscalía está investigando el homicidio y pues ahí están, ya fueron vinculados a proceso en Barrientos, doctor Volavsky. Y bueno, pues vamos contigo y con la información aquí esta mañana. Jenny Valencia, adelante, voy contigo y tu reporte.
2: ¿Qué tal, Juan? Soy Raquel Flores. Muy
0: Raquel,
2: buenos días.
0: Perdón.
2: Y sí, te comento que este sábado se llevará a cabo en el penal de Barrientos, en Tlalnepantla, el Estado de México, la audiencia inicial contra Diego Sebastián N. y Gerardo N., ambos señalados por su probable participación en el multihomicidio del tecladista Camilo VII, conocido como Jonás Meléndez, su esposa, su hija de 3 años, una trabajadora del hogar y su perro. La audiencia está programada para las 12:30 horas y será encabezada por un juez de control en una sala de juicios orales del Centro Penitenciario y de Reinserción Social de Tlalnepantla, en Barrientos. Durante esta primera audiencia, Juan, la Fiscalía General de Justicia del Estado de México formulará imputación y expondrá ante el juez los datos de prueba que ha reunido en contra de los dos detenidos. Uno de los principales señalados es Diego Sebastián N., quien tenía una relación comercial con Jonathan Meléndez y es identificado por la Fiscalía como probable autor material del ataque de este multihomicidio. El segundo detenido es Gerardo N., quien era su chofer y es investigado por su probable participación en los hechos. El juez deberá revisar, Juan, también la legalidad de las detenciones y posteriormente las imputaciones. Tendrán la posibilidad de declarar los imputados o de reservarse este derecho. Otro punto importante será conocer si la defensa solicita la duplicidad del término constitucional, que podría ampliarse de 72 a 144 horas el plazo para que el juez determine si existen elementos suficientes para vincularlos a proceso. En el caso que se solicite la decisión sobre su situación, Juan, esta situación jurídica se podría conocer hasta finales de la próxima semana. Finalmente, los dos hombres, como ya lo comentaste, permanecen ya en el penal de Barrientos, donde fueron trasladados este viernes desde el complejo central de la Fiscalía Mexiquense en Toluca bajo un fuerte dispositivo de seguridad. Estaremos pendientes de esta información, Juan, y lo estaremos informando a través de los distintos espacios de Grupo Fórmula, Juan. Por lo pronto es el reporte que te tengo. Muy buenos días.
0: Gracias, Raquel, por supuesto que vamos a estar pendientes, Raquel Flores. Que tengas muy, pero muy bonito sábado.
2: Igualmente, Juan. Muy buenos días para todos.
0: Gracias, Raquel. Y ahora sí, Jenny Valencia, voy contigo. En junio aumenta 1.3% la inversión fija bruta a tasa mensual y la tasa anual, la inversión fija bruta incrementa que casi 6%, ¿no, Jenny? Voy contigo y el reporte.
3: Así es, Juan, y cabe destacar que este indicador mensual de la formación bruta de capital fijo permite conocer el comportamiento de la inversión en activos fijos en el corto plazo en nuestro país, al igual que la tendencia de nuestro crecimiento económico. Por ello, lo importante de esta información, porque en junio aumentó 1.3% esta inversión fija bruta tasa mensual. El INEGI dio a conocer que por componente los gastos de construcción crecieron 3.5% y en maquinaria y equipo de origen nacional e importado disminuyeron 1.1% en comparación con el mes anterior, mientras que a tasa anual, inversión fija bruta reportó un incremento de 5.9% por componente. Los gastos en construcción ascendieron 8.8%, en tanto que maquinaria y equipo registró un aumento de 2.5% en el sexto mes de este año, lo que refleja que hay una tendencia ya en cuanto al crecimiento tanto de la inversión como de la economía en nuestro país. Es el reporte, Juan.
0: Gracias, Jenny Valencia. Oye, ya que estamos aquí esta mañana, pues contigo, Jenny, autoridades ambientales federales y de Nuevo León llevaron a cabo con personal de Pemex reforzar inspecciones y monitoreo por los reportes de olores que se han reportado en la zona metropolitana de la capital de Nuevo León, ¿no?, de Monterrey. Dicen que olores atípicos y que esto podría provenir pues de algo que tenga que ver con petróleos mexicanos. ¿Qué se sabe de ello? ¿Ya iniciaron las inspecciones, los recorridos? ¿Han dado más información, Jenny?
3: Sí, comentarte, Juan, que después de percibir sus olores atípicos relacionados con petroquímicos en la zona metropolitana de Monterrey, Pemex, al igual que otras autoridades federales y el mismo gobierno de Nuevo León, se encuentran ahorita por realizar algún tipo de investigación. Incluso comentarte que la Agencia de Seguridad, Energía y Ambiente realiza una visita de inspección en la refinería de Cadereyta, cuyos resultados, nos han dicho, se encuentran en proceso de evaluación. Asimismo, cabe indicar que también el Instituto Nacional de Ecología y Cambio Climático, en coordinación con el gobierno del estado, realizará una evaluación de las áreas previamente identificadas en la zona metropolitana de Monterrey. Esto mediante el monitoreo, Juan, de contaminantes para identificar las posibles fuentes de emisión, y continuará con el apoyo de Pemex el monitoreo en el área de influencia de la refinería de Cadereyta. Esto hasta que se conozca a través de la Semarnat cuál es la causa, de dónde es el origen de este olor atípico, y resolverlo de manera inmediata para poder controlarlo a nivel ambiental. No hay riesgo, sí, en la población, únicamente por el tema del olor y la contaminación. Y bueno, continúan las investigaciones. Esperemos que en las siguientes horas nos den a conocer más detalles, Juan.
0: Pues esto esperamos también, Jenny Valencia. Muchísimas gracias por el reporte. Bonito sábado.
3: También para ti un fuerte abrazo. Hasta pronto, Juan.
0: Gracias, abrazo de regreso. Jenny, con esto voy con mi compañera Maru Rojas, porque ya está lista, preparada y muy emocionada, porque va a estar en el Comité Ejecutivo de Morena, Ciudad de México. Se lleva a cabo el día de hoy la asamblea. Maru, pues voy contigo y tu reporte. También asistirá la dirigente nacional del partido, ¿verdad?, Arianda Montiel. Hay nuevo dirigente en Morena, Ciudad de México.
4: Fíjate que 1500 personas se han dado cita, lo citaron a las 9 de la mañana, y en esta reunión Unidos por Tlatelolco se concentrarán aquí en la Plaza de las Tres Culturas para manifestarse precisamente en este evento en defensa de la transformación y la soberanía nacional. Viene Ariadna Montiel, y sí, además también vienen los personajes que Morena considera podrían ser los coordinadores territoriales en esta delegación Cuauhtémoc, que es como la joya de la corona, Juan, todo mundo se las disputa. Morena dice que no es un acto electoral, pero aquí hay banderas de Morena, unas 1500 personas ya con las imágenes de Miguel Ángel Brígido, incluso con su dron. Nos está costando mucho trabajo sacar señal precisamente por la cantidad de gente, pero hemos escuchado música de todo tipo, y pues se mueve la estructura gubernamental para este evento. Morena llega este sábado a Tlatelolco con una bandera, según su propia dirigencia, nada tiene que ver con el proceso electoral. Alfonso Ramírez Cuellar aseguró incluso que se trata de la culminación de encuentros realizados en todo el país en defensa de la soberanía nacional, y esta Plaza de las Tres Culturas tan emblemática fue elegida por su valor histórico y emblemático. problemático. El problema, Juan, es que pues a 5 días del inicio formal del proceso electoral federal 2026-2027, esta concentración ocurre en medio de señalamientos sobre una operación de funcionarios, alcaldesas, morenistas para movilizar asistentes. Y es que ayer se filtraron estos mensajes vía WhatsApp donde se comunicaban que cada alcalde tendría que traer 300 personas, y yo creo que cumplieron porque por lo menos vemos un número que rebasa ya los 1500 asistentes. Juan, vamos a estar pendientes del mensaje que dé Ariadna Montiel al respecto y quién sería en este caso como el más aplaudido o el ungido. El termómetro se los dará para nombrar al dirigente territorial de la Cuauhtémoc de Morena, que te digo, todos se disputan, incluso los zacatecanos con apellido Monreal.
0: Pues ahí está, que no es un acto electoral, es un cierre de filas, ¿no? Que nos quede bien claro. Y bueno, pues Paulo García lleva, ¿qué? 5 días en el cargo como dirigente Morena en la Ciudad de México. Me parece que es su primer acto público con este encargo. Pues pendientes, muchas gracias, Maru. Disfrútalo mucho.
4: Estamos pendientes, acá andamos con Miguel Ángel Brígido.
0: Muchísimas gracias. Nos damos una pausa, no se vaya. Volvemos con más, mucho más que darle a conocer aquí esta mañana de sábado en Fórmula Noticias.
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7: La participación de las mujeres. Josefa Ortiz de Domínguez no fue la única heroína. Leona Vicario financió la causa insurgente con su fortuna, sirvió como mensajera secreta, escribió en periódicos clandestinos, siendo nombrada la benemérita madre de la patria por su gran valentía.
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8: El grito de Dolores. El origen de las fiestas patrias se remonta a la madrugada del 16 de septiembre de 1810. El cura Miguel Hidalgo llamó al pueblo de Dolores a levantarse en armas contra el dominio español, iniciando la independencia de México.
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7: La bandera más grande. Durante el mes de septiembre, las banderas monumentales ondean en todo el país. La más grande de México se ubica en Piedras Negras, Coahuila. Su asta mide 120 metros de altura y la bandera pesa más de 300 kilos.
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10: El corazón del camarón está localizado en su cabeza, cerca de su sistema digestivo y otros órganos vitales muy importantes.
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12: El Instituto de Ciencias de la Atmósfera y Cambio Climático de la UNAM reveló que las descargas eléctricas atmosféricas causaron 2.470 muertes en México entre 1998 y 2021. De acuerdo con el reporte, el Estado de México encabeza la cifra de fallecimientos a nivel nacional. La Secretaría de la Defensa informó que de octubre de 2024 a la fecha han desmantelado más de 2.644 narcolaboratorios en el país. Además, han decomisado 132 toneladas de metanfetamina. El Partido Verde Ecologista destacó la importancia de la reforma constitucional de bienestar animal publicada en diciembre de 2024, tras el rescate de 135 animales en un rancho de Tamaulipas. Detalló que dicha reforma dota al Estado de mejores herramientas legales para garantizar un trato digno a los animales. Informó Itzel Vanegas. 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

Son las 2 de la mañana con 45 minutos y ya estamos de regreso en Fórmula Noticias, iniciando este sábado de la mejor manera, que es bien informados, con música disco, Night Fever. Tiene usted esta canción de los Bee Gees, que fue mejorada, y no se lo digo en broma. Escuche usted por quién.

0: está bailando José Luis Cuevas, el pintor, al cual el compañero Maro Serra ya le puso el escultor, porque él logra que el mármol parezca piedra. Pero dígame, ¿qué le parece la canción de Cepillín, esa versión del gran payasito de la T del gran Cepillín? No todo el mundo la conoce. A mí me parece una gran interpretación.
1: La fiebre de Cepillín.
0: Oye, se parece mucho la voz de Cepillín a la de los Bee Gees. ¿A ti te pasó en una fiesta que le dijiste a alguien que estaba bailando?
1: Sí, le dijo, lo mejor es que el que está cantando Cepillín.
0: Y no se había dado cuenta,
1: y se ofendió, ¿verdad? Porque era purista de los, era purista de la música disco, y cómo Cepillín osaba profanar a los Bee Gees.
0: Como no, lo hace muy bien, pues qué sangrón, señor. Yo creí que era como purista de los villistas.
1: Exactamente. Exacto. Pues sí, debe haber sido.
0: Ahí está. Gracias por sus llamadas, gracias por sus mensajes. Nos están diciendo, play that funky music, por favor. Desde Linares, desde Nuevo León. Muchísimas gracias a Juan Macareno, que nos está escuchando aquí esta mañana. Ahí también está, nos dice desde Jalapa, Veracruz, felicitan al programa, Gaby, muchísimas gracias. Desde Saltillo, desde Coahuila, y Rodolfo Moreno Reyes nos dice que es la primera vez que ve el programa. Espero que aquí te quedes. Nos felicita y bueno, nos dice que enhorabuena. Gracias, muchísimas gracias. Y bueno, le decía que ya está aquí José Luis Cuevas, el pintor, el artista del deporte, al que mi compañero Omar Astorga nombró el escultor del deporte, porque le digo, logra que el mármol parezca piedra. ¿Cómo estás, pintor?
2: Hola, Juan. Yo pensé que íbamos con cortinilla. Ya se ve que pues no sé. Te me desencanchaste.
0: Vamos,
2: pero bueno,
0: vamos con la cortinilla para que no llore el pintor.
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0: Bueno, la NASCAR regresa a Aguascalientes, pintor.
2: Correcto, sí, arranca y se estará llevando a cabo el próximo 27 de septiembre esta actividad. ¿Qué te parece si a toda la gente que nos escucha, que estén atentos porque vamos a regalar boletos? 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
2: 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Ahí está, entonces, pases.
0: Dicen que les encanta dobles, NASCAR, ¿no? este circuito. Sí, es doble.
2: Doble. 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Ahí es más está. Información.
0: Oye, pero a ver, espérate, desde que te me vayas, los Olmecas de Tabasco. Es 33 años, eso. Ay, sí, justo eso iba a decir.
2: No, aquí tengo mi información. Lo que pasa es que el señor Michel, del otro lado, no nos metió esa información, pero aquí está, mira, aquí está. Básicamente, aquí está la serie del Rey. 10-8 le gana el equipo de Tabasco a Puebla, 4-1, y con esto ya son los campeones de la zona sur. Van a enfrentar a los campeones de la zona norte, que son los Toros de Tijuana. Una serie, y lo señalas bien, 33 años que no avanzaba la serie del Rey, el equipo de Tabasco, de los Olmecas, así que enhorabuena, porque va a ser sin duda un partido, no sé si no tan esperado, pero sí sorpresivo por Tabasco, por la cantidad de años que no había avanzado. Pero mira, dejó afuera a Puebla, y Puebla había dejado afuera a los Diablos Rojos del México, que tienen un potencial y un arsenal espectacular, así que enhorabuena para los Olmecas de Tabasco. ¿Cuándo arranca la serie del Rey arranca el próximo martes 8 de septiembre. Esto va a ser allá en Tijuana. El juego 1 y 2 es martes y miércoles allá en Tijuana. Posteriormente se estará llevando a cabo el juego 3 hasta el viernes 11 de septiembre en el estadio 27 de febrero allá precisamente en Tabasco. Así que enhorabuena con los Olmecas que avanzan a la Serie del Rey. Y te decía en información en general. Espérate,
0: el mejor bateo y el mejor picheo.
2: A ver, ese sí no lo tengo aquí.
0: Ahí está, llegan cargando la ofensiva más explosiva de las players.
2: No, a ver.
0: Con la mejor defensa y la mejor ofensiva.
2: Es el equipo con mayor potencial, como bien señalas. Yo tengo mis dudas en lo defensivo, porque en lo defensivo sí me parece que Tijuana también ha demostrado capacidad. Sin embargo, por la cantidad de juegos que ha disputado y la cantidad de entradas que ha tenido, me parece que sí le puede alcanzar, ¿no? Para el hándicap.
0: Mira, te están mandando un mensajito, Pintor.
2: A ver.
0: Nos está diciendo Coco Zavala, de Guanajuato, que el Pintor es una enciclopedia deportiva. Excelente información siempre.
2: Esa del mármol, sí, la sí, piedra, cierto. fue única, ¿eh? ¿Le quieres bajar ya la chamba de la poesía a Omar Astorga, ¿verdad?
0: No, como crees, él es poeta y en el aire las compone. A ver, ahora sí, lo que tú quieras, pues nomás.
2: Vamos con la información. Sí. Mira, en la jornada 7 del fútbol mexicano, el equipo de Pachuca ayer en el estadio de Juárez termina ganando 2-0, partido donde se le estaba complicando al equipo de los Tuzos. Rondón y Bautista en la parte final del juego terminaron marcando las anotaciones al 81 y al 90+10. Con esto el equipo de Pachuca termina por derrotar a los Bravos de Juárez. Una jornada diferente, que no vamos a tener quizá tantos partidos por la Leagues Cup, que mañana tendrá sus dos partidos estelares, tercer lugar y el título de esta liga. Pero para hoy, San Luis contra Chivas, Tigres contra Necaxa y Atlas frente al Atlante. Mañana se estará llevando a cabo el partido de Cruz Azul contra Santos a las 5 de la tarde. Así que en esta ocasión, 5 partidos solamente de los 9 se van a disputar, porque los otros 4 se reagendaron por la participación de León y de América, que mañana se enfrentan en la Leagues Cup por el tercer lugar, y después el Monterrey frente a Toluca es el partido de la gran final. Todo esto en Houston, Texas.
0: ¿El América perdió?
2: Sí, perdió, pero va a poder aspirar a ganar tristes. El tercer lugar.
0: Mira, Luis Ángel en los controles dice, no estoy triste, no es mi llanto, es el humo del cigarrillo que me hace llorar, me dijo en la mañana.
2: Además,
0: tú ni fumas, si no sé qué es el América.
2: Tienes una combinación interesante ahí con Mitch, que le va al Cruz Azul, dice. Yo no sé qué tan real sea que le va al Cruz Azul, ¿sí o no?
0: Sí, sí le va al Cruz Azul. Él además fue trabajador de la construcción algunos años y desde entonces le agarró.
2: Agarraba sus alumnos.
0: Sí, hizo el cemento. Pero a ver, si continúa.
2: Bueno, en más información, Eric Lira, hablando del Cruz Azul, volvió a la convocatoria de la máquina para lo que va a ser el partido de mañana ante Santos. Se cayó su fichaje con el Mónaco, pero afortunadamente regresa para tratar, como en su momento Mitch construía, tratar de reconstruir a esta máquina celeste de Cruz Azul. Así que el capitán se queda 6 meses más. El técnico del Mónaco, Felipe Luis, ha señalado que lo quiere, en este caso para el invierno. Vamos a ver si se da esa circunstancia. Y bueno, ayer el Real Madrid perdió ante el Betis, un partido que la verdad tuvo cualquier cantidad de opciones el equipo de Rosa, el equipo del Real Madrid de José Mourinho. Esta es la más relevante, una que falla en 2 ocasiones en Mbappé, curiosamente en la línea le sacan la pelota, después tendría un penal ya que lo iban perdiendo 1-0, un par de remates de cabeza de Jude Bellingham y alguno más de Spi, además de Huijsen. Este gol es anulado, que pudo ser la diferencia de Spi. Estaba en fuera de lugar el delantero español. Y bueno, se termina por dar el penal, la última oportunidad, la atajada del arquero. O sea, no había manera de ganar.
0: Todo mal, ¿eh? Con el Real Madrid. ¿A quién le vas tú de la Liga?
2: Yo le voy al Real Madrid, sí.
0: Ah, okay.
2: Sí, y sí me dolió, la verdad es que sí, no tanto como a Luis Ángel el tema del América,
0: ay,
2: pero sí.
0: Ahí sí, ¿no?
2: Sí, porque pensé que podíamos ganarlo claramente.
0: Bueno, si le vas al América, sabes que le vas a un equipo chafa, pero
2: oye,
0: al Real Madrid y que pierda.
2: ya mañana te contaré del fútbol internacional. Déjame antes de irnos el felicitar a Eric Portillo, porque ayer volvió a dejar buenas sensaciones, esto en el salto de altura en Bruselas. Bruselas, en Bélgica, en la Liga Diamante, donde terminó por saltar 2.21, es el sexto mejor del mundo y hace unos meses fue el segundo mejor del mundo. Así que tenemos ahí a un candidato a presea de cara a los Olímpicos de Los Ángeles.
0: Ya en 2 años, ¿no?
2: Ya en 2 años, sí, claro, arrancando este ciclo. Y la Liga Diamante es la mejor que puede haber en cuanto a atletismo. Sí, estamos los Panamericanos, sí, el próximo año. Y después vamos a llegar a Los Ángeles.
0: Escalón por escalón, pintor.
2: Correcto.
0: Ahí está. Oye, muchas gracias. Desde Acapulco, Hugo Labra nos está viendo y nos pide la canción de Dancing Queen de ABBA, pues a ver si hay canción. No, ya se nos acabó el programa, pero la ponemos mañana, Hugo. Muchas gracias por escribirnos y, pintor, nos vemos mañana.
2: Nos vemos mañana, ya te cuento del fútbol internacional y una que otra situación es cultural.
0: Conste. A ver, Volavsky, mañana, comida de...
1: No, ya mañana.
0: Botanitas, ¿no?
1: Unos desayunos de esos sabrosos para, como para ver fútbol malo.
0: Ahí está. Y usted, muchas gracias por habernos acompañado. Lo espero mañana en punto de las 7 de la mañana. Mientras tanto, sábado, ¿qué le cuesta? Por eso bien.

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0: también en el programa La Mujer Actual vamos a abordar.
1: La exigencia japonesa al nivel de entrar a una universidad de renombre.
0: Exacto.
1: Y después convertirse, llegar al mundo laboral.
0: Exacto, que es una competencia impresionante, estresante.
1: Toda esta preparación, pues probablemente lleve a un problema que tal vez hablemos en otra ocasión.
0: Por supuesto. ¿Cómo te sigue el público, mi querido Jorge Vargas?
1: Arroba Coedesu, K-O-E-D-E-S-U, en todas las redes.
0: Es Jorge Vargas, es este hombre de la voz bonita, este hombre del trato encantador. Miren qué caballero, es mi amigo desde hace muchos años y agradezco esa amistad y ese compromiso para estar frente al micrófono también. Hasta la próxima, Jorge. Te quiero. Me voy al corte, regresamos con más.
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1: Una enorme isla flotante apareció misteriosamente en el embalse Williston, el más grande de Columbia Británica, y semanas después simplemente desapareció. La masa, cubierta de árboles, medía unos 140 metros de largo y casi 10.000 metros cuadrados. Un residente aseguró no haber visto nada parecido en 40 años. Ahora la gran pregunta es, ¿a dónde se fue?
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3: Sydney, Australia. Sydney combina de manera perfecta el dinamismo económico de una
2: gran... Una vuelta al mundo.
3: Sydney, Australia. Sydney combina de manera perfecta el dinamismo económico de una gran metrópolis financiera con un estilo de vida relajado, soleado y profundamente conectado con la naturaleza. Esta joya de Oceanía da la bienvenida a millones de inmigrantes y estudiantes de todas las nacionalidades, atraídos por su excelente calidad de vida y su vibrante mercado laboral. El puerto de la ciudad es su corazón geográfico y visual enmarcado por la icónica y majestuosa Ópera de Sydney y el imponente puente de la bahía. Sus concurridas playas urbanas como Bondi Beach fomentan una cultura del bienestar y el deporte al aire libre que define el día a día de sus habitantes. Sydney es un destino cosmopolita tolerante, moderno, ecológico y abierto al mundo.
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4: Playa de las Cuevas de Benajil, Portugal. Esta playa exótica se encuentra escondida dentro de una colosal cueva marina en la región de Algarve. La erosión del viento y el agua esculpió una impresionante cavidad de piedra caliza que posee una abertura circular en el techo, permitiendo que la luz del sol entre e ilumine la arena dorada del interior. El acceso a este santuario natural se realiza únicamente por vía marítima, ya sea nadando, en kayak o en barco, ofreciendo un refugio de paz verdaderamente espectacular y secreto.
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3: El primer animal en órbita espacial fue la perra Laika, lanzada por la Unión Soviética en 1957.
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5: En la Premier League, Liverpool alcanzó su primera victoria después de vencer 2-0 a Ipswich Town como visitante con doblete de Alexander Isak. En la Liga MX, con goles de Salomón Rondón y Alan Bautista, Pachuca derrotó 2-0 a Bravos de Juárez en la frontera. El equipo de Gustavo Lema sigue en el fondo de la tabla sin sumar una sola unidad en lo que va del torneo. En la Liga Mexicana de Béisbol, después de 33 años, los Olmecas de Tabasco alcanzaron el campeonato de la zona sur. Después de imponerse 10-8 a los Pericos de Puebla en el quinto juego de la serie disputado en el Hermano Cerdán, la novena tabasqueña enfrentará a los Toros de Tijuana en la Serie del Rey, misma que inicia el próximo martes. Informó Alberto Campos. 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
0: Guacali, que é espetacular. Então, isto ha transformado o tema da importância de que a arquitetura esteja conectada com cultura, tradição, sustentabilidade e
1: Mauricio Rocha es uno de los arquitectos con mayor peso en México ahorita, ¿no? Por la cantidad de obra que está haciendo y con esas raíces muy mexicanas, ¿no? Hijo de Graciela Iturbide, la gran fotógrafa.
2: Imagínate. Ya lo traen los genes y talento.
1: Tuvo oportunidad de platicar con Barragán.
0: Gran amigo de Gabriel Orozco.
1: Sí, o sea, con todos los grandes. Oye, qué buena onda que dan estos premios, Patricio Velardo. Y mejor aún tener este gran proyecto que es Luxury Lab y que apoyan a diferentes asociaciones y fundaciones.
2: Y felicidades por el aniversario.
0: Muchas gracias. Gracias por todo el apoyo que ustedes han dado y por ser parte de la historia.

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1: Una enorme.
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7: Tom Cruise volverá a las pistas con Days of Thunder 2 y Anne Hathaway será su nueva compañera de carrera. Cruise retomará el papel del piloto Cole Trigle, mientras Hathaway interpretará a la propietaria e ingeniera de un equipo. La secuela llegará a los cines el 2 de junio de 2028, casi 4 décadas después de la película original.

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1: El origen del desfile militar. La tradición del desfile del 16 de septiembre nació formalmente en 1935 por decreto del presidente Lázaro Cárdenas. Se estableció para exhibir la lealtad y poder de las Fuerzas Armadas ante el pueblo en un ambiente de fiesta nacional.
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1: El tapir. Este curioso mamífero herbívoro posee una pequeña trompa móvil que utiliza para arrancar hojas y plantas acuáticas. Es un excelente nadador que busca constantemente los ríos de la selva para refrescarse y escapar del acoso de grandes felinos.
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2: Los cerdos no pueden mirar hacia el cielo físicamente debido a la estructura ósea y muscular de sus cuellos rígidos.
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3: Venus es el único planeta del sistema solar que gira en sentido horario, al contrario que la mayoría de los planetas.
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2: Las mariposas saborean la comida utilizando receptores químicos ubicados en sus patas antes de decidir poner sus huevos allí mismo.
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3: Las jirafas duermen solo 20 minutos al día. Esto para mantenerse alerta ante posibles depredadores que acechan en la sabana africana.
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3: Las uñas de las manos crecen casi 4 veces más rápido que las uñas de nuestros pies.
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3: El perfume original se diseñó para ocultar los malos olores corporales en épocas donde la higiene diaria no era común.
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4: El secretario de Seguridad, Omar García Harfuch, reportó que 2 agentes de investigación de la dependencia fueron asesinados por sujetos armados presuntamente integrantes del crimen organizado en Veracruz. Detalló que ya trabajan para detener a los responsables. La Fiscalía del Estado de México informó que fue detenido Elías N., quien es señalado como presunto autor material del homicidio de Farad Coronel, integrante de la comunidad LGBTIQ+. Detalló que el detenido se desempeñaba como elemento de seguridad de la víctima. El diputado federal Alfonso Ramírez Cuellar afirmó que Morena tiene posibilidad de conquistar 15 de las 16 alcaldías de la Ciudad de México en las próximas elecciones de 2027. Señaló que su objetivo prioritario es la recuperación de la alcaldía Cuauhtémoc. Informó Itzel Vanegas. 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
8: SoundCloud anunció que comenzará a permitir que los artistas vendan su música directamente a los fans desde la plataforma. La nueva función iniciará como prueba entre algunos creadores de Artist Pro en Estados Unidos y posteriormente llegará a otras regiones. Lo más atractivo es que SoundCloud no cobrará comisión por estas ventas, más allá de las tarifas e impuestos correspondientes. El CEO Elias Seton explicó que buscan reunir en un mismo lugar las herramientas necesarias para que los músicos construyan una audiencia y desarrollen sus carreras mientras sus seguidores pueden apoyarlos directamente.

0: con su carrera.
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tenemos la melodía.

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1: Los sentimientos de la nación. En 1813, José María Morelos y Pavón propuso formalmente en Los Sentimientos de la Nación que el 16 de septiembre se declarara como Día Festivo Nacional para honrar el inicio de la gesta libertaria y recordar a sus héroes.
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4: Ignacio Allende y el liderazgo. Ignacio Allende era el verdadero líder militar capacitado del movimiento independentista. Aunque Hidalgo asumió la vocería popular por su carisma, las estrategias de combate y la organización de las primeras tropas insurgentes corrieron a cargo del capitán Allende.
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4: La campana de Dolores. La emblemática campana que tocó Miguel Hidalgo en 1810 no se quedó en Guanajuato. En 1896 fue trasladada a Palacio Nacional en la Ciudad de México, donde la presidenta la hace sonar cada 15 de septiembre durante el grito.
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5: En la Premier League, Manchester City ganó 1-0 al Coventry City como local. Erling Haaland apareció al minuto 26 con un remate de cabeza para darle el triunfo a su equipo, que suma 9 puntos de 9 posibles. En la Liga Española, Atlético de Madrid cayó 3-0 a manos del Athletic de Bilbao en San Mamés. El mexicano Obed Vargas no fue convocado para este partido por los colchoneros, que se quedaron con 7 unidades después de su primera derrota. En la Fórmula 1, Pierre Gasly alcanzó por primera vez la pole position. El francés finalizó primero en la clasificación del Gran Premio de Italia, seguido del británico George Russell de Mercedes y el australiano Oscar Piastri de McLaren. El mexicano Sergio Pérez de Cadillac finalizó en la posición número 20. Informó Alberto Campos. 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
1: Danny Boyle se ha reconocido por Variety con el Creative Impact in Directing Award durante el Festival de Cine de Venecia. El director de Trainspotting, Slumdog Millionaire y 28 Days Later recibirá el premio antes de presentar su nueva película, Inc., protagonizada por Jack O'Connell, Guy Pearce y Claire Foy. Boyle llega a Venecia con premio y película bajo el brazo.
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1: Alfred Molina lleva 5 décadas trabajando en Hollywood, pero reconoce que muchas veces pensó en abandonar la actuación. Durante el podcast Still Here Hollywood, el actor de Spider-Man y Riders of the Lost Ark explicó que esos momentos aparecían principalmente después de alguna decepción o cuando tenía que enfrentarse a la sensación de haber fracasado. Las inseguridades comenzaron desde sus años de estudiante. Al graduarse en Londres en 1975, el director de su escuela le advirtió que probablemente no conseguiría trabajo importante hasta después de los 30, básicamente porque no tenía perfil de protagonista. Molina admite que comentarios así pueden quedarse contigo durante años. Por fortuna, nunca hizo caso a sus impulsos de renunciar y 5 décadas de carrera terminaron dándole la razón.
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10: Hola, ¿qué tal? Bienvenidos a Open Vision Radio Podcast. Estamos iniciando el mes de septiembre, el mes de la patria, y hoy 5 de septiembre, Laura de Rosa.
11: Carlos Peña, ¿cómo estás?
10: Pues con muchísima información, Laura, y así damos inicio al mejor resumen financiero de la semana.
11: Empezamos.
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10: Y damos inicio al cierre de los índices bursátiles en México. El IPC de la Bolsa Mexicana de Valores cerró en 64.866 puntos, con una caída del 0.87%. Fue el mercado con mayor retroceso entre los principales índices que estamos siguiendo. La jornada estuvo marcada por la cautela global y un entorno de mayor aversión al riesgo.
11: Y en Estados Unidos, el Dow Jones terminó en 53.414 puntos con una baja de 0.51%. El mercado reaccionó negativamente a un reporte de empleo más fuerte de lo esperado, lo que incrementó las expectativas de una postura más restrictiva por parte de la Reserva Federal.
10: El S&P 500 cerró en 7.718 puntos con una pérdida del 0.38%. El retroceso refleja principalmente el incremento en los rendimientos de los bonos del Tesoro y la preocupación de inversionistas por el rumbo de las tasas de interés.
11: Y por su parte, el Nasdaq Composite terminó en 26.506 puntos con una disminución de 0.29%. Aunque también cayó, mostró una mayor resistencia relativa frente al Dow en un mercado que continúa muy pendiente del comportamiento de las empresas tecnológicas y de inteligencia artificial.
10: Y del otro lado del mundo, en Asia, el Shanghai Composite cerró en 3.930 puntos con una baja del 0.30%. El mercado chino mantiene cierta cautela después de las ganancias recientes y ante las preocupaciones sobre el ritmo de recuperación económica y el comportamiento del sector tecnológico.
11: Y en resumen, la jornada negativa para los principales mercados, el elemento central fue Estados Unidos. La economía mostró mayor fortaleza laboral de la esperada, con 162.000 empleos creados en agosto, lo que elevó nuevamente las expectativas de tasas de interés más altas y provocó un repunte en los rendimientos de los bonos.
10: Mientras que el índice de la incertidumbre, hay presión sobre las bolsas, pero no hay miedo en Wall Street. Con un VIX de 14.32 puntos, el mercado mantiene la calma, aunque las tasas de la Fed siguen siendo el principal fondo de atención.
11: Y en el mercado cambiario, el peso mexicano mantiene su fortaleza. El dólar cotiza alrededor de 16.89 pesos y el euro en 19.61. El mercado sigue favoreciendo al peso, aunque el comportamiento de las tasas de interés en Estados Unidos será determinante para saber si esta tendencia puede mantenerse.
10: En energía, el petróleo vuelve a ser protagonista. El Brent cotiza en $96.28, mientras que el WTI en $91.48 y la mezcla mexicana en $90.94 por barril. La geopolítica está elevando la prima de riesgo y acercando nuevamente al Brent a la barrera de los $100.
11: Y en el mercado de metales cotizan el oro $4.429 por onza, la plata en $66.22 y el cobre en $6.67 por libra. Los tres metales operan con ligero avances, manteniéndose en niveles elevados.
10: Los ETFs cotizan en México hoy a 28 días 6.49%, 91 días 6.54%, 182 días 6.69% y a un año 7%.
11: Y en renta fija, el bono del Tesoro en Estados Unidos a 10 años cerró alrededor de 4.78%, mientras que el bono M mexicano a 10 años se ubicó aproximadamente en 9.27%.
10: Mientras que el costo del dinero, la inflación, en la primera quincena de agosto, la inflación anual se ubicó en 3.26%, mientras que la subyacente fue de 3.93%. La subyacente sigue siendo el principal foco de atención para Banxico.
11: Y la deuda pública de México, el cierre de julio de 2026, la deuda pública amplía, medida por el CFRD, se ubicó en aproximadamente 20.5 billones de pesos, equivalente a 51.5% del PIB.
10: El Bitcoin cotiza hoy alrededor de los $79.800 por unidad, con una baja cercana al 2% en las últimas 24 horas.
11: Y en cuanto a Nuevo León, Monterrey recibió 3.712 millones de dólares de inversión extranjera directa durante el primer semestre de 2026, un incremento de 22.4% anual, colocando a la región como la segunda mayor receptora del país, solo detrás de Ciudad de México.
10: Pero solo el 13% de ese JET y la inversión extranjera directa corresponde a nuevas inversiones. De los 3.712 millones de dólares, aproximadamente el 13% corresponde a nueva inversión, mientras que la mayor parte proviene de reinversión de utilidades. Es un dato importante porque muestra que Nuevo León mantiene capital empresarial, pero enfrenta el reto de atraer más proyectos completamente nuevos.
11: Y sí, Nuevo León también mantiene liderazgo manufacturero. Entre enero y julio se generaron 40.699 empleos formales en el estado. 26.268 fueron manufactureros, equivalente al 64.5% del total. Nuevo León ocupa el primer lugar nacional en creación de empleo manufacturero.
10: Expopyme busca superar 3.000 citas de negocios. Caínta Nuevo León prevé más de 3.000 encuentros efectivos de negocios frente a 2.500 del año pasado. Hay más de 10.000 solicitudes y participarán más de 100 empresas compradoras.
11: Y las pymes automotrices tendrán nuevo impulso financiero. Cloud y Nafin firmaron una alianza para facilitar crédito, factoraje y garantías a las pequeñas y medianas empresas del sector automotriz de Nuevo León, buscando fortalecer las cadenas de proveeduría.
10: Y noticias de México, el Banco de México elevó su pronóstico de crecimiento para el 2026 de 1.1 a 1.5%, aunque mantiene cautela por la incertidumbre externa y el bajo potencial de crecimiento.
11: Y la economía estadounidense generó 162.000 empleos en agosto, mientras el desempleo se mantuvo 4.1. El dato aumenta la incertidumbre sobre el rumbo de las tasas de la Fed y presionó a los mercados.
10: El carry trade impulsa el peso. El 2 de septiembre el dólar cayó por debajo de los 17 pesos. El diferencial de tasas mantiene el peso atractivo para los inversionistas. Entre enero y agosto acumula una apreciación del 5.6%.
11: Y la inflación mexicana mantiene moderación, pero la subyacente sigue siendo el foco. Los últimos datos oficiales muestran inflación anual de 3.12% y subyacente de 3.95%, todavía por encima del objetivo puntual de Banxico.
10: La política monetaria vuelve al centro del mercado. La discusión sobre tasas de interés se intensifica. Banxico mantiene su tasa de referencia a 6.50%, mientras los mercados siguen evaluando cuándo y cuánto espacio existen para nuevos recortes.
11: En cuanto al T-MEC, México y Estados Unidos intensificaron esta semana las negociaciones sobre aranceles al acero, aluminio y automóviles. La crisis comercial entre Washington y Canadá aumenta la presión sobre México, mientras la incertidumbre sobre el futuro del tratado comienza a frenar nuevas inversiones. México busca preservar sus ventajas comerciales y fortalecer las cadenas productivas de Norteamérica.
10: Ganadoras y perdedoras en Wall Street. Las ganadoras fue Sandic con 11.90%, KLEA 7.32%, Marvel Technology 7.05%, y las perdedoras destacan Lululemon con menos 17.38%, Ferrisac con menos 16.68% y Tesla menos 5.92%.
11: Y en México, el IPC de BMV, las ganadoras fueron Finamex con más de 4.42%, Médica Sur con más 3.01% y Cemex con más de 1.14%, y las perdedoras Vitro menos 3.90%, Sigma con un retroceso de 3.43% y Peñoles con un retroceso de 3.38%.
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11: Y vamos entonces con lo que sucedió estos días en el tema geopolítico, y empezamos con esto justamente, que México llevó directamente a Washington la negociación para reducir los aranceles estadounidenses sobre automóviles, acero y aluminio. Básicamente el impacto para México, con llevándolo justamente al secretario de Economía, Marcelo Ebrard, reuniéndose con el secretario de Comercio de Estados Unidos, Howard Lutnick, es que este acceso preferencial al mercado estadounidense ya no garantiza ausencia de aranceles sectoriales. México tendrá que negociar simultáneamente T-MEC, contenido regional y excepciones industriales, reduciendo certidumbre para automotrices, acereras y nuevas inversiones.
10: La inversión extranjera nueva en México comenzó a frenarse mientras empresas posponen proyectos ante la incertidumbre sobre el futuro del T-MEC y las condiciones de acceso al mercado estadounidense. ¿Cuál es el impacto para México? El principal riesgo deja de ser únicamente perder exportaciones. México puede empezar a perder decisiones futuras de inversión si las empresas no conocen las reglas comerciales que tendrán en 5 o 10 años. El nearshoring puede convertirse en expansión de plantas existentes sin llegada suficiente de nuevo capital.
11: Y Washington elevó drásticamente la presión comercial sobre Canadá en el sector automotriz, colocando incluso a fabricantes japoneses integrados regionalmente frente a aranceles de hasta 50% sobre vehículos canadienses. El impacto para México es que Estados Unidos está demostrando que puede fragmentar cadenas norteamericanas, aunque estén integradas bajo el T-MEC. México obtiene una oportunidad para capturar producción desplazada de Canadá, pero también una advertencia: ninguna planta mexicana puede asumir que su ubicación garantiza permanentemente acceso preferencial.
10: Proveedores chinos de tierras raras comenzaron a detener algunos envíos hacia Estados Unidos por temor al deterioro geopolítico, volviendo a introducir riesgo físico en cadenas críticas para automóviles, electrónica, defensa y tecnología. ¿Cuál es el impacto para México? Una fábrica mexicana puede cumplir reglas del T-MEC y aún así quedarse vulnerable para componentes estratégicos provenientes de China. Esto aumenta el valor de desarrollar proveedores regionales de imanes, minerales, procesados y componentes críticos dentro de Norteamérica.
11: Y una disputa entre China y el fabricante europeo de chips Nexperia escaló cuando un tribunal chino congeló alrededor de $300 millones en activo, introduciendo otra fuente de riesgo sobre una cadena global de semiconductores utilizada ampliamente por la industria automotriz. El impacto para México es que este país sigue expuesto a interrupciones externas en chips, aunque el automóvil se ensamble dentro de Norteamérica. Para la industria mexicana, la seguridad de suministro de semiconductores se convierte progresivamente en un factor tan estratégico como salarios, logística o reglas de origen.
10: Honda ordenó a su red global y proveedores recortar costos dentro de su programa de aproximadamente $9 mil millones para enfrentar la competencia china y proteger márgenes en una industria sometida simultáneamente a electrificación y aranceles. ¿Cuál es el impacto para México? México puede beneficiarse si los automotrices buscan proveedores norteamericanos más baratos, pero los proveedores mexicanos enfrentan presión extrema sobre precio, productividad y contenido regional. El nearshoring automotriz entra en una etapa donde estar cerca de Estados Unidos ya no basta. Habrá que producir más barato y con menos dependencia asiática.
11: Bueno, básicamente eso fue lo que sucedió en geopolítica internacional.
10: Y en la financiera, estamos transmitiendo en vivo desde el epicentro financiero América Latina en 89.3 de FM Radio Fórmula Monterrey. Vamos un corte y regresamos en la sección de análisis.
11: Regresamos.

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1: Y regresamos nuevamente a Open Vision, el resumen semanal. Estamos transmitiendo desde el epicentro financiero de América Latina a esta zona que es la zona noreste de México, que es Monterrey, Nuevo León. Laura, dentro del análisis, sí me gustaría abordar algo muy interesante, el carry trade. El 2 de septiembre vivimos un acontecimiento, el mercado cambiario, sobre todo en el precio del dólar frente al peso y frente a todas las monedas del mundo. Y pasó algo muy interesante. Ya habíamos hablado en el programa pasado sobre los bonos samurai, que precisamente emitió Japón, precisamente para poderse capitalizarse, pero también dando una opción muy importante a países que eran, ya no, que son muy dependientes de Estados Unidos. Pero ¿dónde está aquí el secreto? Ya lo habíamos platicado anteriormente, Laura, precisamente de que el tipo de cambio en México lo veíamos como que un gran trabajo por parte de México, ¿no? Sí. Pero realmente está haciendo una estrategia donde está involucrado todo el mundo y es el carry trade. Lo que hace actualmente, lo que hizo Japón y que seguramente, y es muy probable que lo hagan otros países, es emitir deuda en bonos a largo plazo precisamente para que puedan invertir y una manera de empujar el tipo de cambio frente al dólar con respecto a las demás monedas del mundo. ¿Y cómo trabaja el carry trade? O sea, creo que es muy importante explicárselos porque de aquí en adelante se va a ver muy seguido precisamente en esta era donde el dominio de Estados Unidos en los mercados globales ya no tiene ya solamente la torre, sino que también va a encontrar otras piezas, pero con las piezas blancas de la parte opositora, que es el resto del mundo. Y el carry trade eso es prácticamente comprar, invertir bonos en otros países a tasas muy, muy, muy bajas. Uh-huh. Y obviamente lo que hace Japón, en el caso de los bonos samurai o cualquier otro país, es y precisamente ese fondo invertirlo en Estados Unidos, donde reciben el 5%. Sí. Esa parte, ese diferencial de tasas es lo que está afectando y por eso Trump últimamente está haciendo mucho ruido precisamente para poder evitar que la Fed no marque alguna diferencia en política monetaria, porque precisamente eso arrastra un poquito al tipo de cambio y eso afecta a los ingresos que tiene Estados Unidos precisamente en el mercado cambiario. Y eso es lo que estamos viendo actualmente. Seguramente otros países van a ver esa estrategia. México ya volteó hacia el otro lado del charco, como decimos acá. ¿Por qué? Porque tienen que diversificar. Si México ya vimos que cometió un grave error en no diversificar su parte en sus tratados comerciales, pues tienen que también buscar la manera de poder diversificar precisamente dónde puede emitir deuda también. O sea, no solamente es buscar otros tratados comerciales, sino también dónde meter, emitir deuda en bonos a largo plazo, porque precisamente estamos viendo una era de mucha volatilidad. Aunque el VIX está entre 14 y 15 puntos, seguramente pronto vaya a haber pues como en los últimos dos años, una volatilidad donde los máximos han tenido 30 puntos y es donde tenemos que cuidar más el dinero, sobre todo a largo plazo.
2: Sí, sí, y justo ahorita que tú acabas de decir eso, bueno, el VIX lleva un rato en 14-15, más o menos. Exacto, pero como decimos nosotros, como digo yo normalmente, se puede formar el parampampán en cualquier momento. El parampampán.
1: Es como música salsa, ¿eh?
2: Exacto, pero el parampampán es, se puede generar un problema y tenemos una situación en Medio Oriente que está constantemente allí. Bueno, Estados Unidos volvió a hacer un ataque importante para las instalaciones de Irán, Irán también hizo lo propio, entonces esto es algo que, bueno, está allí latente y como siempre decimos, nosotros no esperamos a que las noticias exploten para contársela, nosotros estamos dándole prognosis, nosotros le estamos dando escenarios y les estamos mostrando indicadores de por dónde tiene que, bueno, evidentemente, estarse planteando las cosas de modo tal que en tu empresa no te afecte en una sorpresa. Y ahora que tú decías justamente eso, Carlos, de el

0: tema de la diversificación y de ver dónde se va a colocar la deuda. Ahorita lo vamos a ver con un invitado en uno de los próximos bloques, pero ¿puedes comentar algo de cómo esto afecta a la persona que nos está escuchando, al público en general?
1: Mira, el tipo de cambio, bueno, dentro de la estrategia, hay que recordar que esto es una estrategia, que esto México lo ha hecho de hace tiempo, pero como que ya ya le empezó a calar los pies, tiene que actuar y hacer estrategias ya más eficientes. Esto nos conviene a todo mundo, ¿por qué? Porque obviamente, y precisamente hace poquito estaba platicando con alguien que estaba en Argentina y otro en Venezuela, donde el tipo de cambio lo que hace es mermar la calidad de vida a las personas, porque eso impacta en la inflación. Y la inflación, ¿cómo es posible que en México esté a 16 pesos, pero cómo puede ser posible que un dólar esté a 1,000 pesos bolivarianos, por ejemplo? Y realmente, pues eso, imagínense usted la calidad de vida que pueda tener. La guerra aquí es prácticamente es defender cada país su moneda por medio de estrategias como estas, que estamos comentando en los carry trade, pero también en coberturas cambiarias, y lo hemos visto. Y esto ha funcionado muchísimo, pero obviamente ese tipo de información no la tienen las personas comunes y corrientes. Son personas que tienen muchísima experiencia en bolsa, en mercado de capitales, en mercado de derivados, en futuros. Y eso es lo que tenemos que incentivar para que haya más cultura, precisamente, y poder trabajar esa guerra contra el tipo de cambio.
0: Sí, sí. Bueno, y justamente, y ya hablando para temas internacionales, quiero hacerles muy brevemente algunos microanálisis de qué fue lo que hablamos en el primer bloque, porque estábamos hablando de que Washington elevó drásticamente la presión comercial sobre Canadá en el sector automotriz. Y les contábamos que colocó incluso a fabricantes japoneses integrados regionalmente frente a aranceles de hasta 50%. Entonces, esta noticia, ¿por qué importa para México? Bueno, precisamente porque está sucediendo en Canadá. Y es que los tres países, para quien no conozca o quien no esté vinculado con ese tema, han construido durante décadas una industria automotriz profundamente integrada. Entonces, una pieza puede cruzar varias veces la frontera entre México, entre Estados Unidos y luego subir a Canadá. Entonces, antes de terminar dentro de un vehículo, esto es lo que se está moviendo como tal de cada una de esas piezas. Washington está mostrando que no solo está ejerciendo una presión económica, como le llamo, ya lo hemos visto, está mostrando que también está interviniendo políticamente en esa cadena. Entonces, una planta canadiense puede enfrentar un arancel elevado, pese a formar parte de ese sistema productivo norteamericano, y México, como siempre, tiene que observarlo como presente. Entonces, de nuevo, siempre hay lo bueno y está lo malo. Aquí hay una oportunidad. Si fabricar determinados vehículos o componentes en Canadá se va a volver demasiado caro para el consumidor estadounidense o como para entrar para Estados Unidos, entonces parte de esa producción podría buscar otra ubicación que sea Norteamérica, y México entonces puede ocupar ese espacio de manera importante. Pero lo malo, como les decía, también México no puede construir su estrategia industrial únicamente sobre la ventaja geográfica. Entonces, dentro de Norteamérica está sucediendo una competencia para demostrar quién aporta más contenido regional como tal, más inversión y mayor valor estratégico para Estados Unidos. Entonces, esto, Carlos, es importante que lo sepamos. Por el otro lado, tuvimos otro tema, otra noticia, que era el de los proveedores chinos de tierras raras, que justamente comenzaron a detener algunos envíos hacia Estados Unidos por temor al deterioro geopolítico, que, bueno, evidentemente lo estamos viendo, y entonces comienzan a introducir lo que es llamado el riesgo físico en cadenas críticas, que evidentemente es automóviles, es electrónica, es defensa, que es súper relevante, adicional a esto que le acabo de mencionar, pero también la tecnología. Entonces, una fábrica en México, de nuevo, debe cumplir todas las reglas del T-MEC y aún así quedar vulnerable por componentes estratégicos que vienen desde China y que no se están recibiendo. Entonces, las tierras raras parecerían un tema lejano, y no es absolutamente lejano, porque terminan en el vehículo con el cual usted se está moviendo en este momento, en motores eléctricos, en el equipo como tal. ambiental, en telecomunicaciones, en el equipo militar, etcétera, etcétera. Entonces, una restricción china que ya están empezando a aplicar, esto, Carlos, va a tener un tema importante que nosotros lo estamos viendo y que ya lo empezamos a ver, y los consumidores lo van a empezar a sentir.
1: Pues sí, el primer tema que comentaste es las reglas de origen van a estar constantemente, sí. Y eso es algo que lo que quiere Estados Unidos es evitar que los chinos se posicionen en la frontera y que estén dentro de todo el comercio, atacando obviamente, presionando por parte de los aranceles. Y pues realmente es un cuento que tú no termina.
0: Sí.
1: O sea, va para largo todavía esto, porque sí. Donald Trump, mientras esté en la presidencia, va a seguir constantemente dedicando esas observaciones, que al final de cuentas ellos están pues cuidando sus intereses. Pero lo que sí te puedo decir es que creo que el nuevo ecosistema, de acuerdo a la tecnología y las redes de origen, es la cantidad de empleados para la mano de obra barata en México, es de que ya está la tecnología, los robots, y va a ser México y Texas prácticamente lo que va a dominar el T-MEC. Al final es un pronóstico que estoy dando, no estoy diciendo nada.
0: Claro, claro, claro. Bueno, aquí hay algo relevante justamente antes de irnos a corte. No es solamente ahora que está Trump en la presidencia. Después de Trump ya se está reorganizando el concierto internacional, se está reorganizando el ecosistema del comercio mundial, y ya otros países saben lo que pueden hacer y no. Entonces otros van a empezar a aplicar también reglas que sean controvertidas y que incluso den un golpe al tablero.
1: Pues muy interesante, y estoy de acuerdo contigo de que se está cocinándose cosas muy interesantes, porque tiene que ir un nuevo orden mundial, por así decirlo, en la parte comercial. Sí. Vamos a un corte y regresamos. Estamos en 89.3 FM, estamos transmitiendo desde Monterrey para todo el mundo. Vamos a un corte, Laura.
0: Y regresamos.
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1: Y regresamos nuevamente a Open Vision Radio Podcast, que por cierto, Laura, el día de hoy pues tenemos nuestro primer aniversario de Ciudad Regia.
0: Ay, ¿verdad?
1: Estamos preparando la segunda temporada con Emanuel Lu, que precisamente usted precisamente anda fuera del país, pero sí les quiero comentar que estamos preparando algo muy padre, más dinámico, visitas a empresas para poder recorrer precisamente las zonas de producción y luego sentarnos con el CEO, con el director, para que nos cuente la historia precisamente de ese capítulo.
0: Bueno, yo muy contenta, de vez en cuando como invitada, pero normalmente de este lado del micrófono, que justamente ustedes tengan un añito, el primer añito en Historias Regias, es una cosa que es súper, súper, súper relevante, porque es mostrar justamente esta cultura y por qué Nuevo León, literalmente Tierra Regia, es el motor o un de los principales motores de México.
1: Así es, pues bueno, es una cultura regiomontana, sí, desde que la fundó Diego de Montemayor. Y bueno, tenemos en la línea precisamente a Eloy Garza, que es analista político, pero aparte es un gran amigo, sí. Laura, y los tenemos aquí en la línea. ¿Estás, Eloy?
0: Eloy.
19: Mi querido Carlos, ¿qué tal, Laura?
0: ¿Cómo
19: Soy
0: estás?
19: Soy tu principal fan, y ustedes lo saben.
1: Lo sabemos, querido amigo.
0: Qué bueno saber de ti, Eloy. Bueno, siempre sabemos de ti, nos vimos hace unos días. Pero bueno, ¿cómo estás? Y queremos conversar contigo un tema muy importante, que es el tema del carry trade. Y bueno, justamente quiero darle el inicio a Carlos aquí.
19: Claro.
1: Pues el tema ahorita, Eloy, precisamente es cómo los mercados financieros, los mercados cambiados precisamente, y el tipo de cambio está reflejado hacia abajo. Y mucho hemos comentado cómo nos dan a entender que estamos haciendo mucho cuando realmente es un efecto exterior. ¿Tú qué opinas? El día 2 de septiembre hubo un carry trade y fue el bono Samurai, precisamente en Japón, pero cuéntanos un poquito tu conocimiento al respecto.
19: Mira, vamos, en la economía, pensemos en la economía mexicana como si fuéramos en un desierto y de repente vemos un oasis. En realidad ese oasis no es más que un espejismo. ¿Qué es el carry trade? Bueno, es pedir prestado, lo voy a decir así muy simple para los para el auditorio, que pues no tiene por qué estar enterado de otros temas que son relativamente complejos y son solamente para sabios en este tema, como es el caso de mi querido Carlos, que tienes muchos años en esto. Pero digamos que el Charlie Trade y Laura, desde luego, también nuestra principal geopolítica. El Charlie Trade, tú me corriges si digo algún error, es pedir prestado en una moneda barata y no meter el dinero en otra que pague más. Entonces te quedas tú como jugador con la diferencia de pesos. Y si la moneda cara no devalúa, pues ahí ahí ganas. ¿Cuál es el riesgo? Que la moneda fuerte se debilite de golpe. Iba a decir otra mala palabra, mi querido Carlos.
1: Estamos en vivo, hay niños escuchando.
0: Por favor,
19: hay niños escuchando y hay damas presentes. Y bueno, cuando te debilita de golpe, pues te comes la ganancia, o peor, te queda prácticamente en pérdidas. ¿Estás de acuerdo, Carlos?
1: Totalmente de acuerdo.
19: Entonces, ¿qué sucede? Que el dólar, digo, no tengo a la mano, lo estoy diciendo de memoria, pero el dólar es de ronda, está ahorita en 16.8, al menos en eso me quedé, que es el nivel más bajo que llevamos en todo este año. Y fíjate, si mal no recuerdo, tú me corregirás, es el más fuerte del peso desde el 2024.
1: Es correcto, mal, bueno, así es.
19: Si mal no recuerdo. Entonces, ¿qué puede pasar? Que se vaya a empezar a mover. Y el riesgo que se nos presenta es de reversión. O sea, si el carry trade se deshace porque la Fed allá en Estados Unidos recorta más o menos o nos mete un susto el mercado financiero en Estados Unidos, el peso se va a caer muy rápidamente. Iba a decir otra mala palabra, pero también otra vez me recuerdo que hay niños. Se puede caer en rápidamente y el dólar vuelve a subir. Como se dice coloquialmente, pues podemos llegar a 18, 20 pesos y bueno, se acabó el encanto, y no es bueno porque México exporta más del 80%, acuérdense ustedes, a los Estados Unidos. Exportamos más del 80%, en realidad nuestro único jugador en este tablero comercial son nuestros vecinos del norte, nos guste o no. Los que anden ahí con la tentación de que queramos hacer exportaciones y hacer arreglos de tratados de libre comercio con otras regiones, olvídense, no va a pasar. No va a pasar. Tenemos que hacerlo con Estados Unidos, un peso fuerte, pues se encarece todo lo que vendemos afuera, eso es obvio. Pero le come márgenes a las maquiladoras, le va a comer márgenes al sector automotriz y te baja el valor en pesos a las remesas que recibimos aquí las familias mexicanas. El gobierno también pierde, perdón.
0: Claro,
19: ¿por qué? Porque con un dólar bajo, los ingresos petroleros en pesos, los ingresos petroleros también son básicos en México, se reducen y Hacienda ya está calculando un boquetón, es así, es una palabra decente, ¿verdad?
0: Sí.
19: Se abre un boquetón de unos 40 o 46 mil millones de pesos en el presupuesto. Nada menor.
0: Eloy, justo ahorita que hablabas de eso, de que si la Fed nos da un susto, que si el dólar puede exportarles, pero quiero enfocarme en el tema de la reversión. ¿Qué podría pasar? Danos un ejemplo para que se produzca una reversión importante del carry trade en México.
19: ¿Qué pudiera pasar? Mira, nadie lo sabe con certeza, francamente, pero lo más probable es que el peso se mantenga fuerte, pero en muy corto plazo, y luego se va a ir debilitando. Entonces yo estoy midiendo, yo sin ser economista y sin ser el más brillante economista de México como lo es aquí y financiero como lo es Carlos, pero yo proyecto que el dólar oscile entre los 18.8 en las próximas semanas y que para el cierre de este año la mediana yo lo veo que terminemos en unos 18, 19 pesos. Wow. El dólar, o sea, no va a ser un desastre, pero sí va a haber un punto de quiebre. Todo va a depender de dos cosas. Uno, de cómo lleguemos a negociar el T-MEC. Y dos, de que arreglemos un problema, porque todo está interconectado, Laura. Todo es una red de nodos. No podemos decir el crimen organizado es una cosa y no tiene nada que ver con los impactos en los mercados financieros. No, si todo tiene que ver. Y aquí tenemos un problema muy grave que se llama crimen organizado, que no lo hemos podido resolver.
0: Sí.
19: Y que si necesitamos ayuda exterior, bueno, pues la necesitamos. Entonces, todo esto, ¿en qué termino? En responder a tu pregunta. Hay un riesgo grande si en la revisión del T-MEC no nos ponemos las pilas. Y ponerse las pilas no significa solamente llegar a una buena negociación, sino a limpiar la casa de adentro.
1: El problema el hoy, disculpe que te interrumpa, es de que las declaraciones de Donald Trump, a decir que México solo vende tomates y no sé qué dijo, creo que no hay una buena relación.
19: Bueno, a ese también está hablando el electorado.
0: Sí.
19: Desde luego que lo acaba de decir Laura, somos uno, al menos aquí en el norte y al menos aquí en Nuevo León, somos uno de los principales exportadores, y en temas que pocos conocen, en material espacial, fíjense ustedes, en material aeroespacial, nosotros nos distinguimos aquí en Nuevo León y tenemos aquí las pruebas que lo demuestran recientemente. Somos uno de los principales exportadores, ya sin hablar de equipo electrónico, sin hablar de equipo de cómputo, sin hablar del acero, del aluminio, etcétera. Entonces, estas declaraciones de Trump, bueno, pues son válidas. Son juegos que se hacen arriba de la mesa cuando estás en un juego.
0: Sí, y aparte estamos a 2 meses justamente de unas elecciones intermedias. Entonces, ciertamente le está hablando a su electorado.
19: Está hablando a su electorado. Como bien dices, en noviembre vienen ya las elecciones de allá. Ahora, no podemos apelar tampoco a que cuando estemos negociando tengamos que estar esperanzados a que la contraparte sea amable con nosotros.
1: Eloy, vamos a un corte, Eloy, y regresamos. ¿Nos aguantas tantito?
19: Claro.
1: Vamos a un corte y regresamos.
0: Y regresamos.
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22: El guacamayo rojo. Estas majestuosas aves surcan los cielos de la selva tropical, llamando la atención por su plumaje escarlata brillante. Son animales monógamos que forman parejas para toda la vida, anidando en los huecos de los árboles más altos y robustos.
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22: Un caracol puede dormir hasta 3 años si el clima es demasiado seco o frío para su supervivencia natural diaria.
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23: El Centro de Investigación y Estudios Superiores de Antropología Social de México exigió a las autoridades competentes que se localice con vida a la estudiante del doctorado en Historia, Jenny Kalindi Bolívar, de origen ecuatoriano, vista por última vez el pasado 26 de agosto en la Alcaldía Coyoacán. Los obispos de México, Estados Unidos y Canadá hicieron un llamado a proteger la dignidad humana frente a las restricciones migratorias y el avance de la inteligencia artificial. Además, presentaron el Servicio Nacional para la Movilidad Humana, que coordinará el apoyo a refugiados. La Fiscalía de Colima informó que fueron detenidas 2 personas por su presunta responsabilidad en el homicidio de la maestra Noní, docente del Instituto Superior de Educación Normal del Estado, el pasado 2 de septiembre cuando viajaba en su vehículo en compañía de sus hijas. Informó Itzel Vanegas. 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
0: ¿Tú avisas? nosotras.
1: Regresamos nuevamente a Open Mission Radio Podcast. Tenemos en la línea Eloy Garza, analista político. Adelante, Eloy.
19: Sí, me seguir lo que comentaba con Laura. Bueno, declaraciones de Trump, esto no me acuerdo muy bien, pero dijo algo así como que solamente necesitan de nosotros tamales picantes y tomates.
0: Sí.
19: Bueno, pues es retórica, y la retórica no cancela el tema. El tratado va a seguir vigente hasta el 2036. Se digan o no te digan este tipo de frases coloquiales, simpáticas, que a mí lo que me provocaron también fue risa, y nada más. Lo que sí Estados Unidos puede hacer en julio, o pudo haber hecho en julio, fue no haber renovado el T-MEC por otros 16 años.
1: Claro.
19: Y como lo dejó nada más en revisiones anuales, ahí sí hay un no tanto un riesgo, pero sí hay una alerta que nos obliga a ser ahora sí verdaderamente profesionales como negociadores de tratados comerciales. Porque el problema es que algunos representantes del régimen de México no son precisamente comerciales, estoy hablando a nivel federal, y entonces se espantan con simples declaraciones, que son alardes. Yo me imagino que es como estos retos que se hacen antes de subirse al ring los boxeadores. Bueno, se retan, se alardean, pero es parte de una especie de ritual. No nos clavemos mucho con el tema de la retórica y menos de las frases. Hay cosas muchísimo más serias. Al peso por ahora no lo va a tumbar una frase. El mercado ya se está habituando a este estilo. Un poco a retar, un poco luego a suavizar, un poco a volver a retar. Bueno, pues son juegos de las negociaciones. Y perdónenme, pero es válido ese juego de negociaciones.
1: Todo se vale.
19: Todo se vale.
0: Sí, y aquí hay algo también relevante que decir. Número uno, dato mata relato. Entonces esto es súper relevante decirlo porque, miren, Estados Unidos registró con México un déficit de 27,500 millones de dólares y exportó a México unos 32,600 e importó desde México alrededor de 60,100 millones de dólares. Eso no es solo tamales, eso no es solo picantes, eso no es solo aguacate. Entonces, cada vez, bueno, yo siempre he dicho, político o empresario que esté en la política actualmente, no necesariamente uno tiene que escucharle su retórica, porque no estamos en la diplomacia de micrófonos ni estamos en la guerra de micrófonos, es simplemente el dato mata relato. Y aquí justamente esto es importante para que lo tengamos por ahí, no solo en el estacionamiento mental, sino en rebatir también alguna información.
19: Y siguiendo lo que tú muy acertadamente dices, Laura, el riesgo real no es una frase del presidente Trump.
0: Correcto.
19: Sino que en una de esas revisiones anuales que ya se establecieron, sí se puedan endurecer los aranceles.
0: Sí.
19: Yo no soy muy afecto al tema de los aranceles. Entiendo el motivo por el cual se utilizan los aranceles, un poco también para poner en la mesa un tipo de presión en las negociaciones. ¿Es válido? Pues sí, también es válido. El dinero especulativo, ¿qué pudiera pasar si no nos ponemos listos los mexicanos? Pues que el dinero especulativo se nos salga de golpe, y entonces sí va a venir un problema serio. Entonces lo que tenemos que hacer es darle garantías a este dinero de inversión.
1: Así es.
19: Y la garantía no pasa en responder frases a un presidente del país vecino. Pasa por la certeza jurídica.
1: Claro.
19: Que le demos seguridad al inversionista. No me gusta lo que está pasando en la Suprema Corte de Justicia. No me gusta que haya tanta incertidumbre en un órgano que lo que debe de darnos es certeza. Porque otra vez, todo está conectado. No son temas aislados ni son sectores diferenciados. Todo está interconectado. Entonces, cuidado con que el dinero especulativo se nos salga de golpe, de buenas a primeras, porque entonces sí vamos a extrañar estas frases tan pintorescas, tan graciosas, pero que por sí mismas no impactan en nada, porque dato mata relato, como dice la gran Laura.
1: Eloy, estamos casi al cierre del programa. En síntesis, como resumen de la semana, hubo el informe presidencial. ¿Qué nos puedes contar al respecto? ¿Qué relata más, qué enfatiza más este momento del informe?
19: Mira, dato, mata, relato, si los datos son ciertos, certificados y veraces. Si los datos no son realmente ciertos, certificados y veraces, cuidado, porque podemos caer en ese espejismo al que yo me refería. Entonces, ¿qué es lo que sí debemos de hacer en vez de escandalizarnos con lo que diga o no diga el señor presidente Trump? Debemos de limpiar la casa de adentro, desde adentro. Tenemos que cuidar que haya certeza jurídica para el inversionista extranjero, para que realmente quien llegue a aplicar aquí inversión extranjera directa lo haga en un clima y en un ambiente de certeza jurídica, de que esté seguro que el contrato que se firme va a haber instancias que lo obliguen a cumplir al jugador que no quiera cumplirlo, y eso es lo que estamos dejándolo un tanto ambiguo. Entonces, seamos más profesionales.
1: Pero para esa certeza, Eloy, puede caer cabeza, ¿no?
19: ¿Perdón?
1: Para esa certeza que tú comentas, va a haber mucha gente que puede caer.
19: Y que pueden rodar cabezas.
1: Sí.
19: Y de muchos funcionarios que están ahora ahí al frente, ya comenzaron a rodar.
1: Sí.
19: Ya se cambió al secretario de Relaciones Exteriores, al ministro. Sí. Y no fue por problemas de fuerza mayor de salud. Entonces, el cambio por sí mismo no nos va a representar un avance ni un mejoramiento en el manejo que hagamos con este tema tan delicado, con estos cierros tan candentes como es la negociación del T-MEC. Pero lo que sí es que tengamos cuidado, y no estamos tan bien. Creo que estamos teniendo que ver más allá del espejismo de los datos que no son tan ciertos, porque yo veo el estado que me marcan aquí diariamente desde la Secretaría de Hacienda y contradice totalmente el discurso público. Entonces, tratemos de ver el dato duro y no nos creamos mucho el relato suave.
1: ¿Seguimos usando esta frase del antiguo presidente de que yo tengo estos datos? ¿Todavía está de moda?
19: Mira, yo siempre le respondía, cuando escuchaba eso en las mañaneras a este señor, yo siempre respondía a mí mismo, porque pues uno no le escuchan a esos niveles del Olimpo. Pero yo decía, lo importante no es que tengas otros datos, lo importante es quién tiene los datos reales, los concretos, los certeros, los veraces. Y esos datos veraces no los estoy yo viendo en el relato gubernamental, en algunos de los sectores gubernamentales de México. No los estoy viendo. Pues creo que nos quedó a deber, vi algunas inconsistencias, escuché algunas incongruencias. Espero que sea solamente relato, pero que en la práctica realmente estén manejando los datos duros a los que se refiere Laura.
1: Bueno, pues
0: antes de ir reflexión que quiero justamente propiciar contigo, Eloy, y contigo, Carlos. ¿Estamos confundiendo entonces un peso fuerte con una economía fuerte, Eloy?
19: Estamos confundiendo un peso que sí está fuerte, pero cuya fortaleza no es permanente y que de un día a otro se puede debilitar. ¿Por qué? Porque no tenemos una economía fuerte. Okay. Porque tenemos una economía extremadamente vulnerable y muy débil en sectores básicos,
0: sí,
19: en espacios centrales. Si eso no lo tienen presente, y si realmente las autoridades se enamoran de su propio relato, cuidado, porque yo veo otros datos que son ciertos, que es una inflación que estoy seguro se va a disparar a partir del próximo año, no sé si coincidas tú, Carlos.
1: Pues la subyacente va a la alza y va ligada a los energéticos.
19: Y ese es un mal presagio, ¿eh? Veo un problema también en la gasolina. La gasolina no es que la gasolina está subsidiada, ojo. No es tampoco el precio de la gasolina de aquí, en México, está subsidiada.
1: Sí, el 50% son por los impuestos, sí. El valor del litro, ¿eh?
0: Literal.
19: Punto, pues le estamos quitando dinero a otros espacios.
1: Así es.
19: A otros espacios básicos, desde la misma manta. Sí. Lo platicábamos la última vez que estuvimos juntos. La misma manta, si uno tira la manta de una orilla, te descobija los pies de la otra, ¿eh?
1: Eloy, se nos acabó el tiempo, pero estuvo muy muy muy interesante tu plática. Estamos en vivo desde Radio Fórmula Monterrey con Eloy Garza, analista político muy destacado, y pues muchísimas gracias por tu tiempo, Eloy.
19: Al contrario, a servirle, fue un gusto platicar con ustedes.
0: Un gusto, Eloy, que estés muy bien. Nos
1: hasta
0: vemos
1: la próxima.
0: Pronto.
1: Pues, y bueno, seguimos aquí en vivo, aquí en el estudio, aquí en Radio Fórmula Monterrey. Pues muchísima información, Laura, prácticamente el tema que comentó Eloy precisamente va ligado mucho, mucho a la parte de los energéticos, a la parte de la deuda pública.
0: Sí.
1: Tenemos más del casi el 60% del PIB en deuda, y no solamente en México, es en el mundo. Y esta nueva reestructura, como es la que tú comentas, es lo que va a definir los próximos meses, no creo que años, son meses, sobre todo en contener el tipo de cambio.
0: Sí, porque vamos literalmente a una velocidad, bueno, literal a la velocidad de la luz casi. Importante es esta reflexión que hizo Eloy del tema de una cosa es el peso fuerte, pero otra cosa es no tener una economía fuerte. Entonces, quiero cerrar justamente con esa reflexión y nada, nos vemos el próximo sábado.
1: ¿Está usted informado, usted inversionista, aquí en el mejor programa del resumen de la semana de todo lo que económico, financiero, política aquí por Radio Fórmula Monterrey 89.3, y nos vemos para la próxima semana.
0: Hasta el próximo sábado.
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12: Hola, ¿qué tal, Michelle? Gracias. Muy buenas tardes. Justamente nos encontramos, como tú señalas, en esta gira que emprendió desde el pasado jueves la presidenta de México, Claudia Sheinbaum, por varios estados de la República Mexicana. Morelos también estuvo en Zacatecas, en San Luis Potosí, en Zacatecas, en Aguascalientes. En estos momentos, Michelle, nos encontramos camino a Tlajomulco de Zúñiga, en el estado de Jalisco, donde la mandataria va a ofrecer estos informes que ha dado a conocer, iniciaría justamente con motivo de la presentación de su segundo informe de gobierno. En cada una de las entidades, Michelle, que visita la presidenta Sheinbaum Pardo, detalla las acciones que ha emprendido su gobierno en cada uno de los estados del país, principalmente lo que tiene que ver en materia de bienestar, los distintos programas sociales que impulsa su gobierno, educación, salud y por supuesto todo lo que tiene que ver con las becas y los apoyos que se da a los distintos grupos vulnerables. Estuvo, como lo comentábamos, a Michelle, la presidenta Sheinbaum Pardo en el estado de Colima por la mañana. Ahí la titular del Ejecutivo habló de política, Michelle, y criticó esta reunión entre el expresidente panista Vicente Fox y la dirigencia del PRI. Esto fue lo que dijo.
26: ¿Saben que ese periodo fue el periodo de gobierno del PRIAN? Porque supuestamente eran partidos distintos, pero siempre se ayudaron. Mostraron lo mismo. Ayer se reunió Fox con Alito, imagínense. Pues es recordar el pasado, ¿no? Quieren regresar al pasado de corrupción y privilegios, ¿estamos de acuerdo?
12: Ahí es lo que señaló Michelle a la presidenta de la República. Fíjate, Michelle, que en este evento una señora con un megáfono estaba pues interrumpiendo a la presidenta Sheinbaum Pardo en su discurso. Entre otras cosas, acusaba a Morena de ser un narcopartido. La presidenta de la República le respondió. Esto fue lo que le dijo.
26: Vamos a continuar. Hagan de cuenta que no están. No, nada de violencia, nada de eso. Son muy irrespetuosos. Así es el PRIAN, seguro pertenecen al PRIAN, aquí de infiltrados en la... Porque si fuera una demanda legítima, estarían de acuerdo en reunirnos para atender lo que están pidiendo, ¿verdad? Pero bueno... No vamos a caer en provocaciones, vamos a seguir recordando el pasado. Yo creo que les duele cuando se recuerde el pasado, por eso gritan así de fuerte, ¿verdad?
12: Ahí este momento, Michelle, las cosas no pasaron, por supuesto, a mayores. Continúa el discurso de la presidenta Sheinbaum Pardo. Como te lo comentaba, y en estos momentos se dirige a Tlajomulco de Zúñiga, aquí en el estado de Jalisco, y un poco más tarde estará en Tepic, en el estado de Nayarit. Mañana lo que toca a la agenda, Michelle, la titular del Ejecutivo, estará en Monterrey y también en el estado de Coahuila. Es por el momento el reporte que te ofrezco con las imágenes de Cristian Ramírez.
27: Gracias, Cristian Israel. Estaremos pendientes entonces de esta gira extensa, como ya lo anunció la presidenta, que inició el pasado jueves por los estados del país. Así que se viene una jornada intensa y obviamente vamos a contar con tus reportes si nos permites. Gracias, Israel, como siempre.
12: Por supuesto, Michelle, estaremos muy pendientes. Buenas tardes.
27: Buenas tardes. Esta información pues concluyó allá en el estado de Colima. Siguen otros estados, como ya le mencionábamos. Vamos a otra información, si nos permite auditorio. A ver, el día de ayer, y voy a enlazar con mi compañera Jenny Valencia, información importante. Como se sabe, se lanzó al legislativo una iniciativa desde el Ejecutivo, desde el Gobierno de México, de nacionalidad única, para que personas con doble nacionalidad no puedan acceder a ocupar un puesto de elección popular. La presidencia incluso contempla algunas alcaldías y también contempla a los estados, a las gubernaturas de los estados del país. Larry Rubin, de la Cámara de la Sociedad Americana en nuestro país, se expresó sobre este tema. Mi compañera Jenny Valencia tiene la información. Jenny, te saludo, buena tarde.
2: Hola, ¿qué tal? ¿Cómo estás, Michelle? Buena tarde. Comentarte que es un gravísimo error prohibir esta doble nacionalidad para aquellos ciudadanos que aspiren a la presidencia de la República, gubernaturas o la jefatura de gobierno. Así lo consideró Larry Rubin, quien es presidente de American Society México, quien expresó que no es desleal contar con una doble nacionalidad, sino aliarse al crimen organizado o ser corrupto. Así lo dijo. Vamos a ver.
13: El hecho de que un ciudadano tenga doble nacionalidad, como lo hacen más de 20 millones de mexicanos aquí y casi 40 millones de mexicanos en el extranjero, pues no los hace desleales a México, ¿no? Entonces creo que más bien debe haber reglas claras para delimitar qué es exactamente la lealtad, pero particularmente el castigar a casi 60 millones de mexicanos que tienen doble nacionalidad en el mundo y en México. Es un gravísimo error, ¿no?
2: Y es que consideró Michelle que la iniciativa presidencial de prohibir la doble nacionalidad es como darles una cachetada a los mexicanos en el exterior que quieren participar en la vida política de México y también restringe sus derechos. Es la información sobre esta iniciativa presidencial y estamos atentos de más reacciones, Michelle.
27: Gracias, así será. Jenny Valencia, buena tarde.
2: Muy buenas tardes.
27: Gracias. Y hablando de reacciones, el ex primer ministro de Canadá, Justin Trudeau, está de visita en nuestro país. El político canadiense, en esta reunión que ofrece, en este evento que ofrece la Fundación Telcel, habló sobre la incertidumbre del T-MEC, el uso y el futuro de la inteligencia artificial, así como de los derechos humanos durante esta ponencia en este evento que se llama México Siglo XXI de la Fundación Telcel. El político abrió además la ronda de ponentes en el encuentro anual de becarios celebrado desde el Auditorio Nacional. Ahí el ex primer ministro confió en que Canadá y México trabajarán juntos de manera firme y apegados a sus principios para resistir las presiones del presidente Donald Trump sobre el Tratado de Comercio. Pero también nos pidió a los mexicanos, al gobierno de México sobre todo, no engancharse. Parte de la charla, esto fue lo que dijo.
14: Canadá y México han sido atacados por el mismo bully. ¿Cómo se para uno frente a un bulleador? Bueno, yo muchos años, acuérdense que fue un bouncer, un cadenero, y aprendí a desescalar conflictos, a estar con calma y observar las cosas, no tomar la carnada, no dejar de tomar la carga, no dejarme que me provoquen con insultos, con palabras. Saber quién eres, qué es lo que quieres.
27: Y de hecho creo que el gobierno de México ha sido el gran referente de justamente no tomarse personal los comentarios, sobre todo los más recientes, de qué es lo que tiene México para ofrecerle. Que dijo Donald Trump que hot tamales, solo los tamales tenemos para ofrecerle a Estados Unidos. Vaya, comentarios solo por decir. La verdad, solo por decir. Y bueno, otra información, hablando de Estados Unidos, los que sí se ponen de acuerdo bien son los obispos de México, de Estados Unidos y en Canadá, porque se ha llevado a cabo una reunión histórica. Concluyeron, de hecho, un evento en el que hablaron sobre migración como eje central de la cooperación regional entre las iglesias y otras agendas importantes, sin duda, como la violencia para los tres países. Mi compañera Andrea Meraz tiene la información de este importante encuentro. Andrea, te saludo, buena tarde.
15: Hola Michelle, muy buenas tardes. Pues sí, los obispos de México, Estados Unidos y Canadá tuvieron una reunión desde el pasado 30 de agosto y hasta el 4 de septiembre en Morelos. Es el primer encuentro de este tipo entre las conferencias episcopales de todos los países, los representantes de la Iglesia Católica Romana, que son los únicos que se reunieron, no de otras religiones, coincidieron en que la movilidad humana, la migración, atraviesa los tres países desde distintos ángulos, lugar de origen, tránsito y destino de migrantes. Por eso dicen que es importante también tener que se vea desde una estrategia integral, que se unan los tres países, que dice el presidente del Episcopado Canadiense, el monseñor Pierre Guidrot, que numerosos migrantes cruzan a México antes de dirigirse justamente hacia estas tres naciones. Monseñor Daniel Flores, vicepresidente de la Conferencia de Obispos Católicos de Estados Unidos, indicó que es importante también el acompañamiento a las comunidades migratorias, que son parte prioridad de la iglesia en este país. También alzaron pues la voz por la justicia social, el impacto también de la inteligencia artificial y también la consumación con los pueblos indígenas, en específico de Canadá. Es el reporte, Michelle.
27: Bien, pues vamos a darle seguimiento. Interesante que en la conversación de religiosos en esta fraternidad sea un punto clave la inteligencia artificial, Andrea.
15: Sí, de hecho, pues recordemos, el Papa León XIV pues ha hablado en estas varios mensajes que ha dado en su epístola sobre la inteligencia artificial, el impacto que ha tenido, digamos, lo hemos visto en todas las áreas, desde la medicina y ahora con la iglesia. Bueno, y lo podemos poner hasta un ejemplo súper, digamos, distinto, divertido, pues en los juegos de los niños hay momentos en los que se estaban oficiando misas, ¿no? Entonces, por eso la iglesia últimamente, en los últimos meses, ha hecho esta reflexión sobre la inteligencia artificial y, bueno, cómo beneficia a sus, pues a sus seguidores, en este caso, de la Iglesia Católica Romana.
27: Una forma, sin duda, de actualizarse y llegar a los feligreses que han perdido por muchos años, pero en general, pues las religiones. Gracias, Andrea, por este reporte importante, sin duda. Buena tarde.
15: Hasta luego, un abrazo, buena tarde.
27: Buena tarde. Y esto ocurrió en el marco de su encuentro fraterno en la diócesis de Cuernavaca, y ahí van a asegurar que pues aseguraron que van a continuar promoviendo esta cultura de acogida a nivel internacional. Es tiempo de ir a una pausa, regresamos a Fórmula Noticias.
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18: Harry Styles arrancó su residencia de 30 conciertos en el Madison Square Garden, homenajeando a Dolly Parton. Y una inesperada referencia a su ex, Taylor Swift. Al recordar el recinto en casa de los Knicks, Styles añadió: y también hacen bodas, en alusión al matrimonio de Swift con Travis Kelce, celebrado ahí mismo en julio.
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23: Gobierno fortalece la economía del país al impulsar las inversiones, tanto privadas como públicas, con lo que ha logrado no solo mantener el crecimiento de las finanzas del país, sino impulsar los proyectos estratégicos de la infraestructura nacional, lo cual es reconocido por la población, destacó la presidenta Sheinbaum.
28: En junio, la inversión creció 7.7% anual, impulsada por la inversión pública, 18.1%, que acumuló 2 meses de crecimiento de doble dígito, y por un repunte en la inversión privada, 6%. Y en el primer semestre La inversión pública creció 10.9% anual, apoyada por el avance de diversos proyectos estratégicos de infraestructura.
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27: Estamos de regreso en Fórmula Noticias. Gracias por

0: dar mi versión de los hechos, obviamente llevé documentos donde acreditan que efectivamente la presidenta en funciones tenía una relación cercana a la persona que está detenida, que es Samuel García.
1: Samuel García Rivero, ¿qué función tiene actualmente en el ayuntamiento y cuál era su función cuando Carlos Manso vivía?
0: Mira, cuando Carlos Manso vivía, él entra a la administración. Yo recuerdo, yo estaba presente, cuando el día que él llega con su maleta, el presidente le marca a Grecia y le dice que vaya. Ella asiste, lo recoge y lo acompaña a hospedarlo a un hotel. Entonces, cuando ellos se retiran, el presidente me dice: es amigo de Grecia, viene de la Ciudad de México y hay que hacerle un lugar en el despacho, que buscarle un lugar en el despacho. Perfectamente, o sea, eran instrucciones y órdenes de él. Yo, esos días, vemos la manera de dónde se acomodaba, qué hacía. El compañero no se adaptó. Días después lo manda con el secretario del ayuntamiento, con el licenciado Arturo, y allá se quedó un tiempo. Después de un tiempo, él sale mal con el secretario del ayuntamiento y regresa al despacho. Cuando regresa al despacho, él empieza en funciones de atención ciudadana. Uh-huh. Luego el presidente lo nombra director de protocolo porque veía que era movido y que tenía ganas de hacer más cosas. Lo nombra director también de protocolo y relaciones públicas. Pero yo empiezo a tener temas con el compañero, empiezo a tener problemas. Le pido su renuncia en el mes de septiembre. Fue el 31 de agosto, él me la presenta el día 2 de septiembre. Le pido su renuncia, el presidente me la avala, me dice: adelante, quítalo, pon a alguien responsable. Ponemos a alguien responsable en ese momento. Entonces, cuando pasa lo del homicidio del presidente, él ya no era director de protocolo. Él nada más era director de atención ciudadana.
1: Juan Manso nos dijo en este espacio, Yesenia, hace unas semanas, que este sujeto, Samuel García Rivero, contaba con información relevante, contaba con información de la agenda de Carlos Manso, y que por eso era importante que se le investigara.
0: Sí, te repito. Cuando yo le pido la renuncia del director de protocolo, él ya no tenía por qué tener la agenda privada, solo la pública. Él no tenía por qué tener el minuto a minuto del presidente, ni dónde asistía, ni cuáles eran las reuniones que no fueran públicas. Entonces, sin embargo, yo tengo entendido que él maneja la agenda privada, que él sabía dónde estaba, qué hacía, y era la información que mandaba al cártel. Entonces, sí no tenía por qué tenerla. Sí considero que es muy importante la información, porque entonces alguien más se la estaba pasando, alguien más adentro de la administración o del equipo le estaba informando dónde estaba el presidente y qué hacía, porque el compañero ya no era director de protocolo.
1: Y entonces él se le investigó después, Yesenia desaparece y regresa. ¿Cómo es la incorporación de nueva cuenta a la administración?
0: Bueno, cuando después del 1 de noviembre, él 2 semanas, más o menos, recuerdo la fecha exacta, llega muy contento, muy feliz, una mañana temprano. Yo estaba ahí en la oficina y me dice: ya hablé con las compañeras, ya les dije lo que tenían que hacer a las de protocolo. Dije: ¿qué? Y me dijo: sí, me voy a integrar otra vez como el director de protocolo. Le dije: ¿y quién te dijo? ¿O cómo estuvo? Y me dice: hoy en la mañana hablé con la presidenta, con Grecia. Hoy en la mañana hablé con Grecia y me dijo que me quede, que me necesita y que quiere que lo apoye. Entonces voy a retomar la dirección de protocolo. Yo después de esto solicito agenda con la secretaria particular, porque yo en ese momento yo ya no fungía como secretaria particular de Grecia. Yo nada más ya estaba como encargada del despacho, que realmente mi nombramiento siempre fue encargada del despacho. Fungía con el presidente como secretaria particular porque la persona nombrada jamás asistió, jamás se presentó. Él estaba con la diputada Lupita Arias en el Congreso. Entonces, el presidente me jala y me tocó hacer las dos funciones, secretaria particular y encargada del despacho. Cuando la presidenta toma protesta, ella sí llevaba secretaria particular. Entonces, yo ya esa parte no. Entonces, como encargada del despacho, yo le pido cita a su secretaria particular para hablar de estos temas, para decirle cómo estaba el despacho, qué pendientes había y sobre todo decirle del personal, quién apoyaba qué y quién coordinaba cada área. pero ella jamás me dio citas, jamás.

0: me dio la atención de decir, a ver, ven, dime, explícame cómo está el tema, ¿no? Todo lo que quería ver o todo lo relacionado con el despacho, la atención ciudadana, pues le hablaba a Samuel y Samuel iba a su casa, a su domicilio y le firmaba documentos y platicaba con ella, porque el día ese día él llega muy contento y me dice, voy a retomar la dirección otra vez. Y ya hablé con el personal y ya vi instrucciones y así fue en lo sucesivo hasta el día de su detención. Él era el director de protocolo.
1: Y entonces es pertinente que la fiscalía, por todo esto que nos estás, podemos llegar a ciertas conclusiones, es pertinente que la fiscalía investigue pues este actuar, esta decisión de Grecia Quirós, que investigue a Grecia Quirós. Insisto, este fue el llamado directo de Carlos, de Juan Manso en este espacio. ¿Tú consideras que esa debe ser la investigación ahora?
0: Yo solamente pedí a la fiscalía que se esclareciera ese tema en torno a la relación laboral que yo tenía con el compañero y de cierta manera se me deslinde de que yo haya filtrado la agenda con él o de que yo obtuviera una relación cercana a él, lo cual jamás pasó. Y por ahí se manejaba, dicho por la misma presidenta, que yo tuve una relación muy cercana a Samuel y que yo por ahí filtraba la agenda. O sea, no, para nada. Yo en mi tema laboral fui muy profesional y lo sigo insistiendo. Y tan es así que yo el día que se me llamó a requerir, presento mi teléfono y si tengo que volverlo a presentar, adelante. O sea, que se me investigue todo lo que se me tenga que investigar, pero también que se esclarezca la relación laboral que tenía ella con Samuel. Eso es lo que yo le solicito a la fiscalía. Y si alguien filtró la agenda, averiguar quién fue.
1: Están solicitando también la Fiscalía de Michoacán que una unidad, un celular, bueno, ellos dicen que es un celular, algunos apuntan a que son varios aparatos los que hay que revisar, que se entreguen a la autoridad para revisarlos. ¿Qué opinión te merece eso?
0: Yo considero que desde el primer día debió de haber sido así. Si queremos que se esclarezca la justicia, solicitamos que la Fiscalía abra la carpeta de investigación y no nada más se aborden unos temas políticos y unos temas
1: administrativos.
0: O sea, se tenía que ver generalizado desde el primer día, ver entregado aparatos celulares de todo el equipo. Yo sí considero que debió de haber sido de todo el equipo, del presidente, de la misma Grecia, o sea, desde el primer día.
1: Y bueno, pues es lo que están ahora retomando, es como una especie de ampliación, por eso se te llama, tú das de nuevo cuenta tu declaración, estás aportando estas pruebas y por esto mismo, por un llamado de la autoridad, quedas fuera del ayuntamiento. Sabemos que te conviertes en una pieza importante, sin duda, posiblemente seas objeto de señalamientos también públicos. ¿Qué viene para ti o qué pedirías, Yesenia?
0: Pues mire, en este momento le agradezco a las autoridades el apoyo. Por ahí escuché que si quería por parte del gobierno del estado seguridad adelante, no le he solicitado, espero no tener la necesidad de solicitarla. Yo me he manejado transparentemente, con la frente en alto. Yo sí digo que el que nada debe nada teme. En este momento me encuentro desempleada, no recibí nada por parte de ningún partido político, no me he manejado de manera que diga a partir de aquí quiero una candidatura, no. Yo he sido muy transparente, es una persona muy honesta, muy trabajadora y quiero manejarme así y quiero que la gente conozca también la parte que ellos ocultan, que no dicen la verdad y que ojalá en la carpeta de investigación todo sea aclarado a través de la fiscalía, no de medios informativos, no de yo dije, tú dijiste, sino sea a través de la fiscalía y conforme a derecho.
1: Bien, Yesenia, yo te agradezco mucho, Yesenia Méndez, esta charla, secretaria en la administración de Carlos Manso, las investigaciones continúan y permítenos estar en comunicación contigo.
0: No, pues al contrario, agradecerte, decirte que hoy me tocó a mí, que soy víctima de violencia laboral, por otra mujer que dice ser diferente, que dice ser que lleva un legado más allá de la transferencia, del trabajo, que ha sido víctima de los medios, de las redes sociales, de los medios, de la política, de los referentes, de los diferentes partidos políticos. Y ella está actuando igual el día de hoy. Hoy me dejó sin trabajo a mí, a mi familia, porque también despidió a mi hermano cuando ellos no lo contrataron, o sea, él ya estaba dentro de la administración, sí. Él ya tenía base igual que yo. Entonces, si nos dejan sin trabajo, nos dejan vulnerables por decir la verdad, por manifestarnos y porque se ha escuchado la otra parte de la versión, bien. Que ellos callan, yes. Que ellos y que no quieren, yes. Que se sepa.
1: Yesenia, me voy a la pausa. Gracias por esta charla, estamos en contacto. Buenas tardes, vamos a una pausa ya.
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1: Estamos de regreso en Fórmula Noticias. Gracias por acompañarnos. El secretario de Defensa en nuestro país, Ricardo Trevilla Trejo, confirmó que México y Estados Unidos combaten el uso de drones en la frontera y destacó que traficantes de migrantes utilizan estos equipos comerciales para vigilar rutas y detectar la presencia de autoridades. En la conferencia matutina presidencial desde Zacatecas, antes de cerrar la semana, el titular de la Secretaría de la Defensa Nacional señaló que existe una buena relación con las Fuerzas Armadas de Estados Unidos basada, dijo, en los principios de responsabilidad compartida, confianza mutua, respeto a la soberanía y coordinación sin subordinación. Dijo que hay coordinación, aunque no confirmó ni descartó las versiones sobre el derribo de unos 100 drones de cárteles en la frontera sur, solo en el mes de agosto, que informó la cadena Fox News, según ellos, mediante pues fuentes relacionadas a defensa, a la Secretaría de Defensa de Estados Unidos. Hablemos de este importante tema, el uso de los drones, cómo es que han tomado pues tanta relevancia en los últimos años, sobre todo en la respuesta, en los resultados, y también como materia pues que se usa, ¿no? El crimen organizado, sobre todo en esta zona, y que combaten autoridades de México y Estados Unidos. Iván Paz, gracias, especialista en sistemas de aeronaves pilotadas a distancia, como estos, como los drones. Te saludo y gracias por aceptar esta charla. ¿Cómo estás?
15: Muchas gracias, Michelle. Saludos a ti y a todo tu auditorio.
1: Iván, ¿en algún momento imaginaste que los drones ocuparían los titulares de la prensa cuando se habla de resultados en materia de seguridad, o que el crimen organizado los utilizaría en la forma en la que se está utilizando actualmente en nuestro país, o como acusa Estados Unidos lo está usando el cártel, los cárteles en la frontera?
15: Sí, realmente los que nos dedicamos a la seguridad en algún momento sabíamos que este era un gran peligro que México, países como México, podía tener, el uso creciente de ese tipo de tecnología que es de fácil acceso para todas las personas, y la situación que vivimos en nuestro país y Latinoamérica hace un muy excelente caldo de cultivo para que esto pasara. Y lo que más aceleró este uso de tecnología con fines criminales y crimen y fines bélicos fue la guerra en Ucrania, que a partir de ahí se desarrolló mucha tecnología, métodos de guerra, y todos estos videos que vemos en redes sociales de esa guerra han sido ejemplo para criminales en México y Latinoamérica, para que los utilicen en contra ya sea de sus enemigos o de las fuerzas del orden.
1: Y además de lo que dijo el secretario de Defensa de nuestro país, no solamente sirve para vigilar las rutas donde hay trasiego de droga, para vigilar a las autoridades, también los utilizan para lanzar explosivos, como hemos visto en algunos estados de nuestro país, al menos así lo han relatado testigos y también los partes policíacos, entre otros usos. Y nos llamó la atención que en esta, pues en esta información que revela Fox News y que abre paso a que México responda y ponga un poco claro el uso de los drones, descubrimos también que nuestro país cuenta con 165 equipos antidrones en la frontera.
15: Sí, México, a través de la Secretaría de Defensa Nacional, ha ido adquiriendo, conforme ha pasado el tiempo y cada vez se han aumentado estos ataques, han adquirido diferentes sistemas antidrón que técnicamente se llaman CUAS, que son contenedores de aeronaves pilotadas a distancia, ya sea por radiofrecuencia, que es la más común, o la intervención con el GPS. La defensa cada vez ha aumentado sus capacidades, sin embargo, en la actualidad se ha quedado corta, debido a que este tipo de tecnología avanza de una manera acelerada y falta mucho desde la regulación hasta la tecnología. La tecnología que ha utilizado Estados Unidos pues ha sido completamente asimétrica con lo que tenemos nosotros en nuestro país.
1: Recientemente, seguramente recuerdas de auditorio a usted también, que Estados Unidos se emitió una alerta de seguridad en la frontera con Baja California, y si bien no terminaron de relacionar un tema con otro tema, se supimos que se habían robado también algunos drones desde el AIFA, y que después la empresa que confirma el robo de este equipo pues mencionó que lo pudo desactivar a distancia. ¿Esto es real, o será que en donde estén, o si ya actualizaremos con la recuperación, ¿Se puede usarlo? ¿Se pueden realmente desactivar y quedar fuera del uso de los grupos delictivos?
15: Sí, de cierta manera sí tendríamos que saber, porque hasta ahorita no tenemos información veraz de qué fue lo que robaron del camión de esta empresa de marca china, de estos productos chinos que son hegemonía a nivel mundial. Y este tipo de tecnología es la que utilizan grupos criminales para observación a autoridades o lanzar explosivos. Esa es una, o sea, primero tenemos que saber qué tecnología fue la que robaron, porque ellos también venden desde simples cámaras, gimbals, drones muy pequeños que no representan un peligro. Y contestando a tu pregunta, también esta empresa tiene ciertos códigos de activación. Entonces, uno cuando compra un dron lo tiene que activar, y esta empresa pues se activa mediante internet, y es muy probable que estos drones con su serie, número de serie, hayan sido desactivados.
1: ¿Esos drones Déjame hacerte esta pregunta, Iván. No ha sido confirmada, con todo y que México ya dio su versión de los hechos y menciona trabajamos en colaboración con Estados Unidos, contamos con equipo antidrón por si acaso. No han aceptado la nota como tal de que sean derribados, bien dicho, seguimos, trabajamos juntos, pero como tal la información de estos 100 drones. Estos, según la información que tú puedes tener, estos drones... Entonces fueron adquiridos mediante una empresa, comprados en Estados Unidos. ¿Quién regula eso? ¿Quién puede tener información sobre estos drones? ¿Hay cabida para que los adquieran en otro lugar sin que sean registrados o se lleve un seguimiento de dónde están siendo utilizados?
15: Sí, gran parte de los drones que se utilizan en México pues pueden llegar de muchas maneras, ¿no? Compra a otros países, que puede ser Estados Unidos, puede ser inclusive Japón, puede ser Sudamérica, inclusive en una tienda departamental con una gran empresa mexicana. Entonces, los drones en la actualidad no tienen una regulación como tal, o sea, no hay quien contenga esa compra, o sea, cualquiera puede comprar un dron que no sea de uso militar, pero se militariza, ¿no? Es el término que se usa,
1: se modifican, además.
15: Se llegan a modificar con dispositivos en donde con un servo se arroja un dispositivo explosivo. Entonces, la falla está en cuántos drones realmente están entrando a México de manera legal o ilegal. Y la otra es la regulación, que también algo muy importante, no criminalicemos al dron, el dron es una gran herramienta, pero sí los grupos criminales son quienes los utilizan para cualquier tipo de situación delictiva, ¿no? Ya sea observación de autoridades, como pasa en la frontera con Estados Unidos, o ¿sí? para tirar explosivos, ya sea comunidades o entre grupos rivales.
1: Entonces nos está quedando más clara la situación. Es decir, no hay una regulación, es decir, que no hay control en la forma en la que se están adquiriendo estos drones. Puedes comprar, lamentablemente, uno sencillo, modificarlo y convertirlo en todo un arma de guerra, como ya entre grupos delincuenciales, como ya estamos escuchando. Entonces, ¿qué cabe aquí para poder regularla, Iván? ¿Qué cabe aquí hacer para evitar que sea... ya por excelencia el arma asesina de los grupos delictivos o el que utilicen contra las fuerzas armadas de nuestro país?
15: Mira, es un tema muy complicado porque este problema es a nivel mundial. O sea, hay que aterrizarlo en ese sentido. Hay varios estudios que explican que el uso de esta tecnología ha tenido muchos beneficios, pero también ha habido mucha gente que la ha utilizado con fines delictivos. Entonces hay que entender que ese es un problema a nivel mundial, muchos países también están lidiando con este tipo de problemas, desgraciadamente en México cada vez es mayor. Entonces yo a estudios que he realizado, a estrategias que he realizado, puedo determinar que es una solución integral entre varias autoridades, como autoridades aeronáuticas, obviamente la Secretaría de la Defensa, Marina, instituciones civiles, para ver de qué manera, sin criminalizar al dron, se puede contener este uso indiscriminado delictivo de los drones. No puede haber como tal una solución, siempre pensamos en que todo debe ser punitivo, en que todo debemos de prohibir, y no es así, es algo que está pasando en Estados Unidos, quieren prohibir este tipo de tecnología china, y va a tener muchas repercusiones económicas en ese país, y también de seguridad, porque hay instituciones que la utilizan para la seguridad. Entonces, en México se necesita una estrategia integral, en donde varias instituciones se sepa qué hacer, y nos falta avanzar mucho en tecnología, en doctrina, para comenzar a ver esta amenaza y desactivar estos grupos delictivos que utilizan esta tecnología.
1: Así es, Iván Paz, y gracias por esta charla y por la información, para aquellos que desconocemos cómo son las actividades, cómo pueden operar, y sin duda varias clues, ¿no? Pistas también de cómo iniciar con un protocolo de prevención, sin duda, y no criminalizar este equipo, porque también de esto pues viven muchas personas con otro tipo de actividades, en otro tipo de actividades. Iván, gracias por la charla.
15: Muchas gracias y saludos a todos.
1: Gracias, Iván Paz, especialista en sistemas de aeronaves pilotadas a distancia. Y bueno, pero sirvió esta información de Fox News, insisto, pues no confirmada como tal, para saber que nuestro país trabaja así por también con este tema de drones con Estados Unidos y que cuenta con un equipo especial antidrón en la frontera, 165 equipos desplegados en la frontera por cualquier situación. Esa es la información que brindó el secretario de la Defensa Nacional, el general Ricardo Trevilla Trejo, en la conferencia con la presidenta Claudia Sheinbaum. Va a ser cuestionado justamente sobre este tema. Le damos seguimiento. Es tiempo de ir a una pausa. Ya regresamos al último bloque de Fórmula Noticias.

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1: El estandarte de la Virgen. El primer símbolo oficial de la lucha independentista no fue una bandera tricolor, sino el estandarte de la Virgen de Guadalupe. Miguel Hidalgo lo tomó del santuario de Atotonilco para unificar y motivar a las tropas insurgentes del pueblo.
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1: La fecha real de la independencia. Aunque la independencia se consumó el 27 de septiembre de 1821, México celebra su fiesta nacional el 15 y 16 de septiembre. Esta tradición conmemora el levantamiento armado del cura Hidalgo en 1810 y el inicio de la gesta.
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1: El desierto del Sahara fue una selva tropical hace miles de años, antes de sufrir un cambio climático drástico.
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1: El primer animal en órbita espacial fue la perra Laika, lanzada por la Unión Soviética en 1957.
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2: Los astronautas pueden crecer hasta 5 centímetros en el espacio, porque la columna vertebral se expande sin la gravedad terrestre.
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1: Los ojos de un camaleón pueden moverse de forma independiente, permitiéndole ver en dos direcciones distintas al mismo tiempo sin problemas.
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1: El estado de Alaska es el lugar de Estados Unidos donde hay más personas que caminan diariamente hacia su trabajo.
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2: El corazón de una ballena azul es tan enorme que un ser humano podría nadar fácilmente por sus arterias principales.
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3: El secretario de Seguridad de la Ciudad de México, Pablo Vázquez, informó que fueron detenidos este sábado 4 presuntos integrantes de la organización criminal La Unión Tepito durante 2 operativos realizados en las alcaldías Cuauhtémoc y Coyoacán. El diputado con licencia del Partido Verde Ecologista en la Ciudad de México, Jesús Sesma, urgió a reconocer el trabajo de las miles de mujeres dedicadas a las labores de cuidado no remuneradas en la capital del país y recordó que su partido impulsó una iniciativa para reformar la Ley del Seguro Social, proponiendo que el gobierno federal cubra la totalidad de las cuotas del IMSS para este sector. La Fiscalía de Jalisco dio a conocer que Cándido González, padre buscador e integrante del colectivo Luz de Esperanza, fue localizado con vida tras haber sido reportado como desaparecido desde el pasado 2 de septiembre. Informó Itzel Vanegas. 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
4: Estamos de regreso en Fórmula Noticias. Me voy hasta Tamaulipas con mi compañera Daisy Herrera, mi colega Daisy Herrera, porque en conferencia de prensa el rector de la Universidad Autónoma de Tamaulipas no solamente se muestra molesto, sino que confirma que un joven pues, resultó gravemente lesionado luego de una novatada. Ha sido tendencia el estado de Tamaulipas por este tipo de situaciones al interior de los planteles educativos. Daisy, te saludo. Buena tarde, compañera.
5: Gracias, ¿qué tal, Michelle? Muy buenas tardes. Efectivamente, en esta rueda de prensa nos confirmó el rector Dámaso Anaya Alvarado que la Universidad Autónoma de Tamaulipas abrió la carpeta de investigación por la agresión contra un estudiante de nuevo ingreso de la Facultad de Medicina, Veterinaria y Zootecnia. Esto ocurrió aquí en Ciudad Victoria, Tamaulipas. El rector Dámaso Anaya Alvarado, pues sí, se mostró molesto, así lo dijo, Michelle, dijo, estoy muy molesto por estos hechos y advirtió que habrá sanciones administrativas contra los responsables. También informó que se reunió personalmente con los padres del estudiante para ofrecerles acompañamiento y garantizar la continuidad de sus estudios. Sin embargo, la familia decidió retirar al joven de la universidad y formalizar la baja de su matrícula. Si te parece, Michelle, vamos a escuchar parte de esta conferencia de prensa.
6: Condeno y repruebo de manera contundente cualquier tipo de novatada, rito de iniciación o práctica vejatoria hacia las y los alumnos de nuevo ingreso en cualquiera de nuestras instalaciones. Estas acciones son inaceptables y vulnerables principalmente los principios de convivencia y respeto que nos rigen dentro de nuestra universidad. A la opinión pública ratifico la solidaridad absoluta de esta casa de estudios con el estudiante afectado y sus familiares. El pasado viernes nos reunimos personalmente con ellos para brindarles el acompañamiento integral de la UAD y garantizar las condiciones necesarias para la continuidad de sus estudios. No obstante, la familia tomó la determinación de solicitar la baja en sus documentos y formalizar el retiro de su matrícula.
5: Michelle, además de la investigación que lleva a cabo la UAD, también la Fiscalía General de Justicia del Estado de Tamaulipas ya entró a la universidad, ya está en la Facultad de Veterinaria investigando este caso, Michelle.
4: Daisy, para cerrar, recuérdanos a tu servidora y al auditorio, ¿qué le hicieron lamentablemente a este estudiante, esta pues novatada tan agresiva a la que se refiere el rector de la Universidad Autónoma?
5: Sí, pues a este jovencito, Michelle, pues prácticamente lo hicieron pues objeto de varias vejaciones en público, es decir, ahí en el campus le tiraron desde huevos, sangre de animales, incluso testículos de algunos toros, y también, Michelle, le hicieron, a sabiendas de que él es alérgico al chile habanero, le hicieron comer uno de estos chiles. El joven pues llegó muy grave al hospital. Finalmente, pues nos dimos cuenta que el día de ayer ya fue dado de alta. Sin embargo, sí estuvo muy grave, pues sobre todo por la alergia que tiene a este alimento, al chile habanero, y pues lo demás, el gran susto, ¿no?, de su vida que se lleva.
4: Sin duda, y para los familiares también, y la referencia que queda ahí plasmada para que pues sean más contundentes y con mayor fuerza, sobre todo porque te digo, el Estado ha sido justamente esto, señalado por este tipo de actividades al interior de los planteles educativos. Daisy, gracias, te envío un fuerte abrazo, buen fin de semana.
5: Igualmente, Michelle, un abrazo, hasta luego.
4: Un abrazo, hasta luego, gracias por la información. Vamos a cambiar completamente de tema. Le comparto el siguiente clip de la obra Ni Una Más, Nos Queremos Vivas.
7: Siglos de opacidad y violencia tienen que parar, porque los parió una mujer. A todos ustedes, cabrones asesinos, a ti, violador y ojete, a ti, macho misógino, a ti también te parió una mujer.
4: Fuerte, sin duda, las imágenes de esta escena de Ni Una Más, Nos Queremos Vivas. Y yo le agradezco mucho a Rosa, la muerta. Ella es, bueno, es el personaje, pero es la actriz Imelda Castro. Nos da la oportunidad de platicar con ella sobre este proyecto esta tarde en Fórmula Noticias. ¿Cómo está, Imelda? Gracias.
8: Hola, ¿cómo está? Muchísimas gracias por recibirme aquí. Disculpen un poquito el sonido, pero tomo clases de salsa. Entonces aquí me agarró la entrevista y aquí los estamos recibiendo. Muchas gracias.
4: Al contrario, gracias a ti por darnos este espacio. Platícanos, pues bueno, yo creo que ese el nombre de la obra pues ha sido tan relevante para nuestro país y sigue siendo con todo y los años que han pasado de luchas, de activismo, la respuesta de las autoridades, sea positiva o negativa, sigue siendo la frase, ¿no? Sigue siendo ese grito de los colectivos y de las víctimas de este tipo de hechos.
8: Así es, Michelle, cuando se habla de Ni Una Más queda muy claro, ¿no? No es algo suave, no es algo que se pueda tapar con un velo. Sí, es un grito desesperado de denuncia, de justicia, de que en verdad socialmente, históricamente las mujeres hemos sido tratadas de maneras tan denigrantes y aún seguimos siendo tratadas de maneras tan denigrantes, que es muy importante alzar la voz para que se siga viendo. No es que no se vea, pero todavía creo que nos falta mucha más visibilidad.
4: Así es, Imelda, y en esta ocasión se conjugan pues la cultura, ¿no?, el arte, la interpretación con este grito.
8: Así es, creo que una de las funciones más importantes del teatro pues es que la reflexión llegue al público, ¿no?, para hablar de un tema tan importante como Ni Una Más y hacer reflexionar. Tú sabes que en el teatro hay la catarsis, entonces indudablemente con la obra de Ni Una Más vas a llegar a esta catarsis, tanto de risa como de llanto, porque tocamos estos dos temas. Es una tragicomedia en la cual tú vas a reír y vas a llorar, pero tú sabes que en la comedia, cuando nos reímos, es porque señalamos los vicios de la sociedad en el cual nos reflejamos, y también nos hace ver que los pensamientos que traemos arraigados de generación en generación, es importante ponerlos sobre la mesa, analizarlos y saber cuáles son esos pensamientos que nosotros vamos, digamos, transmitiendo a estas nuevas generaciones también, o que seguimos encerradas en esos mismos pensamientos y que nos es imposible salir. Pero para conocerlos, primero hay que saber y aceptar cuáles son.
4: Sin duda, y qué bueno que mencionas de qué vas, que es una tragicomedia, y creo que es mucho también, habla mucho de cómo somos los mexicanos, ¿no? Y es importante a veces vernos en el espejo, y esta es una gran, sin duda, oportunidad. Imelda, cuéntanos dónde te estás presentando, los horarios, para que vayamos haciendo agenda y te vayamos a ver.
8: Claro que sí, Michelle. Nos esperamos en esta única función que tenemos el día 9 de septiembre a las 8:30 de la noche en el Foro Shakespeare. En verdad, inviten a todo el mundo, vayan con sus mamás, con sus abuelas, con sus amigas, lleven también a sus amigos, a sus amigues, porque en verdad que este tema nos concierne a todos, para que podamos tener esta reflexión, y esperamos pronto que tengan más noticias de esta obra para que en verdad la vayan a ver. Es una denuncia, es un mal necesario en el cual se tiene que hablar. Nada está suavizado, todo está expuesto verbal y físicamente en esta puesta en escena.
4: Sin duda, y además con el gran profesionalismo que te caracteriza. Imelda Castro, actriz de esta obra, Ni Una Más, Nos Queremos Vivas. Gracias por esta charla y felicidades, y gracias por este gran proyecto, gracias, sin duda.
8: Por ahí te vemos.
4: Hasta por allá luego. Nos vemos. Gracias, por allá nos vemos. Así que vamos abriendo agendas. Más después tenemos una cita. Nos vemos ahí en la obra de teatro Ni Una Más, Nos Queremos Vivas, en el Foro Shakespeare. Además, qué buen foro. Es tiempo de despedirnos, auditorio. Gracias por habernos acompañado esta tarde. Les saludo a Michelle Rivera. Quédese en la programación de Radio Fórmula. Más tarde viene mi compañero Juan Pablo Pérez Díaz también en Fórmula Noticias por la tarde. Quédese con Joaquín López Dóriga y no deje de descargar la aplicación de Radio Fórmula. Lo voy a dejar con música, con un himno sin duda. Mire, un día como hoy, pero de 1946, nació el cantante y compositor británico Farrokhah Bulsara. ¿No sabe quién es? Él es Freddie Mercury, vocalista de la legendaria banda Queen. Él diseñó el logotipo de Queen. Es considerado como uno de los mayores exponentes del rock. En 1991 murió a la edad de los 45 años a causa del SIDA. Es por eso que hoy, 80 años después de su nacimiento, celebramos su legado musical y los dejamos con Don't Stop Me Now, de Queen. Que tenga muy buena tarde.

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de manos de Rosa Isela Rodríguez al Congreso de su segundo informe de gobierno. La presidenta hizo un reconocimiento a su gabinete de

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2: Los sentimientos de la nación. En 1813, José María Morelos y Pavón propuso formalmente en los sentimientos de la nación que el 16 de septiembre se declarara como Día Festivo Nacional para honrar el inicio de la gesta libertaria y recordar a sus héroes.
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3: Playa de los Cerdos, Bahamas. Situada en el cayo deshabitado de Big Major Cay, esta playa caribeña destaca mundialmente por sus habitantes más populares, una colonia de cerdos asilvestrados que adoran nadar en el mar. Aunque no son nativos de la isla, se han adaptado perfectamente al entorno tropical. Los animales son sumamente sociables y nadan amistosamente hacia los botes de turistas para recibir comida. Ver a estos mamíferos flotando plácidamente en aguas cristalinas de color turquesa convierte este destino en una rareza sumamente divertida.
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4: La vestimenta de Hidalgo. Contrario a la imagen popular de Miguel Hidalgo levantando un estandarte en la madrugada, los historiadores señalan que el cura no vestía sus hábitos religiosos, sino ropa civil cómoda al convocar al pueblo a tomar las armas.
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5: El presidente de Ucrania, Volodymyr Zelensky, ordenó este sábado suspender los ataques contra Moscú hasta el lunes, después de que el jefe del Kremlin, Vladimir Putin, también ordenara la detención de ataques contra Kiev debido a la visita de los emisarios de la Casa Blanca este fin de semana a las capitales rusa y ucraniana. El Servicio de Inmigración y Control de Aduanas de Estados Unidos informó que durante el mes de julio arrestó a casi 50.000 personas, la cifra mensual más alta durante el segundo gobierno del presidente Donald Trump. Texas y Florida concentran casi 20.000 de los arrestos. Autoridades de Nepal rescataron con vida este sábado a un ciudadano chino y a una mujer 10 días después de las inundaciones que azotaron el país. Además, el ejército de Nepal informó que otros dos trabajadores nepalíes fueron rescatados el viernes. Informó Itzel Vanegas. 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
14: Sting será el narrador de Nino, A Film About Nino Rota, documental dedicado al legendario compositor de El Padrino. La película se estrenará el 11 de septiembre en el Festival de Cine de Venecia y recorrerá una carrera de 150 bandas sonoras, incluyendo sus trabajos con Federico Fellini y Francis Ford Coppola. Rota ganó el Oscar por El Padrino Parte 2.
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0: Muy buenas tardes, son las 4 en punto, tiempo del centro de México. Les saluda Alejandra Sandoval, conductora de Maximiza, tu dinero en bienes raíces. Estamos transmitiendo a través de la primera cadena nacional de Radio Fórmula, por Telefórmula en todo el país y los Estados Unidos, también en los canales digitales de Grupo Fórmula. El día de hoy tendremos la actualidad informativa en bienes raíces con mi compañero Iván Rojo, periodista y analista del sector inmobiliario. Estará también, por supuesto, con nosotros Lauren González, analista de oportunidades de inversión. Vamos a compartir todas las oportunidades que tenemos a partir de este mes de septiembre, inversionistas. Y hasta el mes de diciembre vamos a compartir todos los beneficios, promociones, financiamientos, bonos de descuento que tenemos para toda la gran comunidad de inversionistas. Iniciaremos, por supuesto, en una escala de mayor a menor para este episodio, así que le pido a toda la comunidad, a toda la audiencia que nos está escuchando a través de Radio Fórmula, a quienes nos sintonizan de manera simultánea en Telefórmula, que presten mucha atención, que tomen, como siempre se los digo, pluma y papel y que vayan tomando y llevando nota de los bonos de descuento que vamos a dar, de las ubicaciones y de los criterios de selección para aprender a hacer inversiones inteligentes y seguras. Con todo esto y mucho más, damos inicio a un capítulo más de tu programa Maximiza tu dinero en bienes raíces. ¡Comenzamos!
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0: Iniciamos la conversación, ya me encuentro con Iván Rojo, periodista del sector inmobiliario. ¿Cómo estás, Iván? Estamos completamente en vivo desde Radio Fórmula. Gusto en saludarte.
2: El gusto es mío, querida Alejandra. Feliz de compartir con todos ustedes, querida audiencia, que nos ven y que nos escuchan, porque eso significa que estás ansioso, igual que nosotros, de conocer las mejores oportunidades para que tu patrimonio crezca y se vaya a lo grande.
0: Así es, querido Iván, y lo primero que vamos a platicar para toda la comunidad inversionista, recuerden que el tiempo en radio es líquido, así que presten mucha atención. Cuando vamos a iniciar o a continuar diversificando a través de la adquisición de terrenos, cuando se trata de bienes raíces, tienes dos caminos, te reitero. Lo primero es que puede ser tu primer compra, tu primera adquisición de terreno, puede ser inversionista tipo A, es tu primera inversión, o puede ser bien inversionista tipo B, alguien que ya invirtió, escúchame muy bien desde el auto, alguien que ya invirtió en otros destinos turísticos, pero que está buscando diversificar, ampliar el portafolio, no colocar todos los huevos en la misma canasta, como decimos en bienes raíces, esta famosa frase. Y lo que yo te diría es, si es tu primera inversión o eres alguien que ya está ampliando la inversión, presta mucha atención, porque debes seguir, inversionista, muy atento, debes seguir una ruta de ciertos criterios que te permiten que la inversión se vaya a una cantidad muy interesante desde el primer momento de salida, del precio inicial de lista en el que captas el terreno, hasta la plusvalía que va a ganar o el valor final, la valuación final en el mercado. Lo que tienes que cazar, préstame mucha atención desde el auto, es buscar un proyecto cuya, valga la redundancia, proyección o estimación de valor entre el valor inicial y el valor final te permita a ti hacer en el futuro la reventa de tierra, o te permita como inversión, escúchalo bien, obtener el retorno de inversión o el pago de rentas que estás buscando. Y por supuesto, ya sea la reventa de tierra o las rentas vacacionales por Airbnb, Expedia, Booking, serían una opción extraordinaria para ti. Ahora, ¿qué es lo primero que tienes que cazar? Tienes que pensar, punto número uno, siempre te lo decimos, la ubicación es crucial. Para que tengas una proyección asertiva, la ubicación es muy importante. Y lo segundo, presta mucha atención, además de la ubicación, es el destino turístico por el cual estás apostando. Vamos a iniciar este bloque de programa conversando sobre Tulum, la joya de la corona. Un destino turístico absolutamente vibrante. Es un destino que te permite, inversionista, disfrutar de la naturaleza, contacto, ya lo sabes, con flora y con fauna, pero lo más importante, el concepto intrínsecamente te ofrece todo lo que estás buscando para pasar momentos increíbles, para descansar, para retirarte, o bien para que hagas un híbrido, vas a ocupar esa futura casa de descanso que vas a construir dos veces al año, quizá puedas incluso tres veces al año o una sola vez, y lo demás lo vas a rentar. Ahora presta mucha atención, mañana domingo vamos a exponer completo un macroproyecto de un concepto holístico, extraordinario. Mañana domingo, en punto de las 12 del día, Tenemos una cita a toda la comunidad de inversionistas para conocer este macroproyecto de 5 etapas que va a contar con alberca en área común, una UMA de tucanes, que es una unidad de preservación del tucán, va a contar con zona de temazcales, con jardín de meditación, con restaurantes con espejo de aguas, una gran cantidad de amenidades inversionistas. Así que presta mucha atención porque se distribuyen todas las amenidades que te acabo de comentar a lo largo de 5 etapas diferentes. Y por supuesto, mañana domingo a las 12 del día, a través de Zoom, tenemos el especial El ABC de la Tierra en Tulum, en donde aperturamos esta nueva etapa. Si no has hecho tu preregistro, presta mucha atención, es momento de que solicites la liga de Zoom para sumarte mañana a las 12 del día, la presentación de este macroproyecto de lotes en Tulum, de más de 570 metros cuadrados cada uno, es mañana domingo a las 12 del día y no te lo puedes perder. Para asegurar toda la información que a continuación mi compañero Iván Rojo nos va a compartir, bonos de descuento, regalos para la audiencia, financiamientos especiales. A través de este programa en Radio Fórmula, Maximiza tu Dinero, Bienes Raíces, te vamos a dar todos los regalitos y beneficios especiales, pero debes de solicitar la Liga de Suma, así que prepárate. Puedes hacer una llamada perdida en este momento si te interesas en adquirir uno o varios terrenos como inversión en Tulum, la joya de la corona, en un futuro fraccionamiento de 5 etapas que es como un all inclusive, todas las amenidades que te puedas imaginar, a 20 minutos, escúchalo bien y apúntalo, del centro de Tulum, a media hora de la zona hotelera inversionista, a 10 minutos de un pueblito extraordinario que se llama Francisco Umay. 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Imagínate un futuro fraccionamiento en el cual, en este momento, estamos hablando de septiembre de 2026, el precio metro cuadrado oscila los 1,130 pesos y dentro de 80 meses, que es el tiempo de financiamiento, que se van volando, son 6 años, inversionista, el valor final de ese precio metro cuadrado va a ser 5,000 pesos. Por eso, el terreno empieza en 600,000 pesos y fracción, con un bajo flujo de efectivo que pagas del enganche. Imagínate, amarras el terreno con 45,000 pesos. 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Presten mucha atención, inversionistas, porque a lo largo de toda la hora de programa vamos a enfocarnos en la experiencia viva de Tulum para que podamos entender cuál es el atractivo del turismo. Iván Rojo, un financiamiento extraordinario. Hablamos de terrenos de más de 500, poco más de 570 metros cuadrados, pero tenemos la promoción, el financiamiento de enganche diferido. 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Adelante con la información.
2: Y hablando de regalos, quiero aprovechar para felicitar a mi hermana Susana, que le envío un fuerte abrazo, que hoy está cumpliendo años. Y si tú también eres cumpleañero este mes, qué mejor regalo que invertir en bienes raíces y hacerlo de la manera que te la voy a presentar. Porque el complemento de regalos te lo damos nosotros. Tú inviertes, imagínate, te regalas un terreno con una dimensión de 514.18 metros cuadrados con un enganche menor al 15%. Otorgas un enganche diferido. Este es el primer regalo que te vamos a dar. 90,000 pesos, pero te damos la oportunidad que al inicio de septiembre, con 45,000 pesos, firmas tu contrato. En la siguiente parte del enganche lo das hasta el siguiente mes. 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Con un terreno de 574.18 metros cuadrados, donde el precio valor de por metro cuadrado es alrededor de 1,130 pesos. Esta oportunidad la hemos pensado únicamente para ti.
0: Así es, querido Iván, revienta la línea telefónica. 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Vamos rápidamente a una pausa comercial y estamos de regreso en tu programa Maximiza tu Dinero en Bienes Raíces.
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6: Danny Boy se ha reconocido por Variety con el Creative Impact in Directing Award durante el Festival de Cine de Venecia. El director de Trainspotting, Slumdog Millionaire y 28 Days Later recibirá el premio antes de presentar su nueva película, Inc., protagonizada por Jack O'Connell, Guy Pearce y Claire Foy. Boyle llega a Venecia con premio y película bajo el brazo.
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0: estamos de regreso en tu programa Maximiza tu Dinero en Bienes Raíces. Continuamos con la conversación, inversionistas, y es momento de continuar con las notas, tomando nota, por supuesto, porque recuerden, inversionistas, que mañana tenemos una cita, toda la comunidad, en punto de las 12 del día, para arrancar con el especial, el ABC de los terrenos en Tulum. ¿Para quién es este tipo de producto? Para todas aquellas personas que siempre comentan a través de redes sociales, Ale, estoy buscando hacer una inversión, pero lo busco justo como eso, como inversión, para no tener el cash flow, flujo efectivo detenido en la cuenta bancaria, para que siga creciendo mi dinero. Y para ello, inversionistas, para ello es este proyecto, un macroproyecto de 5 diferentes etapas que se presta justamente para que la comunidad de inversionistas pueda revender la tierra, que es el principal giro de negocio, pero también entrar en el esquema o el sistema de rentas vacacionales de corta estancia por Airbnb, por Expedia, por Booking. Ahora, vámonos hasta las entrañas de lo que es Tulum como concepto. Me encuentro en el estudio con Iván Rojo. Iván, la realidad es que para la comunidad de inversionistas es muy importante entender el concepto. Ellos pueden colocar cierto cash flow, flujo efectivo, pero si no queda de pronto tan claro el concepto de por qué llama la atención de la comunidad a nivel mundial, por qué llama la atención de la comunidad a nivel nacional, pues realmente la comunidad no sabe cuál va a ser el giro de negocio más rentable. Desde tu punto de vista, ¿qué giro de negocio para el caso de adquisición de tierra en Tulum sería de los más rentables?
1: Tener una propiedad en Tulum, uno de los destinos favoritos nacional e internacional, un destino de playa por sí solo, con el simple hecho de ser un destino de playa, ya asegura que tu inversión es la correcta. ¿Qué puedes hacer en un proyecto de más de 500 metros cuadrados? Pues una muy buena casa, una casa para retirarte, una casa donde pasarás los mejores momentos en familia, con amigos, a lo mejor en tu vejez, pero a lo mejor también puede ser una casa que puedes empezar a construir en este momento, para que vayas y disfrutes de este lugar que sabemos que se vive a través de las ruinas de los

Vamos a platicar, si me permite, sobre los financiamientos. Hablamos de terrenos de 574.18 metros cuadrados, muy abusados de la audiencia. Son 574.18 metros cuadrados de tierra. El precio, ya con el descuento aplicado, recuerden que tenemos bono de 30 mil pesos de descuento en un terreno y se duplica el bono a 60 mil pesos a partir de la compra del segundo, que por supuesto es acumulativo. Si te compras dos terrenos, ya tienes 120 mil pesos de descuento. Entonces, el precio con descuento, apúntenlo por favor desde el auto, queda en 618.823.40 pesos. Voy a repetirlo, 618.823.40 pesos. Esa cantidad, por un lote de en Tulum de 574.18 metros cuadrados, lo vas a pagar de la siguiente forma. Con el esquema enganche diferido, lo primero que te damos a través de este programa es la posibilidad de pagar menos del 20% de enganche. Esto quiere decir que van a ser inversionista 90 mil pesos en total. 90 mil pesos es con lo que tú estarías cubriendo menos del 20% de enganche. Ahora, lo vamos a partir en dos. Vas a pagar la mitad dentro del mes de septiembre. Tienes todo el mes de septiembre para pagar la primera mitad, que son 45 mil pesos. En el mes de octubre, tienes todo el mes de octubre para pagar la otra mitad, que son 45 mil pesos. Y ahí ya cubres los 90 mil pesos en total. Entonces, firmas tu contrato pagando en septiembre para comprarte uno o varios terrenos en Tulum. Vas a firmar con únicamente 45 mil pesos, ¿de acuerdo? Luego, en octubre la otra mitad y en noviembre empiezan a correr los 80 meses sin intereses por 6,610.29 pesos. 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Ahora que ya lo sabes, apúntalo por favor. Tienes descuento de 30 mil pesos en la compra de un terreno, 60 mil en el segundo. Inversionista, un terreno en Tulum promedio a través de las redes sociales, a través de redes sociales, si haces una búsqueda, te va a costar un promedio de 1,000,000 de pesos. La tierra en este proyecto, por la fase inicial tan temprana que presenta, permite que el terreno cueste 618 mil y fracción. Si tú te esperas promedio en proyección de 1 a 2 años, la tierra en Tulum, de manera genérica, no va a bajar de 1,000,000 de pesos. En este momento cuesta 618 mil pesos promedio en este proyecto, inversionista, y es momento de tomar acción, porque ya te lo dije, te vas a ir a 80 meses sin intereses. Ya escuchaste bien, comerciante, médico, contador financiero, la cantidad. Son mensualidades por 6,610.29 pesos. Muchas veces ustedes compran terrenos en Cancún, terrenos en Playa del Carmen, terrenos en Majahual, en Bacalar, en donde están pagando 10 mil, 12 mil, 15 mil, hasta 18 mil pesos la mensualidad. 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Vamos a dejar que las primeras 15 personas que hagan llamada perdida o envíen mensaje de WhatsApp al teléfono que les voy a compartir, tomen rápidamente el celular. Se van a quedar las primeras 15 personas con los bonos de 30 mil pesos, que es el bono de descuento más alto anunciado en la compra de un terreno en Tulum. Y a partir del segundo, ya lo saben, 30 mil pesos, inversionistas. Vamos a irnos de 30 mil a duplicar el bono hasta 60 mil pesos a partir de la compra del segundo terreno. Como inversión pool, entendámoslo, en lugar de tener tu terreno, tu dinero en la cuenta bancaria detenido, inversionista, lo que vas a hacer es comprar terrenos para revender en el futuro, que sería el ejercicio que más te recomendaría, o bien el esquema de rentas vacacionales. 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Ya en octubre das los otros 45 mil pesos para completar el 100% del enganche y en noviembre empiezan a correr tus mensualidades. Se emiten, por supuesto,
facturas por el enganche y facturas por las mensualidades. Y recuerda que los terrenos

0: son propiedad privada y que se van a escriturar. Así que, márcanos, inversionista. Vamos a platicar ahora sobre la ubicación y las amenidades. Iván Rojo nos va a presentar cuántas amenidades tiene el proyecto que están distribuidas, te repito, en las diferentes 5 etapas. Pero recuerda, inversionista, que el proyecto cuenta con alberca en áreas comunes y, por supuesto, una gran cantidad de área verde, además de, por supuesto, todas las amenidades que nos va a describir Iván. Muy importante, inversionistas, muy importante, el esquema de enganche diferido solo lo vamos a tener esta semana, por eso te invitamos a que te registres, Iván. Con una gran cantidad de amenidades, justo en medio de la selva, se encuentra este proyecto en el pueblito de Francisco Humay, a 20 minutos del centro de Tulum, a 23 minutos de Playa Paraíso, a media hora de la zona hotelera. Me parece que la playa tiene gran peso, Iván. Pero además de la playa, cuéntanos, por favor, ¿cuántas amenidades son con las que cuenta el proyecto?
1: Un proyecto que te va a ofrecer todo. Sin salir de este lugar, sin salir de tu casa, en un fraccionamiento que será cerrado, podrás tener, te lo voy a enlistar, pon mucha atención. Es un proyecto que está pensado para toda la familia, para cualquier edad. Un centro holístico, ¿sabes las vibras de Tulum? Era necesario que hubiera un centro holístico. Un temazcal, por supuesto, para limpiar, para purificar. Un jardín de meditación, imagínate iniciar todas las mañanas meditando rodeado de naturaleza en medio de la selva, debe ser una experiencia inigualable. Un restaurante con la mejor comida típica de la región, un bar salón para que disfrutes de un buen trago con tu familia, con tus amigos, el parque de juegos infantiles, un espacio también para senderismo, para quien le gusta este tipo de actividades, el pet park, que sabemos que hoy las mascotas son parte de nuestra familia y tenía que haber un espacio destinado para ellos, el gimnasio en medio de la selva. Hacer ejercicio en medio de la selva debe ser también una experiencia inigualable. La pista para trotar. Los miradores. Recuerda que Tulum tiene unas vistas impresionantes, el amanecer y el atardecer. En estos miradores seguramente te van a regalar muy buenos recuerdos. La pista para bicicleta, el auditorio o salón de usos múltiples, una brecha para bicicleta de montaña y quiero darte el plus. Además de la alberca, porque también ya la mencionamos, también hay una alberca común, pero hay un área destinada para preservar a los tucanes. Es uno de los animales endémicos de la región.
0: Es correcto, Iván. Iván, vamos a tener que ir a una pausa comercial, pero al regreso de la pausa vamos a continuar, por supuesto, con la oferta en una gran variedad de destinos turísticos. 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Hay que correr a hacer llamada perdida o enviar mensaje de WhatsApp al número que les voy a compartir, que es el 56-1139-1169. Inversionistas, tomen el celular y hagan llamada perdida o envíen WhatsApp. Hablamos de tierra en Tulum y al regreso de la pausa comercial vamos con más información sobre destinos turísticos.
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0: Continuamos con la conversación y ya toca, inversionistas, el momento justamente de platicar sobre otro proyecto, pero nos vamos a desplazar hasta la Blanca Mérida. Con ese sabor, color, gastronomía, encanto, misticismo, historia, cenotes, pueblitos mágicos, las coloradas, una gran expresión del turismo. Inversionistas, presten mucha atención. Seguramente muchos de ustedes ya habrán escuchado el estado de Yucatán, que se ha posicionado desde hace varios años como el destino por excelencia para tener un espacio con calidad de vida, pero además para estar dentro de un entorno seguro. Recuerden que hablamos de Yucatán, el estado más seguro de todo el territorio mexicano, y vamos a compartir una gran cantidad de detalles sobre una oportunidad de inversión que es imperdible para toda la comunidad. Así que vamos a estar en esta mesa de opinión con, por supuesto, Iván Rojo, periodista del sector inmobiliario, además de Lauren González, analista de oportunidades de inversión. Lo vamos a platicar todo. Lo más importante, inversionista, es que no te pierdas la oportunidad de preregistrarte al webinar El ABC, la Tierra de Inversión en Yucatán, que va a ser mañana domingo y es un webinar de presentación de un proyecto en fase de lanzamiento, en etapa inicial de preventa. Eso es lo que tenemos para ti, con tres diferentes etapas. Exclusivamente giro habitacional, a 10 minutos de una colonia altamente densificada que ya cuenta con todos los productos y servicios, que se llama Ciudad Cauquel. Apúntalo desde el auto. Estos terrenos de inversión en Yucatán se ubican, se colocan a 30 minutos del centro de Mérida, el corazón de la capital, y estamos, inversionista, a 8 minutos del anillo periférico y a 23 minutos de Sisal, pueblo mágico, un destino extraordinario para poder descansar y disfrutar con la familia. Si quieres ser parte de este webinar, no vas a poder creer cuánto se tiene que pagar de la mensualidad durante un periodo de 48 meses que no se cobra ningún tipo de interés, y cuánto es lo que tú vas a requerir a la firma del contrato. Son menos de 20 mil pesos, inversionista, y con eso amarras tu terreno de inversión en Yucatán. 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
0: 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Bueno, inversionistas, la ubicación es sumamente estratégica, porque ya te lo dije, estamos en la paralela al centro de Mérida, que es media hora básicamente. 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Y vamos a platicar un poquito sobre la experiencia en Yucatán para quienes no lo han visitado. 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Lauren González nos comenta la ruta turística que se puede hacer cuando visitamos Yucatán. Hay mucho que recorrer. Lauren, cuéntanos, por favor, ¿cómo ha sido la experiencia?
18: Hola, ¿qué tal, Alime? Gusto en saludarte. Sí, mira, recientemente platicábamos acerca de las Coloradas, este paraíso donde podemos ver los flamingos, la Laguna Rosada. Bien, también hay pueblitos mágicos, como está el pueblo de Izamal, el pueblo de Valladolid y los cenotes. Igual las playas, playas preciosas donde puedes ir a descansar con tu familia o bien ir en plan de pareja.
0: Así es, querido Iván, ¿qué rescatas del estado de Yucatán?
1: Yucatán, yo soy fan. Esa pregunta como que no puedo ser tan, ¿sabes? Porque yo soy fan verdaderamente de Yucatán. Amo sus calles, su gastronomía, las playas, la gente, el simple hecho de estar en el centro de Mérida, recorrer esos casonas que hay impresionantes, el recorrer el mercado, la ruta gastronómica, las Coloradas que bien decía Lauren, que es un espectáculo natural increíble. Así que Yucatán es una experiencia que te garantiza que vas a traerte las mejores fotos para tus redes sociales.
0: 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Vamos a una pausa comercial y estamos de regreso aquí en Maximiza tu Dinero en Bienes Raíces.
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3: La participación de las mujeres. Josefa Ortiz de Domínguez no fue la única heroína. Leona Vicario financió la causa insurgente con su fortuna, sirvió como mensajera secreta, escribió en periódicos clandestinos, siendo nombrada la benemérita madre de la patria por su gran valentía.
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19: La campana de Dolores en Palacio. En 1896, por órdenes del gobierno federal, la histórica campana con la que Hidalgo convocó al pueblo fue trasladada desde Guanajuato hasta el balcón central del Palacio Nacional para ser utilizada cada año en la ceremonia oficial del grito.
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3: La bandera de Dinamarca es la más antigua del mundo. Tiene más de 800 años y todavía se encuentra en uso.
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20: Las mariposas saborean la comida con sus patas traseras para verificar si una planta es apta para sus huevos hoy.
2: 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Caminando por México.
21: Bernal, Querétaro. Este pintoresco y tranquilo pueblo colonial está custodiado por la Peña de Bernal, el tercer monolito de piedra más grande del planeta Tierra. Sus calles coloridas invitan a caminar con calma, disfrutar de sus famosas gorditas de maíz quebrado y adquirir hermosas artesanías de lana. Es un destino cargado de energía positiva, misticismo, buen vino y paisajes desérticos espectaculares.
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22: La selección mexicana femenil de fútbol sub-20 debutó en la Copa del Mundo de Polonia con un empate contra Benín a 2 tantos. Alí Soto y Montserrat Saldívar anotaron por el tricolor, que estará enfrentando a Polonia en la próxima jornada. En la liga italiana, el Inter de Milán remontó una desventaja de 2 goles y terminó venciendo 3-2 al Napoli con doblete de Lautaro Martínez en el Giuseppe Meazza. El conjunto nerazzurri sumó 9 puntos de 9 posibles. En el abierto de tenis de Estados Unidos, dentro de la categoría individual femenil, la polaca Iga Świątek eliminó a la checa María Buscova. La austríaca Anastasia Potapova se impuso a la estadounidense Amanda Anisimova. Mientras que en la categoría masculina, el italiano Flavio Cobolli terminó siendo eliminado por Alexander Bloks de Bélgica. Informó Alberto Campos. 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

0: Continuamos con la conversación y ya toca Inversionistas, el momento justamente de platicar sobre otro proyecto, pero nos vamos a desplazar hasta la Blanca Mérida con ese sabor, color, gastronomía, encanto, misticismo, historia, cenotes, pueblitos mágicos, las coloradas, una gran expresión del turismo. 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Seguramente muchos de ustedes ya habrán escuchado el estado de Yucatán, que se ha posicionado desde hace varios años como el destino por excelencia para tener un espacio con calidad de vida, pero además para estar dentro de un entorno seguro. Recuerden que hablamos de Yucatán, el estado más seguro de todo el territorio mexicano, y vamos a compartir una gran cantidad de detalles sobre una oportunidad de inversión que es imperdible para toda la comunidad. Así que vamos a estar en esta mesa de opinión con, por supuesto, Iván Rojo, periodista del sector inmobiliario, además de Lauren González, analista de oportunidades de inversión. Lo vamos a platicar todo. 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
0: 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Querido Iván, ¿qué rescatas del estado de Yucatán?
1: Yucatán, yo soy fan. Esa pregunta como que no puedo ser tan, ¿sabes? Porque yo soy fan verdaderamente de Yucatán. Amo sus calles, su gastronomía, las playas, la gente, el simple hecho de estar en el centro de Mérida, recorrer esos casonas que hay impresionantes, el recorrer el mercado, la ruta gastronómica, las coloradas que bien decía Lauren, que es un espectáculo natural increíble. Así que Yucatán es una experiencia que te garantiza que vas a traerte las mejores fotos para tus redes sociales.
0: 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Esto fue todo por hoy. Muchas gracias por habernos acompañado. Nos escuchamos como cada sábado en punto de las 4 de la tarde a través de Radio Fórmula y Telefórmula en México y los Estados Unidos.
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9: Un pedazo de la historia de Wu-Tang Clan está en subasta por $50,000. Se trata de un ring prototipo que estuvo instalado en la BMW X5 de Raekwon durante la promoción de The W en el año 2000. Es el único ejemplar sobreviviente del proyecto y está firmado por 11 integrantes y colaboradores del colectivo. Definitivamente no es cualquier refacción.
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2: La bandera más grande. Durante el mes de septiembre, las banderas monumentales ondean en todo el país. La más grande de México se ubica en Piedras Negras, Coahuila. Su asta mide 120 metros de altura y la bandera pesa más de 300 kilos.
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3: La consumación de la independencia. Aunque el movimiento inició en 1810, la independencia de México se consumó el 27 de septiembre de 1821. El ejército trigarante, encabezado por Agustín de Iturbide, entró triunfante a la Ciudad de México, poniendo fin a 11 años de guerra.
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2: Los chiles en nogada. Este platillo patrio fue creado por las monjas agustinas de Puebla para celebrar a Agustín de Iturbide. Sus ingredientes representan los colores del ejército trigarante y de la bandera: el verde del poblano, blanco de la nogada y rojo de la granada.
4: Durante su visita por Colima, con motivo de su segundo informe de gobierno, la presidenta Claudia Sheinbaum sometió a votación a mano alzada su iniciativa para prohibir constitucionalmente la doble nacionalidad en el cargo presidencial, ya que dijo esto garantizará la soberanía nacional. Tras una agresión en Veracruz que dejó dos policías federales muertos y una herida, el Gabinete de Seguridad Nacional logró rescatar sanas y salvas a dos víctimas de secuestro, informó el titular de la Secretaría de Seguridad, Omar García Harfuch. La secretaria de Medio Ambiente, Alicia Bárcena, anunció que analiza establecer un programa de reubicación de cocodrilos en santuarios, cocodrilarios y otros espacios para su conservación. Esto ante el crecimiento exponencial del sector inmobiliario en Puerto Vallarta, Jalisco. Informó Itzel Vanegas. 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
7: Sonora es clave para el desarrollo de México. Por eso el gobierno federal ha destinado recursos para varias obras de importancia y seguridad nacional, de las que se encargará de construir el ejército mexicano. Para contar con el recurso humano suficiente y hacerlas realidad, han decidido emprender una campaña nacional para invitar a mujeres y hombres a unirse a sus filas en distintas carreras que ofrece la institución. Tal es el caso de la carrera de ingeniería, que busca egresar a ingenieros del ejército para que construyan esas obras de gran trascendencia para el país. Para el ejército es echar a andar mano de obra preparada en sus aulas y sobre todo formar especialistas, además de contar con personal comprometido con la soberanía y la seguridad nacional.
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8: 6:00 p.m, tiempo del centro de la República. En Atizapán, el multihomicidio de Jonathan, su esposa Ana Paula embarazada, su hija Sofía de 3 años y Aleida, trabajadora del hogar de 21. En Sinaloa, un universitario de 17 años asesinado, un síndico municipal y su hermano también ultimados. Una maestra ejecutada hace unos días. 6 feminicidios en apenas 5 días de septiembre, ahí en Sinaloa. En Michoacán, una pareja asesinada y su bebé herido. En Zacatecas, un coche bomba. En Veracruz, un diputado federal muerto de un balazo en circunstancias que todavía se investigan. En Jalisco desapareció Cándido, que paradójicamente buscaba a su hijo desaparecido. Por fortuna, hoy fue localizado sano y salvo. Y en medio de todo esto que le cuento, en medio de todo esto, el gobierno afirma, y lo hace con cifras en la mano, que la estrategia de seguridad está funcionando, que hay menos homicidios, menos delitos de alto impacto, más detenciones, armas aseguradas, droga decomisada. Las cifras y las estadísticas, pues ahí están. La pregunta es, ¿cómo entender el éxito de la estrategia de seguridad frente a esta realidad que acabo de narrarle? ¿Cómo puede haber menos violencia en las estadísticas y al mismo tiempo tanta violencia frente a nuestros ojos? Y no se trata de desestimar las estadísticas del gobierno, no se trata de eso, sino de verdad cuestionarnos en qué momento una baja en los homicidios se traduce en seguridad para la gente, en la tranquilidad y la paz, en las calles, en los espacios públicos. ¿Qué nos dice más del país? ¿La tendencia nacional a la baja o la brutalidad de los crímenes que seguimos contando todos los días? ¿Cuándo podremos hablar de una estrategia exitosa? Sin tener que cuestionarnos al mismo tiempo, ¿por qué siguen ocurriendo crímenes de esta magnitud? Son preguntas, solo preguntas en una tarde de sábado.
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8: La noticia no descansa y yo le agradezco mucho, pero muchísimo que nos acompañe a través de esta la señal de Grupo Fórmula. Yo soy Juan Pablo Pérez Díaz, saludándole hoy y como siempre a nombre de todas y todos los que hacen posible este espacio. Hay mucho, pero mucho para contarle, compartirle, platicarle y debatir en esta tarde del fin de semana. Estamos transmitiendo en estos momentos, como siempre, en vivo desde la Ciudad de México para toda la República Mexicana, a través de todas, pero de todas las estaciones de Grupo Fórmula en cada rincón del país. También nos vemos por Telefórmula en los distintos sistemas de televisión, plataformas digitales. En vivo en estos momentos también en YouTube a través de Grupo Fórmula. Y los comentarios, como siempre, a través de mis plataformas Pérez Díaz MX, Pérez Díaz MX en la que usted prefiera. Hoy es el sábado 5 de septiembre de 2026 y estas son las noticias en Fórmula. En Veracruz, dos agentes federales fueron asesinados por el crimen organizado mientras investigaban un secuestro en Omealca. Una agente más resultó herida. Pese al ataque, el operativo continuó y las dos personas secuestradas fueron liberadas sanas y salvas. El multihomicida de Atizapán, Diego Sebastián Rosén, y su chofer Gerardo comparecen en estos momentos ante un juez por el asesinato de Jonathan Meléndez y su familia. La audiencia comenzó alrededor de las 3 de la tarde y continúa en este momento en desarrollo. Hoy se sabe que Diego era cercano al tecladista de la banda Camilo VII.